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1: Corramos con resistencia la carrera que tenemos por delante, mirando a Jesús, el fundador y perfeccionador de nuestra fe. 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
2: Hemos estado hablando sobre el tema de la oración y E.M. Boone dijo: la oración no es poca cosa, ella no concierne a los intereses mezquinos de una persona. La oración más pequeña puede ampliarse por medio de la voluntad de Dios para tocar el mundo. Si has estado escuchando esta serie, sabes que comencé hace unas semanas hablando sobre el pecado por la falta de oración. Luego hablé acerca de orar los unos por los otros, orar por la ciudad, y ahora estoy hablando acerca de orar por el mundo. Y el próximo mensaje, el más importante de la serie, se trata de orar por la gloria de Dios. Espero que no dejes de escuchar ese próximo mensaje. Orar por el mundo. ¿Cómo debemos orar por el mundo? Bueno, tú puedes decir, el mundo tiene tantos problemas, es fácil enfocarse en cosas por las cuales orar. Oremos para que no haya más guerras en el mundo. ¿Estás orando por eso? No hay problema. Está bien orar por eso, pero quiero que sepas que todavía se va a dar algunas guerras en el mundo. ¡Oh! Oremos para que no haya desastres naturales, que no haya terremotos, inundaciones ni hambrunas. Bueno, puedes seguir adelante y continuar orando por eso, y te animo a que lo hagas porque Dios responde la oración. Pero quiero decirte con mucha franqueza que tus oraciones nunca borrarán todas las hambrunas y todos los terremotos que todavía van a ocurrir en el mundo. ¿Cómo sabemos eso? Bueno, busca a Mateo capítulo 24 en el Nuevo Testamento. Ese fue el momento cuando Jesús estaba dando un resumen de las señales antes del fin. Y allí les estaba hablando a los discípulos y fíjate en lo que les dijo. Él habló de los acontecimientos que conducirán al punto máximo y final del regreso de Cristo. Mateo capítulo 24, versículo 6 dice: y habréis de oír de guerras y rumores de guerras. Cuidado, no os alarméis, porque es necesario que todo esto suceda, pero todavía no es el fin. Quiero que sepas que puede ser posible que todos los creyentes de todo el mundo se reúnan, ayunen y oren durante el tiempo que quieran ayunar y orar, y aún así habría guerras en el mundo. Porque se levantará nación contra nación y reino contra reino, y en diferentes lugares habrá hambre y terremotos. Ahí tienes la respuesta. Pero todo esto es solo el comienzo de dolores. Entonces, os entregarán a tribulación, y os matarán, y seréis odiados de todas las naciones por causa de mi nombre. Muchos tropezarán entonces y caerán, y se traicionarán unos a otros, y unos a otros se odiarán. Y se levantarán muchos falsos profetas, y a muchos se engañarán. Y debido al aumento de la iniquidad, el amor de muchos se enfriará. Fíjate en algo. Hay algunas cosas que van a suceder. Cuando te reúnes a orar con otros y dices, «Oh Dios, oro para que ya no haya más guerras en el mundo». Pueden orar por eso, y los animo a que lo hagan. Y todos oramos para que no hayan más guerras en el Medio Oriente, pero Dios no está obligado a responder a esa oración. No hay ninguna promesa sobre la cual puedas basar esa oración. De hecho, justamente parece que tenemos todo lo contrario. Si hay algo que quiero que aprendas durante esta serie, es simplemente esto, que toda oración eficaz debe ser elevada de acuerdo con las promesas de Dios. Si no tienes una promesa, a veces nos salimos airosos de todas las peticiones que hacemos. Y es perfectamente correcto y apropiado porque la Biblia dice que debemos orar por todo. Pero no puedes orar con la fe hasta que puedas decir, así lo dice el Señor. Es entonces cuando puedes orar con fe. Por lo tanto, lo que quiero enfatizar hoy es que descubras lo que Dios está haciendo en el mundo y luego únete al grupo a orar. Eso es orar eficazmente. ¿Qué está haciendo Dios en el mundo? ¿Cómo deberíamos estar orando para saber que estamos orando de acuerdo a la voluntad de Dios para que al final de nuestra oración no tengamos que agregarle, Señor, si es tu voluntad? Sino que sabremos que estamos orando de acuerdo con lo que Dios está haciendo en el mundo. Ya que tenemos nuestra Biblia abierta en ese pasaje, vamos a leer el versículo 14, el cual dice, «Y este evangelio del reino se predicará en todo el mundo como testimonio a todas las naciones, y entonces vendrá el fin». Ahora bien, esa es una promesa muy interesante. Dios estaba diciendo que si quieres orar de una manera que capte su corazón y esté en consonancia con sus propósitos, ora por el triunfo del evangelio en todo el mundo, porque eso es lo que eventualmente sucederá. Es posible que alguien en este momento piense, sí, pero eso va a suceder durante la gran tribulación. Tal vez sea así. Pero el asunto es que sucederá algún día porque ese es el fin hacia el cual Dios se está dirigiendo. Se va a predicar el evangelio del reino. Eso es cierto. Y cuando oras eso, estás orando dentro de la voluntad del propósito de Dios. De modo que lo primero que me gustaría enfatizar hoy es la necesidad de una promesa cuando oras por el mundo. Toma tu Biblia y vamos a echarle una ojeada a dos promesas en el Antiguo Testamento. Podemos comenzar con el libro de Salmos, el Salmo 22. ¿No es interesante que el mismo Salmo que habla del sufrimiento de Jesucristo tenga una promesa asombrosa sobre el eventual triunfo de Dios en el mundo? Salmo 22, fíjate en lo que dice en el versículo 27. Todos los términos de la tierra se acordarán y se volverán al Señor, y todas las familias de las naciones adorarán delante de ti, porque del Señor es el reino. Y Él gobierna las naciones. ¡Oye, qué gran promesa! El texto dice que todas las familias de la tierra adorarán a Dios, Jehová, e implícitamente podemos agregar que adorarán a su Hijo Jesucristo. Busquemos ahora a Isaías. Notarás que Isaías capítulo 11 tiene una maravillosa promesa involucrada. Isaías capítulo 11, y quiero que te fijes en lo que dice el versículo 9. Esto es lo que dice el texto. No dañarán ni destruirán en todo mi santo monte, porque la tierra estará llena del conocimiento del Señor como las aguas cubren el mar. No entiendo esa forma literaria porque tengo muy claro que el agua cubre el mar. Pero, ¿en qué sentido? Quiero decir, ¿qué más podría cubrir el mar excepto el agua? Pero sí sé esto, que las aguas las cubren el mar. Y lo que Isaías estaba diciendo es que llegará el día en que el conocimiento del Señor simplemente se derramará sobre la tierra como un océano, y todo el mundo va a reconocer a Dios. Todo el mundo reconocerá a Dios. Tú puedes decir, bueno, Pastor Lupser, esto es durante el reino milenial. Ese es un pasaje del milenio. Sí, puede ser, pero aún así, el principio es que esa es la dirección en la cual Dios está avanzando, y por lo tanto, cuando oramos por el mundo, principalmente debemos orar por algo que sabemos que sucederá eventualmente, y que precisamente se trata del asombroso triunfo del Evangelio de Jesucristo en todos los países y entre todas las familias sobre el planeta Tierra. Ahora bien, pienso en lo que eso significa. Tú sabes que escuchamos los informes de los misioneros. Ellos nos dicen que en Marruecos, si todos los cristianos se juntaran, podríamos ponerlos en el coro de nuestra iglesia Moody. Solo hay quizás entre 150 a 200 creyentes allí en Marruecos. Me han dicho que en Turquía no tenemos conocimiento de que exista una iglesia, un grupo de creyentes que se reúnan en el nombre de Cristo para adorar. Al parecer no hay ninguno en Turquía. Sabemos que en Tailandia entiendo que los creyentes son muy escasos. Allí existen todos estos templos paganos, pero no hay una iglesia cristiana de la cual podríamos hablar. Escuchamos informes como ese, y tú sabes lo que nos sentimos tentados a pensar. Estamos tentados a pensar que el evangelio va a fallar y que de alguna manera los propósitos de Dios en el mundo no se van a cumplir porque parece que el corazón humano es demasiado resistente al evangelio. Los musulmanes son demasiado cerrados y los budistas son demasiado duros, y Dios no puede salvarlos. ¡Qué tragedia! Por supuesto, Dios puede salvarlos y Dios salvará a una generación futura de aquellos quienes creen en esa religión. He estado leyendo un poco acerca de Japón. No he tenido mucho tiempo para hacerlo, pero he descubierto que hay tres religiones: el sintoísmo, el confucianismo y el budismo, que convergen juntas en esa parte del mundo en particular, de tal manera que básicamente tenemos una religión oculta completamente establecida. Pero el número de creyentes en Japón es pequeño. ¿Significa eso que Dios permanece indefenso y sin esperanza y dice, sabes, mi plan está fallando, no hay forma de que pueda salvar a los japoneses? Querido amigo mío, quiero que sepas que el plan de Dios va por buen camino y que eventualmente todas las familias y todas las naciones de la tierra reconocerán que Jesucristo es Dios y el Hijo de Dios. Tú muy bien puedes preguntarte, bueno, ¿qué pasa con el fracaso de la iglesia? Voy a decirte esto con mucho cuidado, pero quiero que sepas que ni siquiera el fracaso de los seres humanos interrumpe los propósitos eternos de Dios. Un día había algunas personas que vivían en la ciudad de Roma y dijeron, «Sabes, esto no tiene ningún sentido. Dios eligió a los judíos y luego Jesús llegó y los judíos lo rechazaron y han desviado el programa de Dios». Pablo escribió todo el capítulo 9 de Romanos para desmentir tal idea. Él dijo, «Quiero que sepas que la palabra de Dios no está fuera de curso». Eso es lo que significa la palabra griega cuando dice que la palabra de Dios no ha fallado. Él dijo, no está fuera de curso. Él igualmente dijo, esto también cae dentro de los límites de la providencia del Dios viviente. Esto también cae dentro de lo que Dios está haciendo en el mundo. No existe tal cosa como el fracaso humano, interrumpiendo lo que Dios finalmente, y con firmeza, tiene la intención de hacer. Y si tú y yo no estamos involucrados en la evangelización mundial, Dios usará a otras personas para lograr sus propósitos, pero sus propósitos no fallarán. Ahora, quiero que tomes tu Biblia y busques el libro de Apocalipsis en el Nuevo Testamento, porque cuando estudias la Biblia, encuentras que allí tenemos un privilegio muy feliz. No es solamente que Dios hizo promesas de que eventualmente el Evangelio llegaría hasta los confines de la tierra. Jesús dijo que este Evangelio del reino se predicará en toda la tierra. Pero en realidad tenemos un vistazo del cielo, tenemos a nuestro alcance cómo echarle un vistazo hacia el futuro acerca del cual escribió Juan y algún día vamos a ver cómo se verá todo. Por supuesto, amigo mío, tú sabes que ese es un gran misterio, ¿verdad? Por un lado, Dios no nos necesita. Los propósitos de Dios se cumplirán inclusive sin nuestra obediencia. Pero, por otro lado, Él nos invita a ser parte de lo que Él está haciendo en el mundo. Exactamente cómo unir esas dos posiciones juntas es algo con lo cual los teólogos han luchado durante muchos, muchos años. Pero te invito a formar parte de nuestra asociación. Ora por nuestro ministerio Correr para Ganar. Ora para que tengamos la oportunidad de ir a otros países porque es a través de tus oraciones, tus intercesiones y tu ánimo que podemos continuar.
1: Este fue el pastor con la introducción del mensaje que lleva por nombre Orar por el Mundo, el cuarto de seis mensajes de la serie titulada La oración que hace la diferencia. La próxima vez, más del capítulo 5 de Apocalipsis y cómo los pueblos de todas las naciones y lenguas serán santos redimidos. 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

0: Esta es la hora en RRI.
1: Son las 19 horas, 29 minutos.
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2: La iglesia es una familia, y para ser parte de esta familia, usted debe nacer en esta familia o ser adoptado como miembro de esta familia.
3: Para ir al cielo debe nacer de nuevo. Si usted ha nacido una sola vez, morirá dos veces. La primera muerte es la muerte física, la segunda es la muerte eterna. Pero si usted nace dos veces, morirá una sola vez. Morirá físicamente, pero no puede morir eternamente. Jesús le dijo a Nicodemo que debía nacer de nuevo. Y Nicodemo, aún con todo su conocimiento religioso, no entendió eso. ¿Cómo se nace de nuevo? Siendo renacidos, no de simiente corruptible, sino de incorruptible, por la palabra de Dios.
2: Aún a Nicodemo, que era un importante religioso entre los judíos, le fue difícil entender la realidad que le presentó Jesús. El que no naciere de nuevo. Hola, un cordial saludo desde nuestros estudios en El Amor que Vale. Soy Irving Ravelo. Para poder entrar en el reino de los cielos, es necesario nacer de nuevo. Hoy en nuestro programa escuchará el mensaje La Palabra de Dios. En su segunda parte, aquí está en la voz del pastor Lenín de Llanón, el doctor Adrián Rogers.
3: Permítame resumir lo que vimos en el programa anterior. Dije que el peligro más grande no está en las personas que niegan, desprecian o distorsionan la Biblia, sino en los que hacen caso omiso a la palabra de Dios. Dicen que creen la Biblia, pero se pasan más tiempo viendo la televisión o leyendo el periódico u ocupados en su pasatiempo favorito que estudiando la Biblia. Y luego se preguntan por qué no tienen la autoridad del reino en sus corazones y en sus vidas. Sus Biblias cubiertas de polvo explican la sequía en su corazón. Debemos notar cuatro cosas muy importantes acerca de la Biblia, la palabra de Dios. Primero, la palabra de Dios es incontrolable, 1 Pedro 1:23, siendo renacidos por la palabra de Dios. No es la palabra de los hombres, sino la palabra de Dios. Segundo, la palabra de Dios es incorruptible, 1 Pedro 1:23, no de simiente corruptible, sino de incorruptible. O sea, la palabra de Dios sin mancha ni contaminación. Tercero, la palabra de Dios es indestructible. 1 Pedro 1:25, mas la palabra del Señor permanece para siempre. A través del tiempo muchos han tratado de enterrar la Biblia, pero al final el difunto ha terminado enterrando a sus enterradores. Estuve leyendo un artículo escrito por un hombre que es un líder en su denominación. Escuche lo que él escribió, y lo cito textualmente. Eso que llamamos predicación los domingos por la mañana, creo que es cosa del pasado. Creo que la gente debe reunirse cada 15 días o una vez al mes, y durante la Semana Santa y la Navidad. ¿Qué le parece? Mi amigo, la predicación del Evangelio no es obsoleta ni es opcional. Ese gran hombre de Dios que fue Vance Havner dijo muy bien lo siguiente: mi Biblia no dice cómo oirán si no tienen una buena orquesta. No, mi Biblia dice cómo oirán sin haber quien les predique. Nosotros debemos dar un sonido cierto, ser una voz clara y honesta, presentar el Evangelio del Señor Jesucristo tal y como está en la palabra de Dios. Busque 1 Corintios 1:18. Porque la palabra de la cruz es locura a los que se pierden, pero a los que se salvan, esto es, a nosotros, es poder de Dios. Y en el verso 21 leemos: pues ya que en la sabiduría de Dios el mundo no conoció a Dios mediante la sabiduría, agradó a Dios salvar a los creyentes por la locura de la predicación, No hay ningún sustituto para la predicación del Evangelio de Jesucristo, porque provee el mensaje para la iglesia y porque prescribe el método que debe utilizar la iglesia. Y en tercer lugar, provee miembros para la iglesia. Primera de Pedro 1:23. Siendo renacidos, no de simiente corruptible, sino de incorruptible, por la palabra de Dios. La iglesia neotestamentaria tuvo una membresía regenerada. El nacer de nuevo no es opcional, es fundamental. La iglesia es una familia, y para ser parte de esa familia, usted debe nacer en esa familia. Para ir al cielo debe nacer de nuevo. Si usted ha nacido una sola vez, morirá dos veces. La primera muerte es la muerte física, la segunda es la muerte eterna. Pero si usted nace dos veces, morirá una sola vez. Morirá físicamente, pero no puede morir eternamente. Jesús le dijo a Nicodemo que debía nacer de nuevo. ¿Y cómo se nace de nuevo? Siendo renacidos no de simiente corruptible, sino de incorruptible por la palabra de Dios. Mis historias, mis ilustraciones, mis bosquejos no son los que dan vida, pero la palabra de Dios está saturada de vida. Usted nace de nuevo por la palabra de Dios, que es como una semilla, no de simiente corruptible, sino de incorruptible. Una semilla tiene un germen de vida que produce vida, vida que es inherente en la semilla. Y cuando la semilla de la palabra de Dios está en usted y el Espíritu Santo sopla su aliento sobre esa semilla, surge la vida. Por eso Jesús dijo en Juan 6:63, la palabra que yo os he hablado son espíritu y son vida. La Biblia es la palabra de Dios y es diferente a cualquier otro libro. La palabra de Dios es viva y eficaz y más cortante que cualquier espada de dos filos. Por eso Pablo habló de su predicación como la presentación de la palabra de vida. La Biblia es la incontestable palabra de Dios, la incorruptible palabra de Dios y la indispensable palabra de Dios. Si usted cree en la palabra de Dios y quiere tener la autoridad del reino, entonces es mejor que escuche lo que el Señor dice y se ponga bajo su autoridad, para que Dios le ponga sobre autoridad. Escuche lo que el doctor Billy Graham dijo al dar su testimonio sobre la autoridad bíblica en evangelismo. Nadie que escuche a Jesús sinceramente puede seguir siendo la misma clase de persona. El evangelista Marcos dice, y se admiraban de su doctrina porque les enseñaba como quien tiene autoridad. En 1949 yo tenía muchas dudas relacionadas con la Biblia. Había cosas que no podía reconciliar, aparentes contradicciones que restringían mi concepto de Dios. Como cientos de otros jóvenes seminaristas, estaba luchando la más grande batalla intelectual de mi vida, cuyo resultado ciertamente afectaría mi futuro ministerio. El doctor Graham continuó diciendo, en agosto de ese año fui invitado a una conferencia en un centro presbiteriano en las montañas fuera de Los Ángeles. Recuerdo que caminaba por los senderos entre los árboles, muy concentrado en mis pensamientos, casi luchando mentalmente con Dios. Finalmente, en desesperación, rendí mi voluntad al Dios vivo, revelado en las Escrituras. Me arrodillé delante de mi Biblia abierta y dije, Señor, muchas cosas en este libro no las entiendo, pero tú dices que el justo por la fe vivirá. Todo lo que recibo de ti lo acepto por fe. Por eso, aquí y ahora por fe, acepto la Biblia como tu palabra. La acepto totalmente y sin reservas. Y sobre las cosas que no puedo entender, ayúdame para que evite el juzgarlas hasta que no tenga más conocimiento, más luz. Pero conocimiento y luz que procedan de ti. Si te place, Señor, dame autoridad para proclamar tu palabra, y por medio de esa autoridad, convénceme de mi pecado y vuelve a los pecadores al Salvador. Como parte de su testimonio, el doctor Graham también dijo, 6 semanas después de esto, comenzamos las cruzadas en Los Ángeles. Lo demás es historia. Durante esa cruzada, descubrí el secreto que cambió mi ministerio. Dejé de tratar de probar que la Biblia era verdadera. Eso ya estaba bien definido, por fe, en mi mente. Y esta fe trataba de transmitir a la audiencia. Y me encontré repitiendo constantemente, la Biblia dice, la Biblia dice, la Biblia dice. Me sentía como que era la voz por medio de la cual hablaba el Espíritu Santo. La autoridad creó fe. La fe generó una respuesta. Y cientos, miles de personas vinieron a Cristo. Y la cruzada que estuvo programada para 3 semanas se extendió hasta 8 semanas, con la asistencia de miles y miles de personas. La gente no venía a escuchar a un gran orador, porque ciertamente yo no lo era, ni estaba interesada en mis ideas. Pero descubrí que la multitud estaba hambrienta por escuchar la palabra de Dios. Descubrí que la Biblia se volvió como una llama en mis manos, una llama que derretía los corazones de los incrédulos y los movía a tomar una decisión por Cristo. La palabra de Dios se volvió como un potente mazo rompiendo los corazones de piedra y esculpiéndolos a la imagen de Jesús. Bien lo dijo el profeta Jeremías. ¿No es mi palabra como fuego, dice Jehová, y como martillo que quebranta la piedra? El doctor Billy Graham terminó su testimonio diciendo, es mi profunda convicción que la predicación del Evangelio debe hacérsela con autoridad y honestidad. Si es que queremos que produzca convicción de pecado, si es que va a desafiar a hombres y mujeres a caminar en novedad de vida, impulsados por el poder del Espíritu Santo, solo entonces la Biblia, con su mensaje penetrante, discernidor y revelador, será la base, la única base de nuestra predicación. Yo uso la frase, la Biblia dice, porque es la palabra de Dios y es el fundamento autoritativo de nuestra fe. ¿Qué le parece? No en vano Dios ha utilizado en forma tan extraordinaria al doctor Billy Graham. Y cuando él dice, la Biblia dice, está apelando a la autoridad y al poder de la palabra de Dios. La palabra de Dios provee a la iglesia con el mensaje que es el Evangelio, prescribe el método que es la predicación del Evangelio y produce la membresía. Es la palabra de Dios la que causa que las almas se salven. Somos nacidos de nuevo por la palabra de Dios. Cuando usted escucha la verdad del Evangelio, eso inculcará fe en su corazón y en su vida. Y si usted quiere creer, puede creer, porque Dios mismo le dará la fe para creer. Y nunca diga, no es mi culpa si es que no tengo fe. Recuerde que la fe viene por el oír, y el oír por la palabra de Dios. Si usted no quiere creer, su problema no es intelectual, sino espiritual. El problema está en su voluntad. Si usted no cree en la Biblia, no es porque tenga problemas intelectuales, sino problemas morales. Su problema no proviene de su cabeza, sino de su corazón. Hebreos 3:12. Mirad, hermanos, que no haya en ninguno de vosotros un corazón malo de incredulidad. La Biblia, la palabra de Dios, infunde fe en su corazón. Y si usted quiere saber, puede saber. Y su corazón responderá a la voz de Dios como sus ojos responden a la luz cuando sus ojos están bien. Y sus oídos responden al sonido cuando sus oídos están bien. Así su corazón responderá a la palabra de Dios cuando usted está listo a escucharla. No quisiera abrir su corazón ahora mismo y decir, Señor Jesús, creo en tu palabra que me enseña que tú eres el Hijo de Dios. La creo cuando me enseña que moriste en la cruz por mis pecados, pero que resucitaste de entre los muertos, glorioso y triunfante. Creo tu palabra cuando me asegura que, si por fe confío en ti, tú me perdonarás y me salvarás. Pues confío en ti con todo mi corazón, para siempre, y te recibo como mi Salvador y mi Señor, y obedeceré tu bendita palabra. ¿De dónde va a obtener usted esa seguridad? No de sus sentimientos o de sus emociones, porque esas son las cosas más superficiales e inseguras que existen. Cuando yo era solo un jovencito, acepté a Cristo como mi Salvador, pero no tenía ninguna seguridad de mi salvación, porque estaba dependiendo de mis emociones. Algunas veces me creía salvo y otras veces me creía perdido. Vivía mi vida cristiana en un sube y baja espiritual. Y recuerdo que un día me detuve en la esquina de la calle 9 y la avenida Calvin en West Palm Beach, en la Florida. Después de dejar en su casa a quien entonces era mi enamorada y ahora es mi esposa. Era una noche de verano. Y a pesar de que el cielo estaba tachonado de estrellas, espiritualmente yo me sentía miserable. No tenía la seguridad de mi salvación y necesitaba tenerla. Y empecé a orar. Para ese entonces, yo ya sabía de qué se trataba el Evangelio. Y en vez de inclinar mi cabeza, miré hacia el cielo, no con arrogancia, sino tratando de ver si fuera posible el rostro de Dios. Y dije, Señor, yo no sé si soy salvo y el diablo está tratando de que lo dude, o si el Espíritu Santo me tiene bajo convicción. Pero lo que sí sé es que no tengo paz en mi alma. En tu palabra me dices que si creo en el Señor Jesucristo, seré salvo. Por eso, ahora mismo y para siempre, voy a confiar y permanecer en tu palabra. Señor Jesús, si antes no te he recibido verdaderamente en mi corazón, lo hago este momento. Toma el control de mi vida. Perdóname y sálvame. Y gracias por así hacerlo. No voy a esperar ninguna señal milagrosa, ni algún sentimiento especial, pero me afirmo en la solidez de tu palabra. Después de decir esa oración, sentí que una paz inexplicable inundaba mi corazón. Y desde ese momento he tenido la bendita seguridad de que Él vive en mí porque confié no en mis emociones ni en mis buenas acciones, sino en la palabra de Dios. En el Evangelio de Juan 5:25 están registradas las siguientes palabras de Jesús. De cierto os digo, el que oye mi palabra y cree al que me envió tiene vida eterna y no vendrá condenación, más ha pasado de muerte a vida. Y el apóstol Juan dice, pero estas cosas se han escrito para que creáis que Jesús es el Cristo, el Hijo de Dios, y para que creyendo tengáis vida en su nombre. O sea que todas estas cosas fueron escritas para que sepamos con absoluta certeza. Y permítame enfatizar que la Biblia es la incontestable palabra de Dios, es la incorruptible palabra de Dios y es la indestructible palabra de Dios. Cuando la Biblia es predicada, es la semilla que causa salvación, que produce hombres y mujeres nacidos de nuevo, que se vuelven parte de la iglesia, el cuerpo de Cristo, y que son mensajes vivos del Evangelio de la gracia. La Biblia es la palabra de Dios. No el trabajo intelectual de algún filósofo, sociólogo o teólogo. Es la palabra de nuestro Rey de Reyes y Señor de Señores. Si usted quiere ser salvo, bien puede serlo. O si usted no tiene la absoluta seguridad de su salvación, ahora puede tenerla. Yo le voy a guiar en una corta oración y le invito a orar con sus propias palabras. Las puede decir en voz alta o en voz baja o silenciosamente si así lo prefiere. Pero ore con fe, sinceramente, con genuina convicción. Y aunque sus palabras son importantes, más importante aún es hacia quién dirige esas palabras. Querido Dios, sé que me amas y por eso quieres salvarme, otorgándome tu gracia y misericordia. Señor Jesús, tú derramaste tu sangre y moriste ignominiosamente en la cruz del Calvario para con tu muerte no solo darme perdón, sino también vida eterna. Sé que mis pecados merecen tu juicio, pero lo que necesito es tu misericordia. Necesito que seas mi Salvador y mi Señor. Y ahora mismo te invito para que vengas a morar en mi corazón y tomes el control de mi vida. Ayúdame a vivir una vida digna de ti. Lo pido en tu santo nombre. Amén. Quien quiera que usted sea o donde quiera que esté, si hizo esa decisión espiritual por Cristo, dice la Biblia que hay gran regocijo en el cielo por cada pecador que se arrepiente. Quisiéramos ser parte de su gozo espiritual y por eso le invito para que nos escriba y nos cuente acerca de su decisión. Su carta, que será de bendición y ánimo para nosotros, nos dará también la oportunidad de conocerle un poco más personalmente y poder orar por usted y su nuevo caminar como creyente en el Señor Jesucristo.
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0: 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La palabra de Dios es parte de la serie de 9 mensajes, El increíble poder de la autoridad del reino. ¿Y qué es la autoridad del reino? ¿Qué hace por usted y por mí? Bueno, esta nos permite poseer todo el gozo, felicidad y victoria diaria que Dios diseñó para que usted tenga como su hijo o hija. Es fortaleza para hoy, poder para vencer sus problemas, para enfrentar sus dificultades, para vivir cada día en victoria, aún en las horas más tenebrosas. Son promesas de Dios para usted cuando camina en la autoridad del reino. El pastor Adrian Rogers enseña que la fuente del verdadero poder espiritual es la autoridad del reino, ya que la Biblia revela que los nacidos de nuevo poseen dominio sobre el mundo, la carne y el diablo. El poder para vencer las tinieblas y derrotar a este mundo está a la disposición de todo siervo del Mesías Jesús. El increíble poder de la autoridad del reino viene de Jesús. Él es el creador del universo y como hijo o hija de Dios, este poder es suyo. Mas solo cuando se somete a la autoridad sobre usted, su Señor y Salvador Jesús.
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2: Desde Chile, Armin nos motiva. A Dios gracias por este medio que nos permite acceder a los distintos mensajes del admirado siervo Adrian Rogers. No se imaginan lo agradecido que estoy con sus prédicas, que habla con mucha autoridad y fundamentadas con la palabra de Dios. Gloria a Dios, Armin. E invite por favor a otras personas a escucharnos.
0: Rebeca publicó en nuestro muro de Facebook: gracias, pues hoy recibí a Jesús en mi vida. Me sentía muy destrozada por muchos problemas que estuve pasando y ustedes me trajeron un mensaje para seguir adelante. Que Dios los bendiga. Rebeca, gracias por compartirnos su testimonio.
2: Es un gozo para nosotros recibir y leer su correspondencia. Gracias por escribirnos. Y toda la honra y toda la gloria sea para nuestro Señor Jesús. Si desea contactarnos en la internet, puede hacerlo mediante www.elamorquevale.org, donde también puede volver a escuchar el mensaje de hoy. Nuevamente, nuestro número estadounidense es el 901-382-7900. Reitero, 901-382-7900. O envíenos su correspondencia a El Amor que Vale, P.O. Box 38400, Memphis, Tennessee 38183, Estados Unidos. Gracias nuevamente por escucharnos. Usted es una parte muy importante de El Amor que Vale y le consideramos parte de nuestra familia. Soy Irving Ravelo. Será hasta la próxima. Oramos que estos mensajes sean de bendición para usted y que la enseñanza de hoy le haya ayudado a comprender aún más que el Señor Jesucristo es El Amor que Vale.
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0: Esta es la hora en RRI. Son las 20 horas. 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
1: Amigos, hermanos en Cristo, saludos cordiales. Hoy es lunes 5 de octubre. Le doy la bienvenida a este tiempo de Avanzando en RRI. Saludos, Pastor Stanley.
2: Saludos, Pastor, en el nombre del Señor. Leemos en Hebreos capítulo 13, versículo 4. Honrosos sean en todos el matrimonio y el lecho sin mancilla, pero a los fornicarios y a los adúlteros los juzgará Dios. En el libro de Génesis, citado por Jesús en Mateo 19, nos enseña que el matrimonio ha sido diseñado por Dios y la unión sexual en el matrimonio es diseñado, aprobado, bendecido por Dios. A la vez, vemos que la unión sexual antes del matrimonio y fuera del matrimonio ofende a Dios. Cuando un hombre y una mujer entran en el matrimonio, hacen un pacto solemne con Dios y el uno con el otro, de ser fiel, leal, guardar todos sus afectos conyugales para su esposa, esposo. El pacto es serio. Y quebrantar el pacto trae graves consecuencias, consecuencias terrenales y humanas como divinas. Ahora, consideramos los niveles de infidelidad en el matrimonio con los afectos conyugales. El nivel más grave es lo que llamamos adulterio. Éxodo 20, versículo 14 dice, no cometerás adulterio. Y está repetido en Deuteronomio 5:18. La Biblia lo define, este nivel de infidelidad, como usa el término adulterio y también el término acto carnal en Levítico 18:20. Adulterio es serio. Es infidelidad al cónyuge. Y rompe el pacto sagrado con Dios. Adulterio es una ofensa primeramente contra Dios. Este es el nivel más profundo y serio de lo que llamamos la infidelidad. Pero no es el único nivel. Estudiaremos los otros niveles de infidelidad desde el punto de vista de Dios. Todo pecado y toda obediencia en santidad es establecido por nuestro gran Creador y Dios. En otras palabras, Él pone las reglas en la vida. ¿Y por qué? Porque es nuestro Creador, porque es Dios, y para los creyentes es nuestro Redentor. Meditación en la palabra del Señor.
1: Muchas gracias, Pastor Stanley, por esta meditación en la palabra de Dios, aprendiendo y recordando principios importantes en la palabra del Señor sobre el matrimonio. Y quizá debo corregir la palabra importante. Son principios necesarios que recordemos porque lo ha establecido el Señor.
2: Efectivamente. Importante, sí, prioridad, urgencia, mandato, es palabra de Dios, pero es para nuestro bien. Es para nuestro bien todo lo que el Señor manda para nuestras vidas.
1: Gracias, Pastor Stanley, por esta meditación y estaremos atentos, aprendiendo más sobre el matrimonio y lo que Dios ha ordenado para nuestras vidas. Bueno, Pastor, estamos anunciando desde ya actividades muy importantes para el mes de diciembre. Este año estamos cumpliendo 17 años de estar en el aire y tenemos planificado dos días importantes para este mes, el 8 y 9 de diciembre. 8 y 9 de diciembre, y queremos invitar a toda nuestra audiencia. El día 8 tendremos una actividad de comunión, comunión deportiva. Estaremos esperando a nuestros amigos oyentes en el campus de RRI. Allí estaremos transmitiendo en vivo y en directo. Recibiremos también algunos equipos que van a jugar. Pero en la tarde tendremos un taller para damas. Ya en estos días estaremos compartiendo la publicación, y este taller es gratuito, pero es muy limitado en cuanto al número de damas, así que invitamos a las damas a inscribirse pronto cuando estemos publicando el registro. Y también luego en la tarde y noche tendremos un taller para todos los que trabajan en la iglesia en cuanto a la transmisión, las redes sociales, y tendremos un taller sobre cómo hacer contenido bíblico para las redes sociales.
2: Todo esto es para como una parte de misión integridad, ¿no, pastor?
1: Correcto, correcto. Uh-huh. En la actividad que todos los años tenemos de aniversario, pero ahora vamos a tener algunas actividades que nos permitirán servir a nuestra audiencia.
2: Excelente, estaremos pendientes de mayores detalles. Gracias por esta información adelantada, pastor.
1: Mm. Y también la conferencia, pastor, que será el 9 de diciembre. Por eso hemos dicho 8 y 9. El 9 de diciembre tendremos esta conferencia con el pastor y maestro Héctor Leites. Él es el que está dirigiendo, está participando como expositor principal del programa Jungla Semántica, que transmitimos cada sábado y domingo.
2: Bien, muy bien. Ese es el 9 que él va a estar con nosotros, uh-huh. 9 de diciembre.
1: Correcto. Y el tema, pastor, muy práctico el tema. Estaremos hablando sobre llamados a ser santos para impactar a un mundo sin Cristo, basado en Primera de Pedro. Va a ser una exposición de mucha importancia y también muy práctico para nuestras vidas.
2: Muy bien, bien, quedamos pendientes. Esa es Misión Integridad en el mes de diciembre. Todo se va a realizar en La Molina, Sol de La Molina, pastor.
1: Correcto, correcto. En el campus de RRI en La Molina. Y hemos publicado lo de la conferencia en nuestras redes sociales, así que inscríbanse pronto. Bueno, gracias por acompañarnos en este tiempo de Avanzando en RRI. Siga atento a la palabra de Dios durante este día.
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Comenzamos esta semana memorizando la palabra de Dios y quiero retarle a memorizar la escritura y también a guardarla en su corazón. Vamos a memorizar en el libro primero de Samuel, en el capítulo 2 y el versículo 2. Es un pequeño versículo que nos hace recordar que Dios es santo. Dice la palabra de Dios: "No hay santo como Jehová, porque no hay ninguno fuera de ti, y no hay refugio como el Dios nuestro". Le animamos a memorizar y meditar en este versículo durante estos días.

0: solo un minuto.
1: Conocer a Dios íntimamente es una de las claves para hacer frente a la angustia. Quienes manejan bien la ansiedad conocen al Señor de una manera profundamente personal. Si se les preguntara cómo lo hacen, responderán por lo general así: lea la palabra, ore, confíe en Dios. Estas sencillas frases apuntan a una forma de vida, no a un método. Esa forma de vida está centrada en Jesús y está dedicada a aprender a conocerlo en su plenitud. Los métodos del hombre para manejar la ansiedad sirven solamente para distraernos del estrés o para anestesiarnos. El método de Dios es revelar quién es Él por medio de la enseñanza del Espíritu Santo y al mismo tiempo sustituir nuestra preocupación con su paz.
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2: Acompáñenos mientras continuamos la lectura y estudio de las epístolas que escribió el apóstol Pablo. Esta vez nos toca su segunda epístola o carta que escribió a Timoteo. Comencemos viendo lo que enseña Pablo en cuanto al proceso necesario para desarrollar líderes capacitados para una iglesia local. Aquí el apóstol Pablo se dirige a un joven que él había capacitado para ser un líder y quien a su vez estaba ahora animando y capacitando a otros para llegar a ser líderes y de ser pastores quizás también. Es un proceso mediante el cual un líder se reproduce para que a medida que crezca la obra, si hay necesidad de que ese líder se mude o sea reemplazado por otro, que haya otro líder o quizás un pastor que ya esté preparado para asumir ese liderazgo en la iglesia local. En 2 Timoteo capítulo 2, verso 2, leemos estas palabras. Lo que has oído de mí ante muchos testigos, esto encarga a hombres fieles que sean idóneos para que ellos también enseñen a otros. En otras palabras, lo que el apóstol Pablo busca eran líderes capaces de ser un mentores y una persona que enseña el liderazgo a hombres y mujeres. Tomemos ahora nota de algunas cosas que son obvias e importantes en este pasaje en 2 Timoteo. El apóstol Pablo y Timoteo ya eran líderes, ambas personas, y Pablo deseaba que Timoteo implementara un proceso para desarrollar a su vez a otros líderes. Para comenzar, Timoteo debía identificar a personas como responsables y a quienes él podía entonces entrenar a ser líderes futuros. Este entrenamiento no terminaría con la capacitación para ser líderes, sino que además un nuevo líder debe reproducirse capacitando a otros a su vez para que ellos también lleguen a ser nuevos líderes y quizás aún pastores de una iglesia. Un elemento crítico en este proceso es crear un grupo de gente que sea confiable. Una vez que encontremos una persona que es confiable, complementamos gran parte de ese proceso de extender el liderazgo en esa persona. Y mientras seguimos leyendo esta segunda epístola del apóstol Pablo a Timoteo, descubriremos algunas de las cualidades que identifican a una persona como confiable y responsable, quien quizás llegue en el futuro a ser un buen líder y un buen pastor, una persona que sea un fiel discípulo de Jesucristo y que entonces también ayude a otros a ser discípulos y quizás también líderes y hasta pastores en su iglesia local.

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1: Hermana casada, le hago unas preguntas. ¿Cómo le va en cuanto a su relación con su esposo? ¿Da gracias a Dios por él? Cuando él le irrita y frustra, ¿arde su corazón adentro? ¿Está hirviendo su corazón como el agua en una olla? ¿Anda frustrada, irritada? ¿Y se nota en su espíritu? ¿Se nota más en sus palabras? ¿Y se nota aún más en sus acciones, en sus decisiones? ¿Da la contra a su esposo? ¿Resiste su liderazgo o le sigue? ¿Procura apoyarle en sus decisiones? Oh, hermana, eso es de suma importancia, porque se trata no solo de su relación con su esposo, sino su relación con su Señor.

0: Esta es la hora en RRI.
1: Son las 20 horas, 30 minutos.
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0: Hoy, nuestro viaje en el autobús bíblico nos lleva al capítulo 18 del primer libro de Samuel, donde aprenderemos más sobre los malvados planes de Saúl para matar a David. Bienvenido a otro encuentro con la palabra de Dios, la Biblia, aquí en A Través de la Biblia, el programa donde conocemos a Dios en su palabra. Mi nombre es Geyel Ortiz y estoy contento de que usted esté con nosotros en el día de hoy estudiando la Biblia, la palabra de Dios. Tenemos durante este mes un nuevo recurso que usted querrá obtener. Es el librito Lo que se necesita para ser perdonado, basado en la vida del rey David, de cómo Dios obró en él en medio de su pecado. Obtenga todos los detalles en atravesdelabiblia.org/recursos. Oremos para iniciar. Padre Celestial, mientras continuamos nuestro recorrido por el primer libro de Samuel, queremos pedirte que nos ayudes a ver y entender que tú estás en control de nuestras vidas, que nada ocurre sin tu consentimiento y que tú cuidas de nosotros de múltiples maneras. En el poderoso nombre de Jesús te lo pedimos y oramos. Amén. Y ahora abra su Biblia o encienda su Biblia en el primer libro de Samuel, capítulo 18, porque estamos iniciando nuestro recorrido bíblico de hoy con las enseñanzas del Dr. McGee en la voz de nuestro maestro Samuel Montoya.
2: Nuestro autobús bíblico llega hoy al capítulo 18 de este primer libro de Samuel que estamos estudiando. En el capítulo 17, David venció al gigante Goliat. No entramos en muchos detalles por la sencilla razón de que es una historia muy conocida, pero hay algunas grandes lecciones espirituales que pasamos por alto. Por ejemplo, el gigante representa el mundo. Saúl, creemos nosotros, representa a Satanás. Y David representa al Señor Jesucristo. El apóstol Juan en su primera carta, capítulo 2, versículo 15, nos amonesta diciendo: «No améis al mundo ni las cosas que están en el mundo. Si alguno ama al mundo, el amor del Padre no está en él». Estamos en el mundo, pero no somos de él. Debemos usarlo y no abusarlo. Lo interesante es que la fe de David le capacitó para salir a enfrentarse al gigante y vencerle. El mismo apóstol Juan en su primera carta, capítulo 5, versículo 4, nos dice: «Porque todo lo que es nacido de Dios vence al mundo, y esta es la victoria que ha vencido al mundo, nuestra fe». Es la misma lección que Josué encontró al vencer sobre la ciudad de Jericó. Descubrió que la batalla es del Señor. David también se enteró que no podía emplear las armas del mundo para librar la batalla. Tuvo que hacer uso de sus propias armas, de sus propios métodos. Tuvo que usar los métodos que Dios le había enseñado, y esto es algo que nosotros también debemos aprender. Ahora, en el capítulo 18, vemos que Jonatán, al que ya hemos conocido, y David se hicieron maravillosos amigos. Los dos eran hombres sobresalientes y la clase de hombres que Dios puede usar. Comencemos pues leyendo el primer versículo de este capítulo 18 del primer libro de Samuel. Aconteció que cuando él hubo acabado de hablar con Saúl, el alma de Jonatán quedó ligada con la de David y lo amó Jonatán como a sí mismo. David estaba hablando con Saúl. Saúl había llamado a David después de la batalla porque quería darle un merecido reconocimiento por sus hechos. Es posible que Saúl creyera que le había dado demasiado reconocimiento a la luz de lo que pasó más tarde. Al parecer, Jonatán, el primogénito de Saúl, estaba presente también y escuchó esta conversación entre Saúl y David. Y desde ese entonces, el alma de Jonatán, como dice aquí en el versículo 1, quedó ligada con la de David. Estos dos tuvieron desde entonces una íntima amistad realmente ejemplar. Hablamos tanto hoy en día en cuanto al amor de un hombre por una mujer, pero muchas veces nos olvidamos de lo noble y bueno que puede ser el amor de la amistad, el amor de dos hombres, como en este caso, cuando son atraídos el uno al otro por sus personalidades similares. Dos hombres pueden ser muy buenos amigos. Se pueden gozar juntos en los deportes y el recreo. Pueden trabajar juntos. Y así David y Jonatán hicieron este pacto de amistad vitalicio. Leemos aquí en el versículo 2 de este capítulo 18, y Saúl le tomó aquel día y no le dejó volver a casa de su padre. David llega ahora a ser una figura pública, y desde ahora en adelante lo será durante toda su vida. Y dice el versículo 3 de este capítulo 18 del primer libro de Samuel, e hicieron pacto Jonatán y David porque él le amaba como a sí mismo. El pacto que estos dos hombres hicieron fue el de identificarse totalmente el uno con el otro. Es muy difícil encontrar una amistad como la que tenían estos dos hombres. Continuemos con el versículo 4. Y Jonatán se quitó el manto que llevaba y se lo dio a David, y otras ropas suyas, hasta su espada, su arco y su talabarte. David era campesino. No tenía ropa que fuera apropiada para su nueva vida pública. Jonatán, pues, le dio ropaje de su propia abundancia. En otras palabras, Jonatán compartió su ropa con David. Esa fue una acción muy generosa. Prosigamos con el versículo 5. Y salía David a dondequiera que Saúl le enviaba, y se portaba prudentemente. Y lo puso Saúl sobre gente de guerra, y era acepto a los ojos de todo el pueblo y a los ojos de los siervos de Saúl. David tenía ese carisma del cual oímos tanto hoy en día, aquello que lo hizo ser aceptado por el público. David en verdad era un gran hombre. Dios había mirado a su corazón, y ahora el público mira lo de afuera. David se veía bien tanto por dentro como por fuera. Es verdad que más tarde David pecó, pero cuando lleguemos al estudio de esa parte de su vida, creemos que nos será posible ofrecer una explicación satisfactoria de lo que ocurrió. Avancemos con los versículos 6 al 9 ahora, en este capítulo 18 del primer libro de Samuel. Aconteció que cuando volvían ellos, cuando David volvió de matar al filisteo, salieron las mujeres de todas las ciudades de Israel cantando y danzando para recibir al rey Saúl con panderos, con cánticos de alegría y con instrumentos de música. Y cantaban las mujeres que danzaban y decían, «Saúl hirió a sus miles y David a sus 10,000». Y se enojó Saúl en gran manera, y le desagradó este dicho, y dijo, «A David dieron 10,000 y a mí 1,000. No le falta más que el reino». Y desde aquel día Saúl no miró con buenos ojos a David. A Saúl no le gustó este nuevo cántico que cantaban las mujeres. Saúl tenía celos de David debido a su aceptación y aclamación por parte del pueblo. Al proseguir esta historia, veremos que Saúl tratará de destruir a David y de quitarlo de la vista del público. Pero David llega a ser el favorito del pueblo. David empieza a ver que Saúl no es tan amistoso como lo era antes. Sigamos adelante leyendo el versículo 10. Aconteció al otro día que un espíritu malo de parte de Dios tomó a Saúl, y él desvariaba en medio de la casa. David tocaba con su mano como los otros días, y tenía a Saúl la lanza en la mano. Tenemos aquí una escena bastante dramática. David está tocando su arpa y Saúl está jugando con una lanza que ciertamente no es un instrumento musical. Ahora, puede ser que David hubiera tocado una o dos notas desafinadas, eso no lo sabemos, pero sí estamos seguros que no quería que esa lanza lo enclavara a la pared. Pero vemos que al fin Saúl se la arroja. Leamos el versículo 11. Y arrojó Saúl la lanza diciendo, «Enclavaré a David a la pared». Pero David lo evadió dos veces. Saúl quería acabar con David permanentemente. David, por su parte, evadió la lanza y luego se fue. Salió del palacio lo más rápido que pudo. Sigamos adelante con los versículos 12 hasta el 16. Mas Saúl estaba temeroso de David, por cuanto Jehová estaba con él y se había apartado de Saúl. Por lo cual Saúl lo alejó de sí y le hizo jefe de 1,000, y salía y entraba delante del pueblo. Y David se conducía prudentemente en todos sus asuntos, y Jehová estaba con él. Y viendo Saúl que se portaba tan prudentemente, tenía temor de él. Mas todo Israel y Judá amaba a David, porque él salía y entraba delante de ellos. David ahora es el que es aceptado. Saúl se ha estado preguntando cómo lo podría atrapar, y por fin se le ocurre un método que cree es infalible. Leamos los versículos 17 hasta el 20. Entonces dijo Saúl a David, «He aquí yo te daré Merab, mi hija mayor, por mujer, con tal que me seas hombre valiente y pelees las batallas de Jehová». Mas Saúl decía, «No será mi mano contra él, sino que será contra él la mano de los filisteos. Pero David respondió a Saúl, ¿quién soy yo que es mi vida o la familia de mi padre en Israel para que yo sea yerno del rey? Y llegado el tiempo en que Merab, hija de Saúl, se había de dar a David, fue dada por mujer a Adriel meolatita. Pero Mical, la otra hija de Saúl, amaba a David, y fue dicho a Saúl, y le pareció bien a sus ojos. Ahora, cuando su primer plan no resultó, Saúl se dio cuenta que podría poner otro en práctica, de modo que le dio a Mical por esposa. Eso colocó a David en la familia real, donde estaría al alcance de Saúl en todo momento. Avancemos ahora con los versículos 21 al 27. Y Saúl dijo, yo se la daré para que le sea por lazo y para que la mano de los filisteos sea contra él. Dijo pues Saúl a David por segunda vez, tú serás mi yerno hoy. Y mandó Saúl a sus siervos, hablad en secreto a David diciéndole, he aquí el rey te ama y todos sus siervos te quieren bien. Sé pues yerno del rey. Los criados de Saúl hablaron estas palabras a los oídos de David, y David dijo, ¿os parece a vosotros que es poco ser yerno del rey, siendo yo un hombre pobre y de ninguna estima? Y los criados de Saúl le dieron la respuesta diciendo, tales palabras ha dicho David. Y Saúl dijo, decid así a David, el rey no desea la dote, sino 100 prepucios de filisteos, para que sea tomada venganza de los enemigos del rey. Pero Saúl pensaba hacer caer a David en manos de los filisteos. Cuando sus siervos declararon a David estas palabras, pareció bien la cosa a los ojos de David para ser yerno del rey. Y antes que el plazo se cumpliese, se levantó David y se fue con su gente y mató a 200 hombres de los filisteos y trajo David los prepucios de ellos y los entregó todos al rey a fin de hacerse yerno del rey. Y Saúl le dio su hija Mical por mujer. Dice aquí que Mical amaba a David. Pero quisiéramos aclarar que no era ese amor matrimonial que se necesita para que un matrimonio tenga buen éxito. En el principio se basaba en el hecho de que David era un héroe famoso. Pero llegó el día cuando ella le aborreció. No tuvieron, pues, un matrimonio exitoso en manera alguna. Y este capítulo 18 del primer libro de Samuel concluye diciendo aquí en los versículos 28 al 30, pero Saúl, viendo y considerando que Jehová estaba con David, y que su hija Mical lo amaba, tuvo más temor de David, y fue Saúl enemigo de David todos los días. Y salieron a campaña los príncipes de los filisteos, y cada vez que salían, David tenía más éxito que todos los siervos de Saúl, por lo cual se hizo de mucha estima su nombre. Vemos pues que ni aun con este matrimonio pudo Saúl cumplir sus planes en cuanto a David. Ve sus planes frustrados y le teme aún más al observar cómo prospera. Entramos ahora al capítulo 19. Comencemos pues leyendo los primeros dos versículos de este capítulo 19 del primer libro de Samuel. Habló Saúl a Jonatán su hijo y a todos sus siervos para que matasen a David, pero Jonatán hijo de Saúl amaba a David en gran manera y dio aviso a David diciendo, Saúl mi padre procura matarte, por tanto cuídate hasta la mañana y estate en lugar oculto y escóndete. Jonatán le aconsejó a David que saliera del palacio y se escondiera porque su vida estaba en peligro. Vemos aquí que Saúl ahora abiertamente trata de matar a David. Su amigo Jonatán, sin embargo, quiere ayudarlo. Avancemos con los versículos 3 y 4. Y yo saldré y estaré junto a mi padre en el campo donde estés, y hablaré de ti a mi padre y te haré saber lo que haya. Y Jonatán habló bien de David a Saúl su padre y le dijo, no peque el rey contra su siervo David, porque ninguna cosa ha cometido contra ti y porque sus obras han sido muy buenas para contigo. Jonatán tiene un plan, trata de hablar con su padre. Saúl y Jonatán salen al campo y Jonatán le dice a Saúl, David en verdad te ha ayudado, es uno de tus seguidores, es un maravilloso ciudadano de tu reino, no debes tratar de matarlo. Y continúa diciendo aquí en los versículos 5 al 7 de este capítulo 19 del primer libro de Samuel, pues él tomó su vida en su mano y mató al filisteo, y Jehová dio gran salvación a todo Israel. Tú lo viste y te alegraste. ¿Por qué pues pecarás contra la sangre inocente matando a David sin causa? Y escuchó Saúl la voz de Jonatán y juró Saúl, vive Jehová, que no morirá. Y llamó Jonatán a David y le declaró todas estas palabras, y él mismo trajo a David a Saúl y estuvo delante de él como antes. Saúl escuchó finalmente a su hijo y David regresó al palacio. Sin embargo, David continuaba siendo cauto porque sabía que su vida estaba en peligro. Y continuemos con los versículos 8 al 10 de este capítulo 19 del primer libro de Samuel. Después hubo de nuevo guerra, y salió David y peleó contra los filisteos, y los hirió con gran estrago, y huyeron delante de él. Y el espíritu malo de parte de Jehová vino sobre Saúl, y estando sentado en su casa, tenía una lanza a mano mientras David estaba tocando. Y Saúl procuró enclavar a David con la lanza a la pared, pero él se apartó de delante de Saúl, el cual hirió con la lanza en la pared. Y David huyó y escapó aquella noche. Fíjese usted en la reacción de Saúl al regreso victorioso de David al palacio. Un espíritu malo vino sobre Saúl una vez más y nuevamente quiere matar a David. Es una escena muy dramática. David está tocando su arpa y Saúl tiene su lanza en la mano. David sabe que la hora viene cuando Saúl arrojará aquella lanza con el intento de enclavarlo a la pared. También sabe que ya no vive sin peligro en el palacio, aunque está casado con la hija de Saúl. Y leemos aquí en los versículos 11 hasta el 13. Saúl envió luego mensajeros a casa de David para que lo vigilasen y lo matasen a la mañana. Mas Mical, su mujer, avisó a David diciendo, «Si no salvas tu vida esta noche, mañana serás muerto». Y descolgó Mical a David por una ventana, y él se fue y huyó y escapó. Tomó luego Mical una estatua y la puso sobre la cama, y le acomodó por cabecera una almohada de pelo de cabra y la cubrió con la ropa. En el principio, Mical estaba a favor de David. Le dijo a David que si no se escapaba aquella misma noche, al día siguiente estaría muerto. Ella sabía que su padre hablaba en serio. De modo que David huyó del palacio y Mical arregló la cama para que pareciera que David todavía estaba acostado allí. Y continuemos leyendo los versículos 14 al 17. Y cuando Saúl envió mensajeros para prender a David, ella respondió, «Está enfermo». Volvió Saúl a enviar mensajeros para que viesen a David, diciendo, «Traédmelo en la cama para que lo mate». Y cuando los mensajeros entraron, he aquí la estatua estaba en la cama y una almohada de pelo de cabra a su cabecera. Entonces Saúl dijo a Mical, «¿Por qué me has engañado así y has dejado escapar a mi enemigo?». Y Mical respondió a Saúl, «Porque él me dijo, déjame ir, si no, yo te mataré». No le importaba a Saúl que David estuviese enfermo. Si David estaba demasiado enfermo como para salir de la cama, entonces Saúl mandó a sus mensajeros diciéndoles, «Traédmelo en la cama para que lo mate». Ahora, cuando Saúl se enteró de que le habían engañado, preguntó a su hija por qué lo había hecho. Ella explicó que David la habría matado a ella si no le hubiera ayudado. Y esta es la primera evidencia que tenemos de la falta de lealtad de Mical por David. Leamos ahora el versículo 18. Huyó pues David y escapó, y vino a Samuel en Ramá, y le dijo todo lo que Saúl había hecho con él. Y él y Samuel se fueron y moraron en Nayot. Siendo que Samuel había ungido a David como rey, su propia vida también estaba en peligro. Saúl ahora abiertamente trata de matar a David, y David se constituye así en un hombre perseguido. Ahora, ¿qué contiene el futuro para David? Andará fugitivo hasta la muerte de Saúl. Leamos los versículos 19 al 21 de este capítulo 19 del primer libro de Samuel. Y fue dado aviso a Saúl diciendo, «He aquí que David está en Nayot, en Ramá». Entonces Saúl envió mensajeros para que trajeran a David, los cuales vieron una compañía de profetas que profetizaban, y a Samuel que estaba allí y los presidía. Y vino el Espíritu de Dios sobre los mensajeros de Saúl, y ellos también profetizaron. Cuando lo supo Saúl, envió otros mensajeros.

mensajeros, los cuales también profetizaron. Y Saúl volvió a enviar mensajeros por tercera vez, y ellos también profetizaron. Siendo que sus mensajeros no podían traer a David, Saúl decide entonces ir personalmente a Nayot para buscar a David. Pero veremos que por segunda vez se nos dice que Saúl profetiza. Leamos los versículos finales de este capítulo 10.

0: he aquí están en Nayot, en Ramá. Y fue a Nayot, en Ramá, y también vino sobre él el Espíritu de Dios, y siguió andando y profetizando hasta que llegó a Nayot, en Ramá. Y él también se despojó de sus vestidos, y profetizó igualmente delante de Samuel, y estuvo desnudo todo aquel día y toda aquella noche. De aquí se dijo, ¿también Saúl entre los profetas? Y así concluye nuestro estudio de este capítulo 19 del primer libro de Samuel. Llegamos ahora al capítulo 20. Leamos el primer versículo de este capítulo 20 del primer libro de Samuel. Después David huyó de Nayot en Ramá y vino delante de Jonatán y dijo, ¿qué he hecho yo? ¿Cuál es mi maldad o cuál mi pecado contra tu padre para que busque mi vida? David preguntó, ¿qué he hecho yo? Nunca había hecho nada en contra de Saúl. El hecho es que en verdad lo había ayudado. Pero Saúl nunca se comportó como rey. Dios sabía que no era un rey, ni tampoco era el hombre que él había elegido. El pueblo había querido tener un rey y querían que Saúl fuera aquel rey. Dios les dio lo que pidieron, pero, así como en los tiempos de Moisés, castigó su rebeldía enviándoles mortandad. En el desierto, los hijos de Israel se quejaron de la dieta que Dios les había provisto y reclamaron que querían carne. Y entonces Dios los engordó con codornices. Les dio lo que pidieron, pero fue evidente que no estaban confiando en Dios. Si hubieran confiado en el Señor, habrían estado satisfechos con el maná y no habrían clamado por carne, y habrían entonces hallado gozo y paz en sus vidas. Muchos cristianos hoy en día, amigo oyente, se adelantan al Señor. Le piden esto, aquello y lo otro. No están dispuestos a descansar tranquilamente y dejar que Dios obre en sus vidas. Muchas veces nos dan nuestras peticiones y decimos, ¿no es maravilloso cómo Dios contesta la oración? Pero la verdad es que no es siempre maravilloso. A veces le pedimos algo, insistimos tanto que al fin nos concede nuestra petición, pero a veces sucede que esto resulta ser lo peor que nos pueda suceder. Cierto hombre que era muy rico contó una vez cómo fue que perdió a su hijo. Él dijo lo siguiente, la equivocación más grande que jamás hiciera fue darle todo lo que quería tener. A veces, amigo oyente, cuando porfiamos en pedir a Dios, Él nos manda mortandad. Y eso fue lo que ocurrió en cuanto a los hijos de Israel. Nunca debieron haber tenido a Saúl por rey. Saúl ciertamente fue causa de muchos problemas, y aquí vemos que David está perplejo. No podía comprender por qué era que Saúl le perseguía. Pero vamos a detenernos aquí por hoy, amigo oyente, porque nuestro tiempo ha llegado a su fin. Continuaremos, Dios mediante, en nuestro próximo programa y contamos con su fiel sintonía. Hasta entonces, pues, que el Señor le bendiga ricamente.
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Carta primera de Pedro, capítulo 1, versículos 6 al 12. Dice así: en lo cual vosotros os alegráis, aunque ahora, por un poco de tiempo, si es necesario, seáis afligidos en diversas tentaciones, para que la prueba de vuestra fe, mucho más preciosa que el oro, el cual perece aunque se prueba con fuego, se halle que resulta en alabanza, gloria y honra en la revelación de Jesucristo, a quien amáis sin haberle visto, en quien creyendo, aunque ahora no lo veáis, os alegráis con gozo inefable y glorioso, obteniendo el objetivo de vuestra fe, que es la salvación de vuestras almas. Acerca de esta salvación, investigaron y averiguaron diligentemente los profetas que profetizaron acerca de la gracia destinada a vosotros, escudriñando qué persona y qué tiempo indicaba el Espíritu de Cristo que estaba en ellos, el cual anunciaba de antemano los sufrimientos de Cristo y las glorias que vendrían tras ellos, a los cuales fue revelado que no administraban para sí mismos, sino para nosotros, las cosas que ahora os fueron anunciadas mediante los que os han predicado el Evangelio por el Espíritu Santo enviado del cielo, cosas a las que anhelan mirar los ángeles. La carta primera del apóstol Pedro tiene, como dije el primer día, un tema, y este tema es la vida en la gracia. En el capítulo 5 Pedro dice: os he escrito sobre la gracia. De modo que todo el contenido de la epístola se desarrolla en este entorno. Este pasaje, este párrafo, tiene que ver con las pruebas. Es verdad que algunas versiones, concretamente aquí, traduce de tentación, afligidos en diversas tentaciones. Pero el concepto de tentación o de prueba tiene que ver con las dificultades de la vida cotidiana, tiene que ver también con la presión diabólica que nos conduce a la tentación. Vamos a tomarlo como las pruebas que se van produciendo en el transcurso de la vida del creyente. En segundo lugar, está el ejemplo para las pruebas y está llamando nuestra atención a la prueba, a las dificultades que tuvo como ejemplo y modelo nuestro Señor Jesucristo. Y finalmente está el aliento en medio de las pruebas. Primeramente, pues, las pruebas. Hay un contraste. Notáis que en el párrafo anterior el apóstol habló de que nosotros los creyentes somos guardados por el poder de Dios, versículo 5, mediante la fe, para alcanzar la salvación que está preparada para ser revelada en el último tiempo. Y anteriormente, en el versículo anterior, dice que Dios tiene destinada y reserva para nosotros una herencia incorruptible, incontaminada, inmarcesible, dice el texto bíblico, reservada en los cielos. El heredero debiera estar protegido de cualquier conflicto. Y la esperanza y la seguridad lo llena de gozo. Mira el versículo 6. En lo cual vosotros os alegráis, sabiendo todo lo que Dios preparó para vosotros, estáis gozosos, estáis contentos en medio de las dificultades. Ahora nota el enlace, por favor, de esta primera parte de la epístola. Nota el versículo 3. Bendito sea el Dios y Padre de nuestro Señor Jesucristo. Y ahora pásalo al versículo 6. Porque seáis afligidos en distintas pruebas. O bendito sea Dios por el gozo que vais a tener en la aflicción de las pruebas. El gozo descansa en todo lo que somos en la gracia. El Espíritu Santo de Dios revela a nosotros lo que somos y nos dice: mira, sois regenerados, habéis cambiado de posición, sois herederos y sois guardados por el poder de Dios. Por tanto, el gozo impregna el corazón del cristiano. Pero hay la experiencia del creyente en las pruebas. Esto ha ocurrido desde los creyentes de más elevada posición, estoy hablando de posición espiritual, hasta el más sencillo de los corderos del buen pastor. Dice la Escritura,
Filipenses capítulo 1, versículo 29, que a vosotros, a todos, os es concedido a causa de Cristo, no solo que creáis en Él, sino también que padezcáis por Él. De manera que el apóstol Pedro ahora va a darnos unos cuantos aspectos de lo que representan las pruebas o las características de las pruebas. Versículo 6, notad, os alegráis, aunque ahora por un poco de tiempo, si es necesario, seáis afligidos de diversas pruebas. La prueba es breve, por un poco de tiempo. Desde la perspectiva humana, la prueba siempre es grande. El tiempo de prueba es intenso. Hay algunas veces que yo he oído poner un ejemplo, es que tú no sabes lo que es un dolor de muelas por la noche. Bueno, alguno tiene esa experiencia, pero ¿cuánto tiempo dura una noche? Y transcurre el día, ya puedes poner tus medicamentos, lo que sea, y el dolor desaparece. Teresa de Jesús, aquella mujer de la Reforma Española, decía en uno de sus escritos que la vida es simplemente una mala noche en una mala posada. Bueno, la posada era mala, el hotel era malo, la noche fue mala por eso, pero vino el día y tú te has levantado de ese lugar y te fuiste a otra parte por un poco de tiempo. Pero Dios quiere que nuestro pensamiento esté orientado a la eternidad y no a la temporalidad. Comparadas las pruebas que tenemos en la vida con la realidad de las promesas gloriosas que nos esperan en la presencia del Señor, no valen nada. De ahí que el apóstol Pablo diga en la segunda carta, capítulo 4, versículo 17 a los Corintios, diga que las aflicciones momentáneas producen en nosotros un cada vez más excelente y eterno peso de gloria. Segunda cosa, Pedro dice, no solamente las pruebas son breves, sino que las pruebas son necesarias. Vuelvo al versículo. Os alegráis, aunque ahora por un poco de tiempo, si es necesario. A veces nosotros tenemos una idea mística y un tanto extraña de que Dios se satisface, nos envía pruebas porque los hijos de Dios tienen que padecer por problemas y por persecuciones. No, las pruebas vienen a la experiencia del creyente solo cuando son necesarias. Y la necesidad de la prueba está determinada por la sabiduría infinita de Dios, que sabe lo que es bueno para cada momento de la vida del creyente. Algo más, las pruebas son para bendición. Vuelvo al versículo 6 y ahora el versículo 7. Para que la prueba de vuestra fe, mucho más preciosa que el oro, el cual perece aunque se prueba con fuego, se halle que resulta en alabanza, gloria y honra para nuestro Señor Jesucristo. Las pruebas son para bendición. Y dice, tengáis que ser afligidos. Es el trato que el Padre da a su Hijo. Nota lo que dice la Biblia, Hebreos capítulo 12, versículos 6 y 7. Porque el Señor, al que ama, disciplina y azota a todo el que recibe por hijo. Si soportáis la disciplina, entonces Dios os trata como hijos. Porque, ¿qué hijo es aquel a quien el Padre no disciplina? De manera que Dios sabe que tiene que hacer correcciones en nuestra vida, y la disciplina de Dios para nosotros es permitirnos pasar por la prueba. Ahora, la prueba no es uniforme. Mirad lo que dice el texto, de diversas tentaciones, diversas pruebas, ahí en el versículo 6. La expresión en el texto griego es interesante. Habla de policromía. ¿Sabe lo que es una policromía? Un conjunto de colores. Santiago utiliza también esta misma frase para hablar de las pruebas. Es decir, salimos de una prueba que tiene un color y entramos en otra prueba que tiene otro color. Son pruebas diferentes, pero es una cadena continuada de pruebas. Pruebas de muchos colores. Y proceden, por tanto, de distintas fuentes.
se manifiestan de diversas maneras. Alguno tiene una prueba económica, otro tiene una prueba de salud, el otro tiene una prueba de laboral, no importa lo que sea. Dios permite las pruebas. Quiero hacer una distinción aquí. Satanás procura tentarnos para hacernos caer. Dios permite las pruebas para hacernos anclar más firmemente a nosotros y a nuestra fe en Cristo Jesús. ¿Cuál es el propósito de las pruebas? Versículo 7. Para que la prueba de vuestra fe resulte en alabanza, gloria y honra en la revelación de Jesucristo. La prueba de la fe es un término ahí que se utilizaba en joyería, aquilatar. Un metal, por ejemplo el oro, no se puede hacer una pieza de oro de 24 quilates porque el oro es dúctil y maleable. Tú haces una sortija, una alianza, una cosa de oro de 24 quilates y puedes apretarla y deformarla fácilmente. Pero el oro se alía, se une, se alea con cobre y con otras sustancias que le da consistencia. Y lo que está diciendo aquí, que la prueba de nuestra fe, y utiliza esta palabra, es mucha más preciosa que el oro que se prueba por medio del fuego. Cuando un joyero quería sacar, limpiar, obtener oro puro, ponía los trozos de oro en un recipiente, le aplicaba calor hasta que el oro se derretía y todo lo que no era oro flotaba en la superficie y se sacaba con una espátula. Hoy hay otros sistemas mucho más modernos, pero aquí está diciendo que el joyero trata de limpiar el oro porque necesita tener un oro evaluable, valioso. De la misma manera, cuando Dios permite una prueba, está produciendo una fe más perfecta, más valiosa que el oro. Y tiene un objetivo final la prueba, que la fe sea hallada en alabanza, gloria y honra. Muchos están hablando de alabanza y gloria y honra para Dios. No dudo que esto es así. La alabanza, la gloria y la honra por una vida victoriosa es siempre de Dios, que es el que produce en nosotros el querer y el hacer por su buena voluntad, y es aquel que da los recursos necesarios para que podamos decir: todo lo puedo en Cristo que me fortalece. Pero el creyente recibirá coronas de victoria conforme a la obra y a las pruebas que haya experimentado. Te pongo un ejemplo. Apocalipsis capítulo 2 y versículo 10. Sé fiel hasta la muerte y yo te daré la corona de la vida. Por tanto, esa prueba que ha sido intensísima, incluso ha costado la vida de algunos, recibe una recompensa cuando en el día en que Cristo sea manifestado. Cristo va a ser manifestado para los creyentes cuando venga a buscar a la iglesia, el encuentro con el Señor en el aire, y nos lleva para que estemos para siempre con Él, e inmediatamente después el tribunal de Cristo. En ese tribunal de Cristo se va a examinar la obra que hayamos hecho aquí, y esa obra va generalmente acompañada de dificultades y de pruebas. Entonces Cristo será el galardonador de los suyos. Leo la carta primera a los Corintios, capítulo 4 y versículo 5. Así que no juzguéis nada antes de tiempo hasta que venga el Señor, el cual aclarará también lo oculto de las tinieblas y manifestará las intenciones de los corazones. Entonces cada uno recibirá su alabanza de Dios. ¿Nota lo que dice Pedro? Que esta fe probada en las pruebas será hallada en alabanza, gloria y honra. El amor y el gozo están siempre presentes en las pruebas. Versículo 8. ¿A quién amáis sin haberle visto? Habla de Jesucristo. El sujeto está en el versículo anterior. Jesucristo, a quien amáis sin haberle visto, en quien creyendo, aunque ahora no lo veáis, os alegráis con gozo inefable y glorioso. Amor
a Cristo. El amor a Cristo es el vínculo común en cada creyente. De manera que cuando Pablo está concluyendo la carta a los Efesios, habla, da una bendición, bendice a los creyentes que tienen un amor firme, un amor indisoluble, un amor verdadero hacia Jesucristo. Porque quien no ama a Cristo, lo dice también Pablo en la carta primera a los Corintios, en el capítulo 16 y versículo 22, no ha nacido de nuevo. El nacimiento, el nuevo nacimiento, genera el amor de Dios, y el amor de Dios en el corazón del cristiano tiene dos direcciones: hacia Dios, amando a Cristo, y hacia el prójimo, amándolo como a uno mismo. Ahora, el amor a Cristo se manifiesta sin que lo veamos. El creyente no lo ve, pero el creyente se sustenta como viendo al invisible. Hebreos capítulo 11 y versículo 27. Nosotros vamos caminando en medio de las pruebas. Sabemos que Dios nos ama, pero no vemos a Dios. Pero la fe en nosotros, anclada firmemente en Cristo, nos dice: Él está ahí y está presente en todas las circunstancias y en todas las situaciones. No nos abandona en las pruebas, por tanto, sentimos paz profunda en medio de las circunstancias. Mira lo que dice el texto: ¿en quién? En el Señor. Os alegráis con gozo inefable y glorioso. El gozo que nosotros tenemos es un gozo en Cristo. No es un gozo pequeño. No es una alegría momentánea, transitoria, pasajera. Es más, en medio de una prueba puede ser que desaparezca nuestra alegría. Cuando estamos pasando por una profundísima dificultad no estamos riendo. Pero lo que no desaparece del corazón cristiano es el gozo que produce el Espíritu Santo. Y el gozo que el Espíritu Santo produce es el gozo de Cristo en nosotros. Para que mi gozo esté en vosotros y vuestro gozo sea cumplido. No es pequeño, es inefable. Literalmente es un gozo indecible. La realidad de la vida cristiana es precisamente esta: que el gozo de Cristo sea la experiencia continuada, ya que el Espíritu Santo de Dios reproduce a Cristo en nuestra vida. Ahora, ¿cuál es el resultado de la fe que es probada? El resultado lo tienes en el versículo 9, obteniendo el objetivo de vuestra fe, que es la salvación de vuestras almas. Ahora, por favor, tengamos muy claro esto. La fe comienza en salvación para justificación o por justificación. Yo creo y soy justificado. La fe se manifiesta a lo largo de la vida cristiana en medio de las pruebas, anclada en Cristo, y es la razón de nuestra santificación. Pero esta fe va a tener el estallido final cuando Cristo venga a recogernos. ¿Qué es lo que esperamos? Porque creemos en Él. Resultado de la fe es obtener lo que estamos esperando. En el tiempo presente, la fe produce victoria. Notad lo que dice Juan en su carta primera, capítulo 5, versículo 4. Esta es la victoria que vence al mundo, donde tenemos pruebas. Jesús dijo: en el mundo tendréis aflicción. La victoria que vence al mundo es nuestra fe. Y por la fe se obtiene triunfo en cada etapa de la justificación. Paso a considerar el ejemplo. Estamos en una prueba. Tenemos dificultades. Sentimos limitaciones, hay angustias, muchas veces lágrimas. Si no fuese por la fe, sería desesperante muchas veces la prueba, pero Dios nos dice: deja de ver tu prueba y mira el ejemplo. Versículos 10 y 11. Acerca de esta salvación, investigaron y averiguaron diligentemente los profetas que profetizaron acerca de la gracia destinada a vosotros. Versículo 11. Escudriñando. ¿Qué persona y qué tiempo indicaba el Espíritu de Cristo que estaba en ellos, el cual anunciaba de antemano los sufrimientos de Cristo y las glorias que vendían detrás de ellos? Primero, la gracia que los profetas anunciaban estaba destinada a vosotros, es decir, a nosotros en el tiempo presente. Y esa gracia
manifestaba también los sufrimientos del Señor. Aparentemente no se pueden conjugar dos aspectos, una gracia de bendición y los sufrimientos de Cristo. Pero es que Cristo el Señor se presenta en la profecía como varón de dolores experimentado en quebranto. Y el mensaje profético anunciaba las glorias que vendrían después del padecimiento de Cristo. En las pruebas más intensas, en los momentos más profundos, en la angustia más notoria, en las lágrimas más intensas, en el desaliento más grande, todo eso se recupera cuando nosotros vemos a Jesús. De ahí que el escritor de la carta a los Hebreos diga: puesto los ojos en Jesús, para que vuestro ánimo no desfallezca. Los ángeles están anhelantes, no porque desconozcan el Evangelio, sino porque los ángeles están viendo cómo Dios cumple su gracia y los efectos de su gracia en los creyentes a lo largo del tiempo. Los ángeles están observando la salvación de los creyentes y por tanto la santificación de los creyentes. En Lucas capítulo 15, versículos 7 y versículo 19, la parábola llamada del hijo pródigo, dice que los ángeles se gozan viendo el resultado de la obra de Dios. Y el pastor, en ese mismo capítulo 15, hablando de la oveja encontrada, dice: hay gozo delante de los ángeles de Dios por un pecador que se arrepiente que por 99 justos que no necesitan arrepentimiento. Dios abre un libro de la gracia y lo enseña a los ángeles. Quiero deciros que los ángeles no conocerían lo que es la gracia por una razón: porque intelectualmente solamente pueden comprenderla desde el punto de vista angelical, como algo que no es posible que les alcance a ellos, por tanto no tienen una referencia. Pero los ángeles ven la gracia que transforma al pecador, que salva al pecador, que alienta al creyente, que conduce al cristiano en las pruebas, y ellos entienden la grandeza de la gracia de Dios. Por eso dice: estas cosas todas están anhelantes los ángeles viendo cómo se produce. Finalmente está el aliento. El que consiente la prueba, que es Dios, da también la salida. Observa el versículo que leíamos al principio: por un poco de tiempo. Pero en medio de las pruebas, la compañía suya no desaparece. Y en el Salmo 91, versículo 15, encontramos una admirable promesa que dice: con él estaré yo en la angustia. Cristo, que es ejemplo supremo de pruebas, hasta el punto de decir: mi alma está muy triste hasta la muerte, o si lo prefieres mejor, mi alma está llena de una angustia mortal, dice: ninguno de vosotros alcanza este límite en la prueba, pero yo estoy con vosotros. Y Dios me dice: tienes pruebas, hay dificultades, quiero que sepas que yo estoy orientando todo esto para bien, porque te amo. Lo tienes en Romanos capítulo 8 y versículo 28. En medio de las circunstancias más graves, tú puedes descansar en la gracia y ser sustentado en la fe. Conocí un hombre, un gran hombre de Dios aquí en España, que cuando ya era mayor, viudo, sus hijos lo llevaron a vivir con ellos, su hija y su yerno, a su casa. Él vivía allí y de pronto se le declaró una enfermedad muy grave que iba acabando con su salud y con su vida, terminó así, y este hombre ya no podía salir ni siquiera caminar por el jardín. Un día lo fui a visitar

0: Lo vi delgado, con un color propio de la enfermedad que tenía, pero vi un hombre lleno de paz y lleno de gozo. Y me dijo: mira, Samuel, ya no puedo subir a mi púlpito. Ya no puedo visitar a mis hermanos. Ya no puedo alentar a los desalentados. Pero tengo profundo gozo en el alma. Y me enseñó una libreta en donde tenía anotados las oraciones de cada día. Yo pensé que era una página o dos. Era una libreta de cosas para orar. Y él decía: como ya no puedo hacer otra cosa, dedico las horas del día en la soledad de mi cuarto a interceder por mis hermanos que están en la prueba. ¡Qué gozo tan grande podemos sentir sabiendo que las pruebas son una concesión de la gracia, que las pruebas apoyan y ayudan a cimentar nuestra fe y que las pruebas son por un poco de tiempo! Cierra tus ojos ahora y en medio de tu conflicto, ábrelos en la dimensión eterna y di: esta prueba es transitoria, pero el gozo será eterno porque estaré para siempre con Jesús.
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Esta es la hora en RRI. Son las 22 horas. 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

Comenzamos esta semana memorizando la palabra de Dios y quiero retarle a memorizar la escritura y también a guardarla en su corazón. Vamos a memorizar en el libro primero de Samuel, en el capítulo 2 y el versículo 2. Es un pequeño versículo que nos hace recordar que Dios es santo. Dice la palabra de Dios: "No hay santo como Jehová, porque no hay ninguno fuera de ti, y no hay refugio como el Dios nuestro". Le animamos a memorizar y meditar en este versículo durante estos días.

0: La Biblia no está diciendo aquí que todo y cualquier sorteo es algo bueno. Nadie puede pensar que puede ir por ahí jugando a los dados o al bingo diciendo, esto tiene la aprobación divina.
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2: ¿A ti que te gusta la adrenalina, la emoción y la aventura? Te invitamos a que te quedes con nosotros, porque en Misión 66 continuamos con la expedición que busca explicar los hechos bíblicos para entender el misterio de la vida. Nuestro viaje ahora entra en el momento más intrigante de toda la historia, el libro de los Hechos de los Apóstoles. Y empezamos examinando el primer capítulo, que es sorprendente. El tema de hoy es la ascensión que sacudió al imperio y la nación. Vamos a analizar pruebas infalibles de la resurrección de Cristo. Si de hecho Él está vivo, no hay más motivos para desesperarse. Verifícalo.
1: Oye, David, ¿te imaginas la experiencia que vivieron todos aquellos que estuvieron en ese justo momento en que Jesús ascendió a los cielos?
2: Debió ser algo sorprendente, Kimberly. Johnny, esta nueva aventura por el libro de los Hechos, ¿podemos decir que es una continuación del Evangelio de Lucas?
0: Así es, el inicio del libro de Hechos va a hablar sobre la ascensión de Jesús, dando continuidad a lo que ocurre justo al final del libro de Lucas. Incluso, empezando el libro de Hechos, leemos lo siguiente. En el primer tratado, oh Teófilo, hablé acerca de todas las cosas que Jesús comenzó a hacer y a enseñar hasta el día en que fue recibido arriba, después de haber dado mandamientos por el Espíritu Santo a los apóstoles que había escogido. Vemos la referencia a Teófilo, que es la misma que aparece allá en Lucas. Aunque no esté explícito en el libro de Hechos que Lucas fuese el autor del libro, sabemos que él lo escribió debido a esa misma referencia que hace a Teófilo. Hechos es una especie de continuación del propio Evangelio de Lucas. Teófilo sería muy probablemente un cristiano que financió la elaboración o confección del libro de Hechos de los Apóstoles.
1: Qué interesante. Veo que él hace un recuento de lo que sucedió en estos tiempos, ¿cierto?
2: Parece que en ese momento están aflorando las rivalidades. Parece como una olla a presión, como si fuera a explotar en cualquier momento.
0: Sí, David. Y podemos añadir que Hechos también es en realidad una especie de apologética, como hemos dicho, de la ascensión que sacudió el imperio. Sí. El cristianismo surge en un momento muy extraordinario y especial. Sacude la nación de Israel, que en su mayoría termina por no entender quién era su propio Mesías. El imperio romano va a ser sacudido por la expansión del cristianismo y todo empieza con la muerte y resurrección.

0: resurrección y ascensión de Jesús, el Rey de Reyes. Lucas, inclusive, sintió la necesidad de escribir sobre eso con la finalidad de mostrar que el objetivo del cristianismo no era amenazar el Imperio Romano.
1: Pero entonces, ¿por qué el imperio consideraba al cristianismo y sus seguidores como una amenaza? ¿Realmente estaban tan confundidos?
0: Bueno, aquí en el libro de Hechos el autor empieza a hacer referencias específicas sobre el reino de Dios, tal como vamos a observar a partir del versículo 3, que dice: Jesús se les presentó vivo a sus discípulos con muchas pruebas indubitables y durante 40 días se les apareció y les habló acerca del reino de Dios. Recordemos que la expectativa de los judíos era la implantación del reino de Dios, lo cual tenía todo sentido porque el Imperio Romano era un imperio gentílico que dominaba la nación, y aquí veremos cómo esas cosas son consideradas. Jesús da orden a sus discípulos para que no salieran de Jerusalén, pues debían permanecer esperando la promesa del Padre. El texto dice en el versículo 5 que ellos serían bautizados con el Espíritu Santo.
2: ¿Y cuál es la preocupación? ¿Los discípulos entendían el mensaje que Jesús estaba diciendo?
0: Bueno, David, parece que no lo entendían muy bien porque en el versículo 6 le hicieron la siguiente pregunta: ¿es ahora cuando vas a restablecer el reino a Israel? Jesús entonces contesta a los discípulos aquello que es importante: no les toca a ustedes saber el tiempo ni el momento, que son del dominio del Padre. Jesús no niega que vaya a haber una instauración del reino en el sentido físico y literal en el futuro. Él dice que ellos no saben la fecha de cuándo eso va a pasar.
1: Y continúa: pero cuando venga sobre ustedes el Espíritu Santo, recibirán poder y serán mis testigos en Jerusalén, en Judea, en Samaria y hasta lo último de la tierra.
0: De esa forma Jesús fue elevado a los cielos después de afirmar que el poder vendría de lo alto para la expansión de ese reino mediante la predicación del Evangelio, y que el reino completo, futuro, habría de pasar posteriormente. Solo será realidad plena cuando ocurra la segunda venida de Cristo. Esta parte de la historia es espectacular. Entonces, cuando Jesús es elevado a las alturas, mientras ellos lo ven, una nube cubrió su vista y ellos se quedaron con la mirada fija, mirando al cielo mientras él subía.
2: Entonces, mientras miraban al cielo y veían cómo él se alejaba, dos varones vestidos de blanco se pusieron junto a ellos y les dijeron: varones galileos, ¿por qué están mirando al cielo? Este mismo Jesús que ustedes han visto irse al cielo vendrá de la misma manera que lo vieron desaparecer.
0: Jesús demostró quién era por el poder de Dios, porque Él, el Hijo de Dios, murió en la cruz y resucitó para darnos la salvación. Y aquí encontramos la descripción de su ascensión al cielo, demostrando que era realmente el Hijo de Dios. Y los ángeles que estaban allí dieron testimonio de que, cuando vuelva por segunda vez, descenderá corporalmente del cielo y pondrá el pie en el mismo lugar en que fue alzado.
1: Es algo impresionante lo que se está narrando aquí. Realmente esto sobrepasa la ciencia ficción y me hubiera encantado estar ahí y disfrutar de ese momento.
2: ¿Te imaginas, Kimberly? Ser testigos oculares de ese momento que sacudió a toda la humanidad y que todavía nos sacude a nosotros porque nos da esperanzas.
0: Muy cierto, no hay manera de explicar la rápida propagación del cristianismo sin observar el impacto tanto de la resurrección como de la ascensión de Jesús. Estos discípulos, los primeros cristianos, los primeros apóstoles, habían visto a Jesús resucitado de entre los muertos y le habían visto subir al cielo con sus propios ojos. Sabían que todo esto era cierto y esto les permitió difundir apasionadamente el Evangelio y jugarse la vida por ello.
2: Entonces los apóstoles volvieron a Jerusalén desde el Monte del Olivar, que dista de Jerusalén poco más de un kilómetro. Cuando llegaron a Jerusalén, subieron al aposento alto.
1: Debe haber sido una casa muy grande para que todos esos hombres estuvieran juntos en un solo lugar reunidos.
0: Sí, probablemente era una casa muy grande con una parte superior, una especie de segunda planta donde se hallaban Pedro, Jacobo, Juan, Andrés, Felipe, Tomás, Bartolomé, Mateo, Jacobo, hijo de Alfeo, Simón el Celote y Judas, el hermano de Jacobo. Todos ellos oraban y rogaban a Dios continuamente en unión de las mujeres de María, la madre de Jesús, y de sus hermanos. Probablemente las mujeres eran esposas de los propios apóstoles. Así que vemos aquí la primera mención a los apóstoles en una reunión de oración después de la ascensión.
2: Y ahí no queda todo. El texto sigue adelante y dice que poco después, uno de esos días, Pedro se puso de pie en medio de los hermanos que estaban reunidos, y eran como 120.
0: Esta era una probable referencia a los discípulos, cuyo grupo era más grande que el grupo de los apóstoles, que eran 12 y que ahora son 11, por lo que pasó con Judas. De hecho, él va a hablar exactamente sobre eso.
1: Así es, él dice: hermanos míos, tenía que cumplirse la escritura donde por boca de David se dice que el Espíritu Santo habló acerca de Judas, el que guió a los que prendieron a Jesús. Nosotros lo considerábamos como uno de los nuestros porque era parte de este ministerio.
0: Entonces, los versículos 18 y 19 hacen una declaración entre paréntesis explicando lo que le pasó.
2: Dice que con lo que le pagaron por su iniquidad, Judas compró un campo, pero se cayó de cabeza y su cuerpo se reventó por la mitad y todas sus entrañas se derramaron. Como esto lo supieron todos los habitantes de Jerusalén, aquel campo se llama Azeldama, que en su lengua quiere decir campo de sangre.
0: Esa es una expresión aramea. Pedro sigue haciendo referencia a los Salmos 69 y 109.
2: ¿Qué dicen? Porque en el libro de los Salmos está escrito: su morada quede desierta, en sus tiendas no habite nadie, y también que otro se quede con su oficio. Entonces él dice:
1: se hace necesario que de aquellos que nos acompañaron todo el tiempo en que el Señor Jesús estuvo entre nosotros.
2: Definitivamente Pedro entendió muy bien cuáles eran las responsabilidades que se les habían asignado.
0: Pedro está hablando a la comunidad cristiana inicial que es necesario tener un apóstol en el lugar de Judas. Y es interesante observarlo porque aquí entendemos lo que es un apóstol, alguien que tuviese la misma experiencia de ellos. Obsérvalo, el texto dice que estuvo entre nosotros desde que Juan bautizaba hasta el día en que el Señor subió al cielo. Es necesario que uno de ellos sea testigo de su resurrección. Es necesario que sean 12 porque es una referencia a las 12 tribus de Israel, y eso tiene una importancia bastante grande en el contexto bíblico. Así que ellos van a escoger a alguien que haya caminado con Jesús y sea de hecho testigo ocular de todo, incluso de su resurrección.
2: Por eso es por lo que ser apóstol, en ese sentido, es una particularidad muy especial y significativa.
0: Excelente observación, David. Sigamos con lo que dice la narración bíblica.
1: Entonces señalaron a José, llamado Barsabás, que tenía por sobrenombre El Justo, y a Matías.
0: Y nos ponemos a pensar, ¿por qué fue de esa manera? Ellos oran al Señor Dios, que bendijo todo lo que está pasando aquí, que resucitó al propio Jesús, que los llevó a los cielos. Ellos oran y piden a Dios que muestre quién es el escogido para ocupar el ministerio apostólico que Judas abandonó. Y como era costumbre dentro de la realidad judaica, como podemos comprobar tantas veces en el Antiguo Testamento, ellos echan suertes y la suerte cae sobre Matías. Es interesante observar que ya existe una especie de ambiente bastante democrático. Los discípulos, todos juntos, hablan sobre el asunto y tienen que tomar una decisión. Probablemente para evitar cualquier tipo de conflicto entre ellos, recurren al método judaico conocido de orar, echar suertes y entender que Dios está dirigiendo aquella situación. Dice el texto: y lo echaron a la suerte, y esta recayó en Matías, y a partir de entonces fue contado entre los 11 apóstoles.
1: ¡Qué tremendo todo esto!
0: Así es, la Iglesia de Cristo se empieza a manifestar y a aparecer en sus inicios aquí en Hechos 1. Es necesario sustituir el apóstol traidor, pero lo que llama la atención es que aquello que surgió como algo tan pequeño empieza a crecer con fuerza bajo la bendición de Dios. Todo empezó como una gran victoria de Jesús sobre la muerte, con su resurrección y la comprobación plena de su poder divino y su ascensión, que sacude todo el mundo hoy, tal como sacudió el imperio y la nación.
1: 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Repito, más 1-847-857-8029 o al correo electrónico misión66@transmundial.org. misión66@transmundial.org y cuéntanos qué opinión tienes de lo que acabas de escuchar. 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David, veo que tienes una larga lista de preguntas. ¿O es la lista de quienes nos han escrito hasta ahora?
2: Es una larga lista de preguntas, pero también hay muchos que nos han escrito o han llamado. Sigan escribiendo, sigan llamando, que se incremente esa lista. Eso sería genial. Tener muchos más compañeros en el viaje que hacemos en Misión 66 es divertido y también emocionante. Una de las preguntas que recibimos hoy es de Danik, en Estados Unidos, y él nos dice, ¿por qué Lucas escribe ese libro? ¿Y quién es ese Teófilo que aparece aquí? ¿Qué tiene que ver con toda esta historia?
0: Bueno, todo indica que Lucas escribe el Evangelio de Lucas y Hechos probablemente entre los años 61 y 62. Lucas escribe con enfoques diferentes e interesantes. Primero, él muestra cómo la iglesia nació, cómo creció y se desarrolló. Él es un historiador bastante minucioso. Él se centra bastante en la expansión de la iglesia, saliendo del ambiente totalmente judaico, yendo al mundo gentílico, greco-romano, y muestra cómo la iglesia crece por el poder de Dios, por la acción milagrosa y extraordinaria de Dios en todos los aspectos.
1: Oye, Johnny, y él también sigue valorando a las mujeres, a los gentiles, aquellos que son rechazados por el sistema, y es que es interesante también, ¿no? Que el libro es más o menos de apologética para los romanos.
0: Definitivamente. Ahora, el problema es el siguiente. Jesús murió como un condenado por el Imperio Romano. La idea es que él era un rey. Entonces, la pregunta es, ¿será el cristianismo una fuerza subversiva que va a crear problemas para el Estado? Lucas va a decir todo el tiempo a través de la conversión de romanos, a través de cómo ellos lidian con las cuestiones, que el cristianismo no es un problema para el Estado. Es verdad que la resurrección y la ascensión sacudieron el imperio y la nación, pero el cristianismo no era un problema. Teófilo es muy probablemente un cristiano con recursos que se convirtió y Lucas está haciendo un recorrido investigativo, histórico, detallado para mostrar cómo el cristianismo de hecho concuerda con los acontecimientos. De acuerdo con muchos estudiosos, Teófilo sería el financiador de esta empresa de Lucas que incluye el Evangelio y Hechos.
2: Lucas ya empieza en el primer capítulo a dar fuerte énfasis al Espíritu Santo. Son los versículos 2, 5, 8 y 16. ¿Por qué hay esa atención especial aquí?
0: Bueno, David, alguien ya dijo que el libro de Hechos debería llamarse Hechos del Espíritu Santo, porque lo que vemos en la Biblia es que la salvación viene del Señor. En el Antiguo Testamento tenemos el énfasis en la acción de Dios Padre. En los Evangelios está en Dios Hijo, en la persona de Cristo Jesús. Y en el libro de Hechos tenemos el énfasis en el Espíritu Santo, la tercera persona de la Trinidad que viene a continuar la obra de Cristo. Esos énfasis son muy importantes para mostrar que el desarrollo de la obra divina es sobrenatural y pertenece a Dios como la acción de su gran poder. Así que debemos prepararnos bien para el Espíritu Santo en el libro de Hechos.
2: Ahora, ¿cuál era la expectativa para la restauración del reino? Cosa que los discípulos tanto esperaban. Allá en el versículo 6 se habla de eso. Y en los días actuales, ¿aún tiene alguna implicancia?
0: Como buenos judíos dominados por los romanos en aquel tiempo, los discípulos pensaban, ya está, ahora Jesús resucitó, mostró que Él realmente es poderoso, así que pronto va a tomar el poder aquí, echar a los romanos, y tendremos de nuevo los tiempos gloriosos de David y Salomón. Para ellos la restauración del reino tenía ese sentido. Entonces Jesús dice, mira, no es el momento de hacer eso. Ustedes tienen que salir a anunciar el Evangelio y esperar hasta que el Espíritu Santo les dé poder para hacer eso. Ahora bien, ¿cómo es ese reino? Ese reino de Dios ya empezó, ya está actuando, pero todavía habrá más. Muchas personas entienden que habrá una restauración literal del reino de Israel en el momento final, escatológico, con la venida de Cristo. Es aquella famosa posición premilenialista. Otros creen que no será así, que ese sentido es más figurado. Esa es una discusión teológica a la que no podemos dar continuidad aquí, pero es importante que tú que nos escuchas sepas que las implicaciones y discusiones sobre eso tienen sentido.
1: Claro que sí. Ahora, ¿cómo podemos entender este llamado aquí en el último versículo 8? Dice, y serán mis testigos en Jerusalén, en Judea, en Samaria y hasta lo último de la tierra.
0: Quizás uno de los versículos más repetidos de toda la Biblia sea exactamente este. Pero cuando venga sobre ustedes el Espíritu Santo recibirán poder y serán mis testigos en Jerusalén, en Judea, en Samaria y hasta lo último de la tierra. El cristianismo es una fe que se presenta para todo el mundo. Ella quiere dar la oportunidad a todos de conocer la bellísima y maravillosa historia de Cristo. Así que cuando el Espíritu Santo actúa en la iglesia, la idea es Jerusalén, después Judea, después Samaria y después los confines de la tierra. El libro de Hechos es organizado de esa manera. Ese libro es la llave hermenéutica de esa trayectoria que empieza con el propio versículo 8, pues cuando nos disponemos a organizar el libro nos damos cuenta de que él sale exactamente de Jerusalén, Judea, después Samaria y confines de la tierra. Él funciona de esa manera y también es un paradigma para la obra misionera cristiana en todo el mundo. Por eso ese texto es tan famoso e importante.
1: Ahora bien, parece que hay aquí una contradicción en el tema de Judas. Finalmente, ¿Judas se ahorcó o se cayó de cabeza, como dice el versículo 18? ¿Cómo entender ese pasaje a la luz de Mateo 27 que lo narra diferente?
0: Pues sí, tienes razón. Hay mucho debate y varias personas incluso piensan que hay una contradicción. Espérate, lees Mateo y el texto dice que Judas fue y se ahorcó. Pero llegas aquí al versículo 18 y dice, mira, hay algún problema porque el texto dice que Judas se cayó de cabeza, su cuerpo se partió por la mitad y sus vísceras se esparcieron. Pero no hay contradicción aquí. Judas de hecho se ahorcó y después, allí ahorcado, quizás por el cuerpo estar ya en estado de putrefacción, se cayó de cabeza y se reventó y sus entrañas se le salieron, a continuación de lo que pasó tras el ahorcamiento. La contradicción no está presente. Basta prestar atención y razonar un poco más sobre el asunto.
2: ¿Y qué podemos decir, comentar, hablar sobre la elección de Matías? ¿Cómo entender lo que pasa? Los apóstoles echaron suertes. ¿Es que uno se hace apóstol por sorteo?
0: Mira, la Biblia no está diciendo aquí que todo y cualquier sorteo es algo bueno. Nadie puede pensar que puede ir por ahí jugando a los dados o al bingo diciendo, esto tiene la aprobación divina. La cuestión no es esa. Lo que tenemos que entender es que en el contexto judío, de hecho, en la Biblia, esa es la última referencia a un sorteo. En situaciones muy específicas, ellos echaban suertes mediante la oración, creyendo que Dios indicaría lo mejor a hacerse. Eso no es imposible, pero no es el método que debemos convertir en absoluto y establecer permanentemente. Era necesario que hubiese un apóstol más, y algunas personas incluso dicen, Matías no es apóstol de verdad, porque fueron los discípulos los que lo escogieron. En realidad, solo Pablo es apóstol. La Biblia no da lugar a eso. Matías sí es apóstol. No hay ninguna reprobación bíblica en ese sentido. Así que tenemos inicialmente el grupo de los 12 y después tenemos una ampliación con la entrada de Pablo. Así que descubriremos que Dios está en el control de la situación, que esa era una circunstancia especial y por eso no podemos sacralizar el sorteo como método para hacer elecciones en la vida de la iglesia.
2: ¿Qué podemos decir aquí sobre la ascensión de Cristo? ¿Cuál es la importancia de ese hecho histórico?
0: La importancia es fundamental, David. ¿Por qué? Bueno, porque Cristo de hecho resucitó, y habiendo Cristo resucitado de verdad, la única cuestión que podría acabar con el cristianismo es si alguien probase y comprobase que eso no era verdad. Bastaba con que el cuerpo de Cristo fuese encontrado. Como Cristo resucitó y ascendió a los cielos delante de tanta gente, tenemos comprobada la verdad de que Él era el Mesías, la verdad de que Él era el Hijo de Dios y que Él regresó a los cielos, de donde había descendido, conforme a la palabra de Juan. Una vez más vemos la comprobación de la verdad del Evangelio, no solamente por medio de la resurrección, sino también de la ascensión.
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2: Muy bien, tú que estás al otro lado, prepárate para ser sacudido. Aquí vienen las claves para aplicar en el recorrido de la vida.
0: Hoy en Misión 66 estuvimos hablando sobre el libro de Hechos de los Apóstoles, capítulo 1. Allí se menciona la ascensión que sacudió al imperio y a la nación. Cristo murió, después pasó por la resurrección y ahora vemos su ascensión. Lo impresionante es cómo Lucas describe la historia con total atención para probar que ella es absolutamente confiable. Presenta la verdad del Evangelio de manera cuidadosa y detallada. Por eso podemos creer en Cristo, pues todo está más que comprobado.
1: Aquí termina Misión 66, solo por el día de hoy. 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

0: Esta es la hora en RRI.
1: Son las 22 horas, 30 minutos.
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0: Hoy terminamos con el estudio del mensaje a la iglesia en Filadelfia y seguimos luego con el mensaje a la iglesia en Laodicea. Con nosotros, el doctor Abelardo Limón.
1: Ha sido de sumo interés nuestro estudio de los mensajes a las iglesias en Asia, especialmente el mensaje a la iglesia de Filadelfia. Si bien recordará, en la última sesión tratamos de lo que dice el verso 10 del capítulo 3. Por cuanto has guardado la palabra de mi paciencia, yo también te guardaré de la hora de la prueba que ha de venir sobre el mundo entero, para probar a los que moran sobre la tierra. Decíamos en la última sesión que la hora de la prueba y la pronta venida del Señor Jesucristo que se explican aquí tienen varias interpretaciones. Si se cree que la iglesia en Filadelfia en verdad representa la iglesia de la posreforma de los últimos años, antes de la dispensación de la tribulación, y que termina con el arrebatamiento de la iglesia, entonces la hora de la prueba y la pronta venida son tan explícitas como la frase "te guardaré". Este es el tiempo en el que actualmente vivimos. Es conocida como la edad de las misiones foráneas, es decir, la época misionera o de la extensión del Evangelio que ha de preparar al mundo para la venida de Jesucristo. Algunos argumentan que por la radio ahora todo el mundo puede oír la verdad, de manera que ahora no hay nada que estorbe que el Señor Jesucristo regrese en cualquier momento. Sin embargo, todo habitante de las naciones no ha oído todavía las buenas nuevas en su propia lengua, ni por la predicación, ni la radio, ni la televisión, ni por medio de literatura evangélica. Sabemos, por ejemplo, que el Instituto Lingüístico nos dice que quedan todavía casi 2,000 idiomas y distintos dialectos por reducir a escritura. Los estadistas nos informan que cada día nacen más niños que los alcanzados por el Evangelio, de manera que cada año hay mayor número de paganos en la tierra que el anterior. Si el regreso del Salvador Jesucristo depende de la evangelización de todo el mundo, entonces debemos despertarnos a la presente situación, debemos orar y sacrificarnos mil veces más que ahora, si es que realmente le amamos y queremos que venga. Las promesas que encontramos aquí a los vencedores son tales que serían muy apreciadas por personas que vivían en una zona tan sujeta a los temblores de tierra como lo era Filadelfia. Un templo indestructible, con columnas inmovibles y con las inscripciones y nombres siempre intactos, les sería una visión sumamente atractiva. Se ve también la íntima identificación de los vencedores con su Salvador. Escribirá sobre ellos su propio nombre nuevo, tanto como el nombre de Dios y de la Nueva Jerusalén. No pretendemos saber cuáles han de ser esos nombres, pero han de servir como sellos que hablan a todos, diciendo que el que los tiene pertenece a aquellos cuyos nombres lleva, les sirve y está bajo su protección, siendo que llevará divinamente escrito el nombre de la Nueva Jerusalén. Ciertamente quiere decir que allí estará su residencia como un ciudadano con todos los derechos que esto incluye. Termina este gran mensaje a la iglesia de Filadelfia, como siempre, llamando a todos a oír por cuanto es el Espíritu Santo que sigue hablando. Pasemos entonces ahora a nuestra consideración del mensaje a la iglesia en Laodicea. Si tiene usted su hoja de estudio que le invité a que iniciara hace varios programas, el que está dividido de 7 cuadros a lo largo y de arriba hacia abajo, es tiempo ya de volver a escribir en ese esquema. En el 7º cuadro usted pone la palabra Laodicea, es decir, la iglesia en Laodicea. Permítame leer el mensaje a la iglesia en Laodicea. Dice así el verso 14 en adelante. Y escribe al ángel de la iglesia en Laodicea: he aquí el amén, el testigo fiel y verdadero, el principio de la creación de Dios, dice esto: yo conozco tus obras, que ni eres frío ni caliente. Ojalá fueses frío o caliente. Pero por cuanto eres tibio y no frío ni caliente, te vomitaré de mi boca. Porque tú dices, yo soy rico y me he enriquecido y de ninguna cosa tengo necesidad. Y no sabes que tú eres un desventurado, miserable, pobre, ciego y desnudo. Por tanto, yo te aconsejo que de mí compres oro refinado en fuego, para que seas rico y vestiduras blancas para vestirte, y que no se descubra la vergüenza de tu desnudez. Y unge tus ojos con colirio para que veas. Yo reprendo y castigo a todos los que amo. Sé pues celoso y arrepiéntete. He aquí, yo estoy a la puerta y llamo. Si alguno oye mi voz y abre la puerta, entraré a él y cenaré con él y él conmigo. Al que venciere, le daré que se siente conmigo en mi trono, así como yo he vencido y me he sentado con mi Padre en su trono. El que tiene oído, oiga lo que el Espíritu dice a las iglesias. El nombre Laodicea es una palabra compuesta de dos partes. La primera parte, Lao, quiere decir pueblo. La segunda parte, Dike, quiere decir juicio. La enciclopedia dice que fue fundada por Antíoco II de Siria entre los años 261 a 246 a.C., que la nombró así por su esposa Laodike. La unión de las dos palabras, es decir, pueblo y juicio, que equivalen a juicio del pueblo, significa lo mismo que nuestra palabra democracia. La ciudad estuvo situada en el valle de Licos, en la provincia de Frigia, donde varios caminos importantes de comercio se juntaban. La historia nos dice que después del año 190 a.C., llega a ser una provincia romana y prosperaba notablemente. Esta ciudad era el centro bancario de toda la región. Era una ciudad de grandes riquezas. La historia nos cuenta también que cuando Laodicea fue destruida por un terremoto en el año 60 después de Cristo, el imperio ofreció su ayuda para la reconstrucción, pero su oferta fue rechazada con la contestación: me he enriquecido y de ninguna cosa tengo necesidad. Además de su riqueza bancaria, Laodicea tuvo renombre por sus géneros o telas hechas de la lana fina de sus ovejas negras y por sus laboratorios de medicinas, especialmente un colirio para los ojos hecho de pólvora frigia. Este último remedio era muy solicitado por los viajeros cuyos ojos se irritaban después de cruzar los vastos arenales del oriente. Otro dato interesante acerca de Laodicea es que cerca de ella estaba la ciudad de Hierápolis, donde se encontraban unas fuentes de aguas minerales tibias. Al llegar, el cansado y sediento viajero a dichos manantiales por primera vez, pensaba que ya tendría alivio. Pero por la tibieza y por los minerales que contenía, esas aguas no mitigaban en nada su sed. Una vez, en un viaje a caballo durante los meses de verano a lo largo de las orillas del Mar Caribe, nos consumía la sed por las horas pasadas bajo un sol abrasador. Pasamos varios riachuelos y tomamos mucha agua sin conseguir ningún alivio. En otra ocasión hicimos la prueba así. Parados en un sitio, tomamos 6 vasos seguidos del agua tibia del río y, francamente, nos sentimos exactamente como si no hubiéramos tomado nada. Quedamos con la misma sed de antes. Descubrimos que, a falta de limones, lo que mejor servía para la sed era poner en la boca un mango o cereza pequeña y verde que apenas comenzaba a formarse. Masticando con lentitud y guardando la masa en la boca, el ácido de una pequeña fruta tenía mayor efecto que un galón de esa agua tibia. Ahora hemos llegado a la última columna en su esquema. Como siempre, primero es la orden de escribir. Luego, el que dicta la carta se presenta con una identificación importante. Primero dice él así: he aquí el amén. Esta palabra ha pasado a muchos idiomas sin traducirse del original hebreo. En el principio, esta palabra significaba criar o alimentar o cuidar construir o edificar. Ahora, esta palabra tiene la significación de algo permanente, algo establecido, verdadero y digno de confianza. A veces esta palabra, el amén, se traduce así es. La veracidad se manifiesta en que Cristo es también testigo fiel y verdadero. Es necesario saber esto de Él, por cuanto lo que va a decir de la iglesia no sería lo que sus miembros esperaban, ni conforme a su estimación propia. Ha de decir cosas poco agradables, de manera que debe estar seguro de lo que testifica. En lo referente a que Cristo es el principio de la creación de Dios, este pasaje no quiere significar que Él fue creado primero de todo, porque la palabra principio aquí no quiere decir el primero de una serie, no, sino quiere decir prioridad o el que ya existía. Él era antes de toda cosa creada y Él es el agente creador. Pero eso no puede ser. Aquí Jesucristo está declarando como testigo tanto como juez, un testigo que conoce sus obras. Aquí, en nada, alaba o exhorta a la iglesia. Pero lo demás del mensaje prueba que la ama y que tiene la esperanza de que alguno le oirá y abrirá su corazón para recibirle. Después de esto sigue la reprobación o la condenación de lo que no es conforme a su santa voluntad, porque dice, ni eres frío ni caliente, eres tibio. Esta es una acusación que en lo espiritual es una acusación bastante seria. A semejanza de las aguas de la vecina Hierápolis, la Odisea no sirve para nada. Espiritualmente, la Odisea estaba en una condición sin esperanza. El Señor Jesucristo, sin embargo, le llama a arrepentirse, a cambiar radicalmente su modo de ser y de pensar, especialmente en relación a su condición de satisfacción y confianza en sí misma. Una iglesia completamente satisfecha de sí, creyéndose perfecta como la de la Odisea, sin pensar que Dios requiere aún más de ella, está ya en mal camino. El Señor Jesucristo dice que por causa de su tibieza la vomitará de su boca como algo desabrido. Una iglesia completamente satisfecha de sí misma, creyéndose perfecta como la de la Odisea, sin pensar que Dios requiere aún más de ella, está ya en mal camino. Porque el Señor Jesucristo dice que por causa de su tibieza la vomitará de su boca como algo desabrido. Es interesante cómo aquí el Señor Jesucristo sigue explicando lo que Él quiere decir y cómo es que es tibia y digna de ser rechazada. Él quiere despertarla también a un reconocimiento de su necesidad de hacer algo, de abandonar su dejadez y su complacencia con el estado presente de las cosas. Dice que se llama rico, enriquecido, sin necesitar nada, sin darse cuenta de su condición espiritual miserable. Estaba, en cuanto a lo espiritual, desventurado, miserable, pobre, ciego y desnudo, como dice el verso 17.
0: ¿Cómo es que es tibia? ¿Y qué quiere decir esto? Lo veremos en la próxima edición de este programa. Gracias por su compañía. 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

deporte exige disciplina para estar 100% aptos para la competencia. Correr muchos kilómetros, levantar pesas, abdominales y mucho más. De la misma manera, crecer en nuestra relación con Dios exige una rigurosa disciplina espiritual. El escritor a los Hebreos dijo: "Pero el alimento sólido es para los que han alcanzado madurez, para los que por el uso tienen los sentidos ejercitados en el discernimiento del bien y del mal". También el apóstol Pablo escribió: "Ejercítate para la piedad". Para una vida espiritual próspera, es necesario establecer una vida disciplinada en el estado.

0: Esta es la hora en RRI. Son las 23 horas. 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
1: Saludos, queridos amigos. 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

Comenzamos esta semana memorizando la palabra de Dios y quiero retarle a memorizar la escritura y también a guardarla en su corazón. Vamos a memorizar en el libro primero de Samuel, en el capítulo 2 y el versículo 2. Es un pequeño versículo que nos hace recordar que Dios es santo. Dice la palabra de Dios: "No hay santo como Jehová, porque no hay ninguno fuera de ti, y no hay refugio como el Dios nuestro". Le animamos a memorizar y meditar en este versículo durante estos días.

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2: ¿Cuál es la marca registrada del pecado y de la maldad que vimos en aquella que ya no era la pequeña del Señor, la ciudad querida de Dios?
0: En nuestro recorrido por la afamada Ruta 66 llegamos a Amboy, una ciudad que parece que estuviera desierta. Tiene 10 edificios y 20 habitantes y su famoso Café Royce está cerrado. Roy y Velma Crowell eran a finales de los años 30 los dueños de la ciudad, la cafetería, el motel y la estación de servicio. En aquellos tiempos Amboy era un oasis en medio del desierto y sus clientes podían parar a reparar sus coches para poner gasolina y comer una de sus famosas hamburguesas también. En 1972 se abrió al norte la autopista 40. Los conductores dejaron de pasar por Amboy y dejaron de alojarse en el motel, el café y la gasolinera de Roy. La ciudad murió súbitamente ese mismo año. Roy Crowell murió 5 años después. Pues después de su muerte, su hija Betty y su marido Buster siguieron llevando los negocios familiares. Cuando murieron, los nuevos propietarios utilizaron el lugar para albergar productoras de cine y también como escenario fotográfico. En el año 2005 se volvió a vender. Su nuevo propietario, llamado Albert Okura, restauró la tienda, el restaurante, el motel y 4 de las casas de Amboy, queriendo que tuvieran el esplendor de los años 50. Hoy en nuestra Ruta 66 vamos a continuar viajando por el libro profético de Ezequiel en los capítulos 15 a 17, donde vamos a hablar también de una ciudad casi abandonada porque sus habitantes habían abandonado a Dios. ¡Qué lástima! Ya no es la ciudad querida del Señor. Este es el título de nuestro episodio de hoy, donde Jerusalén tendrá un triste protagonismo. Vamos a escuchar ya la exposición de hoy. Después yo volveré preparada con las preguntas aquí en nuestra Ruta 66. No te vayas.
2: Estamos en el libro de Ezequiel y Dios está hablando del juicio que llegará sobre Judá y específicamente sobre la ciudad de Jerusalén. Cuando llegamos al capítulo 15, la palabra del Señor que viene a Ezequiel habla precisamente de Jerusalén como una vid. ¿Pero qué tipo de vid es esa? Una que no sirve para nada. Sí, el texto en el versículo 2 dice lo siguiente. Hijo de hombre, ¿en qué supera la madera de la vid a la madera de los árboles del bosque? Esa madera no sirve para hacer muebles, y ni siquiera para hacer una percha. Escasamente sirve para alimentar el fuego. ¿Pero de qué sirve cuando sus extremos se consumen y ya se ha quemado por dentro? Si cuando estaba entera no servía para nada, mucho menos cuando ya ha sido consumida por el fuego. Por tanto, así dice el Señor Omnipotente. Como el leño de la vid que eché al fuego, así haré con los habitantes de Jerusalén. Voy a enfrentarme con ellos. Se han librado de un fuego, pero serán consumidos por otro. Cuando me enfrente a ellos, vosotros sabéis que yo soy el Señor. Convertiré a este país en desolación, porque ha sido infiel. Lo afirma el Señor Omnipotente. Sí, mis queridos oyentes, la verdad es que es una pena. Sí, qué pena, qué lástima, el pueblo de Jerusalén se ha apartado de Dios, siendo digno del juicio y del castigo que vendría. Es como una vid que no sirve ya para nada. Pues bien, hablando de manera alegórica, por medio de una parábola, Dios habla sobre Jerusalén de esta forma tan gráfica. Pero fíjate en lo que aparecerá más adelante en el capítulo 16. Adviértele que así dice el Señor Omnipotente, dice el texto de la Nueva Versión Internacional en el versículo 3. Jerusalén, tú eres cananea de origen y de nacimiento. Tu padre era amorreo y tu madre hitita. El día en que naciste no te cortaron el cordón umbilical, no te bañaron, no te frotaron con sal, ni te envolvieron en pañales. Nadie se apiadó de ti, ni te mostró compasión brindándote estos cuidados. Al contrario, el día en que naciste te arrojaron al campo como un objeto despreciable. Pasé junto a ti y te vi revolcándote en tu propia sangre y te dije, sigue viviendo, crece como planta silvestre. Tú te desarrollaste y creciste y te hiciste mujer. Fíjate en el corazón amoroso de Dios hablando de Jerusalén y expresando la gran verdad. Mira, en el pasado eras una ciudad pagana. Jerusalén, tierra de los jebuseos, de aquellos cananeos, fue conquistada por el rey David, con lo que esa ciudad no tenía un origen celestial. Más bien era pagana, centrada en la realidad de aquel mundo sin Dios. Y Dios fue y la trató, la cuidó, y ella se volvió la más bella de las joyas. De hecho, ella era la pequeña del Señor, su querida ciudad. Y la tristeza de Dios es que ella ya no es una ciudad querida. ¡Qué lástima! ¡Qué pena! Entonces el texto sigue adelante mostrando lo que Dios hizo en favor de esta ciudad que de él se apartó. Dice el versículo 8: «Extendí entonces mi manto sobre ti y cubrí tu desnudez. Me comprometí e hice alianza contigo, y fuiste mía», lo afirma el Señor Omnipotente. «Te bañé, te limpié la sangre y te perfumé. Te puse un vestido bordado y te calcé con finas sandalias de cuero». Y así el texto prosigue describiendo todo el adorno que Dios pone en la ciudad de Jerusalén, en la ciudad de su pueblo, hasta el punto de que en el versículo 13 dice que ella se vuelve muy bonita, toda una reina. Y sigue el texto: «Tan perfecta era tu belleza que tu fama se extendió por todas las naciones, pues yo te adorné con mi esplendor», lo afirma el Señor Omnipotente. Ah, mis queridos oyentes, cómo el corazón humano es de complicado. Tal como nos pasa a nosotros, así le pasó a Jerusalén, que ahora ya no es la ciudad querida del Señor. ¡Qué lástima! Sí, podemos decir, qué alejamiento tan problemático. ¿Pero qué ocurre entonces? Es precisamente lo que vemos en el versículo 15 para nuestra tristeza y consternación. Sin embargo, confiaste en tu belleza y valiéndote de tu fama te prostituiste. Sin ningún pudor te entregaste a cualquiera que pasaba. Fíjate qué lamentable. La nación se vuelve al paganismo una vez más, regresando a su origen sin gloria. Y el texto dirá más adelante: «Tomaste también a los hijos y a las hijas que tuviste conmigo y los sacrificaste como alimento a esas imágenes. No te bastaron tus prostituciones. Inmolaste a mis hijos y los pasaste por fuego como ofrenda en honor de esos ídolos. En todas tus repugnantes prácticas y prostituciones no te acordaste de los días de tu infancia, cuando estabas completamente desnuda y te revolcabas en tu propia sangre. ¡Qué lástima! ¡Qué pena! Ya no es la ciudad querida del Señor. Se prostituyó, entró en una situación de decadencia y no tiene gratitud alguna por lo que Dios hizo en el pasado. Adúltera, dice el versículo 32, prefieres a los extraños en vez de a tu marido. A todas las prostitutas se les paga, tú en cambio les pagas a tus amantes. Los sobornas para que vengan de todas partes a acostarse contigo. En tu prostitución has sido diferente de otras mujeres. Como a nadie se te ofrecía, tú pagabas en vez de que te pagaran a ti. En eso sí eres diferente de las demás. Es lamentable, pero cuando alguien se aparta de Dios, el Dios verdadero que conocemos, muchas veces se vuelve peor que la persona que nunca conoció a Dios. Y aquí el comportamiento de Jerusalén es comparado al de una mujer adúltera, una prostituta. Yo te hago responsable de tu conducta por haberte olvidado de los días de tu infancia, por haberme irritado con todas estas cosas y por haber agregado infamia a tus prácticas repugnantes. Ciertamente el castigo, el juicio de Dios es justo, y así el texto mostrará que la decadencia de esta ciudad es semejante a la de otras personas que son parte de su familia. Y las hermanas son mencionadas aquí, Samaria y Sodoma. Así Dios intenta mostrar cómo está la situación, y dice lo siguiente: «Tú eres igual a tu madre, que despreció a su marido y a sus hijos. Eres igual a tus hermanas, que despreciaron a sus maridos y a sus hijos. Vuestra madre era hitita, y vuestro padre amorreo». Y así a continuación Jerusalén es comparada a Samaria y a Sodoma, ambas ciudades marcadas por la maldad, por el pecado y por su impureza. Pecaron de soberbia, gula, apatía e indiferencia hacia el pobre y el indigente, dice el texto, hablando precisamente de Sodoma. Y ahora es lo que ocurre con Jerusalén. Sus pecados eran detestables. Por lo que pasó, Dios tiene toda la razón de lamentarse y traer su juicio, pues Él puede decir sobre Jerusalén: «¡Qué lástima, qué pena! Ya no es mi ciudad querida». Pero en el futuro, en su esperanza, Dios aún promete en los versículos 62 y 63 que la situación de Jerusalén solo sería resuelta cuando Dios interfiriese en la historia para establecer su pacto con su pueblo. Y siguiendo adelante, en el versículo 17, encontraremos una nueva alegoría. Dice el versículo 3, «Así dice el Señor, llegó al Líbano un águila enorme, de grandes alas, tupido plumaje y vivos colores. Se posó sobre la copa de un cedro y arrancó el retoño más alto. Lo llevó a un país de mercaderes y lo plantó en una ciudad de comerciantes». Aquí vemos una alegoría acerca de dos águilas que el Señor usa para hablar de Jerusalén. Vemos un águila extraordinaria que llega al Líbano, rompe una rama de la copa de un cedro y lo transporta a una ciudad de mercaderes, y allí lo planta. Ese águila también lleva semillas de la tierra de Israel y las planta allí en una tierra con fertilidad. Y allí ellas crecen, sus ramas tienen muchas hojas. Pero cuando se acerca aquí otra águila extraordinaria, las raíces y ramas de esa vid crecen en su dirección. El Señor anuncia entonces que la vid sería destruida por un viento caliente, el viento que viene del oriente. Aquí podemos darnos cuenta de que la figura es clara acerca del exilio. Este águila que aparece en primer lugar es Nabucodonosor, que lleva a Babilonia al rey de Judá, al rey de Jerusalén. Probablemente sea una referencia a lo que ocurre con el rey Joaquín o Joacim. Y de la plantación de la viña aquí nos dice que algo todavía quedó en Judá. Y ese remanente es la figura de Sedequías, que después se queda allí bajo el liderazgo directo de Nabucodonosor. En cuanto al otro águila, todo apunta a que se trata de Egipto. Judá busca la ayuda de Egipto para intentar librarse de los babilonios, lo cual sabemos muy bien que salió mal, y por eso la destrucción finalmente llegó. Pero para que no nos vayamos aquí con un corazón triste y lleno de lástima, Dios en su bondad aún dice lo siguiente al final. Así dice el Señor Omnipotente: de la copa de un cedro tomaré un retoño, de las ramas más altas arrancaré un brote, y lo plantaré sobre un cerro muy elevado. Lo plantaré sobre el cerro más alto de Israel, para que eche ramas y produzca fruto, y se convierta en un magnífico cedro. Toda clase de aves anidará en él, y vivirá a la sombra de sus ramas. Y todos los árboles del campo sabrán que yo soy el Señor. Al árbol grande lo corto, y al pequeño lo hago crecer. Al árbol verde lo seco, y al seco lo hago florecer. Yo, el Señor, lo he dicho, y lo cumpliré. Como vemos aquí, Dios promete un renuevo que traerá un reinado satisfactorio bajo su dirección en el futuro. Es verdad que el castigo finalmente llegó. Jerusalén ya no es la ciudad querida del Señor. ¡Qué lástima! Pero la gracia y la bondad de Dios nos revela que en el futuro habrá restauración. Y aquella que era pequeña, ciertamente un día se volverá grande.

0: Hacemos un pequeño alto en el camino de nuestra Ruta 66 para recordar algo muy importante.
1: ¿Y qué es?
0: Nuestras redes sociales. Sigue el programa en las redes y quédate al tanto de los programas, noticias y otros contenidos que te ayudarán a estar al día con la palabra de Dios.
1: ¿Pero cómo encontramos la Ruta 66 en las redes?
0: Muy sencillo. RTM Ruta 66, allí estamos. RTM Ruta 66, donde encontrarás las páginas o perfiles de esta versión del programa.
1: ¡Qué bien! RTM Ruta 66, apuntado. Y ahora seguimos con el estudio de hoy.
0: ¡Vamos allá!
1: Seguimos en nuestra Ruta 66, un programa original del profesor de Biblia Luis Sayao, producido por Radio Encuentro, Radio Transmundial en España, traducido por Mateus Rodríguez y presentado y adaptado por el profesor y comunicador de Biblia, Fernando Díaz Sarmiento. Nuestro viaje por el libro de Ezequiel continúa ahora en los capítulos 15 al 17. Y después de la exposición, pues ya sabes, pues ya sabéis los que sois asiduos, que es el turno de las preguntas. Esas preguntas que están esperando ser respondidas en nuestra Ruta 66. Bueno, decirte a ti que nos oyes que si tú tienes consultas, tienes dudas, preguntas, comentarios, inquietudes, puedes enviárnoslas al WhatsApp o Telegram 601 20 32 65 con el prefijo más 34 desde fuera de España. O bien nos las puedes mandar al correo electrónico info@radioencuentro.net. También, tanto en el WhatsApp como en el correo electrónico, puedes solicitar la guía de estudio gratuita, que con mucho gusto te la vamos a enviar. Fernando, Jerusalén no es la ciudad santa. Es eso lo que sabemos y como desde hace mucho se ha considerado de esa forma. Pero, ¿cómo puede ser retratada ahora de esta manera aquí, en estos capítulos?
2: Mira, Esperanza, de hecho conocemos a Jerusalén como la ciudad santa porque Jerusalén es la ciudad de David, que estuvo bajo dominio israelita durante 3.000 años. Pero en realidad no es santa en su origen. Ella... podemos decir que se vuelve santa por ser consagrada a Dios posteriormente, apartada para Dios. Al revés de lo que mucha gente piensa, Jerusalén no es santa en su origen. La verdad es que la ciudad se resistió bastante a la conquista, tardó en ser conquistada. De hecho, precisamente por eso es que era muy difícil que eso volviera a pasar. David posiblemente empieza a reinar en torno al año 1010 a.C., y solo consigue establecer su reinado en Jerusalén alrededor del año 1003 o 1002 a.C. Él reina, dice la Biblia, durante 7 años y medio en Hebrón, y después otros 33 años en Jerusalén. La ciudad pertenecía anteriormente a los jebuseos, que era uno de los pueblos cananeos, y por lo tanto Jerusalén en su origen no tenía ninguna santidad. Y el profeta habla precisamente acerca de eso. ¿Por qué? Porque en esa arrogancia, en esa actitud de desprecio con relación a Dios, el pueblo de Jerusalén se había olvidado incluso de su origen pagano y nada santo.
1: Así que ahora parece que pasamos de una ciudad santa a una ciudad totalmente impía. Vamos a hablar por un momento de Sodoma. El capítulo 16 de Ezequiel, en el versículo 49, dice que el pecado de Sodoma fue la soberbia, el orgullo, la reprensión de los pobres y los necesitados. Pero, ¿por qué entonces se dice o se empatiza que el problema de Sodoma era sexual? Hay un desajuste aquí, ¿no? ¿Nos falta alguna información, quizá?
2: Excelente observación, Esperanza. Mirando el texto bíblico del capítulo 16 de Ezequiel, el texto dice eso precisamente. Pecaron de soberbia, gula, apatía e indiferencia hacia el pobre y el indigente. Así que algunas personas, al leer ese texto, se quedarán un poco confundidas y pensando que parece que hubo una manera inadecuada de interpretar el pecado de Sodoma. En realidad, sabemos que el pecado de Sodoma tenía que ver con la sexualidad también por el texto del capítulo 19 de Génesis, y nadie debe poner un texto contra el otro. En realidad, los textos son más bien complementarios. Una sociedad libertina, una sociedad que se vuelve depravada, narcisista, egocéntrica y hedonista, por supuesto que será orgullosa y no pondrá atención a los necesitados. Por lo tanto, ambas cosas están relacionadas entre sí. En la propia tradición judía, cuando leemos las historias breves del Talmud, que sabemos que son leyendas, se habla de cosas grandiosas sobre Sodoma, e incluso dicen que en Sodoma, cuando alguien iba a dormir en una cama, si la persona era muy pequeña, muy bajita, se les tiraba para caber en la cama correctamente, y si era demasiado grande, le cortaban la pierna, mostrando así que ellos rechazaban ayudar a cualquiera. Podemos decir que el mal era premiado en Sodoma. Había un rechazo generalizado de todo lo que tenía que ver con ayudar al prójimo. Por lo tanto, la inmoralidad, el narcisismo sexual, el alejamiento de los estándares de Dios, están absolutamente alineados con una sociedad egocéntrica, orgullosa y a la que le dan absolutamente igual los más desfavorecidos.
1: Bien, volvamos entonces de nuevo a la ciudad santa, a Jerusalén. ¿Por qué se la compara con una pequeña niña abandonada? ¿Hay alguna razón para esto? ¿Tal vez sus antecedentes?
2: Es muy interesante, Esperanza, y debemos prestar atención aquí. De hecho, Jerusalén, como hemos visto, ya no es la querida ciudad del Señor. ¡Qué lástima! ¿Pero qué ocurre aquí? Ella es presentada como una especie de niña abandonada. Y eso llama poderosamente nuestra atención, porque esto no es algo incluido sin razón alguna. Mientras el profeta habla de la situación moral y espiritual de la ciudad, él está haciendo una especie de paralelismo con la aterradora costumbre que existía en el paganismo antiguo, en la que muchos niños eran abandonados y morían de hambre. Y existe una especie de ironía detrás del texto, porque a la vez que vemos que esa Jerusalén está buscando el paganismo, la figura con la que se está comparando la situación de Jerusalén refleja la cosa más horrenda del paganismo, que era una especie de infanticidio, de muerte de niños inocentes, una de las marcas perversas, curiosamente también presente en la sociedad contemporánea que se aparta de Dios.
1: Bueno, pues ya hablamos de lo pequeño, así que terminamos hablando del retoño que aparece allí en el capítulo 17, en el versículo 22. ¿Qué es esa extraña promesa que aparece aquí, Fernando? ¿El retoño, un brote? ¿Qué es eso?
2: El texto que acabas de mencionar dice lo siguiente. Así dice el Señor Omnipotente. De la copa de un cedro tomaré un retoño. De las ramas más altas arrancaré un brote. Y lo plantaré sobre un cerro muy elevado. Y aquí el lenguaje continúa siendo figurado, como vimos ya en el caso de la expresión acerca de las águilas que aparece anteriormente. Aquí hay una promesa clara de esperanza. Ese brote, ese renuevo, significa algo nuevo que nacerá, que traerá esperanza para el futuro. Claramente es una promesa mesiánica. Pero ¿por qué es tan claro eso aquí? Porque hemos visto que el reino realmente se marchó. Hemos visto mencionados aquí indirectamente de manera alegórica, o mejor dicho, parabólica, tanto a Joacim como a Sedequías, cayendo finalmente bajo el poder de Babilonia. Pero eso no significa que Dios se olvidó de su promesa para siempre. No se olvidó de la promesa que hizo en el pasado. Un día aquella que fue su pequeña, que era su pueblo amado del pacto, volverá a ser grande porque la promesa de Dios jamás fallará.
1: ¡Oh, qué lástima!

0: Se me acabaron las preguntas. Bueno, Fernando, muchas gracias por las respuestas que nos has dado. Y a ti que nos escuchas, sigue atento, sigue atenta en los próximos instantes. Viene con fuerza y a toda máquina llega la aplicación de nuestra Ruta 66.
1: Nuestra Ruta 66, hemos estudiado los capítulos 15 al 17 de Ezequiel, y lo hemos hecho con el tema sugerente: qué lástima, ya no es la ciudad querida del Señor. Sí, has visto cómo Jerusalén se apartó definitivamente de Dios, hasta el punto de volverse una vid inútil. La pequeña que creció y se volvió orgullosa y arrogante, se apartó de Dios convirtiéndose en una adúltera, en una prostituta, y trayendo sobre sí misma el juicio de Dios. Y vimos también que las dos águilas y la vid del capítulo 17 muestran cómo los poderes de Babilonia y de Egipto actuaban sobre Judá, y que finalmente la nación cayó conquistada por el poderío de Nabucodonosor, rey de Babilonia. Pues bien, ¿cuál es la marca registrada del pecado y de la maldad que vimos en aquella que ya no era la pequeña del Señor, la ciudad querida de Dios? Sin lugar a dudas, su actitud ingrata y de profundo orgullo. Este es el mayor peligro para tu vida y tu corazón, querido oyente. Que sepas que ante el orgullo y la falta de gratitud, es necesario tener otra actitud. Es momento de acercarnos a Dios de todo corazón. Que Dios te bendiga.
0: Aquí termina este episodio de nuestra Ruta 66, pero bueno, decirte que volveremos en esta misma emisora y en este mismo horario para poder seguir aprendiendo sobre la Biblia. 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Esto es muy importante para nosotros. Incluso si tienes dudas, sugerencias, preguntas, o te digo más, si estás en desacuerdo, también escríbenos. Tus mensajes son muy valiosos para nosotros. 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Nos vamos. Estuvo en los mandos técnicos Andrés Ocampo y te acompañó Esperanza Suárez. Contamos contigo en nuestra próxima y particular Ruta 66, un camino abierto a la esperanza, un encuentro con el autor de la vida. Te esperamos.
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0: Esta es la hora en RRI.
1: Son las 23 horas, 33 minutos.
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3: ¿Cuánto tiempo, energía, esfuerzo y presupuesto en su iglesia va para el ministerio infantil? Esto es Vida en familia hoy. Nuestro anfitrión es Dennis Rainey y yo soy Roberto Lepín. Los niños son importantes para Dios. ¿Son importantes también para usted?
4: Tenemos como invitado a Wes Stafford, quien trabajó como presidente y director ejecutivo de Compassion International. Él y su esposa viven en Colorado Springs y criaron a 2 hijas. Han estado casados por 35 años y compartimos una pasión similar porque ambos somos defensores de los niños.
3: Me gustaría darles gracias públicamente porque cuando Ana María y yo tuvimos a nuestra primera hija, Amanda, una de las cosas en las que pensamos fue, si queremos criar a una hija, también deberíamos preocuparnos de otro niño. Entonces creo que tuvimos unos 3 o 4 niños de Compassion durante el tiempo que Amanda estaba creciendo. Tenemos una foto de cada uno de ellos en nuestro refrigerador en este momento y aprecio el hecho de que hicieron que sea fácil para mí hacer algo y no quedarme con los brazos cruzados. Porque francamente hay veces en las que creo que debería hacer algo, pero si no fuera por organizaciones como Compassion International, no habría mucho que pudiera hacer. Así que Compassion hace que sea posible para mí hacer algo así. Sin embargo, hay veces en que espero no estar haciendo una ofrenda de culpabilidad. ¿Saben a qué me refiero, no es así?
5: Oh, no. ¿Sabes? La mayoría de nuestros patrocinadores, cuando hacemos encuestas y les preguntamos por qué lo hacen, la vasta mayoría de ellos forman parte de familias jóvenes, tienen hijos en sus hogares y me dicen, la verdad es que nos preocupan los niños en Etiopía. Sin duda nos preocupan, pero estamos tratando de criar a hijos compasivos y también solidarios en nuestros hogares. Y eso no se aprende en el centro comercial, no se aprende en la televisión. Los hijos lo aprenden con nuestras conversaciones, nuestras oraciones, con aquel frasco de moneditas que reunimos para apoyar a algún ministerio. Entonces, Dios le usa a usted para el desarrollo de sus propios hijos. ¿Y qué podemos decirles? Eso es maravilloso. Esperamos que les vaya muy bien.
4: Y hay una razón por la que ministras a los niños. ¿Es porque crees, Wes, que Dios imprimió su imagen en los niños?
5: Por supuesto.
4: Y de hecho, justo antes de empezar el programa, estábamos hablando sobre un versículo bíblico que Roberto citó en uno de los programas anteriores, cuando Jesús hablaba acerca de los niños. Dijo, dejen que los niños vengan a mí y no se lo impidan. Él puso valor, dignidad sobre ellos, y tu comentario fue que ese es un pasaje de las Escrituras que se ha prestado para muchos malentendidos.
5: Sí, Dennis. Prácticamente cada pieza de arte que he visto que trata de capturar el momento con Jesús, con las madres y los hijos, casi todos los poemas que he leído, todas las canciones que he escuchado sobre ese pasaje, pierden de vista un punto muy importante. Y perder de vista ese punto es perder definitivamente el centro del corazón de Jesús y el centro del reino de Dios. El corazón del pasaje es que Jesús no les cantó dulcemente, dejad a los niños venir, dejad a los niños venir, dejad a los niños venir a mí. Él rugió esas palabras. El mensaje lo dice muy, muy, pero muy claramente. Jesús estaba airado y eso fue lo que les dio a entender. Eso es lo que vemos en el texto.
3: Otras traducciones, Wes, dicen que Jesús estaba indignado.
5: Claro, el Señor estaba enojadísimo en ese momento. Y se trataba de un fuerte joven carpintero. No era el joven insípido y frágil que vemos en la mayoría de nuestras obras de arte. Era un carpintero, era un hombre fuerte. Y les gritó a sus discípulos de tal forma que les hizo caer sobre sus posaderas. Dejen que esos pequeños se acerquen a mí. No se atrevan a impedirlo. Ellos son los primeros en mi reino. Eso básicamente. En mi Biblia solo puedo encontrar un par de veces cuando Jesús estaba realmente enojado. Las dos veces se dieron porque un principio muy importante en su reino estaba siendo pisoteado. A todos nos viene a la mente esa vez que Jesús sacó a los comerciantes del templo con un látigo.
3: Te refieres a la limpieza del templo, Wes.
5: Claro.
3: Y eso fue debido a que la corrupción y el contrabando que había en ese lugar de adoración y de oración en la casa de su padre estaba ocurriendo.
5: Claro que sí. La segunda ocasión que Jesucristo se enojó fue porque otro principio muy importante estaba en riesgo. Los niños eran apartados del Mesías, de Jesucristo mismo. Jesús se enojó en ambas ocasiones. Eso es lo que yo puedo ver. Y no fue una explosión del momento, fue algo premeditado. Cuando leemos acerca del templo, a Jesús se le debe haber roto el corazón al ver durante toda su niñez lo que estaba pasando en la casa de su padre. Y vemos que fue al templo la noche anterior, demasiado tarde ese día. La Biblia dice, como ya era tarde. Seguramente se refiere a que ya era tarde para hacer algo al respecto de lo que vio. Entonces fue a Betania, a casa de sus amigos. Seguramente se pasó despierto toda la noche pensando en eso, porque Jesús regresó al templo a la mañana siguiente de muy mal humor. Agarró el látigo y realizó la limpieza.
4: Bueno, entonces, ¿qué fue lo que provocó que Jesús les gritara a sus discípulos?
5: Denis, para entenderlo, hay que volver probablemente un día o dos antes de ese evento y ver lo que pasó en Marcos capítulo 9, versículo 33. Se trata de la discusión que tuvieron los discípulos en el camino hacia Capernaum sobre quién era el más importante en el reino. Acababan de salir de la transfiguración. Deben haber visto quiénes aparecieron ahí y dijeron, bueno, debe haber alguna especie de jerarquía en ese reino. No lo sabemos, pero la cosa es que iban discutiendo por el camino de una forma tan terrible que seguramente Jesús se sintió incómodo al caminar con ellos. Entonces, se volteó y les preguntó, ¿qué es lo que están discutiendo? Jesús los sorprendió y reprendió, por supuesto, y podemos leerlo en Mateo capítulo 18. Ahí es cuando el Señor tomó a un niño pequeño y lo puso en medio de ellos. Deben haber pensado, ¿qué es esto? Estamos hablando de poder, prestigio y posición, y pones a un niño pequeño en medio de nosotros.
4: Bueno, en todo el capítulo 18 de Mateo, Jesús está diciendo, tienen que cambiar y hacerse como estos niños pequeños si quieren entrar en el reino. El que se humilla como este niño será el más grande en el reino de los cielos.
5: Claro que sí. Y luego Jesús les dijo, yo sé por qué estaban peleando. Era para ver quién de ustedes hará más por mí. De hecho, cualquier cosa que hagan por uno de estos pequeños, lo hacen por mí. Y lo más maravilloso viene luego, porque Jesús pierde su hilo de pensamiento, digámoslo de esa manera. En el versículo 6, finalmente, ya han estado discutiendo sobre quién es el más grande y luego de repente, es como que Jesús se enamoró de ese pequeñito una vez más, porque vio a ese niño y dice, y por cierto, no hagan tropezar a ninguno de estos pequeños. Si lo hacen, no sé. ¿Cómo puedo hacerles entender lo asustados que deberían estar? ¿Qué tal si se atan 2 toneladas de piedras alrededor de su cuello y se ahogan en el mar? Así de preciosos son los niños. No los hagan tropezar.
3: Y luego Jesús dice que si usted tiene pecados así en su vida, y es su pie o su mano o su ojo que lo causa, hay que cortarlo, hay que sacarlo.
5: Luego Jesús llega al versículo 10 que es tan poderoso. Lo más probable es que los discípulos hayan dicho algo como: Señor, jamás nosotros les haríamos esas cosas horribles a los niños. Entonces Jesús responde: Muy bien, probablemente eso sea cierto, los conozco, pero escúchenme bien. Miren que no menosprecien a uno de estos pequeños, porque les digo que en el cielo los ángeles de ellos contemplan siempre el rostro de mi Padre Celestial. Los niños tienen defensores en la presencia del Dios Todopoderoso en este momento. Enseguida, Jesús cuenta la historia de la oveja perdida, y normalmente la interpretamos para hablar sobre el valor del individuo.
3: Pero Jesús está en la misma conversación.
5: Efectivamente, y termina con el versículo 14 y sigue hablando Jesús de los niños, y dice así: El Padre de ustedes que está en el cielo no quiere que se pierda ninguno de estos pequeños. No sé cómo terminó aquella conversación. El niño debió haberse vuelto a Jesús para decirle: ¡Wow! Los acabas de regañar, hasta tus manos estaban temblando. Enseguida de eso, al día siguiente, o unos pocos días después, hubo una reunión y los niños estaban un poco revoltosos, solo un poquito. Pero estaban en una conversación importante. Los fariseos estaban allí, hablando acerca del divorcio. Los discípulos todavía tenían su corazón puesto en el poder.
4: Y de pronto, los niños se pusieron demasiado inquietos.
5: Sí, y algunos discípulos les dicen: Niños, niños, ¿podrían quedarse quietos? Otra persona debe haber dicho: Niños, ¿por qué no se van a otro lado? Y me mantengo en que ese es el momento en que Jesús perdió la cabeza. Y este poderoso carpintero joven, este gran rabí, le gritó: ¡No te atrevas! ¿No recuerdas lo que te dije acerca de su lugar en el reino, sobre lo importantes que son? ¡No se atrevan a decirles que se vayan, porque los amo! Luego, cuando los niños se acercan a él, y esto me encanta porque los discípulos que en el futuro escribieron los evangelios, y esta historia se encuentra en los tres evangelios sinópticos, no pudieron omitir este pequeño detalle, porque el texto dice así: los tomó en sus brazos y los bendijo.
3: Ese acto de tomarlos en sus brazos demostró que los niños eran muy, muy importantes para Jesús, ¿no es así?
5: Así es, Roberto. Pero lo que me hubiera gustado que tuviéramos para la posteridad, y los evangelistas no lo incluyeron, fue: ¿qué les dijo Jesús? Si supiéramos lo que Jesús les dijo a esos pequeños en ese momento, eso fijaría el rumbo de todo lo que hacemos como iglesias, como agencias misioneras, incluso como familias. Habría un cambio total. Reconoceríamos su importancia en el reino de Dios y también su pasión por ellos.
3: Es interesante, Wes, porque en tu opinión quizá deberíamos reevaluar y reexaminar la forma en que hacemos ministerio como iglesia, como personas, y cuál es el papel que tienen los niños en todos los ámbitos. Si pudieras convertirte en el líder global de la iglesia evangélica hoy, si te pusieras a cargo de la iglesia y pudieras efectuar una reforma, ¿qué harías?
5: Bueno, imagine un mundo diferente, imagine un mundo donde los niños tienen su lugar. Todos andaríamos de un modo distinto. Me mantengo en que si pudiéramos ver estos ángeles guardianes detrás de estos pequeños, me refiero a estos enormes guerreros de 3 metros de altura o como sea su apariencia, entonces todo cambiaría. No habría más abuso. Nadie trataría de aprovecharse de un niño pequeño si tiene un guardián así. Bueno, la cosa es que sí tienen un guardián de esa manera. Lo que quisiera más que ninguna otra cosa sería que haya un cambio de paradigma. Me gustaría que todos empiecen a mirar a su alrededor para realmente ver a los niños y que se hagan la pregunta: ¿qué puedo hacer yo para bendecir a este niño, como lo hizo Jesús? ¿Qué puedo hacer para exhalar esperanza, dignidad y gozo? Mi opinión es que si pudiéramos hacerlo correctamente, en primer lugar, los voluntarios de la sala cuna de la iglesia no serían los más difíciles de encontrar.
3: Es un gran desafío que pones en nuestros corazones, Wes. Poner en un lugar de importancia a los pequeños de nuestro hogar, a los pequeños de nuestras iglesias. Así que, Wes, te invitamos a que nos acompañes en el siguiente programa para concluir esta serie a fin de ser motivados a servir a los más pequeños como Dios quiere que lo hagamos.
5: Por supuesto, será un placer estar aquí.
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Esta es la hora en RRI. Son las 00 horas. 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

Muy buen día, queridos amigos, hermanos en Cristo, saludos cordiales. Hoy es martes 6 de octubre. Saludos de parte de todo el equipo de RRI. Y comenzamos este día leyendo una porción de la palabra de Dios en el Salmo 98. Queremos que usted nos acompañe. Dice la palabra de Dios: cantad a Jehová cántico nuevo, porque ha hecho maravillas. Su diestra lo ha salvado y su santo brazo. Jehová ha hecho notoria su salvación. A vista de las naciones ha descubierto su justicia. Se ha acordado de su misericordia y de su verdad para con la casa de Israel. Todos los términos de la tierra han visto la salvación de Dios. Cantad alegres a Jehová, toda la tierra. Levantad la voz y aplaudid. Cantad salmos. Cantad salmos a Jehová con arpa y voz de cántico. Aclamad con trompetas y sonidos de bocina delante del Rey Jehová. Con este salmo de alabanza en mente, vamos a orar y dejar en las manos del Señor este día. Nuestro Dios, te damos gracias por este nuevo día que nos has concedido. Estamos muy agradecidos y alabamos tu santo nombre porque eres bueno y para siempre es tu misericordia. Gracias, Padre, por este nuevo día. Queremos encomendar todo en tus santas manos. Que tu palabra poderosa haga su obra en cada corazón. Oramos por aquellos que aún no han puesto su fe en el Señor Jesucristo como Dios y Salvador. Que el Espíritu Santo les convenza de su necesidad de pecado. Y te pedimos, Padre, que tu palabra siga edificando a los creyentes en tu iglesia. Esta es nuestra oración. Y oramos en el nombre de nuestro Señor Jesucristo. Amén.

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Estamos memorizando la palabra de nuestro Dios en el libro de Primero de Samuel, capítulo 2 y el versículo 2. La palabra del Señor dice de la siguiente manera: No hay santo como Jehová, porque no hay ninguno fuera de ti, y no hay refugio como el Dios nuestro.

el servicio de Jehová. Ana cumplió con esta promesa a Dios porque conocía quién era Jehová. Ana definitivamente amaba a Dios.

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1: Seguimos leyendo la palabra de Dios aquí en Radio Integridad, libro de los Salmos, capítulos 36 al 43.
2: Salmo 36. La iniquidad del impío me dice al corazón: no hay temor de Dios delante de sus ojos. Se lisonjea, por tanto, en sus propios ojos de que su iniquidad no será hallada y aborrecida. Las palabras de su boca son iniquidad y fraude, ha dejado de ser cuerdo y de hacer el bien. Medita maldad sobre su cama, está en camino no bueno, el mal no aborrece. Jehová, hasta los cielos llega tu misericordia, y tu fidelidad alcanza hasta las nubes. Tu justicia es como los montes de Dios, tus juicios abismo grande. Oh Jehová, al hombre y al animal conservas. ¡Cuán preciosa, oh Dios, es tu misericordia! Por eso los hijos de los hombres se amparan bajo la sombra de tus alas. Serán completamente saciados de la grosura de tu casa, y tú los abrevarás del torrente de tus delicias. Porque contigo está el manantial de la vida. En tu luz veremos la luz. Extiende tu misericordia a los que te conocen, y tu justicia a los rectos de corazón. No venga pie de soberbia contra mí, y mano de impíos no me mueva. Allí cayeron los hacedores de iniquidad, fueron derribados, y no podrán levantarse. Salmo 37. No te impacientes a causa de los malignos, ni tengas envidia de los que hacen iniquidad. Porque como hierba serán pronto cortados, y como la hierba verde se secarán. Confía en Jehová y haz el bien, y habitarás en la tierra y te apacentarás de la verdad. Deleítate a sí mismo en Jehová, y Él te concederá las peticiones de tu corazón. Encomienda a Jehová tu camino y confía en Él, y Él hará. Exhibirá tu justicia como la luz, y tu derecho como el mediodía. Guarda silencio ante Jehová y espera en Él. No te alteres con motivo del que prospera en su camino por el hombre que hace maldades. Deja la ira y desecha el enojo. No te excites en manera alguna a hacer lo malo. Porque los malignos serán destruidos, pero los que esperan en Jehová, ellos heredarán la tierra. Pues de aquí a poco no existirá el malo. Observará su lugar y no estará allí. Pero los mansos heredarán la tierra y se recrearán con abundancia de paz. Maquina el impío contra el justo y cruje contra él sus dientes. El Señor se reirá de él, porque ve que viene su día. Los impíos desenvainan espada y entesan su arco para derribar al pobre y al menesteroso, para matar a los de recto proceder. Su espada entrará en su mismo corazón y su arco será quebrado. Mejor es lo poco del justo que las riquezas de muchos pecadores, porque los brazos de los impíos serán quebrados, mas el que sostiene a los justos es Jehová. Conoce Jehová los días de los perfectos, y la heredad de ellos será para siempre. No serán avergonzados en el mal tiempo, y en los días de hambre serán saciados. Mas los impíos perecerán, y los enemigos de Jehová como la grasa de los carneros serán consumidos, se disiparán como el humo. El impío toma prestado y no paga, mas el justo tiene misericordia y da. Porque los benditos de él heredarán la tierra, y los malditos de él serán destruidos. Por Jehová son ordenados los pasos del hombre, y él aprueba su camino. Cuando el hombre cayere, no quedará postrado, porque Jehová sostiene su mano. Joven fui y he envejecido, y no he visto justo desamparado, ni su descendencia que mendigue pan. En todo tiempo tiene misericordia y presta, y su descendencia es para bendición. Apártate del mal y haz el bien, y vivirás para siempre. Porque Jehová ama la rectitud y no desampara a sus santos. Para siempre serán guardados, mas la descendencia de los impíos será destruida. Los justos heredarán la tierra y vivirán para siempre sobre ella. La boca del justo habla sabiduría y su lengua habla justicia. La ley de su Dios está en su corazón, por tanto, sus pies no resbalarán. Acecha el impío al justo y procura matarlo. Jehová no lo dejará en sus manos, ni lo condenará cuando le juzgaren. Espera en Jehová y guarda su camino, y él te exaltará para heredar la tierra. Cuando sean destruidos los pecadores, lo verás. Vi yo al impío sumamente enaltecido y que se extendía como laurel verde. Pero él pasó, y he aquí ya no estaba. Lo busqué y no fue hallado. Considera al íntegro y mira al justo, porque hay un final dichoso para el hombre de paz. Mas los transgresores serán todos a una destruidos. La posteridad de los impíos será extinguida. Pero la salvación de los justos es de Jehová, y él es su fortaleza en el tiempo de la angustia. Jehová los ayudará y los librará, los libertará de los impíos y los salvará, por cuanto en él esperaron. Salmo 38. Jehová, no me reprendas en tu furor, ni me castigues en tu ira, porque tus saetas cayeron sobre mí, y sobre mí ha descendido tu mano. Nada hay sano en mi carne a causa de tu ira, ni hay paz en mis huesos a causa de mi pecado, porque mis iniquidades se han agravado sobre mi cabeza, como carga pesada se han agravado sobre mí. Hieden y supuran mis llagas a causa de mi locura. Estoy encorvado, estoy humillado en gran manera, ando enlutado todo el día, porque mis lomos están llenos de ardor y nada hay sano en mi carne. Estoy debilitado y molido en gran manera. Gimo a causa de la conmoción de mi corazón. Señor, delante de ti están todos mis deseos, y mi suspiro no te es oculto. Mi corazón está acongojado, me ha dejado mi vigor, y aún la luz de mis ojos me falta ya. Mis amigos y mis compañeros se mantienen lejos de mi plaga, y mis cercanos se han alejado. Los que buscan mi vida arman lazos, y los que procuran mi mal hablan iniquidades y meditan fraudes todo el día. Mas yo, como si fuera sordo, no oigo, y soy como mudo que no abre la boca. Soy pues como un hombre que no oye, y en cuya boca no hay reprensiones. Porque en ti, oh Jehová, he esperado. Tú responderás, Jehová Dios mío. Dije, no se alegren de mí, cuando mi pie resbale, no se engrandezcan sobre mí. Pero yo estoy a punto de caer, y mi dolor está delante de mí continuamente. Por tanto, confesaré mi maldad, y me contristaré por mi pecado. Porque mis enemigos están vivos y fuertes, y se han aumentado los que me aborrecen sin causa. Los que pagan mal por bien me son contrarios por seguir yo lo bueno. No me desampares, oh Jehová, Dios mío, no te alejes de mí. Apresúrate a ayudarme, oh Señor, mi salvación. Salmo 39. Yo dije, atenderé a mis caminos para no pecar con mi lengua. Guardaré mi boca con freno en tanto que el impío esté delante de mí. Enmudecí con silencio, me callé aún respecto de lo bueno, y se agravó mi dolor. Se enardeció mi corazón dentro de mí, en mi meditación se encendió fuego, y así proferí con mi lengua. Hazme saber, Jehová, mi fin, y cuánta sea la medida de mis días. Sepa yo cuán frágil soy. He aquí diste a mis días término corto, y mi edad es como nada delante de ti. Ciertamente es completa vanidad todo hombre que vive. Ciertamente como una sombra es el hombre. Ciertamente en vano se afana. Amontona riquezas y no sabe quién las recogerá. Y ahora, Señor, ¿qué esperaré? Mi esperanza está en ti. Líbrame de todas mis transgresiones. No me pongas por escarnio del insensato. Enmudecí, no abrí mi boca, porque tú lo hiciste. Quita de sobre mí tu plaga. Estoy consumido bajo los golpes de tu mano. Con castigos por el pecado corriges al hombre y deshaces como polilla lo más estimado de él. Ciertamente, vanidad es todo hombre. Oye mi oración, oh Jehová, y escucha mi clamor. No calles ante mis lágrimas, porque forastero soy para ti y advenedizo como todos mis padres. Déjame y tomaré fuerzas antes que vaya y perezca. Salmo 40. Pacientemente esperé a Jehová y se inclinó a mí y oyó mi clamor, y me hizo sacar del pozo de la desesperación, del lodo cenagoso. Puso mis pies sobre peña y enderezó mis pasos. Puso luego en mi boca cántico nuevo, alabanza a nuestro Dios. Verán esto muchos y temerán y confiarán en Jehová. Bienaventurado el hombre que puso en Jehová su confianza, y no mira a los soberbios ni a los que se desvían tras la mentira. Has aumentado, oh Jehová Dios mío, tus maravillas, y tus pensamientos para con nosotros no es posible contarlos ante ti. Si yo anunciare y hablare de ellos, no pueden ser enumerados. Sacrificio y ofrenda no te agrada. Has abierto mis oídos. Holocausto y expiación no has demandado. Entonces dije, he aquí vengo. En el rollo del libro está escrito de mí. El hacer tu voluntad, Dios mío, me ha agradado y tu ley está en medio de mi corazón. He anunciado justicia en grande congregación. He aquí, no refrené mis labios, Jehová, tú lo sabes. No encubrí tu justicia dentro de mi corazón. He publicado tu fidelidad y tu salvación. No oculté tu misericordia y tu verdad en grande asamblea. Jehová, no retengas de mí tus misericordias. Tu misericordia y tu verdad me guarden siempre. Porque me han rodeado males sin número. Me han alcanzado mis maldades y no puedo levantar la vista. Se han aumentado más que los cabellos de mi cabeza y mi corazón me falla. Quieras, oh Jehová, librarme. Jehová, apresúrate a socorrerme. Sean avergonzados y confundidos a una los que buscan mi vida para destruirla. Vuelvan atrás y avergüéncese los que mi mal desean. Sean asolados en pago de su afrenta los que me dicen, ¡ea, ea! Gócense y alégrense en ti todos los que te buscan, y digan siempre los que aman tu salvación, Jehová sea enaltecido. Aunque afligido yo y necesitado, Jehová pensará en mí. Mi ayuda y mi libertador eres tú, Dios mío, no te tardes. Salmo 41. Bienaventurado el que piensa en el pobre. En el día malo lo librará Jehová. Jehová lo guardará y le dará vida. Será bienaventurado en la tierra y no lo entregarás a la voluntad de sus enemigos. Jehová lo sustentará sobre el lecho del dolor. Mullirás toda su cama en su enfermedad. Yo dije, Jehová, ten misericordia de mí. Sana mi alma porque contra ti he pecado. Mis enemigos dicen mal de mí preguntando, ¿cuándo morirá y perecerá su nombre? Y si vienen a verme, hablan mentira. Su corazón recoge para sí iniquidad, y al salir fuera la divulgan. Reunidos murmuran contra mí todos los que me aborrecen. Contra mí piensan mal, diciendo de mí, cosa pestilencial se ha apoderado de él, y el que cayó en cama no volverá a levantarse. Aún el hombre de mi paz, en quien yo confiaba, el que de mi pan comía, alzó contra mí el calcañar. Mas tú, Jehová, ten misericordia de mí y hazme levantar y les daré el pago. En esto conoceré que te he agradado, que mi enemigo no se huelgue de mí. En cuanto a mí, en mi integridad me has sustentado y me has hecho estar delante de ti para siempre. Bendito sea Jehová, el Dios de Israel, por los siglos de los siglos. Amén y amén. Salmo 42. Como el ciervo brama por las corrientes de las aguas, así clama por ti, oh Dios, el alma mía. Mi alma tiene sed de Dios, del Dios vivo. ¿Cuándo vendré y me presentaré delante de Dios? Fueron mis lágrimas mi pan de día y de noche, mientras me dicen todos los días, ¿dónde está tu Dios? Me acuerdo de estas cosas y derramo mi alma dentro de mí, de cómo yo fui con la multitud y la conduje hasta la casa de Dios, entre voces de alegría y de alabanza del pueblo en fiesta. ¿Por qué te abates, oh alma mía, y te turbas dentro de mí? Espera en Dios, porque aún he de alabarle, salvación mía y Dios mío. Dios mío, mi alma está abatida en mí. Me acordaré, por tanto, de ti desde la tierra del Jordán y de los Hermonitas desde el monte de Misar. Un abismo llama a otro a la voz de tus cascadas. Todas tus ondas y tus olas han pasado sobre mí. Pero de día mandará Jehová su misericordia, y de noche su cántico estará conmigo, y mi oración al Dios de mi vida. Diré a Dios, roca mía, ¿por qué te has olvidado de mí? ¿Por qué andaré yo enlutado por la opresión del enemigo? Como quien hiere mis huesos, mis enemigos me afrentan, diciéndome cada día, ¿dónde está tu Dios? ¿Por qué te abates, oh alma mía, y por qué te turbas dentro de mí? Espera en Dios, porque aún he de alabarle, salvación mía y Dios mío. Salmo 43. Júzgame, oh Dios, y defiende mi causa. Líbrame de gente impía y del hombre engañoso e inicuo. Pues que tú eres el Dios de mi fortaleza, ¿por qué me has desechado? ¿Por qué andaré enlutado por la opresión del enemigo? Envía tu luz y tu verdad. Estas me guiarán, me conducirán a tu santo monte y a tus moradas. Entraré al altar de Dios, al Dios de mi alegría y de mi gozo, y te alabaré con arpa, oh Dios, Dios mío. ¿Por qué te abates, oh alma mía, y por qué te turbas dentro de mí? Espera en Dios, porque aún he de alabarle, salvación mía y Dios mío.
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El Señor Jesús es el fundamento de su iglesia y no uno de sus apóstoles. Quiere decir que la iglesia es construida espiritualmente sobre su persona y su verdad. El Señor Jesús afirmó: "Y yo también te digo que tú eres Pedro, y sobre esta roca edificaré mi iglesia, y las puertas del Hades no prevalecerán contra ella". Previamente a esta afirmación, el apóstol Pedro había declarado por revelación del Padre: "Tú eres el Cristo, el Hijo del Dios viviente". Es en base a esta verdad que el Señor Jesucristo declara el inicio de su iglesia, la cual sería edificada sobre su propia persona. Por esta razón, la iglesia de Cristo es indestructible y nada prevalecerá contra ella. ¿Eres tú parte de la iglesia de Cristo?

0: Esta es la hora en RRI.
1: Son las 00 horas 30 minutos.
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2: Querido oyente, hoy debes recordar que Jesús salva del pecado.
3: No solamente de la culpa, no solo de la penalidad, sino también que Él vino para quitar tu amor por el pecado. Él vino para darte victoria sobre el pecado. Todo eso es parte de lo que significa ser salva de tu pecado.
2: Estás escuchando Aviva Nuestros Corazones, con Nancy de Moss Wolgemuth, en la voz de Patricia de Saladín. Hoy, 6 de octubre de 2026. El día de ayer, Nancy comenzó una nueva serie titulada La Maravilla de Su Nombre. En el primer episodio vimos un panorama general de la serie. Y hoy escucharemos acerca del primer nombre de los 32 que estaremos viendo en este estudio. Con nosotras, Nancy.
3: Estoy muy emocionada de comenzar esta nueva serie durante las próximas semanas. La maravilla de su nombre. De eso vamos a estar hablando. 32 nombres de Jesús que cambian la vida. Y sí cambian la vida. Dan vida, transforman la vida. Y hoy queremos comenzar con ese nombre, el nombre de Jesús. Es un nombre asombroso. Recientemente leí a un escritor que dijo, el nombre de Jesús es un nombre jubiloso, que ha despertado más alegría y promovido más regocijo a través de todo el mundo que ningún otro. El nombre de Jesús es el más grandemente honrado y también el más penosamente odiado. El más aclamado y el más acusado de todos los nombres. Bueno, y nuestro propósito aquí en Aviva Nuestros Corazones no es dirigir a las mujeres hacia Nancy de Moss o hacia algún escritor o algún conferencista, sino dirigir a las mujeres a Jesús, el nombre que es sobre todo nombre. Porque hay vida en su nombre, hay paz en su nombre, hay gracia en su nombre. Hay plenitud en su nombre. Hay sanidad en su nombre. De hecho, todo lo que necesitas se encuentra en el nombre de Jesús. El nombre de Jesús en sí mismo, ese nombre, se encuentra más de 1000 veces en el Nuevo Testamento. Toda la Escritura es acerca de Jesús. Necesitamos tener a Jesús. Ahí es donde encontramos todo lo que necesitamos. Y en el día de hoy quiero que veamos un pasaje. Si tienes tu Biblia contigo, me gustaría que la abrieras en el Evangelio de Mateo, en el capítulo 1, en el primer libro del Nuevo Testamento. Aquí es donde encontramos la primera mención del nombre de Jesús en el Nuevo Testamento. Y se encuentra en el primer versículo del Nuevo Testamento. Mateo capítulo 1, versículo 1. Permíteme leer ahí. Libro de la genealogía de Jesucristo. A propósito, si acabas de leer a través del Antiguo Testamento, estas son muy buenas noticias, porque el último versículo del Antiguo Testamento habla sobre una maldición que cae en la tierra por causa del pecado de la humanidad. Y este es el panorama. Sucedió la caída, tenemos la amenaza del juicio de Dios, el sentimiento de que no podemos vivir a la altura de la santa ley de Dios. Y al final del Antiguo Testamento dices, ayuda, necesito ayuda. Y luego hay 400 años de silencio. La gente está perdida en su pecado. Y entonces llegamos a ese primer versículo del Nuevo Pacto. El libro de la genealogía de Jesús. Jesús, Él está a punto de cambiarlo todo. El libro de la genealogía de Jesucristo, hijo de David, hijo de Abraham. Abraham engendró a Isaac, Isaac a Jacob y Jacob a Judá y a sus hermanos. versículo 16. Y Jacob engendró a José, el marido de María, de la cual nació Jesús, llamado el Cristo. Versículo 18. Y el nacimiento de Jesucristo fue como sigue. Estando su madre María desposada con José, antes de que se consumara el matrimonio, se halló que había concebido por obra del Espíritu Santo. Ahora, detente ahí un momento y permíteme insertar un párrafo del relato de Lucas en Lucas capítulo 1. No necesitas ir ahí, pero recuerda que un ángel se le apareció a María. Y el ángel le dice a María, y he aquí, concebirás en tu seno y darás a luz un hijo, y le pondrás por nombre Jesús. Este será grande y será llamado Hijo del Altísimo. Ahora regresemos a Mateo 1:19. Y José, su marido, siendo un hombre justo y no queriendo difamarla, quiso abandonarla en secreto. Ahora, otra vez, solo un paréntesis aquí. Este era un medio legal para disolver el compromiso que ellos tenían. Y José era un hombre misericordioso. Dice que él no quiso hacerla un ejemplo público porque, de acuerdo a la ley del Antiguo Testamento, pudo haber sido apedreada si era encontrada infiel durante el período de su compromiso. Él no quería que eso pasara. Solo iba a romper legalmente este compromiso y lo iba a hacer en silencio. Versículo 20. Pero mientras pensaba en esto, he aquí que se le apareció en sueños un ángel del Señor, diciendo, José, hijo de David, no temas recibir a María, tu mujer, porque el niño que se ha engendrado en ella es del Espíritu Santo, y dará a luz un hijo. Y ahora el ángel le dice a José lo que ya le había dicho a María, y le pondrás por nombre Jesús, porque él salvará a su pueblo de sus pecados. Versículo 24. Y cuando despertó José del sueño, hizo como el ángel del Señor le había mandado, y tomó consigo a su mujer, y la conservó virgen hasta que dio a luz un hijo, y le puso por nombre Jesús. Y nuevamente, si podemos ir al Evangelio de Lucas, en el segundo capítulo, versículo 21, se nos dice que cuando se cumplieron los 8 días para circuncidarle, para circuncidar al bebé, le pusieron por nombre Jesús, el nombre dado por el ángel antes de que él fuera concebido en el seno materno. Los bebés obtienen sus nombres de diferentes maneras, y voy a decir que siempre me asombro de algunos de los nombres que mis amistades jóvenes hoy les ponen a sus hijos. Y pienso y me pregunto, ¿dónde conseguiste ese nombre? Bueno, pienso que es como una moda salir con un nombre en el que nadie haya pensado antes. Obtienen sus nombres de formas diferentes. A veces el nombre es escogido por la mamá o por el papá. Tengo una amiga que acaba de llamar a su bebita con el nombre que su niña de 3 años escogió para ella. Así que a veces puede ser un hermanito el que escoge el nombre. Puede ser el nombre de una amiga o de una celebridad. A mí me pusieron el nombre de mi mamá. Mi madre es Nancy DeMoss, y por eso yo siempre fui conocida como la pequeña Nancy o Nancita. Así obtuve mi nombre. Bueno, el nombre de Jesús fue escogido por su Padre Celestial. Ahora, recuerda que Jesús siempre existió. Él no comenzó a existir cuando nació en Belén. Jesús existió eternamente en el cielo como el Hijo de Dios. Pero antes de venir a este mundo, antes de que Él fuera concebido o que naciera como un bebé, un ángel anunció su nombre. Primero a su madre María, lo leímos en Lucas capítulo 1, y luego a su padre terrenal, como acabamos de leer en Mateo capítulo 1. Ahora, si lees un resumen biográfico de alguien, digamos quizás de tu pastor, y alguien viene a tu iglesia y va al sitio web de tu iglesia y hay un resumen biográfico sobre tu pastor, este puede incluir títulos y varias designaciones. Por ejemplo, el pastor tal y tal es un autor o un conferencista o consejero. Esos son los términos que describen lo que él hace, sus funciones, sus roles. Tal vez hay un doctor al lado de su nombre y luego dice dónde estudió y qué tipo de doctor es. Esto te dirá algo acerca de su educación o de su entrenamiento. Pero ninguno de esos títulos o descripciones son su nombre real. no le llamas consejero o conferencista. Puedes llamarle doctor, pero su nombre real no es ninguno de esos. Hay muchos títulos y descripciones de Jesús de los que hablaremos durante toda esta serie, cosas que hablan sobre sus funciones. Cristo, Señor, Salvador. Pero el nombre del que estamos hablando hoy es Jesús. Es su nombre propio, el correcto. Ese es su nombre real, es un nombre importante. Jesús era un nombre común en la época del Nuevo Testamento. Muchos padres judíos llamaban a sus hijos Jesús. De hecho, Jesús, mientras lees a través del Nuevo Testamento, a menudo verás que es llamado Jesús de Nazaret. Esa era una manera de distinguir a este joven, a este bebé, a este adolescente, de otros niños llamados Jesús. Y Nazaret era un pueblo pequeño. No había muchos jóvenes de su edad allí. Y así, cuando Jesús estaba en otro pueblo, le decían Jesús de Nazaret, lo que era una manera de distinguirlo de otros niños u hombres llamados Jesús. Así que el hecho de que él tuviera un nombre ordinario como otros niños, como otros jóvenes, otros hombres mayores, apunta al hecho de que Jesús fue humano. Pero este nombre común se hizo poco común en los anales de la historia. Era absolutamente único por el significado asombroso que el ángel le dio. Le pondrás por nombre Jesús, un nombre ordinario, porque él salvará a su pueblo de sus pecados. Algo absolutamente extraordinario. Ningún otro Jesús como este. Y el autor, Warren Wiersbe, lo dice de esta manera. El nombre que le das a tu hijo tal vez no determine su destino, pero el nombre que fue dado a nuestro Señor era parte de su destino. Jesús. Ese nombre nos revela por qué vino al mundo. Reúne su misión, su propósito, su destino. Y para entender la importancia y el significado de este nombre, tenemos que regresar al Antiguo Testamento. El nombre Jesús era el equivalente griego al nombre del Antiguo Testamento Josué. Ese nombre Josué viene de dos palabras pequeñas, cortas, en hebreo. La primera es Jehová y la otra es el verbo que significa salvar. Así que el nombre Josué significa Jehová salva, Jehová libera o Jehová es salvación. Ese es el significado de esta palabra hebrea Josué. Ahora, recordarás que hubo dos Josués en el Antiguo Testamento. El primero es el más conocido, el que fue el asistente y sucesor de Moisés, de quien toma nombre el sexto libro del Antiguo Testamento. Josué fue un conquistador, peleó las batallas de Israel. Él fue a quien Dios usó para liberar a su pueblo de sus enemigos. Josué guió a los hijos de Israel del desierto a la tierra prometida, el lugar de abundancia y paz y descanso que Dios les había dado como herencia. Este Josué fue un prototipo de Jesús. Nuestro Josué, nuestro Salvador, nuestro Redentor, nuestro Libertador. Nuestro Josué, nuestro Jesús, pelea nuestras batallas. Él ha conquistado cada enemigo, incluyendo la muerte. Y es nuestro Josué, Jesús, que nos capacita para ser victoriosas sobre la tentación y sobre el pecado. Nuestro Josué, Jesús, nos lleva a la herencia espiritual que Dios nos ha prometido. Y nuestro Josué, Jesús, ha ido más allá y ha trascendido la obra de salvación de Josué. Ahora, hay un segundo Josué en el Antiguo Testamento que quizás no sea tan familiar para ti. Él fue un sumo sacerdote durante la era en la que un remanente de judíos que había sido exiliado a Babilonia regresó a Israel a construir el templo. Y esto fue en los días de Esdras y de los profetas Ageo y Zacarías. En el libro de Zacarías, en el capítulo 6, Dios le dice al profeta, haz una corona de plata y oro. Y las coronas eran usadas por los reyes. Así que esta era una señal de realeza. Y Dios dice, haz una corona de plata y oro y ponla en la cabeza del sumo sacerdote Josué. Y esto es interesante si te pones a pensarlo, porque en el Antiguo Testamento había una división estricta de poderes entre sacerdotes y reyes. Esto nunca había sido hecho antes, el ponerle una corona real en la cabeza a un sacerdote. Estos dos roles siempre se habían mantenido totalmente separados. Pero esos dos roles de rey y sacerdote estaban simbólicamente combinados en una persona llamada Josué. Claramente, una imagen de Jesús, Jehová salva, Jehová libera. Es una imagen de nuestro Jesús que fue tanto rey como sacerdote. Dos nombres de los cuales, a propósito, estaremos hablando más adelante en esta serie. Bien, estos dos Josué del Antiguo Testamento apuntaban, miraban hacia aquel que con el tiempo llevaría este gran nombre. Jehová salva. Jesús, nuestro Josué. Y casi cada vez que ves en el Antiguo Testamento la palabra salvación, es la misma palabra que es la raíz del nombre hebreo Josué y el nombre griego Jesús. Así que estas tres palabras van juntas: Josué, Jesús y salvación. Cuando ves la palabra salvación en el Antiguo Testamento, a menudo se refiere a la liberación física. Salvación de enemigos, de daño físico, catástrofes, desastres naturales, hambre, plagas, enfermedades. Salvación, liberación de asuntos físicos. Pero recuerda que Dios está interesado en algo más que nuestro bienestar físico. Él está interesado en la salvación de nuestras almas, en liberarnos de nuestro más grande enemigo, la raíz de todo problema, que al final de cuentas es nuestro pecado. Y esa es la liberación, la salvación que más necesitamos. Y la fuente de esa salvación siempre es alguien fuera de nosotros mismos. No nos podemos salvar a nosotras mismas. Necesitamos que nos rescaten. Necesitamos un libertador, necesitamos un salvador. Por eso el ángel dijo, y le pondrás por nombre Jesús, porque él salvará a su pueblo de sus pecados. Jehová salva, Jehová es salvación, Él librará a su pueblo de su más grande enemigo que es el pecado. Jesús, nuestro Josué, nos salva de la penalidad del pecado, de su castigo, de la ira de Dios que merecemos justamente por nuestros pecados. También nos salva del poder del pecado. El pecado nunca más tendrá dominio sobre ti, dice el apóstol Pablo en Romanos capítulo 6. Un día, gracias a Jesús, Dios nos liberará de la misma presencia del pecado. ¿Y quién es que hace todo esto posible? Jesús, Josué, nuestro Jesús, Jehová salva. ¿Y cómo nos salvó Jesús de nuestro pecado? Bueno, recordarás que cuando Jesús fue crucificado, había un letrero en la cruz que decía, Jesús de Nazaret. Jesús, ese nombre común del hebreo, Josué, Jehová salva. Este no solo era un nombre común, sino que también era un nombre altamente respetado. La gente respetaba a Josué en el Antiguo Testamento. Jehová salva. Pero ahora, aquí está Jesús colgado en la cruz, muriendo como un criminal común. Y por eso la gente decía, si él verdaderamente salva, que se salve a sí mismo. Jesús, nuestro Josué, nos salvó ahí, en la cruz, al rehusar salvarse a sí mismo. En la cruz, Él llevó nuestros pecados como si fueran de Él. Así es como Jehová nos salvó, nos rescató de nuestro pecado. Recuerda, solo Dios puede salvar. Y cuando el ángel dijo de este bebé, Él salvará a su pueblo de sus pecados, lo que el ángel estaba diciendo era que Jesús haría por nosotros lo que solo Dios podía hacer. Yahweh salva. Yahweh, Jehová, es salvación. Eso es exactamente lo que Dios ha hecho por nosotros en Jesús. Jesús es Dios salvándonos de nuestros pecados. Ahora, ¿qué significa eso para nosotras? Y quiero darte tres puntos claves acerca del nombre de Jesús. Número uno, hay perdón en ese gran nombre. Él vino a salvarnos de nuestros pecados. En Hechos capítulo 4, el apóstol Pedro dijo, porque no hay otro nombre bajo el cielo dado a los hombres en el cual podamos ser salvos. podemos creer en el nombre de Jesús y ser salvas. Eso quiere decir ser perdonadas de nuestros pecados. Y recuerdo que en Marcos capítulo 10, cuando el ciego Bartimeo clamó, Jesús de Nazaret, ten misericordia de mí. Él sabía, Bartimeo sabía, que la salvación estaba pasando ese día delante de él. Salvación, Jesús, Jehová salva. Josué, Jehová es salvación. Y cuando ese ladrón en la cruz vio ese letrero, Jesús de Nazaret, ese nombre le dio esperanza. Él confió en Jesús, en Jehová, para salvarlo. Y ese ladrón en ese momento fue perdonado de todos sus pecados y se le dio entrada al paraíso. Porque, mira, los pecadores no pueden entrar al cielo. Y ese ladrón quería estar en el paraíso con el Padre Celestial. Y Jesús, Jehová, lo salvó ese día. Hay perdón en ese nombre. Eso significa que si eres una hija de Dios, Jesús no te salvó para que continúes disfrutando de tu pecado, para que coquetees con el pecado, para que ames el pecado, para que seas adicta al pecado. Jesús vino para salvarte de tu pecado. No solo de la culpa, no solo de la penalidad, sino también que vino a quitar tu amor por el pecado. Él vino a darte victoria sobre el pecado. Y todo eso es parte de lo que significa ser salva de tu pecado. Así que hay perdón en su nombre. Y luego hay poder en su nombre. Y podemos hacer toda una sesión acerca de esto. Solo ve al libro de los Hechos y mira todas las cosas que sucedieron en el nombre de Jesús. Los milagros que se hicieron, las vidas que cambiaron, las oraciones que fueron contestadas en el nombre de Jesús. El nombre es el nombre que nos da acceso a los tesoros más grandes de Dios. Juan 20 nos dice que hay vida en su nombre. Desde luego que sabemos que el poder no está en el nombre en sí mismo, sino en la persona que lleva ese nombre. Hay perdón en ese nombre, hay poder en su nombre. Así que solo quiero que recordemos algo que tú y yo sabemos, pero que a veces perdemos de vista, y es que su nombre es precioso. Es precioso, es de gran valor. Lo que era un nombre común en la época del Nuevo Testamento se convirtió en el nombre sobre todo nombre. Es un nombre que debe ser tratado con gran reverencia. Tristemente, a menudo escuchamos el nombre de Jesús usado

de manera profana por aquellos que no lo conocen. Y si lo conocieran, no pensarían en usar su nombre de esa manera. Pero pienso que lo que quizás es más triste es cuántas de nosotras que decimos que conocemos a Jesús, y quizás sí lo conocemos, a menudo usamos su nombre casualmente o a la ligera. Quizás cuando estamos cantando de

0: el precioso nombre de Jesús a la ligera. Amas su nombre, lo respetas, le das honor. Filipenses 2 nos dice que Dios le confirió el nombre que es sobre todo nombre, para que al nombre de, y dilo conmigo, Jesús, se doble toda rodilla de los que están en el cielo y en la tierra y debajo de la tierra, y toda lengua confiese que Jesucristo es Señor, para gloria de Dios Padre.
1: Es fácil acostumbrarse al nombre Jesús. Muchas de nosotras oímos este nombre todo el tiempo y se nos olvida por qué es tan significativo. Nancy Demos Wolgemuth nos ha estado enseñando su rico significado. Jesús es el primer nombre de nuestra serie, La Maravilla de su Nombre. Espero que te unas a nosotras para escuchar acerca de los otros 31 nombres. Conocer a Jesús es lo más importante en la vida. Y al estudiar sus nombres, lo conocerás más profundamente. Y sin duda, tu amor por él será renovado. 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El día de mañana oiremos acerca de otro nombre de Jesús. Descubriremos la maravilla de la encarnación. Así que espero que regreses con nosotras aquí a Aviva Nuestros Corazones. Ahora, Nancy está de regreso para cerrar en oración.
0: Y oh Señor Jesús, amamos tu nombre. Te amamos, te damos gracias porque hay perdón en tu gran nombre. Te damos gracias porque hay poder en el nombre de Jesús. Te damos gracias porque tu nombre es precioso. Ayúdanos a apreciar ese nombre como el nombre que es sobre todo nombre. Y en ese gran nombre te damos gracias.

Esta es la hora en RRI. Son la 1:00 a.m. 2 minutos. 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

Estamos memorizando la palabra de nuestro Dios en el libro de Primero de Samuel, capítulo 2 y el versículo 2. La palabra del Señor dice de la siguiente manera: No hay santo como Jehová, porque no hay ninguno fuera de ti, y no hay refugio como el Dios nuestro.

el servicio de Jehová. Ana cumplió con esta promesa a Dios porque conocía quién era Jehová. Ana definitivamente amaba a Dios y

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1: Les saludo, estudiante del Instituto Bíblico del Aire, mientras consideramos en esta ocasión la octava bienaventuranza del Sermón del Monte. Esta bienaventuranza nos dice: bienaventurados sois cuando por mi causa os vituperen y os persigan y digan toda clase de mal contra vosotros, mintiendo. Gozaos y alegraos, porque vuestro galardón es grande en los cielos, porque así persiguieron a los profetas que fueron antes que vosotros. Esta misma bienaventuranza se puede leer de la siguiente manera en la Biblia al día. Cuando alguien nos ofenda o persiga por ser mis discípulos, maravilloso, alégrense, porque en el cielo les espera gran recompensa. Recuerden que a los profetas antiguos los persiguieron también. En las epístolas de Pedro al fin del Nuevo Testamento, él menciona el sufrimiento 14 veces. Se dice que Pedro escribió a los creyentes que se hallaban en las provincias romanas. La persecución había llegado a ser intensa e injusta. Pedro sabe que la persecución se va a esparcir en círculos cada vez más amplios hacia dichas provincias. Sabe que muchas de estas personas ya han sufrido persecución por causa de su fe. También sabe que esta situación va a empeorar. Así que en sus epístolas, él se refiere 14 veces a este tema. Lo siguiente se halla en la primera epístola de Pedro, capítulo 4, versos 12 hasta el 16 y el verso 19. Amados, no os sorprendáis del fuego de prueba que os ha sobrevenido, como si alguna cosa extraña os aconteciese, sino gozaos por cuanto sois participantes de los padecimientos de Cristo, para que también en la revelación de su gloria os gocéis con gran alegría. Si sois vituperados por el nombre de Cristo, sois bienaventurados, porque el glorioso Espíritu de Dios reposa sobre vosotros. Ciertamente de parte de ellos, él es blasfemado, pero por vosotros es glorificado. Así que ninguno de vosotros padezca como homicida o ladrón o malhechor o por entremeterse en lo ajeno. Pero si alguno padece como cristiano, no se avergüence, sino glorifique a Dios por ello. De modo que los que padecen según la voluntad de Dios encomienden sus almas al Creador y hagan el bien. Puede usted ver que esta enseñanza es sumamente fuerte en todo el Nuevo Testamento. Esto era algo que se daba por sobreentendido entre los hermanos de las iglesias del Nuevo Testamento. Pedro también nos dice otras cosas relacionadas con el sufrimiento. Una de ellas es la persecución, pero esa es solo una. Hay otras formas de padecimiento. Pedro dice en los primeros versículos del capítulo 4 de su primera epístola: puesto que Cristo ha padecido por nosotros en la carne, vosotros también armaos del mismo pensamiento, pues quien ha padecido en la carne terminó con el pecado, para no vivir el tiempo que resta en la carne conforme a las concupiscencias de los hombres, sino conforme a la voluntad de Dios. Hay muchas clases de sufrimientos en nuestras vidas, y Pedro nos habla aquí acerca de una de ellas. Una vez el pastor Woodward tuvo que asesorar a un hombre que era víctima de pensamientos voluptuosos. Para él era un gran problema mantener puros sus pensamientos. Antes de su conversión, había practicado una vida promiscua. Por el hecho de que había tenido tanta experiencia en esa clase de vida, le era muy difícil controlar sus pensamientos después de convertido. Ellos hablaron bastante sobre el particular y él fue sometido a una operación del corazón para colocarle un desvío de circulación. El pastor Woodward fue a visitarlo en el hospital varias veces y pasó con él muchas horas allí. En la tercera visita, nos cuenta, cuando él ya tenía en el hospital como 10 días, le dijo: "Le voy a contar algo bueno con respecto a esta experiencia. No he vuelto a tener pensamientos sexuales desde que entré en el hospital". Mientras pasaba por el quirófano y se sometía a la operación, no le vinieron pensamientos lujuriosos. Solo estaba pensando acerca de la manera en que iba a hacer la voluntad de Dios si Él le salvaba la vida y le concedía unos pocos años más. Pedro declaró precisamente que el sufrimiento puede producir ese resultado en nuestras vidas, puede producir efectos buenos. En una ocasión, cuenta el pastor Woodward también, escuchó a una joven muy atractiva que contó lo siguiente. Ella fue en su carro a una gran ciudad para asistir a la reunión de un comité en su iglesia. Ella vivía en el campo con sus padres. Cuando iba de regreso a su hogar, llegó a un semáforo que tenía la luz roja. Ella se detuvo y paralelo a ella se detuvo un inmenso camión de remolque de aquellos que tienen 18 ruedas. Las luces intermitentes del camión comenzaron a funcionar y su corneta comenzó a sonar. Ella pensó que el conductor del camión estaba filtreando, así que mantuvo su mirada hacia adelante. Tan pronto como cambió la luz, ella arrancó rápidamente. El inmenso camión la siguió de inmediato con las luces intermitentes y haciendo sonar la corneta. Cuanto más aumentaba ella la velocidad, tanto más la aumentaba el conductor del camión. Al fin, llegó ella a la vía no pavimentada que conducía a la granja de sus padres. El chofer la siguió con las luces intermitentes y sonando la corneta. Ella estaba sumamente aterrorizada. Al fin, llegó al frente de su casa, estacionó con gran prisa, empujó la puerta del frente y saltó hacia adentro. Al mismo tiempo, la puerta de atrás de su carro se abrió y alguien salió. En el mismo instante, el conductor del camión saltó de la puerta del vehículo y comenzó a perseguir al que había salido del carro de la joven y corría hacia los matorrales. Esta historia nos hace pensar que con mucha frecuencia el sufrimiento se presenta en condiciones similares. Eso es lo que Pedro dice en su primera epístola, capítulo 4, versículos 1 y 2. Dicen de la siguiente manera en la Biblia al día: "Puesto que Cristo sufrió y soportó dolores por nosotros, ustedes deben estar dispuestos a sufrir por Él. Recuerden que cuando el cuerpo sufre, el pecado pierde su poder, y uno no malgasta el tiempo corriendo tras los placeres, porque está ansioso de hacer la voluntad de Dios". Con frecuencia pensamos en el sufrimiento y lo vemos como aquel inmenso camión de remolque con sus 18 ruedas que se nos viene encima. Lo vemos como una cosa horrible que nos aterroriza, pero el chofer de aquel camión le salvó la vida a la joven. Y Pedro nos dice acerca de esto que Dios usa el sufrimiento de una manera parecida en nuestras vidas. Tal vez eso es lo que quiere decir Jesús. Usted está en el estado de gracia cuando sufre persecución por causa de la justicia. El apóstol Pedro lo dice de la siguiente manera en la primera epístola, capítulo 4 y versículo 14. En la paráfrasis, la Biblia al día dice así: "Alégrense si los maldicen e insultan por ser cristianos, porque cuando esto suceda, el Espíritu de Dios descenderá sobre ustedes con gran gloria". Cuando usted sufre, especialmente porque lo persiguen, algunas veces Dios intervendrá y le librará de la mano del perseguidor, pero otras veces le dará la gracia para que pueda enfrentarse al problema. Cuando sucede esto último, según Pedro, el Espíritu de Dios descenderá sobre usted con gran gloria. La Biblia dice mucho acerca de la persecución que hace sufrir a los cristianos. Pedro nos recuerda que nuestro ejemplo es Cristo. Debemos recordar que Él sufrió. Cuando seguimos a Cristo, ¿cree usted que nos hemos subido a un carro de lujo? Algunos creen que sí. Realmente, cuando seguimos a Cristo, nos hemos metido en un cuartel. Hemos entrado a prepararnos para la guerra. Jesús llama a la gente a tomar la cruz. Cuando Él dice esto claramente, mucha gente no está dispuesto a seguirlo. Pero notemos que esto está incluido en las 8 actitudes básicas. Las personas que han de ser soluciones y respuestas de Jesús tienen que tener esa actitud. Si usted va a vivir una vida piadosa en Cristo, sirviéndole y predicando su evangelio, sufrirá persecución por parte de aquellos que lo odian. Eso lo dice Pablo también en su segunda epístola a Timoteo, capítulo 3, versículo 12. Y creo que esto es algo que se da por establecido en el Nuevo Testamento. Si usted realmente sigue a Jesús, debe esperar persecución. Ahí están, pues, las 8 bienaventuranzas que según Jesús deben moldear nuestro modo de pensar en su perspectiva, en su manera de ver las cosas. Me gustaría desafiar a los estudiantes del Instituto Bíblico del Aire a que aprendan de memoria estas 8 bienaventuranzas y luego se haga el examen médico del cuello para arriba de una manera consciente. Cada mañana cuando se levante, pídale a Dios y dígale: ¿soy yo pobre de espíritu? ¿Lloro por el hecho de que soy pobre de espíritu? ¿Sé que no puedo, pero tú puedes? ¿Soy manso, es decir, tomo tu yugo, Señor? ¿Estoy dispuesto a hacer lo que tú quieres? ¿Tengo hambre y sed de hacer lo que te place? Hazme, Señor, un canal de tu amor que tenga limpio el corazón. Permite que yo sea un ministro de reconciliación hoy, aunque por ello sea perseguido. Estas 8 bienaventuranzas pueden hacernos a usted y a mí la sal de la tierra, la luz del mundo.
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0: Esta es la hora en RRI.
1: Son la 1:00 a.m. 32 minutos.
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0: Las Sagradas Escrituras delinean el orden específico en que ocurrirá la resurrección de los muertos. La interesante secuencia de las resurrecciones será explicada por el consejero de En Esto Pensad en su reflexión de este programa. 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
1: Amigo que ahora me escucha en su hogar, en el campo, en un vehículo en movimiento, en la calle, en un parque, en el mercado o en cualquier otro lugar. En Apocalipsis 25 y 6 leemos sobre la gran resurrección de los muertos. La misma tendrá efecto de la siguiente manera. Pero los otros muertos no volvieron a vivir hasta que se cumplieron 1000 años. Esta es la primera resurrección. Bienaventurado y santo el que tiene parte en la primera resurrección. La segunda muerte no tiene potestad sobre estos, sino que serán sacerdotes de Dios y de Cristo y reinarán con él 1000 años. Esta escritura, sin controversias, muestra que habrán dos resurrecciones. La primera resurrección o resurrección de vida, la cual incluye todos los santos del Antiguo Testamento de épocas antes y después del diluvio hasta el día de Pentecostés. También incluirá todos los muertos en Cristo desde el día de Pentecostés hasta el momento del rapto. Y todos los santos martirizados durante la gran tribulación. En otras palabras, los salvos de todas las edades volverán a la vida durante la primera resurrección. Lo que estamos subrayando es que la primera resurrección no es un evento solitario, sino un ciclo, un proceso. Los grupos diferentes de resucitados a que ya nos hemos referido están incluidos en el ciclo que llamamos la primera resurrección. Aún la resurrección de Cristo mismo está comprendida en la primera resurrección, como veremos dentro de pocos momentos. La segunda resurrección, o resurrección de condenación, incluye a los que el versículo 5 llama los otros muertos. Se trata de los muertos sin Cristo, desde antes de la venida del Salvador al mundo y después de que éste vino. Esta resurrección de los condenados se llevará a efecto, como afirma el versículo 5, cuando se termine el milenio. Sus espíritus sin cuerpos han sido reservados en el Hades o mundo invisible hasta esta resurrección postrera, cuando por su desobediencia a la voluntad de Dios serán remunerados según merecen y de acuerdo a los criterios equitativos de un Dios justo. Son los muertos grandes y pequeños de que leemos al fin de este capítulo 20 y quienes oyen el veredicto pronunciado en su contra en el juicio del gran trono blanco. Sus nombres no fueron hallados en el libro de la vida del Cordero. En Juan 5, 28 al 29, Jesús dijo: vendrá hora cuando todos los que están en los sepulcros oirán su voz. Y los que hicieren lo bueno saldrán a resurrección de vida, mas los que hicieren lo malo a resurrección de condenación. Solemnes palabras salidas de los labios de Cristo mismo. ¿Las oyó usted, oyente liberal, que cree que Jesús es solo amor e ignora que Jesús es también fuego consumidor? El día llega cuando todo el que haya vivido sobre la tierra y haya muerto será vivificado otra vez. Unos serán revividos para vida, entiéndase vida eterna, y otros para condenación, entiéndase condenación eterna. Que nadie yerre creyéndose que al fin de cuentas Dios va a darle paso gratis a todos. El hecho de que Cristo dijera, lo que hicieren lo bueno no indica que uno puede salvarse por hacer lo bueno, esto es, haciendo buenas obras, por dar limosnas, por ayudar a los pobres, etc. No, la salvación no es por obras para que nadie se jacte, dice el santo apóstol. El pecador no se salva por hacer el bien, sino que comienza a hacer el bien cuando ya ha sido salvado por la gracia de Cristo. Es decir, el que es salvo hace buenas obras como consecuencia espontánea de la salvación que ya ha recibido. Ha sido creado en Cristo Jesús para buenas obras, no por buenas obras, las cuales Dios preparó de antemano para que anduviésemos en ellas. Recíprocamente, los que hicieron mal son aquellos que nunca recibieron la gracia de Dios para ser salvos, y por tanto les espera la condenación. No hay pues una resurrección general, como muchos han entendido significó Cristo con la expresión a que nos hemos referido. Todos los que han muerto, sean cristianos o impíos, no resucitarán al mismo tiempo, sino que habrá una resurrección en dos etapas, la primera resurrección y la resurrección postrera o segunda. Están separadas por una brecha de 1000 años. Me parece que el apóstol Pablo hizo clarísimo el concepto de ciclo y el concepto de orden en la resurrección. Suyas son las palabras que leeremos a continuación en 1 Corintios 15, comenzando a la altura del versículo 22. Pablo dice, porque así como en Adán todos mueren, también en Cristo todos serán vivificados. Pero cada uno en su debido orden. Cristo, las primicias. Luego, los que son de Cristo en su venida. Luego, el fin, cuando entregue el reino al Dios y Padre, cuando haya suprimido todo dominio, toda autoridad y potencia. ¿Lo ve usted, amigo oyente? El apóstol dice diáfanamente que todos resucitarán, pero en un orden debido. Cristo es la primicias, es decir, el primero en este orden, puesto que fue el primero en resucitar para no volver a morir. Los revividos de que tenemos noticias en el Antiguo Testamento, también todos los que Jesús mismo resucitó durante su vida terrenal, así como los que resucitaron al tiempo de la resurrección de Cristo, cuando la tierra tembló y salieron muchos muertos de sus sepulcros en Jerusalén, todos ellos, sin exceptuar ni uno solo, resucitaron, pero volvieron a morir. Solo Cristo resucitó para no ver muerte jamás. Por eso es el número uno, el primero, las primicias de la resurrección. Pablo sigue explicando el orden de la resurrección cuando dice, luego los que son de Cristo en su venida. Luego, es decir, la resurrección prosigue ahora su curso en el orden debido. El turno toca a los que son de Cristo en su venida. Los que son de Cristo en su venida son los miembros de la iglesia que han dormido hasta el momento del rapto. Luego sigue la resurrección de los santos de la gran tribulación y los del Antiguo Testamento. Y prosigue San Pablo con otro luego. Luego, dice él, el fin, o sea, el fin del proceso de la resurrección cuando Cristo entregará el reino a Dios el Padre. En otras palabras, el ciclo de la primera resurrección termina con el milenio. El ciclo de resurrección se detiene entonces por 1000 años. Al fin del milenio ocurrirá la segunda resurrección, la resurrección para condenación. Esta es la resurrección de los otros muertos, del versículo 5 a que nos hemos referido. vale decir, de los muertos sin Cristo, de todas las edades, que no volvieron a vivir hasta que sean cumplidos los 1000 años. Bienaventurado y santo el que tiene parte en la primera resurrección. Bienaventurado porque son felices, dichosos. Han sido vivificados para entrar al gozo eterno de su Señor en los cielos. Son también santos o separados por su carácter de hijos piadosos de Dios que caminaron sobre la tierra como luminarias en este obscurecido mundo. Escogieron ser maltratados con el pueblo de Dios antes que gozar de los deleites temporales del pecado, teniendo por mayor riqueza el vituperio de Cristo que los tesoros del mundo, porque tenían puesta la mirada en el galardón. A su paso por la tierra se sostuvieron como el gran Moisés, mirando al invisible. Sobre estos, la segunda muerte o separación eterna de la presencia de Dios no tiene garras ni agarra. Amigo nuestro, ¿de cuál de las dos resurrecciones participará usted? ¿De la primera o de la postrera? Lo que usted decida sobre Cristo en esta vida hará esta determinación final. Si en esta vida usted se pone del lado de Cristo, arrepintiéndose del pecado, separándose del mal, creyendo confiadamente en la sangre de su cruz para su limpieza y redención, entonces la gracia de Dios lo ubicará a usted en la primera resurrección. Por otro lado, si sigue usted empecinado en pecar, si continúa ignorando el derecho que Dios tiene sobre su vida y la oferta de gracia que Él hace de darle vida eterna gratuitamente, entonces, mi amigo, no hay más esperanza para usted sino aquella de ser resucitado en la resurrección postrera, para junto con los otros hijos de perdición recibir el pago que el justo juicio de Dios ha fallado sobre todos los beligerantes. Dice el libro de Proverbios: el avisado ve el peligro y se esconde, mas los simples pasan y reciben el daño. Dese usted por avisado, por enterado de este gran peligro que se cierne sobre el pecador impenitente, y refúgiese a tiempo en el Salvador. No haga usted el papelazo del simplón que pasa y recibe el daño, porque este daño, amigo mío, será irreversible.

Acabamos de escuchar la reflexión de esta serie basada en el libro de la Revelación de Juan. El programa próximo versará sobre el tema God o Magog. Aprenderemos la diferencia entre el God de Ezequiel 38 y el God de Apocalipsis 20. No pierda usted tan importantes consideraciones. Hasta entonces, pues, le decimos, Jehová te bendiga y te guarde.

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1: En la Biblia, Elizabeth llamó a Jesús mi Señor. Simeón lo llamó su salvación. Ana lo llamó la redención. Mateo, hijo de David. Marcos, hijo de Dios. Andrés dijo de él, hemos hallado al Mesías. Felipe dijo, hemos hallado a aquel de quien escribió Moisés en la ley, así como los profetas, a Jesús, el hijo de José de Nazaret. Natanael dijo, Rabí, tú eres el hijo de Dios, tú eres el rey de Israel. Personas que dieron su testimonio de lo que creían acerca de Jesús. Pero la pregunta es, ¿y qué es lo que usted cree de Jesús? Esa es la pregunta. La pregunta que cada persona debe contestar.

Esta es la hora en RRI. Son las 2 de la mañana. 6 minutos. 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

estamos memorizando la palabra de nuestro Dios en el libro de Primero de Samuel, capítulo 2 y el versículo 2. La palabra del Señor dice de la siguiente manera: No hay santo como Jehová, porque no hay ninguno fuera de ti, y no hay refugio como el Dios nuestro.

el servicio de Jehová. Ana cumplió con esta promesa a Dios porque conocía quién era Jehová. Ana definitivamente amaba a Dios y le entregó lo más precioso.

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1: Estuve leyendo acerca de una mujer en Miami, agnóstica, guatea, quien después de un fuerte huracán que pasó por Miami, escribió una carta al periódico de la siguiente manera. Nunca creí en Dios y nunca creí en la oración. Creo que todo es superstición. Pero cuando el huracán venía, pensé que haría la prueba para ver si la oración realmente daba resultado. Le pedí a Dios que protegiera mi casa del huracán. Pero mi casa, de todas maneras, fue muy afectada. ¿Qué me van a decir respecto a toda esa gente que cree en Dios y cree en la oración? Ella envió la carta al editor del periódico y la respuesta que él le mandó, creo que es realmente buena. Él le contestó, apreciada señora, yo tampoco sé mucho acerca de Dios o de la oración, pero creo que Dios habrá estado muy ocupado cuidando y ayudando a sus clientes regulares. Dios no es un glorificado empleado, corriendo de aquí para allá por los corredores del cielo, buscando las cosas que usted ha pedido para satisfacer cada uno de sus caprichos. Dios no es un santificado Papá Noel, ni empleado de mercados esperando que usted traiga su lista de compras. ¿Quiere que Dios conteste sus oraciones? Entonces, sométase totalmente a Él, porque Él es el Señor.
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1: El famoso Dionisio, tirano de Sicilia, condenó a muerte a un ciudadano. El reo dijo a Dionisio: "Te pido un último favor". "Todo te concederé excepto la vida", respondió el emperador. "Tengo una familia que queda completamente arruinada si no pongo personalmente en orden mis negocios". "Imposible", exclamó Dionisio. El hombre suplicó: "Escúchame bien, soy hombre que cumplo con mi palabra. Si me das 10 días, juro que antes que termine el plazo estaré acá. Si encuentro un amigo que se quede en mi lugar en la prisión y responda con su cabeza por la mía en caso de que no regrese". Dijo el emperador: "Bueno, si encuentras a alguien así, te daré no 10, sino 20 días". Uno de sus mejores amigos se constituyó en prisionero voluntario. Fueron pasando los días y todo se hallaba preparado para la ejecución, pero el verdadero reo no asomaba. Dionisio fue a la prisión y encontró al sustituto de muy buen humor y le dijo: "Hoy es el día 20 y tu amigo se esfumó. ¿Cómo es que estás de tan buen humor?". "Bueno", respondió este hombre, "simplemente sé que llegará a tiempo". Dionisio lo miró, lleno de asombro y admirado por su fe. La hora de la ejecución llegó y en el momento de bajar su hacha el verdugo, se oye una voz entre la multitud: "¡Esperen, esperen!". Era el verdadero reo. Se acercó a Dionisio y le dijo: "Gracias". Abrazó a su amigo y dijo al verdugo: "Aquí está mi cabeza, córtala". "No", dijo Dionisio, "te perdono. Y si hasta ahora fueron 2 amigos, ahora quiero que seamos 3. Esta conmovedora historia muestra a las claras el valor de una verdadera amistad y el impacto que puede producir en los demás. Jesucristo es un amigo de verdad. Él estuvo dispuesto a ofrecer su cabeza en lugar de la tuya para salvarte.
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1: Jesús nos explica por qué vino a este mundo para vivir entre nosotros. Juan 12:47. Al que oye mis palabras y no las guarda, yo no le juzgo, porque no he venido a juzgar al mundo, sino para salvar al mundo. Juan 18:37. Le dijo entonces Pilato, ¿luego eres tú rey? Respondió Jesús, tú dices que yo soy rey. Yo para esto he nacido y para esto he venido al mundo para dar testimonio a la verdad. Todo aquel que es de la verdad oye mi voz. Pablo explica una de sus razones, pues os digo que Cristo Jesús vino a ser siervo de la circuncisión para mostrar la verdad de Dios. Romanos 15, versículo 8. El propósito de Jesús en venir era para ayudar a nosotros.

0: Esta es la hora en RRI.
1: Son las 2 de la mañana, 36 minutos.
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2: ¿Cómo estás? Pocas cosas son más tristes que tirar a la basura un tremendo potencial. Todos hemos escuchado la expresión que dice que perder la cabeza es una cosa terrible, y el hombre que vamos a conocer es un caso así. Un hombre con una buena mente, pero una mente inútil por casi 50 años. Pero este hombre fue libre cuando su corazón, mente y vida fueron desencadenados.
3: Oye, hombre, estoy totalmente perdido.
4: Yo también.
3: ¿Por qué nos detenemos aquí?
4: Para ver todos esos zapatos allí adentro.
3: ¿Y? Es una zapatería, tonto.
4: Entremos y veamos qué tipo de zapatos podemos conseguir.
3: Ok, si tú lo dices, el precio es bueno.
4: Ayúdame. Esta cerradura se romperá fácilmente.
3: ¿Creí que dijiste que sería fácil?
4: Haz palanca una vez más.
3: Así es.
4: Te dije que sería fácil.
3: Cientos y cientos de zapatos. Elige uno, Simbo.
4: Buscaré mi número y voy a probármelos.
3: Yo también. ¿Sabes? Cuando era niño andaba descalzo todo el tiempo.
4: Yo también.
3: Mi primer par de zapatos lo tuve a los 10 años.
4: ¿Qué es eso allá afuera?
3: Yo no veo nada.
4: Es una luz.
3: Probablemente una valija.
4: Es la policía militar.
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5: Soldado Holland, trabajo en el juzgado de primera instancia. Usted ha sido acusado de allanamiento de morada.
6: Sí, señor.
5: A propósito, vi la foto que le tomaron la noche que fue detenido por hacerse pasar por un oficial. Se veía bien en los bares donde concurren los tenientes.
6: Gracias, señor.
5: Pero esos cargos son menores comparados con el problema en que usted se encuentra ahora. Supongo que habrá escuchado que a su amigo lo están juzgando.
6: No, señor, nadie me dijo nada.
5: Eso es lo que está sucediendo. ¿Alguna idea de por qué él es juzgado y usted será liberado?
6: No lo sé.
5: Bien, se lo diré entonces. Usted será enviado al continente donde recibirá una baja deshonrosa.
2: El hombre de esta historia era la clase de persona que siempre trata de escapar de los problemas para meterse en situaciones peores. Era el cuarto de 10 hermanos criados en Baltimore, pero le hubiera gustado estar lejos del lugar de donde venía y había sido criado. En la primera parte de esta historia, escucharemos cómo James Holland fue desencadenado.
7: Al observar mi vida, nunca imaginarías que fui criado asistiendo a la iglesia cada semana. A los 8 años, quise unirme a una iglesia, por lo que uno de sus líderes me dijo lo siguiente: si te unes a la iglesia, tendrás que ser un muchacho bueno. Si eres un muchacho malo, te irás al infierno. Eso fue todo su consejo. Tenía buenas notas en la escuela, pero perdí interés y abandoné cuando estaba en sexto grado para ir a trabajar en la fábrica donde trabajaba mi padre.
8: Bueno, ¿te gusta el trabajo?
6: Fácil, mamá. Es mejor que estar en la escuela, tenlo por seguro.
8: No te sentirás así después de haber trabajado tanto como tu padre lo hizo.
6: Te pareces al supervisor de la fábrica. Él trató de razonar conmigo hoy. Me dijo que yo debería regresar a la escuela. Pero no pienso volver, de ninguna manera. No cuando puedo hacer algo de dinero. Para que sepas, quiero tener lo suficiente como para comprarme algunos pares de zapatos nuevos.
7: Estuve en ese trabajo por 7 años, pero malgasté mi salario en apuestas, ropa y cigarrillos. Todavía no tomaba. Cuando tuve edad, me uní a la Guardia Nacional de Maryland. Tenía 20 años cuando estalló la guerra con Corea y nuestra unidad entró en acción. Después de un entrenamiento en Massachusetts, fuimos a entrenar a Fort Lewis, en Washington, D.C., y luego por barco hacia Corea. Un amigo de mi niñez fue destinado también allí junto conmigo. Un domingo por la mañana estábamos en Seúl cuando repartí en la correspondencia, pero mi nombre no fue mencionado. No había cartas para mí.
9: Jim, tengo que hacerte una pregunta.
6: Si quieres dinero, no tengo ni un centavo.
9: No se trata de dinero. Supongamos que te enteras que alguien cercano a ti murió. ¿Cómo te sentirías?
6: Me dolería mucho, pero tendría que ir acostumbrándome, supongo. De todos modos, ¿por qué me lo preguntas?
9: Lee esta carta.
6: Está dirigida a ti, hombre.
9: Es de mi madre, pero es buena amiga de tus padres y habla de ellos.
6: Déjame ver.
9: Lee de la mitad hacia abajo, en la primera página.
6: Sí. No. ¡No!
9: Te dije que era malo.
6: ¡Murió mi padre! ¡No puede ser! ¡No mi papá! ¡No!
7: Lloraba tanto que me enviaron a hablar con el capellán. Poco después, mi madre escribió un informe para que me dieran una licencia. Cuando los papeles se enviaron, fui a casa, ayudé a mi madre a mudarse. Tiempo después, ella se volvió a casar. En 1952, me alisté en la Fuerza Aérea y fui ubicado en una base cerca de Washington, D.C. para entrenamiento. Hasta ese momento, yo no había estado bebiendo demasiado, pero me hice amigo de un piloto que bebía mucho y fuimos al pueblo 3 o 4 veces en la semana para beber y buscar compañía femenina. Pronto nos metimos en problemas y por eso fui llevado ante mi comandante en jefe.
10: Adelante.
6: Señor, aviador Holland se reporta.
10: Usted debe haber sido todo un espectáculo en la ciudad de ayer por la noche, Holland.
6: Sí, señor.
10: A nosotros no nos gusta que la policía nos llame y nos diga que tienen un piloto borracho en sus manos.
6: No, señor.
10: Esta es la primera vez que usted ha estado en problemas, Holland. Por lo tanto, no voy a ser tan duro como debiera y quisiera. Esta vez vamos a presentar un informe de discrepancia.
6: Gracias, señor.
10: Asegúrese que no vuelva a suceder. Pero si no es así, tomaré una acción más drástica, ¿entendido?
6: Sí, señor. No volverá a ocurrir. Puede contar con eso.
7: Pero hubo otra ocasión más. Todavía con mucha resaca encima, llegué tarde a servicio y fui confinado a la base. Tan pronto como quedé en libertad, nos emborrachábamos y enfrentamos una corte marcial. Traté de escapar de mi mal comportamiento.
10: ¿Cuál es su excusa esta vez, piloto Holland?
6: Señor, tengo malas amistades en la compañía. Envíeme a Motor Pooley y allí me comportaré mejor.
10: Primero voy a enviarlo a la prisión militar por 30 días. Tal vez eso le ayudará a mejorar.
7: Después de mi tiempo en la prisión militar, me transfirieron a Motor Pool, pero mi amigo y yo nos encontrábamos para emborracharnos. Aprendí a ir al hospital quejándome de problemas estomacales cuando estaba demasiado borracho y así no debía trabajar. Pasé 1 o 2 semanas en el hospital. En 1954, la Fuerza Aérea me envió a Guam. Mi mal comportamiento continuó allí. Un día fui a la ciudad con otros 3 muchachos que tenían un auto y tomamos mucho. Cuando pasamos por un negocio que vendía vestuario militar, entré y compré un juego de barras de primer teniente.
11: ¿Qué piensas hacer con esas barras, Holland?
6: No sé, hombre.
4: usarlas en Halloween, quizás.
3: El ejército es una gran fiesta. Y así es esta isla.
11: ¿No sabes que Juan es bueno?
3: Eso es lo que dice el cartel en el aeropuerto. Pero no estoy convencido.
4: Muchos de los hombres pierden la cabeza aquí.
3: Sí, sí, pero tú has tenido un buen comienzo ya, Holland. Sí.
4: Yo solo estoy teniendo un poco de diversión. Eso es todo. Solo algo de diversión.
3: Sí. Sí,
7: esa noche perdí el conocimiento y no recuerdo haber puesto las barras en mi uniforme. Después me desperté en la parte trasera del auto y mis amigos no estaban por ningún lado. Salté fuera del auto y fui a un lugar que era frecuentado por oficiales.
12: Buenas noches, señor.
13: Buenas noches, teniente.
12: ¿Puedo ver su identificación?
13: Por supuesto. La tenía aquí. Ahí la tiene.
12: Gracias. Su identificación dice James Holland, aviador. Pero usted estaba vistiendo un uniforme del primer teniente.
13: ¿Yo?
12: Mírese en el espejo. ¿Puede usted ver esa barra de plata?
13: ¿Qué sé yo? ¿De dónde vendría?
12: Yo no sé, pero me temo que vamos a averiguarlo. ¡Salgamos!
7: Fui arrestado y me fotografiaron con mi uniforme con las barras plateadas. Después enfrenté una corte marcial especial. Intenté dejar de beber usando el mismo sistema inútil que ha arruinado a muchas personas. Podría beber una cerveza, pero eso no me satisfacía para nada. Una noche calurosa no podía dormir y me senté afuera en los escalones de las barracas.
14: ¡Hey, hombre! ¿Qué estás haciendo afuera?
7: Tratando de tomar algo de aire fresco. Hace mucho calor allí adentro.
14: Tengo algo que te refrescará. Aquí tienes. Bebe un poco.
7: ¿No sabe que estoy tratando de dejar la bebida?
14: ¿Pero para qué, hombre? En esta clase de calor necesitas beber.
7: Sí, tiene razón. Cierto que es bueno esto.
14: Cuando se acabe, podemos ir al club y conseguir otra botella.
7: Efectivamente, terminamos su botella de gin y luego caminamos al club y compramos otra botella. Bebimos esa también. Para entonces yo estaba realmente borracho. Cuando íbamos de regreso a las barracas, pasamos cerca de una zapatería e irrumpimos allí. La policía aérea nos arrestó y nos encerró. La mañana siguiente fui enviado a la cárcel. Tratando de salir del lío en que estaba metido, comencé a hablar y actuar como un loco. Y ellos me pusieron en la sala psiquiátrica del hospital.
2: Escucharemos más acerca de esta historia en unos breves instantes. 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
7: El psiquiatra en Guam, que conocía acerca de mi problema con el alcohol, impidió que me dieran la baja en forma deshonrosa. Fui enviado al hospital Walter Reed en Washington, D.C., donde los médicos intentaron darme de alta bajo una sección especial de la ley militar.
6: Mamá, claro que es bueno volver a verte.
8: ¿Qué te pasa, hijo? ¿Por qué estás aquí?
6: Estoy tan solo esperando que me den la baja, mamá. Solo un par de semanas más.
8: Pero, ¿por qué estás en el hospital? No tienes nada malo.
6: Les hice creer que tenía algo malo para que me dieran la baja.
8: James, ¿qué es eso que escuché acerca de que te casarás pronto?
6: Supuse que te pondrías feliz por eso. Desde que la familia de ella vive al lado de tu casa, nos vemos muy seguido.
8: Bueno, Mari es una linda muchacha. Ella va a ser una buena esposa para ti, James. ¿Te casarás aquí?
6: Nah, ellos me darán un pase.
8: Bien, Quizás el matrimonio te ayudará a sentar cabeza, hijo. Eso espero.
7: Conseguí el pase y dejé el hospital en la mañana de mi boda. Pero comencé a beber y antes de terminar el día perdí el conocimiento y no me presenté a mi boda. Como no me reporté al hospital, ellos enviaron la policía, me encerraron y luego me transfirieron a varias cárceles. 2 semanas más tarde fui dejado en libertad y fui a ver a mi madre.
8: James, ¿qué estás haciendo aquí?
7: Estoy fuera de servicio, mamá.
8: ¿Qué quieres decir? Ellos vinieron a buscarte tan solo hace algunas semanas.
7: Sí, yo hice un viajecito a Baltimore una noche y me perdí.
8: ¿Y perdiste tu boda?
7: Sí, estoy realmente mal por eso. Me encerraron de nuevo en 3 cárceles diferentes.
8: No intentes volver a ver a Mari. Ella no quiere saber nada contigo ahora.
7: No la culpo.
8: ¿Estás apurado?
7: No, tengo los papeles de baja aquí. Los médicos me dijeron que todo lo que debía hacer es quedarme tranquilo y esperar el día en que me dieran la baja, y así obtendría una baja honorable.
8: ¿Por qué no aceptaste?
7: No quería esperar. Quería salir, por eso firmé los papeles de la baja.
8: James, eso es una marca en tu contra.
7: Me harté de la vida militar, mamá. Iré a conseguir un verdadero trabajo.
8: No tienes derecho a lastimar a Mari de esa forma, hijo.
7: Lo sé, pero todo será diferente ahora. Voy a dejar de tomar y voy a enderezar mi vida. Conseguí un trabajo en la construcción con un amigo de la familia que era diácono en la iglesia donde yo asistía cuando era niño. Permanecí sin tomar alcohol por 3 meses. Y luego, un viernes por la noche, pagué y comencé a tomar. Para el domingo, me había quedado sin dinero en un bar en East Baltimore y comencé a caminar hacia casa. Pasando por un lugar donde vendían leche y donde...

0: había muchos camiones estacionados, tuve una mejor idea. Encontré un camión con las llaves puestas, pero no llegué muy lejos. ¡Oh, otra vez!
1: Muy bien, un paso atrás, las manos donde las pueda ver.
0: ¡Dispáreme! ¡Adelante!
1: Dese vuelta, las manos detrás de su espalda.
0: A nadie le importo, por eso no me importa lo que me suceda. ¡Vamos! ¡Cuélgueme si lo desea!
1: Nadie está hablando de colgarlo, hombre. Usted está bajo arresto por robar un camión.
0: Mejor sería ir a la cárcel. A nadie le importo, a nadie. Soy un hombre rechazado.

0: nunca volví al hospital ni a la corte. Unos meses después, cuando la policía me detuvo por ebriedad, el juez me condenó. Después de 8 meses, salí con libertad condicional y regresé a casa.
1: James, estás ebrio nuevamente.
2: No te preocupes, mamá. Estoy bajo libertad condicional ahora. La última vez, el policía no me reportó. Por eso ahora estoy en libertad.
1: Tú no eres libre. Y no me importa lo que él haga. No voy a tolerar más ninguna de tus tonterías. Te dije que si venías a casa de esta forma una vez más, tendrías que irte.
2: Pero mamá, soy tu hijo.
1: Ningún hijo mío actuaría de la forma que tú lo haces. Nosotros no te criamos de esta forma, James.
2: A ti no te importa nada de mí. Nunca te importó.
1: Eso es mentira y tú lo sabes muy bien. Pero no voy a tolerar esto y no estoy discutiéndolo contigo tampoco. Está bien, sigue adelante. Busca otro lugar para seguir emborrachándote.
0: No había otro lugar para ir aparte de Skid Row. No podía mantenerme en un trabajo, así que como la mayoría de los vagabundos que andaban por las calles, terminé bebiendo vino barato. Aprendí otras cosas de los muchachos de la calle.
3: ¡Hey, Jimmy! ¿Tienes una botella guardada en algún lugar?
0: Ojalá tuviera. Me muero por un trago.
3: Yo también. Supongo que es tiempo de conseguir algo de dinero.
0: ¿Cómo lo haremos? ¿Robando?
3: No es necesario, hombre. Todo lo que tienes que hacer es vender tu sangre.
0: ¿Vender sangre?
3: Sí, hombre.
0: ¿Dónde?
3: En el banco de sangre. Pensé que tú lo sabías. Todo el mundo aquí vende sangre. En la medida en que ellos te lo permitan.
0: ¿Cuánto ganas por ello?
3: Suficiente para comprar más que una botella.
0: ¿Dónde queda el banco de sangre? Yo quiero que me saquen sangre.
3: Vamos.
0: La cárcel se tornó en una puerta giratoria. 27 días tras las rejas, luego unos días de trabajo en el hospital de la ciudad por $1 al día. Luego regreso a las calles con suficiente dinero para tener más vino. El tiempo en la cárcel me puso una buena forma para vender más sangre y poder emborracharme nuevamente. Sin ninguna razón o preocupación, yo acepté mi estado.
3: No puedo soportar este clima más.
0: Yo tampoco. Los autos que tiran nieve sucia sobre nosotros, las manos que se congelan. En cada lugar donde vamos para calentarnos no permiten que nos quedemos.
3: Yo conozco un lugar que no nos van a echar.
0: ¿Dónde?
3: La misión de rescate de Baltimore.
0: Nunca escuché de ella.
3: Ellos te permiten estar allí, en el momento que no estés borracho. Y no intentes llevar una botella.
0: No tengo una botella, por tanto vamos.
3: Tienes que escuchar a un predicador.
0: ¿Un predicador?
3: Sí, es un lugar religioso.
0: No importa. Si me quedo afuera una noche más, alguien va a predicar en mi funeral.
4: Hombres, tranquilícense. Tranquilícense. Antes de tomar sus alimentos, vamos a orar. Padre Celestial, te agradecemos por esta comida y estas personas reunidas aquí en tu nombre, porque tú, Señor, nos provees por tu gran amor. Abre sus oídos para que escuchen y sus corazones para que entiendan tu gracia y tu verdad. En el nombre del Señor Jesús oramos. Amén.
3: ¡Ah! Huele rico, estoy hambriento.
0: Yo tengo sed.
3: Bien, yo no espero algo más fuerte que agua.
0: ¿Y luego nos vamos a quedar para el sermón?
3: Me temo que sí, Jimmy. Me temo que sí.
4: Ustedes están aquí porque no tienen un hogar, pero tampoco lo tenía Jesucristo. Él dijo, las zorras tienen guaridas y las aves tienen nidos, mas el Hijo del Hombre no tiene dónde recostar su cabeza. Ven, el Hijo de Dios dejó su hogar en los cielos y vino a la tierra, donde se despojó a sí mismo, tomando forma de siervo, hecho semejante a los hombres. ¿Por qué? Por nuestros pecados. Él se hizo hombre y habitó en medio de nosotros para poder morir en nuestro lugar. La Biblia dice, la paga del pecado es muerte. ¿Cuántos de ustedes quieren recibir su paga cuando terminan de trabajar? Todos ustedes, ¿no es verdad?

0: todos ustedes. ¿Cuántos de ustedes quieren que su paga sea la muerte? Nadie. Pero ese es el precio del pecado, que nosotros merecemos por nuestra conducta egocéntrica. Ninguna persona en el mundo vive lo suficientemente bien para merecer el cielo. Ninguna persona. Es por eso que Dios envió a su único Hijo, Jesucristo, para pagar la pena de nuestro pecado en nuestro lugar. La Biblia dice, al que no conoció pecado, por nosotros lo hizo pecado, para que nosotros fuésemos hechos justicia de Dios en él. Sí, la paga del pecado es muerte, pero la dádiva de Dios es vida eterna en Cristo Jesús, Señor nuestro.
1: Hey, Jimmy. Jimmy, ¿está dormido?
2: ¿Quién puede dormir con tantos ronquidos?
1: Es mejor que estar afuera, en el frío.
2: Sí, no voy a discutir eso. Por lo menos estoy bien aquí, sin pasar frío. Pero las revistas en el piso no son una idea de una cama caliente.
1: Por lo menos la comida es buena.
2: Sí, pero sigo teniendo sed.
1: Yo también. Podemos irnos cuando el clima mejore.
2: Bueno.
1: No estuvo tan mal escuchar el sermón, ¿no?
2: En todo lo que pude pensar es en lo sediento que estaba. ¿Predican cada noche?
1: De mañana también.
2: ¡Ay, hombre! Es pesado escuchar todo eso. Ya sé que soy un pecador.
1: Tú tienes la opción de obtener privilegios especiales.
2: ¿Y cuál es la opción?
1: Tú sabes, ir adelante y decirles que quieres ser salvo.
2: Yo hice eso cuando era niño, pero qué bien me hizo. Todavía me voy al infierno, no tengo ninguna duda acerca de ello. Sin embargo, yo supuestamente era salvo y usaba la misión de rescate para tratar de tener buena salud cuando salía de la cárcel. Yo dije en la corte que quería trabajar en la misión y lo hice, repartiendo a las personas el desayuno.
3: James, ¿qué estás haciendo aquí?
2: ¿Puedo entrar, mamá?
3: ¿Estás borracho?
2: No, estoy trabajando en la misión de rescate de Baltimore, en el departamento de servicio de comidas.
3: Muy bien, puedes entrar. Te ves mejor que la última vez que te vi. Si tan solo pudieras estar sobrio.
2: Lo estoy intentando, mamá, lo estoy intentando. Odio el camino en que estuve, vendiendo mi sangre tan solo para sobrevivir.
3: La bebida no es más que problemas.
2: Tienes razón, mamá.
3: ¿Dónde te estás quedando?
2: En la misión. Pero tengo que dormir en el piso, sobre diarios. Me preguntaba si yo podría venir a casa ahora, para dormir en una cama de verdad.
3: Tan pronto como dejes de beber, tú puedes quedarte aquí, James. Pero en la primera oportunidad que bebas, mejor que te vayas de aquí. No lo voy a tolerar. ¿Me has entendido? No lo haré.
2: Yo sabía que Dios no me había salvado. Todavía estaba tratando de salvarme por mis propios esfuerzos y era demasiado débil. Pronto volví a estar borracho nuevamente.
1: ¿Qué quieres decir con que dejas Baltimore?
2: Tengo que mudarme. No puedo lograrlo mientras esté aquí.
1: ¿Piensas que será fácil en algún otro lugar?
2: Tengo que intentarlo, hombre. Toda la policía me conoce aquí. No tengo otra opción.
1: ¿Te importaría decirme a dónde vas a ir?
2: Filadelfia. Yo estaba todavía queriendo salir de una mala situación, ciego ante el hecho de que yo era el problema, y no la ciudad o alguien a mi alrededor. Ese fue el comienzo de 20 años y algo más de ir de un lugar a otro, perseguido por el pasado y ante un futuro sin sentido.
4: La próxima semana escucharemos la conclusión del testimonio de Jim Holland. Amigo que nos escuchas, ¿estás siendo perseguido por un pasado que te avergüenza y un futuro sin sentido? Jesús vino a hacernos libres. En el Evangelio de Juan, en el capítulo 5, versículo 24, Él dijo, «El que oye mi palabra y cree al que me envió, tiene vida eterna, y no vendrá condenación, mas ha pasado de muerte a vida». Tú puedes dar el paso hacia la libertad, a una nueva vida orando con nosotros ahora. Padre Celestial, gracias por enviar a Jesús a morir en mi lugar. Creo que Él resucitó de los muertos y vive para hacerme libre y darme una nueva vida. Sálvame, Señor. Ven a mi corazón y a mi vida y ayúdame a vivir para ti. En tu nombre oro. Amén. Por favor, haznos saber si has hecho esta oración y eres un hijo de Dios ahora, y te enviaremos literatura que te será de gran ayuda. Si estás fuera de los Estados Unidos, puedes escribirnos a Desencadenados, Florida 716, 3H, Código Postal 1005, Buenos Aires, Argentina, o también a desencadenados@yahoo.com.ar. 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Este ha sido el programa número 2907. Hemos escuchado la primera parte de la historia verídica de James Holland. 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Tener noticias tuyas es importante para nosotros. Y recuerda que cuando parece que a nadie le importas, a Dios y a nosotros sí.

0: Esta es la hora en RRI. Son las 3 de la mañana, 10 minutos. 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
1: Saludos, queridos amigos. Hoy es martes 6 de octubre. Saludos para usted y para toda su familia. Y hoy, como cada día, compartimos la palabra de Dios las 24 horas. Queremos que usted sea muy bendecido con cada enseñanza, con cada reflexión, cada consejo que compartimos día a día aquí en RRI. 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

estamos memorizando la palabra de nuestro Dios en el libro de Primero de Samuel, capítulo 2 y el versículo 2. La palabra del Señor dice de la siguiente manera: No hay santo como Jehová, porque no hay ninguno fuera de ti, y no hay refugio como el Dios nuestro.

el servicio de Jehová. Ana cumplió con esta promesa a Dios porque conocía quién era Jehová. Ana definitivamente amaba a Dios y

0: Muchas veces reaccionamos ante algo o ante alguien como fosforito, o sea, damos paso al enojo. ¿Sabía usted que no tiene que enojarse por enojarse? Dígame, ¿cómo reacciona usted frente al enojo?
1: Todos nos hemos enojado en alguna ocasión, pero ¿cómo reacciona usted? ¿Cómo se deshace de ese sentimiento dañino? 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Escuchemos.
0: La medida de una persona se determina por la dimensión de aquello que la enoja. En el caso suyo, ¿qué se requiere para que alguien lo enoje? ¿Tendrá que darle realmente duro? ¿O acaso bastará con el más mínimo comentario para hacer que se enoje? ¿Qué tiene que hacer? Y al darse cuenta de que está enojado, ¿qué hace al respecto? En el presente mensaje yo quisiera hablar acerca de este asunto y de cómo enfrentarnos a él. ¿Cómo hacer frente al enojo? Pues quisiera que vayamos, por favor, al capítulo 4 del libro de Efesios y que veamos lo que dice en los últimos cuatro versículos. En los versículos 26 y 27 dice, «Airaos, pero no pequéis». Y esto quiere decir que no debemos permitir que el diablo saque provecho de eso. Pero veamos lo que dice ahora en este capítulo 4 de Efesios, empezando por el versículo 29. «Ninguna palabra corrompida salga de vuestra boca, sino la que sea buena para la necesaria edificación, edificación de la gente, a fin de dar gracia a los oyentes». Note ahora lo que dice en el versículo 30. «Y no contristéis al Espíritu Santo de Dios, con el cual fuisteis sellados para el día de la redención». Es decir, si nosotros no hacemos lo que dice en el versículo 29, entonces acabaremos haciendo lo que sucede en el versículo 31, el cual dice, «Quítense de vosotros toda amargura, enojo, ira, gritería y maledicencia y toda malicia». Y luego dice en el versículo 32, «Antes sed benignos unos con otros, misericordiosos, perdonándoos unos a otros como Dios también os perdonó a vosotros en Cristo». Estos versículos son muy claros. En realidad, si examinamos con cuidado estos pasajes y estos mensajes de la Escritura, nos queda bastante claro que Dios dirige nuestra atención a este asunto del enojo. Ahora bien, ¿cómo suele la gente hacer frente al enojo? Pues lo hacen de varias maneras. Algunas responden ante él reprimiéndolo, lo que significa sencillamente que se niegan incluso a reconocer que está ahí. Muchas veces usted se topará con alguna gente que le dirá, «No, yo no estoy enojado». Sin embargo, le recuerdo una vez más que una persona que deja que su enojo permanezca en su vida, verá que éste empieza a manifestarse en sus ojos y usted también podrá oírlo en su voz. Así es. Una persona que es colérica o dada al enojo y propensa a esa clase de consecuencias que ocurren en el cuerpo humano y en sus emociones, lo manifestará por medio de sus ojos y uno podrá oírlo en su voz. No podrá ocultarlo ya que es muy evidente y además afecta cada parte de su cuerpo, todas sus emociones y asimismo su relación con Cristo. De manera que hay gente que a veces reprime su enojo diciendo que no está ahí y que otras veces lo contiene. Es decir, saben que está ahí, pero se niegan a hacerle frente. Y negarse a hacerle frente solo hace que se vuelva más profundo, con lo que el daño se hace más perjudicial, llegando a extenderse a menudo cada vez más y más. Ahora bien, hay otra forma de manejar el enojo por parte de cierta gente y se trata, sencillamente, de la manifestación de los famosos arrebatos de cólera, que son algo así como un disparo de escopeta donde la persona explota con gran fuerza y con mucho ruido, destruyendo todo a su alrededor. Luego tenemos a la gente que le gusta dar excusas. «Mire, es que esa es mi forma de ser», dicen. «No. Eso es lo que usted ha llegado a hacer». O también dicen, «Dios me hizo así». No, Él no ha hecho a nadie así. Fue usted quien eligió convertirse en colérico. También hay otros que dicen, sencillamente yo tengo la mecha corta. Pues si es corta, usted la hizo así. Dios no le dio una mecha corta. De manera que la gente tiene toda clase de excusas. Sin embargo, una forma en que usted puede hacer frente al enojo es mediante el dominio propio, gracias a la labor del Espíritu Santo en su vida, que lo mantiene tranquilo y sumiso y que permite que Dios le dé la capacidad para responder como es debido. Ahora bien, hay algo que quisiera pedirle que haga. Quisiera pedirle que sea lo bastante sabio para considerar estas sugerencias que le daré ahora mismo y que le ayudarán a hacer frente al enojo. Esto le ayudará a fortalecer su mecanismo de defensa, de manera que no se vea obligado a pasar una vergüenza o a lastimar a otros, o a dañar a su familia, o a su cónyuge, o a sus hijos debido a su manera de actuar y de responder. No es necesario que responda de manera equivocada, ni siquiera frente a un gran desastre en su propia vida. Así es, usted no tiene por qué responder de manera equivocada. Por lo tanto, espero que sea lo bastante prudente para tomar nota de esto, lo cual le servirá de defensa. Este es un mecanismo que podrá usar como ayuda para evitar el enojo, la amargura, el resentimiento, la hostilidad y todo lo demás. Pues bien, el primer paso que usted debe dar es este: confiese su enojo. Porque mientras niegue que está ahí reprimiéndolo y diciendo sencillamente que no está enojado, el problema continuará. Y recuerde esto, ya sea que lo reconozca o no, el veneno continuará rezumando por su cuerpo y afectando aún cada aspecto de su ser. Una vez una joven se me acercó y me dijo, «Doctor Stanley, yo he estado enojada durante toda mi vida». Tan solo dijo eso, «Estoy enojada, he estado enojada durante toda mi vida». Y lo repitió tres veces. Sin embargo, yo me gozo de que lo sienta y de que también haya dado el primer paso para tratar de deshacerse de su enojo, es decir, contarle a alguien que está enojada. Pero escuche lo que dijo. He estado enojada durante toda mi vida. ¿Sabe qué significa eso? Que nunca ha sido feliz en su vida, nunca ha tenido paz, ni nunca ha tenido gozo. Es salva, se ha convertido en creyente y desea hacer lo correcto al tratar de vivir una vida recta ante Dios, pero hay algo que se agita en lo más profundo de su ser. Ahora bien, es probable que ella sepa cuál es o cuáles son las razones de su enojo y probablemente le encantaría saber cómo hacerle frente. Es por eso que me ha dicho, me siento agradecida por haberlo escuchado. Quisiera escuchar más porque este sentimiento siempre ha estado presente en mi vida. Y le sorprendería saber cuántas personas sienten lo mismo que ella. De manera que lo primero que debe hacer para tratar este asunto del enojo es confesarlo. En segundo lugar, tiene que identificar la naturaleza y la fuente de dicho enojo. En otras palabras, ¿de dónde proviene? Porque si una persona se detiene y lo piensa un momento, entonces podrá identificar dónde se inició, qué ocurrió en su vida y qué ocurre ahora realmente. Pero si no lo identifica ni se da cuenta de cuál es su fuente, acabará por manifestar su enojo. Y es muy probable que lo manifieste delante de alguien que no sabe nada acerca de su pasado y que tampoco le ha hecho nada. Pero debido a que está enojado, lo que va a suceder es que lo derramará por doquier, ya que no puede mantenerlo guardado en su ser. Por eso es tan importante que usted entienda con quién está enojado y por qué piensa que dicho enojo está ahí. Luego tenemos un tercer aspecto y es el siguiente. Propóngase en su corazón hacer frente al enojo rápidamente. Recuerde lo que dice la Escritura en Efesios. No se ponga el sol sobre vuestro enojo, porque si le da oportunidad al diablo, él hará que el enojo se haga más y más intenso para producirle más daño, y muchas veces hará lo mismo con la gente que usted más ama. Es por eso que debe proponerse en su corazón hacerle frente cuanto antes. Y alguien dirá, pues si usted es pastor y nadie lo ha tratado jamás de esa forma, mire, usted no sabe dónde he estado yo. ya he tenido mis oportunidades de ser muy misericordioso, créamelo. Porque la gente descargará muchas veces en usted lo que no tiene nada que ver con su persona. Pero de una forma o de otra deben ponerlo sobre alguien, transferirlo a alguna persona. Y cuando lo hacen, usted tiene que hacerle frente a eso como es debido. Pero es necesario que lo haga rápidamente porque la Biblia dice, no se ponga el sol sobre vuestro enojo. Pues bien, eso no significa que en algunos casos de dolor y sufrimiento usted tenga que irse a acostar diciendo, debo librarme de esto antes de que el sol se ponga. No, no es así. Pero al menos admítalo y reconozca que tiene que hacer frente a eso, pues no querrá vivir el resto de su vida enojado con alguien. Y es que suele suceder incluso que hay gente que está enojada con otras personas que ya han fallecido. ¿Cuántas veces me he encontrado en el ministerio en el cual he estado por más de 50 años con miembros de algunas iglesias que, por ejemplo, aún estaban enojados con su padre, el cual había muerto 10 años atrás? Esa persona ya estaba fuera de sus vidas, pero en realidad no lo estaba. Y aunque personalmente había salido de su existencia, su enojo hacia él lo mantenía ahí, mientras estas personas seguían castigándose a sí mismas una y otra vez. Por eso es tan importante que hagamos frente al enojo, no sea que nos contamine a todos. Y ahora, el punto número 4, no peque. Y usted dirá, ¿y cómo puede uno estar enojado y no pecar? Porque si eso no fuera posible, Dios no habría dicho en Efesios 4, versículo 26, «Airaos, pero no pequéis, no se ponga el sol sobre vuestro enojo», lo cual significa que debemos hacerle frente y ponernos a trabajar de inmediato. Ahora bien, ¿qué lo convierte en pecado? Los sentimientos de enojo son naturales y normales porque Dios nos dio el privilegio de enojarnos. El enojo es muy importante porque lo motiva a uno a levantarse, a moverse y a hacer lo que es necesario. Ahora bien, Jesús nunca pecó. ¿Pero acaso se enojó? Claro que sí, y más vale que lo crea. Si lee el relato de Jesús en el templo, verá que volcó las jaulas de las aves e hizo huir a la gente. Y estoy seguro de que no les rogó diciendo, «¡Salgan de aquí, por favor!». No les dijo eso. Más bien levantó su voz y se enfureció mucho. Pero no por lo que le hacían, sino porque podía ver el fraude y la mentira y cómo se desvirtuaba la verdadera adoración en el templo, de modo que al ver lo que ocurría, se llenó de un gran enojo. ¿Recuerda además lo que ocurrió con el hombre que tenía la mano seca? Ahí estaban los fariseos a su alrededor diciendo, ¿acaso podremos ver si lo sana en el día de reposo? Y por supuesto que lo hizo, y entonces los trató de hipócritas. Y si lee el capítulo 23 de Mateo, podrá ver ¿cuántas veces llamó a los fariseos hipócritas? Y hablo en serio cuando digo que Jesús era un varón que se enojaba al ver lo que le hacían al pueblo, al amontonar sobre la gente leyes y reglamentos, interpretando mal el Antiguo Testamento para así mantenerse en el poder. ¿Pecó él al hacer eso? Por supuesto que no. Aquello no tenía nada que ver con lo que le hacían a él, sino con lo que les hacían a los demás. Y si Jesús se hubiera enojado de manera equivocada, ¿dónde cree usted que se habría enojado más? En la cruz. Pero, ¿qué dijo ahí? Leamos Lucas 23, versículo 34. Padre, perdónalos porque no saben lo que hacen. Así que, es posible enojarse, pero sin pecar. Veamos ahora una de las mejores sugerencias que me gustaría compartir con usted, y es la siguiente. Tómese un descanso. Haga una pausa. ¿Qué quiero decir con eso? Mire, si alguien le dice o le hace algo y siente que se va a enojar, trate entonces de visualizar una señal de alto. Usted sabe que esa señal es roja y que sus letras son blancas, y también sabe lo que significa, es decir, deténgase ahí mismo y haga una pausa. Y mire, no diga nada ni haga nada, porque lo más probable es que una reacción rápida, ¿qué hará? Una reacción rápida hará que diga lo que no debe. porque se pondrá a la defensiva y es casi seguro que dirá algo indebido. Así que deténgase, haga una pausa y deje que le digan todo lo que quieran si es que alguien quiere armarle una bronca con algo. No intervenga entonces y deje que le digan cualquier cosa. O si se trata de algo que ha ocurrido y esa persona no está ahí, y usted de repente escucha lo que han dicho a su persona y es algo desastroso, ¿cómo debe responder? Pues yo tengo derecho a no, no y no. Olvídese de eso. Usted es seguidor de Jesucristo. De manera que nosotros somos responsables de responder como es debido. Esa es la razón por la que debe detenerse, no decir nada y poner en práctica lo que Dios también practica. Y ahora quisiera que vaya por favor al Salmo 103 y note lo que dice en este pasaje. Salmo 103, versículo 8, dice así: Misericordioso y clemente es Jehová, es decir, compasivo, generoso, y escuche esto, lento para la ira y grande en misericordia. O sea, Dios tarda en enojarse. Y quisiera que me acompañe ahora Santiago y que escuche lo que dice en el versículo 19. Fíjese en esto, por favor, porque hay tres palabras que me gustaría que note. Versículo 19 de Santiago, capítulo 1, el cual dice así: Por esto, mis amados hermanos, todo hombre sea pronto para oír, tardo para hablar, tardo para airarse. Y bien, ¿qué dice aquí? Lo que dice es que cuando escuche algo que normalmente lo enojaría, debe ser pronto para oír. Eso no significa que deba poner atención exacta y debidamente a lo que se dice. Lo que significa en realidad esto de pronto para oír y tardo para hablar es que usted no debe permitirse estallar así como así y proceder a defenderse. Sea tardo para hablar y tardo para airarse. Como ve, la Biblia es muy precisa. Dios no dice no se enoje, sino sea tardo para airarse. Porque a veces no tarda en aparecer ese sentimiento repentino de enojo cuando quizá alguien nos ha maltratado. Y usted lo siente ahí. Por eso, si usted dice, oh no, yo nunca me enojo en lo más mínimo, estará mintiendo. Porque la verdad es que Dios nos hizo de manera que nos sintamos enojados por alguna buena razón. El asunto es cómo hacer frente al enojo. Por eso Santiago dice, pronto para oír, tardo para hablar, tardo para airarse. Por lo tanto, usted debe considerar cómo ha de responder, ya que nadie podrá hacerlo en su lugar. Así que, nada más piénselo y recuerde que es muy importante que usted y yo respondamos de la manera que Dios nos indica y nos sugiere. Ahora bien, en cuanto a esto de ser tardos para responder, fíjese bien en lo siguiente. Si la otra persona lo acusa falsamente de algo y usted se empeña en defenderse, tendrá esta confusión de palabras. Usted dijo, él dijo, ella dijo, y nadie escuchará a nadie. De modo que la persona que lo acusa se frustrará cada vez más y se enojará más con usted debido a lo que cree que hizo. Y cuanto más hable, más enojado se pondrá usted. Y lo único que tendrá al final no será más que una gran confusión de enojo. Y de ahí no saldrá nada bueno. Pero si no dice nada y deja que la otra persona lo saque todo y diga lo que quiera decirle, cuando termine podrá responder, tiene algo más que decir. Pronto para oír, tardo para hablar, dice Santiago 1:19. Pero si empieza de inmediato a contestar con impertinencia y a defenderse mientras la otra persona habla, no tendrá ninguna idea de lo que puede venir. En otras palabras, usted no puede pensar en lo que sucede a menos que escuche esto. Y si lo hace tranquilamente y en silencio, permitiendo que la otra persona sea quien hable, mire lo que ocurrirá. El Espíritu de Dios que está en usted le permitirá discernir lo que están diciendo, cuál es la motivación de esa persona, por qué actúa de esa forma y qué es lo que cree que ha hecho. Usted ni siquiera sabe si lo han interpretado mal. Sin embargo, puede pensar sin importar lo que le digan. Pero mientras esté hablando, no podrá pensar exactamente en lo que en realidad sucede. Por eso es tan importante que cuando usted y yo nos enfrentemos a estas cosas, lo hagamos sabiamente.
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0: Dios ha realizado grandes planes para nuestra vida y nunca debemos pensar que no somos lo suficientemente importantes como para ser parte de su plan. Si nos detenemos a observar los ejemplos que están en la Biblia, nos damos cuenta de que siempre hizo todo aquello que prometió. Es entonces que llegamos a la conclusión de que si actuó de esta manera en esa ocasión, también lo hará en nuestros días. Si le dijo a Abraham que obraría en su vida de la manera que lo hizo y así fue, entonces podemos estar convencidos de que también lo hará en nuestra vida. Esto no es algo que solo ocurrió en el pasado y que nunca más va a suceder, sino que es solo un ejemplo de lo que el Señor está haciendo en la vida de sus hijos en nuestros tiempos. No es algo que va a ocurrir si hacemos determinadas cosas o si somos obedientes. Cuando Dios decide trabajar de cierta manera, lo va a hacer sin importar lo que nosotros hagamos o dejemos de hacer. Tenemos que aprender cada día más de nuestro Padre Celestial, así podremos saber la manera en la que va a obrar. Mientras más aprendemos de sus caminos, más podremos comprender su forma de actuar.
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0: Esta es la hora en RRI.
1: Son las 3 de la mañana, 40 minutos.
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1: Las emociones están ahí, siempre. Aunque uno intente taparlas, las niegue, las trate de disimular, las clasifique en buenas o malas, ellas son parte nuestra, nacen con uno, van creciendo con nosotras y a veces no es tan sencillo expresarlas. Es difícil hacerse cargo de ellas, en ocasiones nos superan, nos juegan una mala pasada, nos dejan en evidencia, nos provocan conflictos con otras personas. Y en otros momentos nos resulta placentero compartirlas, son justas y nos permite relacionarnos bien con nuestra familia o nuestros amigos. Expresar las emociones es algo muy importante en nuestras vidas, aunque algunas personas piensen que mostrarlas es un signo de debilidad. Resulta todo lo contrario, ni qué decir de los beneficios que trae el poder contar con una buena salud en lo que sentimos. Hay personas que tienen problemas tanto para sentirlas como para expresarlas bien. Por ejemplo, estallan como una bomba por pequeñas cosas que no son la causa verdadera del enojo. O no son capaces de sentir nada en el momento, sino después de que pasan las cosas. O quizás no sienten nada en absoluto y hasta parecen de hielo. No muestran enojo o firmeza cuando deberían haberlo hecho. Se enojan mucho consigo mismas. No tienen palabras para decir o contar sus sentimientos y solo dicen bien, mal, más o menos. Se confunden, se contradicen, son inestables. No es bueno ni ignorar las emociones, ni tampoco irse al otro extremo de darles vía libre como si fueran las cabras que saltan en el monte. Hay que aceptar que las tenemos ahí, dentro nuestro. Reflexionar y aprender de ellas, lo que hablan, lo que dicen de nosotras mismas. Repetirse, voy a ser positiva la próxima vez. Seguro que me controlaré. Ya fue, ya pasó. Olvídate, no le des importancia. No llega esto a ser suficiente para corregirnos. Seamos valientes para escuchar lo que nuestras propias emociones nos dicen en el momento justo y también para aprender y actuar en consecuencia. Esto suena quizás como un poco perfeccionista e ideal, pero se puede lograr poco a poco, aprendiendo a dominar los impulsos y a expresar las emociones de manera adecuada, en el momento adecuado, con la persona adecuada, en la intensidad justa, por un motivo justo. Esto es todo un desafío que vale la pena aprender, y al ponerlo en práctica se transformará en una fortaleza en nuestra vida, en lugar de una odiosa debilidad. La Biblia compara al hombre que no sabe dominar sus impulsos con una ciudad sin muralla y expuesta al peligro. ¿Podría usted imaginarse el peligro que significa para nuestra personalidad y para la enseñanza y formación de nuestros hijos no aprender a dominar y controlar los impulsos? No permita que los sentimientos determinen hacia dónde usted está caminando. Por el contrario, maneje sus emociones. Exprésilas con sabiduría para completar su actitud hacia una vida mejor y de gusto para vivirla bien. Miremos el ejemplo de Cristo, quien tenía un gran sentido de ubicación cada vez que expresaba sus emociones.
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1: Momentos de la creación. Al enseñar cuán íntimamente involucrado está el Creador con su creación, Jesucristo dijo que los mismos cabellos de nuestra cabeza están todos contados por Él. Hola, soy Milton de los Santos en Momentos de la Creación. Ningún detalle es demasiado pequeño para escapar de la atención del Creador. Ningún cambio se escapa de su ojo cuidadoso y de amor. El cabello que usted ve no es nada más que proteína muerta que se produce por las células del folículo del cabello anclado dentro de las capas de piel. El número total de folículos de cabellos en el cuerpo adulto es alrededor de 5 millones. Solo unos 100.000 de estos se encuentran en el cuero cabelludo. Cada cabello crece de un folículo por alrededor de 3 a 5 años. Entonces el cabello se cae y el folículo descansa alrededor de 3 meses antes de empezar a crecer cabellos otra vez. Así que usted puede ver, una vez que sabe cuántos cabellos hay en su cabeza, no es ningún trabajo fácil seguir la pista de estos, ya que sus números siempre están cambiando. El cuero cabelludo promedio crece alrededor de una pulgada cada 2 a 3 meses. Sí, es cierto, el Creador tiene tanto cuidado de usted que Él sabe momento a momento cuántos cabellos hay en su cabeza. Él no ha creado nuestro mundo para luego dejarnos a la deriva por el espacio y la vida a solas. Él inclusive ha expresado su amor y propósito para usted en las palabras de la Biblia. Dele un vistazo hoy a las Escrituras para ver qué dicen en cuanto a su Hijo, quien le amó tanto que inclusive dio su propia vida por usted. 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
1: Era varón, era joven, tenía 17 años, se había graduado de su escuela con notas perfectas, bien altas. Fue aceptado para asistir en una universidad muy, muy prestigiosa en Estados Unidos. Sin embargo, un día le encontraron dentro de una refrigeradora abandonada, con una nota en su mano que decía: "He sellado la refrigeradora adentro. La humedad está acumulándose en la pared. Me siento mareado. Gracias, amor, adiós". Y así quitó su vida el joven. Nadie debe vivir en la soledad, sin esperanza en la vida. Dios nos ofrece esperanza, vida en su Hijo, el Señor Jesús.

Ser una mujer virtuosa, sabia y edificadora del hogar no es algo que logre con sus propias fuerzas. Solo al depender completamente de Dios, leer de su palabra y mantenerse en oración, puede reflejar su carácter en todo lo que haga. Pida al Señor que cada día le ayude a cuidar de su casa y familia con sabiduría y amor.

Esta es la hora en RRI. Son las 4 de la mañana, 13 minutos. 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

Estamos memorizando la palabra de nuestro Dios en el libro de Primero de Samuel, capítulo 2 y el versículo 2. La palabra del Señor dice de la siguiente manera: No hay santo como Jehová, porque no hay ninguno fuera de ti, y no hay refugio como el Dios nuestro. Este texto es parte de la oración de alabanza que Ana realizó luego que entregó a su hijo Samuel para el servicio de Jehová. Ana cumplió con esta promesa a Dios porque conocía quién era Jehová. Ana definitivamente amaba a Dios y

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1: Hola, qué gusto estar nuevamente junto a ti. A la hora de cocinar hay cosas que sabemos preparar mejor y hay cosas que la mayoría de veces no salen como desearíamos, ¿verdad? Bueno, afortunadamente existen múltiples formas de poder lograr mejores resultados cuando tengamos que preparar alimentos en nuestro hogar. Compartiremos contigo algunos de ellos a continuación.
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1: El primero de los consejos para poder cocinar bien y con buenos resultados es que en la carne echaremos la sal al final, pero en el pescado lo haremos al ponerlo al fuego. Número 2. Si una salsa se te queda demasiado espesa, la puedes alargar en caliente con un poco de leche. Esto permitirá que no pierda cuerpo y mantendrá su sabor y textura. Número 3. Para saber si el horno está fuerte, la hoja de papel blanco se tuesta al instante y una gota de agua que se vierta se evapora al momento. Número 4. Para que los huevos no salpiquen al freírlos, debemos echar un poquito de maicena al aceite. Número 5. Cuando frías pescado, si quieres que suelte el exceso de grasa del aceite, ponlo sobre un papel de estraza. Número 6. Cuando tengas que freír morcilla cortada en rodajas y quieras que no se te deshaga ni que se te encoja la piel, deberás pasar antes de freír la morcilla por un poco de harina. Número 7. Si cuando cueces bacalao le echas al agua un espolvoreo de bicarbonato, lo dejarás suave como un guante. Número 8. Las carnes no hay que sazonarlas de sal hasta después de asadas o fritas. Salarla antes de freírla hará que la carne pierda jugos y por lo tanto nos quedará seca. Número 9. En muchas recetas de cocina se pide un caldo de carne, de pollo, de verduras o de pescado. Para ello no hay nada como tener en casa una cajita de pastillas de caldo concentradas de cada uno de los diferentes caldos. Solo es necesario ya un poco de agua hirviendo para deshacer la pastilla que necesites y solucionar el problema. Dijo en una ocasión el sabio Salomón: pon en las manos del Señor todas tus obras y tus proyectos se cumplirán. Así como deseamos que a la hora de cocinar todo nos resulte perfecto, así también debemos dejar aquellos pequeños detalles, sueños, objetivos o metas en las manos de Dios. Él se encargará de hacerlas posible en su tiempo. Mientras tanto, no dejemos de confiar.
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El Señor Jesús es el fundamento de su iglesia y no uno de sus apóstoles. Quiere decir que la iglesia es construida espiritualmente sobre su persona y su verdad. El Señor Jesús afirmó: "Y yo también te digo que tú eres Pedro, y sobre esta roca edificaré mi iglesia, y las puertas del Hades no prevalecerán contra ella". Previamente a esta afirmación, el apóstol Pedro había declarado por revelación del Padre: "Tú eres el Cristo, el Hijo del Dios viviente". Es en base a esta verdad que el Señor Jesucristo declara el inicio de su iglesia, la cual sería edificada sobre su propia persona. Por esta razón, la iglesia de Cristo es indestructible y nada prevalecerá contra ella. ¿Eres tú parte de la iglesia de Cristo?

oyente, le hago una pregunta. ¿Vive como Marta, afanada en tantas cosas, o como María, enfocada en lo espiritual? Cumplir con nuestras responsabilidades es de mucha importancia, pero que éstas no quiten su tiempo con Dios.

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1: De regreso a Génesis.
2: ¿Puede la tesis del gran estallido probarse por medio de la escritura? El doctor Juan Morris, científico creacionista y orador popular, nos enseña que no hay manera de que la escritura pueda apoyar el concepto del gran estallido. El orden de eventos está equivocado. Por ejemplo, el gran estallido comienza con luz, después hidrógeno, más tarde aparecen las estrellas y luego la Tierra. Eso es muy diferente a lo que la Biblia dice. El primer material que se menciona en Génesis es la Tierra y luego el agua. En el gran estallido, las estrellas aparecen mucho antes de que aparezca el planeta Tierra. Poco después del gran estallido, la única cosa que había era hidrógeno y luego helio, pero en la Biblia, el complejo planeta Tierra está presente desde el principio. El orden está equivocado. No hay manera de que se pueda armonizar el capítulo 1 de Génesis con el orden de eventos que se propone en el gran estallido. Muchos cristianos tratan de hacer esto y yo pienso que están en error. Sin embargo, ellos podrían corregir este error si solo fueran de regreso a Génesis como punto de partida. Si usted quiere saber más acerca del debate entre la creación y la evolución, escríbanos electrónicamente a genesis@icr.org. Yo soy Luis Enrique Sánchez, para el Instituto para la Investigación de la Creación.

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1: Hermano casado, le hago unas preguntas. ¿Cómo va su relación con su esposa? ¿Cómo va su matrimonio? ¿Va bien? ¿Hay mucha armonía en su hogar? ¿Cómo están sus hijos? ¿Responden bien a su liderazgo? ¿Obedecen su palabra? ¿Obedecen a su esposa, su madre? ¿Aman a Cristo? ¿Leen su Biblia? ¿Tienen sus devocionales? ¿Su esposa tiene su devocional cada día? ¿Tiene usted su devocional cada día? Usted es el líder de su hogar. Dios le ha puesto donde está y es responsable por tomar el timón del barco de su hogar y dirigir el barco directamente hacia la voluntad de Dios. Usted es el líder. Dirige bien a su hogar.

0: Esta es la hora en RRI.
1: Son las 4 de la mañana, 43 minutos.
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0: En algún momento u otro, la mayoría de nosotros tenemos dudas acerca de Dios. Usualmente esas inquietantes preguntas nos inundan en aquellos momentos de soledad o sufrimiento. Bienvenido a Visión para Vivir. Hoy el pastor Carlos Azazueta continuará su estudio en el capítulo 20 del Evangelio de Juan. Allí nuestra atención se dirige hacia Tomás, el discípulo bien conocido por ser pensador y escéptico. Ahora observemos la respuesta de Jesús ante aquella honesta incertidumbre de este hombre, con la conclusión del mensaje titulado ¿Cómo superar las dificultades de la duda?
1: Veamos un poquito la historia de Tomás. ¿Por qué luchó Tomás? ¿Por qué él dijo no creeré? El Evangelio de Juan contiene la mayor parte de la biografía de este personaje. Y aunque brevemente se menciona de él, bien podemos entender de que en este evangelio podemos ver la razón por la que a él se le llamó como sobrenombre el dudoso, el incrédulo, Tomás. Y me encanta este personaje y quiero presentarles a Tomás porque últimamente se ha hecho buen amigo mío. Me he identificado mucho con él. Y quiero que lo conozca. Y que en lugar de verlo por el lente que generalmente se le ve de una persona dudosa, una persona incrédula, inconstante, veamos a Tomás como un ser humano de carne y hueso como usted y como yo. Y veamos realmente el impacto que Jesús hizo en su vida, simple y sencillamente por tener gracia y misericordia y permitirle a él que tuviera esas dudas. Juan capítulo 11. Aquí vemos que Tomás, el incrédulo, o le vamos a llamar, como dijimos hace un rato, el reflexivo, está formando parte de ese grupo cercano del Señor. Yo siento compasión por Tomás, de veras. Es un discípulo que no dejó de pensar cuando él se hizo creyente. Porque tal parece que los cristianos muchas veces cuando se convierten a Cristo dejan de pensar. Antes, cuando usted era incrédulo y llegaba a una creyente a compartirle el evangelio, usted le tenía mil preguntas, ¿verdad? Y usted después de que es creyente ya no pregunta nada, todo lo recibe. ¿Sabe qué? Yo lo reto a que usted siga preguntando. No le voy a dar toda la respuesta yo o otras personas, pero siga preguntando. El Señor buscará la manera de responderle. Le puede decir sí, no, o le voy a decir espera, pero siga preguntando. Y la oración nos ayuda muchísimo a preguntarle al Señor algunas cosas, ¿no cree? Por eso admiro a Tomás, porque él no dejó de preguntar aún cuando él se convirtió a Cristo, cuando él se hizo creyente. Leemos en Juan capítulo 14 una historia fabulosa, una historia bien importante, porque aquí en este capítulo 14 de Juan vemos unas palabras muy importantes que el Señor les da. Yo no sé usted, pero cuando usted está preocupado, cuando usted está angustiado por alguna cosa, se le nota en el rostro, ¿verdad? A algunas personas se le nota más que a otras, yo no sé usted, pero a muchos de ustedes se le nota porque yo lo veo, lo puedo ver en este momento, por ejemplo, se ve su carita un poquito opacada, o a lo mejor tiene sueño, no durmió bien ayer, o de lo que cenó, lo mantuvo despierto y está desvelado, pero se le nota en el rostro la preocupación, y yo me imagino que el Señor notó en el rostro de los discípulos la angustia y la preocupación. Les acababa de hablar de muchas cosas, les hablaba acerca de que pronto él tenía que morir, cuando llegaran a Jerusalén algo iba a ocurrir con él, y lo iban a entregar, lo iban a enjuiciar, lo iban a condenar, y iba a morir en la cruz. Se los estaba diciendo, y en este momento en particular los ve un poco con su cara un poco compungida, desgastada, desencajada, angustiados, y el Señor les da estas palabras de consuelo, que dice aquí en Juan capítulo 14, versículo 1, no se turbe vuestro corazón. Creer en Dios, creed también en mí. En la casa de mi Padre hay muchas moradas. Si no fuera así, os lo hubiera dicho, porque voy a preparar un lugar para todos vosotros. Hasta aquí todo está bien. Ellos habían entendido que había que ir a Jerusalén y él iba a morir. Hasta aquí todo está bien, pero ve el versículo 3. Y si me voy y preparo un lugar para vosotros, vendré otra vez y os tomaré conmigo, para que donde yo estoy, allí estéis también vosotros, y conocéis el camino a donde voy. Oh, me imagino Tomás. Maestro, pregunta. ¿Sí, Tomás? Me encanta Tomás. Porque yo me imagino que los demás también tenían la misma duda, pero ninguno preguntó nada. Querían ser políticamente correctos. ¿Cómo vamos a preguntarle, maestro? Pero Tomás no se angustió por lo que pensaban los demás y levanta su mano. Señor, ¿cómo que sabemos a dónde vas si no nos lo has dicho? Entiendo, te venimos siguiendo, hemos escuchado que vamos a ir a Jerusalén y que te van a crucificar y todo lo demás, pero ¿cómo nosotros vamos a ir? Y ya sabemos dónde vas, vamos. ¿Tú no nos has dicho, Señor? Una de las cosas que yo tengo que admirarle al Señor, de las muchas, es que el Señor, con todo ese corazón lleno de amor, cuando Tomás le hace esas preguntas, no se acerca a Tomás y le dice: ay, Tomás, ¿qué cabeza dura tienes? ¿Qué no te lo enseñé cuando vimos la clase de escatología? Te hablé de cerca de la cruz. ¡Ve tus notas! ¡Ahí las tienes! Pásale unos capítulos antes. Ay, ay, ay, ¿cuánto tiempo tengo que batallar con gente como tú, Tomás? No, fíjense, no les dice esas cosas. No, al contrario, fíjense el versículo 6, cómo le habla Jesús. Jesús les dijo, y me encanta que Tomás haya hecho esa pregunta, porque si no, el Señor, ¿dónde hubiera colocado este hermoso mensaje? Maravilloso mensaje para todos nosotros también. Y le dice Jesús en el versículo 6, yo soy el camino, yo soy la verdad, yo soy la vida, y nadie viene al Padre sino por mí. Buena pregunta, Tomás, bien por ti. Aquí vemos cómo Tomás revela una lealtad pesimista. Si usted lee, por ejemplo, el capítulo 11 y recuerda aquella historia que generalmente leemos nosotros en el Domingo de Resurrección, la historia de la muerte de Lázaro y de María y de Marta y de cómo el Señor va y lo resucita, ¿se acuerda usted? Tomás tuvo otro encuentro con el Señor ahí y con sus dudas. Y me llama mucho la atención porque en este otro pasaje, en Juan capítulo 11, el Señor sabía que Lázaro había muerto. Y les habla a él de esta manera en particular, diciéndoles en el versículo 13, dice, Jesús hablaba de la muerte de Lázaro, mas ellos creyeron que hablaba literalmente del sueño, porque él les dijo, ¿saben qué? Vamos a ver a Lázaro, porque Lázaro duerme. Y Tomás me encanta porque le dice al Señor, ah, bueno, Señor, entonces si está dormido, es que se va a poner bueno y sano, ¿verdad? Porque pues, la gente que duerme se pone buena y sana, por eso le recomiendan descanso, reposo a los que están muy enfermitos, ¿verdad? No, había tomado demasiado literal y le está diciendo no. Con palabras claras le dice, no, Lázaro muerto. Y vemos aquí a Tomás de una manera muy particular. Y yo puedo imaginarme los ojos de él cuando escucha que el Señor le dice en el versículo 15, y por causa de vosotros me alegro de no haber estado allí para que creáis. Pero vamos a donde él está. ¿Cómo respondió aquí Tomás? Llamado el Dídimo. Dídimo significa gemelo, por cierto. No conozco al otro, ¿verdad? Gemelo, no se nos dice aquí la escritura nada de él. Bueno, esa es otra historia. Pero Tomás, llamado el Dídimo, dijo entonces a los discípulos, bueno, vamos con él para que también muramos con él. Se requiere valor, ¿verdad? Un poco pesimista. Vamos, significa, es lealtad, leal al grupo. Pero para que muramos, demuestra pesimismo. No sabe todavía, sabe una vez, o sea, lo único que sabe es que cuando entren a Jerusalén algo va a pasar con Jesús, y lo más seguro es que si él está con ellos, si ellos están con Jesús, algo les va a pasar a ellos también. Entonces les está diciendo a los demás, vamos porque vamos a morir junto con él. No vamos a morir por él, no era tan valiente, pero vamos a morir junto con él. Vemos a un Tomás pesimista, vemos a un Tomás también muy reflexivo, vemos a un Tomás honestamente valiente, vemos a un Tomás leal. Y volviendo al capítulo 14, en este encuentro que tiene, vemos también a un Tomás sinceramente confundido. Señor, no me cuadra mi teología, Señor, no entiendo por qué las cosas que tú nos estás diciendo, si nos estás hablando de un reino que se va a establecer, porque ahora nos estás hablando de muerte y nos estás hablando de resurrección. No entiendo, Señor. Preguntas honestas, preguntas sinceras, dudas sinceras. Hasta este momento todos ellos estaban angustiados, y Tomás sobre todo. Tomás era racionalista, era una persona que pensaba. Luego pasamos finalmente al capítulo 20 de Juan, en lo que acabamos de leer hace un instante, y vemos a los discípulos, a 10 de ellos que están reunidos, ya Judas ya no estaba con ellos. Tampoco Tomás estaba ahí. Y en medio del grupo, cuando ellos estaban tristes, imagínense, habían visto morir al Salvador, lo habían visto expirar en la cruz, las experiencias que ellos habían vivido estaban circundando sus mentes, quizás se lamentaban de no haber hecho más, no sé qué cosas estaban pensando, solamente recordaban que el Señor había prometido resucitar. Ellos estaban reunidos y en medio de esa reunión algo tremendo ocurre. El Señor se aparece en medio de ellos y les dice estas palabras: paz, shalom, paz sean todos ustedes. Cuando lo vieron, lo primero que hizo fue mostrarle sus cicatrices. Le mostró las cicatrices de los clavos en sus manos, le mostró las cicatrices en su costado. Entonces la gente comenzó a dar gritos de júbilo, alegría por doquier. Sí, tal como lo prometió, ha resucitado, qué bien. Y créanme, no podían esperar a poder compartir la noticia con el incrédulo de Tomás, que no estaba allí. Cuando el

Señor se va de la presencia de ellos. Llega Tomás al grupo y todos están sonriendo, hasta estaban a gusto, celebrando, estaban comiendo, quizás, no sabemos. Pero ellos estaban celebrando de haber visto a su Señor resucitado. Y cuando Tomás entra por la puerta todo triste, ¿quién sabe dónde se ha ido Tomás? Una persona reflexiva muchas veces sufre en silencio. Una persona realmente que duda a veces se tiene que apartar de la multitud y tomar

esa bienaventuranza de parte del maestro, o se encontraba en el Monte de los Olivos, en aquel huerto donde fue apresado, mirando las estrellas, llorando. No sabemos qué estaba haciendo Tomás. Muchas veces no pensamos ni reparamos en este detalle. Y cuando él llega todo triste y ve a todos sonriendo, se le quedan viendo y dice: Tomás, el Señor resucitó, ya volvió a la vida, estuvo con nosotros. ¿Saben qué? No me hagan eso. Porque si yo no lo veo con mis propios ojos, si yo no puedo meter mi dedo en esas llagas en sus manos, si yo no puedo poner mi mano en su costado, yo no lo voy a creer. Hermano, hermana, ¿culpamos a Tomás por ser dudoso, por ser incrédulo? ¿O culpamos a Tomás por ser precavido, por cuidar quizás su corazón y no creer en vano? En ese instante, en ese momento, ¿qué estaba pasando Tomás? ¿Qué estaba pensando? Hubiésemos querido ver que en ese instante el Señor se apareciera, pero dice la Escritura claramente que fue sino hasta 8 días después, cuando ellos estaban reunidos, que el Señor se volvió a aparecer delante de ellos. ¿Se puede usted imaginar? Usted no aguanta ni siquiera 10 segundos cuando uno de sus hijos no le cree lo que usted le está diciendo. Usted no puede soportar días o horas cuando su pareja, su cónyuge, su mejor amigo no cree las cosas que le está diciendo. ¿Quién puede soportar la duda tanto tiempo? El Señor permitió que Tomás soportara 8 largos días de dar esa certidumbre. ¿Será? ¿Me estarán diciendo la verdad? ¿No es cierto? Sí, no creo. Hasta que no lo vea, no creo. Y como dice la Escritura, después de ese 8º día, ellos se presentaron, estaban todos juntos. 8 días después, versículo 26. 8 días después, sus discípulos estaban otra vez dentro y Tomás con ellos. Y estando las puertas cerradas, Jesús vino y se puso en medio de ellos y les dijo: Tomás, párate acá enfrente, ven acá incrédulo. Ay, muchacho, otra vez tú con tus cosas. ¿Por qué no les creíste cuando ellos te dijeron que yo había resucitado? ¿Qué es lo que tengo que hacer contigo? ¿Siempre voy a tener que estarte respondiendo una tras otra de tus dudas? Ya me cansé. ¿Verdad que no le dijo eso? Con la paciencia que le caracteriza al Señor, él saluda a todos y le dice: Shalom, paz. Y justo en ese instante se dirige a Tomás y le dice: Tomás, ven acá. Pon tu mano, Tomás. Pon tu mano en mi costado. Y ya no seas incrédulo, sino cree. Ese fue el instante. Hizo la declaración más valiente que pudo haber hecho cualquiera de los otros discípulos. Porque justo en ese momento la respuesta de Tomás es: Señor mío, Dios mío. En el versículo 29 notamos cómo Jesús no dejó sin respuesta a Tomás. Le dice: porque me has visto, has creído. Dichosos los que no vieron y sin embargo creyeron. Dichosos los que no vieron y sin embargo creyeron. Dichosos son ustedes que sin ver creyeron. Y eso nos incluye a todos nosotros. Eso nos incluye a todos nosotros que no estuvimos ahí como Tomás para haberlo visto y haber metido su dedo, nuestro dedo en sus llagas, en su costado, y sin embargo hemos creído. Pero las dudas nos ayudan a crecer. ¿Pero cómo ocurre el crecimiento si estamos dudando? Cuando usted puede decir: ya no puedo seguir adelante, ya me cansé, ya esperé demasiado en Dios y nada está pasando. Cualquier persona, cualquier ser humano que en sus llagas, en su costado, y sin embargo hemos creído. Pero las dudas nos ayudan a crecer. ¿Pero cómo ocurre el crecimiento si estamos dudando? Cuando usted puede decir: ya no puedo seguir adelante, ya me cansé, ya esperé demasiado en Dios y nada está pasando. Cualquier persona, cualquier ser humano que ve la vida de manera realista y que es una persona reflexiva, tendrá tiempos en los cuales podrá decir y pensar: ya no puedo más. Y eso nos pasa a todos, seamos creyentes o seamos incrédulos. ¿Cómo podemos animar a esas personas? ¿Cómo podemos entonces nosotros seguir creciendo en medio de las dudas? Bueno, déjeme decirle 4 opciones, 4 posibilidades. Una, arriesgando y fallando en la vida. No siempre buscando la seguridad. No siempre creer cuando todo.

0: todo esté listo, cuando todo esté comprobado, cuando ya esté consciente y seguro de las cosas, eso no es tener fe. Lo opuesto a la fe es la vista. Si lo veo, lo creo, pero ya no necesito la fe, se destruye completamente. ¿Quiere usted que su fe sea destruida? Entonces van a darse cuenta que su fe va a ser destruida cada vez que usted compruebe todas las cosas. Así es que arriésguese fallando en cosas y en situaciones, en vez de buscar seguridad en todo. 2, soltando y perdiendo cosas de valor y no hallando seguridad en lo que es temporal. Soltando y perdiendo cosas de valor, no encuentre su seguridad en lo temporal, hermano. La verdad es que todos nos aferramos como no sé de qué manera tan fuerte a las cosas temporales, a la firmeza de nuestra seguridad, de nuestro dinero, a las pertenencias que tenemos. Nos aferramos a la familia. ¿Y qué cuando se nos desprendan estas cosas? ¿Qué vamos a hacer? ¿Qué va a pasar? ¿Qué va a suceder en nuestras vidas? Ustedes quizás no lo sepan, pero no hace mucho tiempo, una de las personas que trabajan aquí en nuestra iglesia, una persona tan querida por todos nosotros, la secretaria del pastor de esta iglesia, sufrió una pena muy grande, grande. Su hija murió porque su hija se quitó la vida. 24 años de edad. Y usted podría decir, pero ¿cómo? Si era creyente. Claro, creció en la iglesia, conoció el evangelio, tuvo todo. La respuesta que yo les tengo a ustedes es que no sé por qué hizo eso. Lo único que puedo saber es lo que el pastor dijo en el funeral de esta joven, cuando dijo que todos nosotros tenemos dentro de nuestro corazón manantiales tan profundos que nadie ha explorado, y que todos somos capaces de hacer cosas que nunca hemos pensado. ¿Y qué vamos a decirle a una mujer como esta? ¿Recitarle algunos versículos para alentarla? Sin embargo, admiro la confianza en Dios que tiene esta esposa, este padre, porque aún a pesar de todo, aún a pesar de las circunstancias, ellos siguen confiando. ¿Se ha quitado el dolor de su corazón? Absolutamente que no. Claro que se preguntan tantas cosas, se preguntan qué pude haber hecho mejor, qué sucedió, en qué momento me descuidé. Yo le voy a dar un consejo a usted. Cuando usted esté sufriendo, reconozca el sufrimiento y sea honesto delante del Señor, y dígale que usted está batallando con eso. No ande por ahí diciéndole a la gente que Dios es bueno y Dios es firme. Lo es, lo sabemos. Pero eso, ¿en qué le está ayudando a usted? Si una cosa es decirlo y otra cosa es vivirlo. Es cierto. Dios es bueno. Eso lo sabemos usted y yo. Pero ¿saben qué? En este momento necesito de la bondad de Él en mi corazón. Pero en este momento quiero ser honesto y decir que estoy sufriendo. Número 3. ¿Cómo podemos crecer? Cuestionando, investigando lo incierto, no aceptando a ciegas lo ortodoxo. ¿Entendió eso? Cuestionando, investigando. ¿Qué dijo el pastor? ¿Qué fue lo que mencionó? Y otra vez que yo tengo que leer eso, yo tengo que investigar eso. Le doy permiso para que lo haga. Dude de mí si es posible, pero no dude de Dios ni de su palabra. Investigue, busque, profundice. Esa es la mejor manera en que usted no sea movido por cualquier viento de doctrina y que crea cualquier cosa que le digan. Porque se oiga bíblico no significa que sea bíblico. Porque se oiga romántico no significa que sea amoroso. No. Investigue, no acepte todas las cosas. Tengo que confesarles un temor oculto que tengo. Es que muchas veces me atemoriza el hecho de que todo lo aceptemos, porque como está en la escritura, lo debo creer, porque así tengo que creerlo, y no hay lugar para el razonamiento. ¿Sabe qué? La historia de Tomás y la historia de grandes personajes en la Biblia me enseña de que puedo pasar por esos momentos en los cuales necesito tomar tiempo para hablar con el Señor y poderle decir, Señor, ayúdame en mi incredulidad. Piensa en eso, hermano. Número 4, admitiendo y luchando con lo humano, sin negar sus limitaciones y sus temores. Yo le aseguro que este, su siervo que les habla, entiendo cuando usted está pasando por momentos de duda y de angustia. Lo entiendo porque yo lo paso también. Me maravillan las últimas palabras del Evangelio según San Mateo, los últimos versículos 16 y 17, antes de dar la gran comisión. Fíjense cómo dice Mateo 28, 16 y 17. Pero los 11 discípulos se fueron a Galilea, al monte que Jesús les había señalado. Cuando le vieron, le adoraron. Mas algunos dudaron. Señor está ascendiendo, el Señor resucitó, lo vieron, resucitó, vieron sus marcas, vieron su costado. El Señor está ascendiendo a los cielos. Ellos se quedan viendo y algunos de ellos estaban. Pregunto si acá no habrá un cable que lo está levantando por ahí, una grúa por ahí. A veces aceptamos usted y yo. Cuando estamos viendo la evidencia del milagro que Dios está realizando y todavía abrigamos dudas. Sabe que dude de mí si quiere, pero nunca dude de su Señor que le ama tanto. Él ha dado su última gota de su sangre para demostrar el amor que le tiene a usted y a mí. Entonces, aunque algunos dudaron, el Señor, me gusta que Mateo lo recalque, algunos dudaron. Jesucristo les da después de esto la gran comisión a estos, a los incrédulos, a los dudosos, les da la gran comisión. Y cuando hablo de incrédulos no me refiero a los inconversos, hablo de aquellos que dudan. Les da la gran comisión y les dice: ustedes que dudan, vayan por todo el mundo. Ustedes que dudan, hablen de mi nombre. Ustedes que dudan, sanen enfermos. Ustedes que dudan, hablen y liberen a los presos. Ustedes que dudan, conviertan a los inconversos. Ustedes que dudan, represéntenme en esta tierra. Háganlo por mí, háganlo por su Señor, por lo que yo mismo he hecho por ustedes. Ustedes que dudan también están incluidos en la gran comisión. Miren, hermanos, yo sé que es bien difícil esperar. A todos nos cuesta esperar. Pero si los discípulos dudaron y el Señor todavía los comisionó, déjeme decirle a usted que duda, al igual que yo. Como discípulos del Señor, dudamos, pero servimos. Como discípulos de Cristo, dudamos, pero adoramos. Como discípulos de Cristo, dudamos, pero nos ayudamos entre sí. Como discípulos del Señor, esperamos, aún con la incertidumbre, sabiendo de que un día conoceremos como somos conocidos. Pero mientras eso sea posible, nosotros tenemos que seguir avanzando y no permitir que nuestras dudas nos detengan. Tenemos que esperar en Él.
1: Bienaventurados aquellos que no han visto y creen. Está usted escuchando al pastor Carlos Azazueta y Visión para Vivir con el mensaje ¿Cómo superar las dificultades de la duda? Pero esto no es todo por hoy, ya que el pastor Carlos concluirá en breve este mensaje. ¿Tiene una Marta en su familia o en su círculo de amigos? Me imagino que por nombre sí se le viene a alguien a la mente, pero de la percepción bíblica, ¿conoce a lo mejor a una Marta? Hay una palabra sencilla que define a Marta, la preocupación. Todos conocemos la preocupación, es un círculo de pensamientos ineficaces que giran alrededor del miedo. Y de una manera u otra, todos conocemos la preocupación. Pero la Biblia nos indica que en vez de hacerlo, debemos de orar. 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Y ahora el pastor Carlos comparte lo siguiente.
0: Por favor, incline su rostro un momento. Tal vez usted haya escuchado por primera vez en toda su vida que hay lugar para venir a Cristo y tener todavía preguntas. Déjeme decirle algo, amigo. Shalom. Shalom. Reciba la paz de Dios. Vea usted las manos de Jesús. Toque el costado. Hágalo por fe y crea. Padre bendito, nuestra fe ha hallado lugar. Ha encontrado un lugar de descanso. No en las ideas o en los credos, sino que confiamos en el Dios viviente, en ti, Señor, cuyas heridas por nosotros ruegan. Gracias, Señor, por aceptarnos en nuestras luchas y por entender nuestras preguntas. Gracias, Señor, porque a veces parece que hemos preguntado tantas veces. Pero gracias porque sabemos, Señor, que aunque lloramos al perder a seres queridos y familiares, seguimos amándote, Señor. Y cuando cuestionamos las tragedias y calamidades de la vida, no es que dudemos que tú tienes derecho a reinar, sino es que luchamos con renunciar a nuestros propios derechos, nuestros propios deseos de pasar por este valle a través de nuestro propio razonamiento.
2: Pero gracias porque tú los ministras, Señor, por el mensaje de tu palabra, la cual, Señor, incluye a personas como Tomás, quien finalmente dijeron con una voz profunda y muy sincera, mi Señor y mi Dios. Oramos a ti y lo hacemos en el nombre del Cristo glorificado, nuestro amado Salvador. Amén.
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0: Esta es la hora en RRI. Son las 5 de la mañana, 16 minutos. 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
1: Saludos, queridos amigos. Hoy es martes 6 de octubre. Saludos para usted y para toda su familia. Y hoy, como cada día, compartimos la palabra de Dios las 24 horas. Queremos que usted sea muy bendecido con cada enseñanza, con cada reflexión, cada consejo que compartimos día a día aquí en RRI. 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

Estamos memorizando la palabra de nuestro Dios en el libro de Primero de Samuel, capítulo 2 y el versículo 2. La palabra del Señor dice de la siguiente manera: No hay santo como Jehová, porque no hay ninguno fuera de ti, y no hay refugio como el Dios nuestro. Este texto es parte de la oración de alabanza que Ana realizó luego que entregó a su hijo Samuel para el servicio de Jehová. Ana cumplió con esta promesa a Dios porque conocía quién era Jehová. Ana definitivamente amaba a Dios y

Un sabio dijo una vez: conocimiento es lo que uno adquiere al leer la letra menuda en un contrato, y experiencia es lo que se adquiere cuando no se la lee. Todos hemos ignorado la letra menuda en algún momento de nuestras vidas, y eso nos ha llevado a cometer errores. Sin embargo, esos errores pueden ser valiosos porque nos brindan sabiduría que no habríamos obtenido de otra manera. Para el creyente, hay una razón aún más profunda para no desanimarse por los fracasos. Romanos 8:28 asegura que Dios hace que todo resulte para bien en la vida de quienes le aman. Incluso nuestras equivocaciones pueden ser utilizadas por Él para nuestro beneficio y crecimiento espiritual. Le habla David Jeremiah, animándole a que tome el camino a una vida nueva. Descubra cómo Dios usa incluso nuestros fracasos en su minuto en la Biblia.

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Es un verdadero placer para todos los que hacemos La Biblia Dice darle la bienvenida. En breve, David Logacho estará con nosotros respondiendo las consultas de hoy.

0: por medio del correo electrónico se ha comunicado con nosotros un amigo oyente para consultarnos acerca de la traducción más correcta para uno de los nombres de Dios. Se trata del nombre Jehová, como aparece en algunas versiones de la Biblia, o el nombre Yahvé, que aparece en otras versiones de la Biblia.
1: Gracias por su consulta, amable oyente. La Biblia muestra que existe varios nombres para Dios. Uno de ellos es lo que se conoce como el tetragrámaton, palabra de origen griego que simplemente significa una palabra de cuatro letras. Las cuatro letras para el nombre de Dios que por hoy nos interesa son todas consonantes: YHWH. Esta palabra, formada de cuatro consonantes, aparece 6823 veces en el Antiguo Testamento hebreo, según los entendidos en este idioma. YHWH es el nombre inefable para Dios, nombre que no se puede explicar con palabras, y por eso ni siquiera se lo puede pronunciar. Al leer o al orar, se lo reemplaza por otro nombre para Dios, el nombre Adonai, que significa mi Señor. Pero fuera de la lectura o de la oración, ni aún el nombre Adonai se debe pronunciar para no caer en el pecado de tomar el nombre de Dios en vano, conforme a lo que dice Éxodo 27. En este caso, los hebreos utilizaban la frase Hashem, que significa literalmente el nombre. El tetragrámaton YHWH significa yo soy el que soy, según Éxodo 3:14, o simplemente yo soy, y denota su autoexistencia eterna, dinámica y activa. Es el mismo Dios por todas las edades. Como es obvio, el tetragrámaton hebreo YHWH es impronunciable, y por tanto, no se puede hablar de una pronunciación correcta. Sin embargo, la combinación de las consonantes Y, H, W, H con las vocales de la palabra Adonai, que significa mi Señor, resulta en la palabra hispana Jehová, tal como aparece en algunas versiones de la Biblia, o Yahvé en otras versiones de la Biblia. ¿Cuál de estas es la correcta? No se puede saber con certeza. El nombre Jehová aparece en las primeras obras de traducción de la Biblia por parte de Martín Lutero, de hebreo a alemán, en el año 1534. Es probable que el uso del nombre Jehová como equivalente del tetragrámaton se haya usado desde mucho antes, inclusive desde el siglo X después de Cristo.

0: la segunda consulta para el programa de hoy nos llega desde Caracas, Venezuela. Y dice así: he leído sus comentarios en su sitio web sobre el divorcio y francamente no estoy de acuerdo con su posición. Por supuesto que Dios no desea el divorcio, especialmente entre creyentes. Pero le puedo asegurar por experiencia propia que muchas veces es preferible el divorcio que llevar una vida terrible con un mal matrimonio. Yo creo, y respetuosamente le digo, que olvida lo más importante de la vida matrimonial, la felicidad. Y no creo que mantener un matrimonio a ultranza, aunque estén peleando todos los días, insultándose, maltratándose y muchas veces con agresiones físicas, sea un buen testimonio para los incrédulos. Incluso es muy traumático para los hijos. Dios creó el matrimonio para la felicidad de la pareja, pero si no funciona, es preferible divorciarse. Yo en mi caso lamento no haberlo hecho desde el principio, cuando me di cuenta que tenemos una diferencia de pensamiento o de opinión tan grande. Traté de mantener el matrimonio a una costa de mi propio perjuicio, para nada, porque al final terminamos divorciándonos de todas maneras. Muchos pastores no le hablan claro a los creyentes y les pintan una luna rosada, haciéndoles creer que como somos creyentes en Cristo, todo será felicidad, felicidad y mucha felicidad. Nada más lejos de la realidad. Y hoy en día tanto divorcio entre los creyentes como entre los impíos es igual. También hay que pensar que en la época que habló Jesús acerca del matrimonio, había una situación diferente a la de hoy en día. Cuando hay la liberación de la mujer, las mujeres trabajan, tienen altos cargos, etc. Y no se quiere someter a la autoridad del marido para nada. Es más, muchas lo tratan como basura sin ningún valor. Finalmente le digo que no debería ser dogmático sobre este asunto, pues es bastante complejo. De todas maneras, el Señor está viendo todo, y Él sabe la verdad sobre cada uno de estos casos, independientemente de lo que se argumenten los involucrados.
1: Gracias por su observación, amable oyente. Todos sabemos que el divorcio es un asunto controversial, y por tanto, hay casi tantas opiniones como personas que opinan sobre este asunto. Así que no me sorprende en absoluto que usted no esté de acuerdo con nuestro criterio expuesto en uno de nuestros sitios de internet acerca del divorcio. Sin embargo, me gustaría hacer algunas aclaraciones al respecto. En primer lugar, al decir que Dios no está de acuerdo con el divorcio, cualquiera que sea la causa, no estamos afirmando que el divorcio no existe, como parece que usted ha entendido. Lamentablemente, el divorcio existe, a pesar que no es la voluntad de Dios. Así como el pecado existe, a pesar de no ser la voluntad de Dios, el divorcio también existe, a pesar de no ser la voluntad de Dios. Cuando el Señor Jesucristo fue interrogado acerca de por qué Moisés mandó dar carta de divorcio y repudiar a una esposa, la respuesta del Señor Jesús fue: por la dureza de vuestro corazón, Moisés os permitió repudiar a vuestras mujeres, mas al principio no fue así. Esto lo tenemos en Mateo 19 del 7 al 8. El divorcio es uno de los muchos resultados de la presencia del pecado en el mundo. En segundo lugar, al exhortar a los matrimonios a desechar el divorcio como una alternativa para resolver los conflictos matrimoniales, de ninguna manera insinuamos que apoyamos que un matrimonio viva en permanente conflicto con tal de mantener el vínculo matrimonial. Lo que sugerimos fue que los matrimonios cedan en sus posiciones rígidas defendiendo sus intereses y en sumisión al Señor se sometan el uno al otro para hacer acuerdos que permitan vivir en paz y armonía. Inclusive mencionamos que recurrir al divorcio como medida para resolver un conflicto matrimonial es comparable a amputarse un brazo para resolver el problema de una astilla que se ha incrustado en un dedo. Todo divorcio, por cualquier causa que sea, tiene sus raíces en que uno de los dos, o ambos, no están sometidos primeramente al Señor. Cuando un esposo se somete al Señor primeramente, no tendrá problema en someterse a su esposa por medio de amarla, así como Cristo amó a la iglesia. Cuando una esposa se somete al Señor primeramente, no tendrá problema en someterse a su esposo, reconociéndolo como su líder, como su cabeza. Ve el asunto. Si tanto esposa como esposo se sometieran de corazón al Señor, no tendrían problemas en someterse el uno al otro en el Señor y no existiría el divorcio. Esto es lo que sugerimos a los matrimonios con la finalidad de mantener la integridad del matrimonio. En tercer lugar, la felicidad no es la meta máxima de todo matrimonio. La meta máxima de todo matrimonio debe ser imitar la relación que Cristo tiene con la Iglesia. Si se apunta a esta elevada meta, en el matrimonio habrá amor, porque Cristo ama a la Iglesia. En el matrimonio habrá comprensión, porque Cristo comprende a la Iglesia. En el matrimonio habrá provisión, porque Cristo provee a la Iglesia. En el matrimonio habrá respeto, porque Cristo respeta a la Iglesia. En el matrimonio habrá entrega sin reservas, porque Cristo se entrega sin reservas a la Iglesia. En el matrimonio habrá fidelidad, porque Cristo es siempre fiel a la Iglesia. Y ciertamente, en el matrimonio habrá felicidad, porque Cristo da gozo, algo más que felicidad, a la Iglesia. Lo que mantiene unido a un matrimonio maduro no es la felicidad, es el compromiso que se hicieron entre los dos cuando se unieron en matrimonio ante Dios. Lo que mantiene unido un matrimonio maduro ni siquiera es el amor, sino el compromiso que se hicieron entre los dos cuando se unieron en matrimonio ante Dios. Todo matrimonio pasa por etapas de conflicto donde no hay paz, no hay amor, no hay felicidad. Si la meta de los matrimonios fuera estas cosas, entonces no habría otra salida sino el divorcio. Pero no tiene que ser así. Cuando hay un compromiso ante Dios de mantenerse unidos hasta que la muerte o la venida del Señor nos separe. En cuarto lugar, la enseñanza de Jesús en cuanto al matrimonio trasciende el tiempo y la cultura. Simplemente porque todo divorcio, cualquiera que sea la causa, descansa en la dureza del corazón del hombre, algo que es propio del hombre desde que Adán y Eva cayó en pecado y está presente en toda cultura.

0: Así estamos concluyendo otro programa más de La Biblia Dice. Espero que les haya gustado tanto como a mí. Agradecemos sinceramente a todos los que con sus oraciones y también con sus ofrendas hacen posible que sigamos adelante con este programa. Pero antes quiero dejar con ustedes la pregunta del día. Atención, ¿dónde se encuentra el libro de Macabeos? Porque es que no aparece en la Biblia Reina Valera. Busque la respuesta en nuestra página web. 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

Todos nosotros nos descarriamos como ovejas. Cada cual se apartó por su camino. Mas Dios cargó en él el pecado de todos nosotros. La paga del pecado es muerte. Mas la dádiva de Dios es vida eterna en Cristo Jesús, Señor nuestro. Siendo justificados gratuitamente por su gracia, mediante la redención que es en Cristo Jesús, ciertamente llevó Él nuestras enfermedades y sufrió nuestros dolores. El castigo de nuestra paz fue sobre Él, y por su llaga fuimos nosotros curados.

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0: Esta es la hora en RRI.
1: Son las 5 de la mañana, 46 minutos.
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No andéis como los que andan en la vanidad de su mente. Mirad pues con diligencia cómo andéis, no como necios, sino como sabios. Andad en el camino de la vida.

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1: En toda relación que el hombre tiene, Dios demanda como elemento clave la sumisión. Mientras que el hombre quiere siempre salir ganador, mientras su mentalidad es de no darse por vencido o de no dejar que otros se aprovechen de él, Dios dice, someteos los unos a los otros. Y la clave para poder obedecer a Dios en algo que va tan en contra de nuestra naturaleza es someterse primeramente a Dios. El apóstol Pedro escribió, humillaos bajo la poderosa mano de Dios, para que Él os exalte cuando fuere tiempo. Pero hay una área donde el hombre, no pudiendo evitar el ser afectado por una relación desagradable, en vez de someterse, Dios nos insta a que lo resistamos, que luchemos contra esa relación, que no dejemos que nos venza, ni que se aproveche de nosotros. Esa relación desagradable es la que inevitablemente tenemos con el enemigo de Dios y también enemigo de los que aman a Dios, el diablo. En la epístola de Santiago, capítulo 4, versículo 7, se nos dice, someteos pues a Dios, resistid al diablo. Esto es precisamente lo que Pablo enseña en la última sección de la epístola a los Efesios, en su instrucción acerca de las diversas relaciones que el hombre tiene. En el capítulo 6, versículo 10, encontramos estas palabras. Por lo demás, hermanos míos, fortaleceos en el Señor y en el poder de su fuerza. El llamado es a fortalecerse, lo cual nos pone en alerta, pues al decir fortaleceos, la pregunta inmediata es ¿por qué? ¿Qué razón hay para que yo tenga que fortalecerme? Cuando el bombero, por ejemplo, escucha la alarma, sabe que hay un incendio y rápidamente se prepara para salir a combatirlo. Si el soldado escucha el sonido de armas de fuego, se apresta para el combate. Si la Biblia dice fortaleceos, es porque se confronta una situación en la cual se necesitará ser fuerte. Pero la fortaleza que se ha de requerir para la tarea que la Biblia está por presentarnos no es una fortaleza puramente humana. El llamado es fortaleceos en el Señor y en el poder de su fuerza. La idea es que si vamos a tener éxito en aquello para lo cual se nos dice que nos fortalezcamos, es indispensable que obtengamos la necesaria fuerza, no de nuestros propios recursos, sino de los recursos que ofrece el Señor. Ya en cierta ocasión el Señor le había dicho a Pablo, mi poder se perfecciona en la debilidad, a lo cual Pablo concluye, por tanto, me gloriaré en mis debilidades, para que repose en mí el poder de Cristo, porque cuando soy débil, entonces soy fuerte. Pablo sabía que para apropiarse de la fortaleza y poder del Señor, se necesita despojarse de nuestra propia fuerza humana, dejar a un lado nuestra ingeniosidad, nuestra experiencia, nuestro razonamiento, nuestro propio valor, y abandonarnos por fe a lo que Dios puede hacer. Declararnos débiles en nosotros mismos, permitiendo que el poder de Dios sea el que nos lleve hacia adelante, hacia la victoria. Pasando al versículo 12 de Efesios 6, nos encontramos con la razón específica para lo cual se hizo el llamado a fortalecerse. Porque no tenemos lucha contra sangre y carne, sino contra principados, contra potestades, contra gobernadores de las tinieblas de este siglo, contra huestes espirituales de maldad en las regiones celestes. La razón para fortalecerse es que en la vida tendremos una gran lucha. Y la razón para fortalecerse en el Señor y en el poder de su fuerza es que la lucha es de índole espiritual. El enemigo es mucho más fuerte que cualquier humano. Cuando la Escritura dice que no luchamos contra sangre y carne, pone al enemigo en un plano sobrenatural, algo mayor en poder, fuerza, alcance y recursos que el hombre más valiente. Se dice que este enemigo consiste de principados, y esto tiene que ver con autoridad. Y aquí es una autoridad que se ejerce en la esfera espiritual. Se dice también que el enemigo consiste de potestades, y el término aquí usado se refiere siempre en la Biblia a autoridad o poder sobrenatural. La descripción que sigue es aún más específica. Gobernadores de las tinieblas de este siglo. De inmediato sabemos que al ser parte de las tinieblas, esto es algo que está opuesto a Dios, pues la Biblia nos dice en 1 Juan 1:5 que Dios es luz y no hay ningunas tinieblas en él. Y Colosenses explica que los que han creído en Cristo Jesús han sido librados de la potestad de las tinieblas y trasladado al reino de su amado Hijo. Ese gobierno de las tinieblas es una referencia al poder que Satanás ejerce sobre este mundo. A Satanás, el mismo Señor Jesús lo identificó como el príncipe de este mundo, y Pablo le llama el Dios de este mundo. La última descripción del versículo en Efesios 6:12 nos habla de la naturaleza y esfera de operación de este enemigo. Se le llama huestes espirituales de maldad en las regiones celestes. La naturaleza espiritual se identifica aquí como de maldad. No todo lo espiritual es bueno. Lo es cuando procede de Dios, pero aquí se habla de lo que se opone a Dios. Aquello que busca desbaratar la obra de Dios en el universo y entre los seres humanos. La esfera de operación del enemigo es las regiones celestes. El mero hecho de que la naturaleza del enemigo sea espiritual y no humana le permite llevar a cabo su actividad en los lugares celestiales.

lugares celestiales son regiones más allá del alcance humano, donde se lleva a cabo la contienda entre las huestes de Dios y de Satanás. Es desde allí donde el enemigo desarrolla su estrategia que viene a afectarnos a nosotros los humanos aquí en el medio en que vivimos. No hay duda que confrontamos un enemigo humanamente invencible y por eso nuestra fuerza debe ser en el Señor. Ese enemigo de Dios no puede atacarle a él. No puede atacarle a él directamente, por lo que entonces lanza sus emboscadas en contra de la corona de la creación de Dios, el ser humano. Sus ataques son mayormente contra aquellos que por fe en Jesucristo pertenecen a Dios. En efecto, las advertencias del libro de Efesios son escritas a la iglesia de la ciudad de Éfeso, o sea, a los creyentes en Cristo de esa ciudad. Pero Satanás también lanza ataques en contra de los que no han creído en Jesús, particularmente contra aquellos que son expuestos a la enseñanza del Evangelio. Dice la Escritura que si tú no conoces a Cristo como Salvador personal, en estos momentos tú estás siendo una víctima de Satanás. El enemigo de Dios, el Dios de este mundo, está tratando de cegar tu entendimiento para que no resplandezca en ti la luz del Evangelio de la gloria de Cristo. Si tú no has puesto tu fe en el Señor Jesús para arrepentimiento, para perdón de pecados y vida eterna, tú necesitas arrepentirte y conocer la verdad. La Escritura dice en 1 Timoteo 2, versículos 25 y 26, que necesitas escapar del lazo del diablo en el cual estás cautivo a voluntad de él. El diablo es el enemigo de Dios y del hombre. Debes resistirle. Pero para poder hacerlo, necesitas venir a Jesucristo, dejar que Él te dé el poder y fortaleza. Si hay una relación que no necesites cultivar, sino más bien deshacer, es tu relación con el enemigo de Dios y tuyo. Que el Señor te ayude.

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1: En la Biblia, Elizabeth llamó a Jesús mi Señor. Simeón lo llamó su salvación. Ana lo llamó la redención. Mateo, hijo de David. Marcos, hijo de Dios. Andrés dijo de él, hemos hallado al Mesías. Felipe dijo, hemos hallado a aquel de quien escribió Moisés en la ley, así como los profetas, a Jesús, el hijo de José de Nazaret. Natanael dijo, Rabí, tú eres el hijo de Dios, tú eres el rey de Israel. Personas que dieron su testimonio de lo que creían acerca de Jesús. Pero la pregunta es, ¿y qué es lo que usted cree de Jesús? Esa es la pregunta. La pregunta que cada persona debe contestar.

Esta es la hora en RRI. Son las 6 de la mañana, 19 minutos. 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

Muy buen día, queridos amigos, hermanos en Cristo, saludos cordiales. Hoy es martes 6 de octubre. Saludos de parte de todo el equipo de RRI. Y comenzamos este día leyendo una porción de la palabra de Dios en el Salmo 98. Queremos que usted nos acompañe. Dice la palabra de Dios: cantad a Jehová cántico nuevo, porque ha hecho maravillas. Su diestra lo ha salvado y su santo brazo. Jehová ha hecho notoria su salvación. A vista de las naciones ha descubierto su justicia. Se ha acordado de su misericordia y de su verdad para con la casa de Israel. Todos los términos de la tierra han visto la salvación de Dios. Cantad alegres a Jehová, toda la tierra. Levantad la voz y aplaudid. Cantad salmos. Cantad salmos a Jehová con arpa y voz de cántico. Aclamad con trompetas y sonidos de bocina delante del Rey Jehová. Con este salmo de alabanza en mente, vamos a orar y dejar en las manos del Señor este día. Nuestro Dios, te damos gracias por este nuevo día que nos has concedido. Estamos muy agradecidos y alabamos tu santo nombre porque eres bueno y para siempre es tu misericordia. Gracias, Padre, por este nuevo día. Queremos encomendar todo en tus santas manos. Que tu palabra poderosa haga su obra en cada corazón. Oramos por aquellos que aún no han puesto su fe en el Señor Jesucristo como Dios y Salvador. Que el Espíritu Santo les convenza de su necesidad de pecado. Y te pedimos, Padre, que tu palabra siga edificando a los creyentes en tu iglesia. Esta es nuestra oración. Y oramos en el nombre de nuestro Señor Jesucristo. Amén.

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Estamos memorizando la palabra de nuestro Dios en el libro de Primero de Samuel, capítulo 2 y el versículo 2. La palabra del Señor dice de la siguiente manera: No hay santo como Jehová, porque no hay ninguno fuera de ti, y no hay refugio como el Dios nuestro.

para el servicio de Jehová. Ana cumplió con esta promesa a Dios porque conocía quién era Jehová. Ana definitivamente amaba a Dios y

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La buena semilla para hoy se encuentra en Efesios 2, 1 a 5. Estabais muertos en vuestros delitos y pecados, en los cuales anduvisteis en otro tiempo, siguiendo la corriente de este mundo, conforme al príncipe de la potestad del aire. Pero Dios nos dio vida juntamente con Cristo. Por gracia sois salvos. La reflexión de hoy se titula Gas Anestésico. ¿Conoce la ameopa? La ameopa es una mezcla de gases utilizada en medicina para provocar una anestesia ligera. El oxígeno, esencial para la respiración, se mezcla con óxido nitroso. Este gas permite relajarse sin dormirse. Respirando el dulce aroma de la ameopa a través de una mascarilla, el paciente se sumerge en un estado de insensibilidad al dolor, con una sensación de bienestar general, de niebla algodonada que reduce la conciencia de lo que ocurre a su alrededor. El versículo de hoy menciona al príncipe de la potestad del aire, el diablo, Satanás, que tiene el control sobre la atmósfera moral del mundo. Como la ameopa, la atmósfera moral que nos rodea es una hábil mezcla de influencias esenciales para la vida y otras que parecen agradables, pero que pueden robarnos la percepción exacta de las cosas, aportándonos un gozo falso y engañoso. Esta mezcla se nota especialmente en Internet. Veo un interesante programa cristiano y dos horas después sigo delante de la pantalla perdiéndome en un sinfín de distracciones. Todo es muy atractivo, de manera que me sumerjo en una suave anestesia. Al final, ¿qué me queda? Mi energía, mi tiempo y mi relación con Dios se han esfumado. ¿Cuál es la solución? Respirar aire puro. La oración y la lectura de la Biblia nutren nuestra relación con Dios y nos dan la energía espiritual necesaria para escapar de estas ocupaciones sin sentido. 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
1: Señor, señora, joven, por favor, haga una pausa y escuche esta reflexión para hoy.
2: Casi en todo lo que deseamos realizar encontramos dificultad o resistencia. Por muy pequeño el proyecto, habrá contratiempos, inconvenientes e impedimentos. ¡Qué difícil es la vida! Desde las relaciones personales hasta en lo económico, en cuestiones de trabajo, en la escuela, en querer hacer lo bueno, lo correcto o lo justo, en todo lo que emprendemos, algo o alguien se pone de por medio y da problemas. Ahora mismo quizás tú estés por realizar algo, pero hay detalles con los que no puedes proseguir porque algo o alguien se ha plantado como una barrera, imposibilitando el paso. Si esto sucede en las actividades normales de la diaria existencia, cosas que puedes ver, también ocurre en otra área de tu vida que no es tan aparente ni visible, el área espiritual. En el libro alegórico llamado El Progreso del Peregrino, los nombres describen el carácter, personalidad o naturaleza de cada personaje o lugar. Cristiano emprende una trayectoria desde la ciudad de la destrucción hasta la ciudad celestial. En su peregrinaje atraviesa por el pantano de desánimo, resiste las insinuaciones del señor sabio mundanal y tiene que lidiar con la insinceridad de Ablanchín. Otros, con nombres como Apolión, envidia, superstición, no bueno, malicia, ateo y el gigante de desesperación, tratan de frustrar el peregrinaje e impedir que Cristiano llegue a la ciudad celestial. Teniendo que pasar por el valle de humillación, el valle de sombra de muerte, el castillo de la duda y la feria de la vanidad, la jornada de Cristiano es de constante oposición, obstáculo y dificultad, indicando que solo los que están totalmente determinados y apropiadamente equipados la pueden exitosamente realizar. La alegoría acentúa la realidad bíblica de la dificultosa jornada espiritual que el ser humano confronta durante su peregrinaje sobre la tierra hasta entrar a la eternidad. ¿Qué o quién está obstaculizando tu jornada hacia Dios? Dice la Biblia, gracias a Dios que nos da la victoria por medio de nuestro Señor Jesucristo.
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1: Jesús nos explica por qué vino este mundo para vivir entre nosotros. Juan 12:47. Al que oye mis palabras y no las guarda, yo no le juzgo, porque no he venido a juzgar al mundo, sino para salvar al mundo. Juan 18:37. Le dijo entonces Pilato, ¿luego eres tú rey? Respondió Jesús, tú dices que yo soy rey. Yo para esto he nacido y para esto he venido al mundo para dar testimonio a la verdad. Todo aquel que es de la verdad oye mi voz. Pablo explica una de sus razones. Pues os digo que Cristo Jesús vino a ser siervo de la circuncisión para mostrar la verdad de Dios. Romanos 15, versículo 8. El propósito de Jesús en venir era para ayudar a nosotros.

0: Esta es la hora en RRI.
1: Son las 6 de la mañana, 49 minutos.
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1: Gracias por acompañarnos. Hoy continuamos con nuestra serie de lecciones, La Promesa del Cielo, que es también el título del libro que ya está en circulación y a su disposición. 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Queremos que usted tenga esta información porque estamos convencidos de que es muy importante para nosotros como seguidores de Cristo, entender lo mejor que podamos cómo es el hogar que Dios ha preparado para los creyentes. El día de ayer nos quedamos en la mitad de este mensaje en cuanto a la promesa del cielo. Estamos examinando algunas de las enseñanzas que nos dicen las Sagradas Escrituras respecto al hogar que el Señor prometió que iba a preparar para nosotros. Pues bien, hoy tenemos el resto de esta lección, así que abra su corazón y estudiemos la palabra de Dios.

Cualquier lugar en el cielo es una mansión comparado a lo que tenemos aquí. Amén. La palabra clave en Juan capítulo 14 es Padre, que aparece 23 veces en las Escrituras. Dios Padre es quien da paz, perspectiva y preeminencia y permanencia a nuestro atormentado corazón y por su Hijo Jesucristo. En esta imagen reconfortante de la casa del Padre, nos vemos frente a frente con la cercanía e intimidad y un cielo eterno. El cielo no es un sentimiento ni una fantasía. El cielo es un lugar preparado para personas preparadas. Vamos a reunirnos, congregarnos, interactuar y disfrutar de nuestro tiempo allí. Jesús dijo, voy a preparar lugar para ustedes. No simplemente dijo que el cielo es real, dijo que es personal. Es un lugar para usted, es un lugar para mí. Cuando usted llegue allá, lo que sucederá en los primeros momentos de su existencia en el cielo es que usted va a pensar para sus adentros. Ah, así que esto es lo que he estado esperando. Me hace recordar algo que leí en un libro escrito por el médico suizo Paul Tournier, titulado Un lugar para ti. Él era psicólogo y creía que una de las necesidades más profundas que todos tenemos es pertenecer a alguna parte, tener un lugar. En ese libro cuenta de un joven que tuvo una vida difícil. Su familia era disfuncional y él nunca sintió que encajaba allí. Incluso al crecer, no podía conectarse con personas en el trabajo. Siempre se sentía como estando perdido. Un día, en una sesión de consejo, el joven dijo, «Pienso que el problema real es que siempre estoy buscando un lugar, algún lugar en donde pueda ser yo mismo». Eso es algo que todos sentimos en el corazón. Queremos saber que pertenecemos, queremos un lugar en donde se nos quiere, en donde nos sentimos en casa. Algunos viven toda su vida buscando eso y nunca lo hallan. Pero Jesús nos da esta promesa. Él dijo que todos los creyentes tenemos un lugar. Él está preparándolo ahora mismo. No es simplemente una casa, es su hogar, su futuro. Es en donde usted va a estar con Jesús y con todos sus seguidores. Ese será nuestro hogar permanente. Recuerde que todavía no estamos en casa. ¿Recuerda el antiguo himno? El mundo no es mi hogar, soy peregrino aquí. Pues bien, eso es verdad. La Biblia nos describe como peregrinos y extranjeros en esta tierra. Tal vez tengamos nuestra vivienda y puede que sea hermosa, pero solo es temporal, porque no estaremos aquí por mucho tiempo, ¿verdad? Simplemente pregúnteselo a Edward Harriman. Era hijo de predicador y abandonó los estudios para trabajar como mensajero en Wall Street. En menos de 10 años se abrió paso para llegar a ser miembro de la Bolsa de Valores de Nueva York. Luego llegó a ser uno de los gigantes de los ferrocarriles de los Estados Unidos de América. Se le llegó a conocer como el rey de los ferrocarriles. En 1885 compró cientos de hectáreas al norte de la ciudad de Nueva York para su hogar permanente, una mansión a la que llamó Arden. La mansión de como 10.000 metros cuadrados se levanta en la cumbre del Monte Orama y tiene paisajes impresionantes. La mansión, que todavía se usa como

un centro de conferencias exclusivo y algunos de ustedes tal vez hayan oído de ella. Alardea de amplios corredores, gigantescas salas de estar, enormes patios, fuentes de todo tipo y lujosos dormitorios. Es una de las casas privadas más grandes de todos los Estados Unidos de América. Harriman se aseguró de que

una enorme propiedad, son todas temporales. El cielo es nuestro hogar permanente, del que disfrutaremos en un cuerpo resucitado con un glorioso amigo llamado Jesucristo. Así que el cielo significa creer en una persona y significa creer en un hogar, pero también el cielo significa creer en una promesa. Jesús dijo: "Y si me voy y les preparo un lugar, vendré otra vez y los tomaré a donde yo voy, para que donde yo esté, allí estén ustedes también". Dentro del contexto de la inminente muerte de nuestro Señor, su resurrección y ascensión, la única interpretación lógica de esta promesa incluye su retorno y el rapto de la iglesia. Es increíble considerar cuánto el Señor quiere estar con nosotros. Quiere que estemos donde Él esté, dijo en oración, según Juan capítulo 17, versículo 24. Padre, quiero que los que me has dado estén también conmigo donde yo estoy para que vean mi gloria. No recuerdo si alguna vez me di cuenta de eso, sino hasta hace poco al estudiar el Nuevo Testamento, cuántas veces Jesús dice que quiere que estemos con Él. Nosotros queremos estar con Jesús, pero esto es lo asombroso. Jesús quiere que nosotros estemos con Él. Jesús tuvo muchas cosas que decir en esta tierra y la Biblia también tiene mucho para decirnos. Algunas de las palabras son verdades que debemos aceptar, oraciones que debemos elevar, advertencias de cosas que debemos evitar, y otras son palabras que dan seguridad. Hay largos pasajes dedicados a la alabanza de la gloria de Dios, y Jesús dijo mucho en cuanto a la ética, amar a Dios y amarnos unos a otros. Pero para mí, la categoría más maravillosa de enseñanzas bíblicas son las promesas que el Señor nos ha dado. Representan el cimiento de nuestra fe. Jesús dijo: "Voy a preparar un hogar para ustedes, y si me voy y les preparo un lugar, vendré otra vez y los tomaré a donde yo voy, para que donde yo esté, allí estén ustedes también". Esa es una maravillosa verdad. Alguien ha dicho: "Dios hace una promesa, la fe la cree, la esperanza la espera y la paciencia la aguarda". De todas sus promesas, las palabras sencillas del Señor de que Él está preparando un lugar para nosotros y que volverá y que nos llevará para que estemos con Él por la eternidad. No sé si podría haber una promesa mejor que esa. Todos necesitamos la promesa de nuestro Señor y la tenemos. Vanita Rendall Risner ha aprendido a apoyarse en esa promesa. Voy a contarles su historia, que es más bien triste. Vanita contrajo poliomielitis en su infancia. Se equivocaron en el diagnóstico y vivió paralizada casi totalmente. Las cosas empezaron a mejorar después de que halló a Cristo en su juventud. Consiguió un empleo de ensueño en Boston. Obtuvo una maestría en administración de la Universidad Stanford, en donde conoció y se casó con un compañero de clase. Las cosas se complicaron todavía más. Tuvo 4 abortos espontáneos y un hijo murió debido a una equivocación del médico. Le diagnosticaron síndrome post-poliomielitis, lo que quería decir que posiblemente quedaría tetrapléjica. Allí fue cuando su esposo se fue con otra. En todo esto, su andar con Dios seguía haciéndose más fuerte y su fe más profunda en la palabra de Dios, y ha sido testimonio de victoria para muchos. Escribió un libro titulado Andando por el Fuego, en donde lo dice de manera sencilla, de esta manera: "La vida es una jornada, pero solo si hay un destino. Yo estoy yendo a la casa de mi padre y absolutamente no puedo esperar por la fiesta. Cuando llegue allá, trotaré, correré, iré a toda velocidad y finalmente brincaré a los brazos de mi Salvador". Hace mucho que descubrió que su sufrimiento solo es temporal y que está preparándola para el cielo, en donde habrá gloria incomparable, mucho mayor que cualquier dolor que jamás haya conocido. La gente me pregunta con frecuencia, ¿por qué es importante estudiar el cielo? Porque todavía no estamos allí. El cielo es el ancla del alma, dice la Biblia. Y cuando uno sabe que Dios tiene todo esto preparado y que el plan para el futuro es definitivo y que no hay posibilidad de que falle, que un día vamos a estar con Jesús, de alguna manera las cosas que tenemos que atravesar aquí abajo son más fáciles de sobrellevar.
porque uno sabe que no duran para siempre.

Dios tiene algo mucho mejor planeado para todos nosotros. Así que el cielo significa creer en una persona, quiere decir creer en un lugar y quiere decir creer en una promesa. Y esta es el número 4. El cielo significa creer en un plan. El problema es que no todo el que piensa que está yendo al cielo se dirige allá. No sé si usted lo ha notado, pero hay ocasiones en algún partido de deportes cuando un atleta que perdió a su padre la semana anterior entra en el juego y anota un tanto, poncha a todos los bateadores o consigue un jonrón. Entonces dice, mi papá no está aquí, pero está viéndome desde el cielo. Eso da por sentado que el padre del jugador está en el cielo, pero la Biblia no enseña eso. La Biblia no enseña que los que están en el cielo nos ven. Eso brota de un pasaje de Hebreos, capítulo 12, en donde dice que hay una gran nube de testigos observándonos, pero esa nube de testigos no son personas que están en el cielo, sino que son las personas que menciona en Hebreos capítulo 11, que hicieron las grandes cosas de las cuales la Biblia habla. Y ven que nosotros podemos hacer esas cosas. Así que algo interesante en cuanto al cielo es que toda persona como que piensa que está yendo allá, pero eso no es verdad. Si usted no está seguro de cómo ir al cielo, debe prestar atención, porque voy a darle el plan. Voy a decirle lo que la Biblia dice directamente de este pasaje de las Escrituras. No podría ser más claro. Si usted está viendo este programa por televisión en casa, espero que preste atención. Si usted no es cristiano y dice, pues bien, no sé si soy cristiano o no, cuando acabe de decirlo en unos pocos momentos, usted va a saberlo. Sea que haya hecho lo que la Biblia dice que necesita hacer para ir al cielo o no. No todo el que dice que está yendo al cielo, está yendo al cielo. Usted no simplemente va al cielo porque piensa que va a ir allá. Eso nos lleva a esta verdad al final del pasaje de Juan, capítulo 14. Leemos. Señor, si no sabemos a dónde vas, ¿cómo vamos a conocer el camino? Le dijo Tomás. Jesús le dijo, yo soy el camino, la verdad y la vida. Nadie viene al Padre sino por mí. Cuando Tomás preguntó acerca del camino, Jesús no le dio una lista de instrucciones, se presentó a sí mismo. Esa es la esencia del Evangelio. Jesús es nuestro plan de salvación. William Barclay lo ilustra de esta manera. Supón que estás en un pueblo extraño y pides direcciones. Y supón que la persona a quien le preguntas dice, en la esquina da vuelta a la derecha, en la segunda calle a la izquierda, cruza la plaza, pasa la iglesia. Y en la tercera calle, sobre la derecha, el lugar que buscas es el cuarto a la izquierda. Lo más probable es que te pierdas antes de llegar a la mitad. Pero supón que la persona a la que le preguntas dice, ven, yo te llevaré allá. En ese caso, la persona para nosotros es el camino y no podemos perdernos, porque la persona es el camino y nos está llevando allá. Eso es lo que Jesús hace por nosotros. Él no se limita a decir, el cielo está en esa dirección. Él dice, no, yo soy el camino al cielo y si quieres ir al cielo tienes que venir por mí. Él no nos da consejos ni direcciones, nos lleva de la mano y nos dirige y nos fortalece y nos guía personalmente cada día. Ahora, eso puede sonar estrecho en nuestra cultura. Algunos dicen que es intolerancia, pero si seguimos a Jesús, no se nos da licencia para enmendar sus palabras. Alguien ha dicho, Dios nos creó a su imagen. Y desde entonces, nosotros hemos estado tratando de crear a Dios a nuestra imagen. Queremos que Dios sea el Dios que nos sirve y hace que todos nuestros sueños se cumplan. Desdichadamente, Dios es quien hace las reglas. Y estas son las reglas. Así es como uno va al cielo, y es que tiene que venir por Jesucristo. No hay muchas maneras. Algunos dicen, tu camino es tan bueno como el mío. No, el único camino que cuenta es el camino de Cristo. Dios es el único que tiene la opción de tomar esa decisión. La Biblia es muy consistente en cuanto a esto, amigos y amigas. La Biblia dice, en ningún otro hay salvación, porque no hay otro nombre bajo el cielo dado a los hombres en el cual podamos ser salvos. Hay solo un camino. Primera a Timoteo capítulo 2, versículo 5 dice, porque hay un solo Dios y también un solo mediador entre Dios y los hombres, Cristo Jesús hombre.
en esta edad de tolerancia, cuando todos y cada uno piensa que su camino es tan bueno como el de cualquier otro, tenemos que recordar que Proverbios 14, versículo 12, dice: hay camino que al hombre le parece derecho, pero al final es camino de muerte. Alguien dice: pues bien, son sinceros. ¿Cuántos saben que uno puede estar sinceramente equivocado? Por ejemplo, puedo decir que sinceramente creo que si salto de un avión sin un paracaídas, todo saldrá bien. Pero estaré sinceramente equivocado y muy pronto el suelo me lo recordará. La sinceridad es algo bueno, pero no es lo que usted necesita para ir al cielo. Usted necesita a Jesucristo. Tiene que poner su confianza en Él. Preste atención, Dios no cambia de parecer en cuanto a ir al cielo para cada individuo. Tal como cada persona nace físicamente de la misma manera por una madre y un padre, toda persona nace espiritualmente de la misma manera por la palabra de Dios y el Espíritu Santo. Ustedes y yo conocemos a muchos que dicen: pues bien, están hallando nuevas maneras de traer niños al mundo. Pueden buscar y hallar todas las formas que quieran. Pero con todo necesitan dos cosas. Necesitan un óvulo y un espermatozoide para que haya un niño. Y la Biblia dice que si usted quiere ir al cielo, necesita la palabra de Dios y el Espíritu Santo. Usted no puede nacer de ninguna otra manera. Es la única. D.L. Moody contaba de un rico que estaba muriéndose. Cuando el médico le dijo que no había esperanza, el hombre llamó a su abogado para hacer su testamento. Tenía una pequeña de 4 años que no entendía lo que significaba la muerte. Su madre, con dulzura, trató de explicarle que su papá se iba a ir. Así que la niña entró de puntillas a la cama de su padre, le miró a los ojos y le dijo: papá, ¿tienes una casa en el lugar a donde vas? La pregunta le golpeó en serio, porque el hombre había pasado su vida acumulando propiedades y posesiones, pero no podía llevarse ninguna. Tenía muchas casas en la tierra, pero ninguna en el cielo. Algún día todos dejaremos todo. Dejaremos nuestras casas, nuestros títulos, nuestras cuentas bancarias. Cuando llegue ese momento, solo una cosa importará: si nos hemos preparado o no para la eternidad. Recuerdo los años de mi niñez y en mi juventud, cuando escuchaba la voz de un hombre llamado Charles E. Fuller. Solía hablar por la radio todos los domingos, en la hora del avivamiento como antes, según recuerdo. Yo crecí en la parte media del país y él predicaba cada fin de semana. Siempre lo acompañaba un individuo grande que tocaba el piano llamado Rudy Atwood. Era mi punto destacado en la semana. Pienso que probablemente incluso entonces Dios estaba poniendo en mi corazón la semilla del ministerio de evangelización que he tenido por muchos años. En uno de esos programas, el Dr. Fuller anunció que el domingo siguiente hablaría sobre el tema del cielo. Pero antes de ese día, recibió una carta de un oyente que decía: el próximo domingo usted va a hablar sobre el cielo. Me interesa esa tierra. He tenido las escrituras de un pedazo de esa propiedad por más de 55 años. Yo no la compré, me fue dada y pagada con un gran sacrificio. No está vacante. Y por más de medio siglo he estado enviando materiales al más grande arquitecto que está construyendo para mí una casa perfecta, que no necesitará reparaciones, que no se gastará y que se levanta segura sobre la roca de los siglos. Ahora bien, hay un valle de sombras entre aquí y allá, pero no tengo miedo. Mi mejor amigo pasó por ese valle y le quitó el miedo. Ha prometido nunca dejarme y me acompañará todo el camino. Espero oír su mensaje el próximo domingo, pero si no lo logro, lo veré allá. Cuando uno sabe que eso es verdad, eso es confianza. La mayoría de nosotros en este salón o que me están oyendo probablemente ha tenido que decirle su último adiós a algún ser querido que dejó esta vida. Mis padres ya están en el cielo y mi hermana está en el cielo, los padres de mi esposa por igual y también su hermano. Recuerdo un día en que mi padre me dijo: David, conforme envejezco, tengo más amigos en el cielo que en la tierra. Pienso que es así. Eso sucede cuando uno envejece, más y más de la generación de uno va al cielo.
y es un gozo de saber que el cielo es muy real. No es un lugar imaginario, no es simplemente un sentimiento dulzón que uno tiene debido a que uno se siente bien por algo. No, el cielo es una promesa de la palabra de Dios, y en esta serie trataré de hacerlo lo más real que pueda para usted. Voy a decirle muchas cosas que la Biblia dice al respecto y que usted tal vez no sepa, y usted se va a entusiasmar por el cielo. Ahora bien, la mayoría de nosotros diríamos con toda sinceridad que queremos ir al cielo algún día, pero no necesariamente hoy. Pienso que eso es normal. Recuerdo que cuando Donna y yo estábamos en la universidad, solíamos asistir a las reuniones de evangelización que realizaban allí. Un hombre vino y predicó sobre el rapto, y honestamente, le pedimos al Señor que no volviera sino hasta después de que nosotros nos hubiéramos casado. No queríamos que sucediera el rapto, lo que queríamos era casarnos. Ustedes saben que así son las cosas en esta tierra. Me encanta repetir el episodio del niño que estaba en clase un día y la maestra preguntó, ¿cuántos quieren ir al cielo? Todos levantaron la mano, menos un niño, en la última banca. La maestra se le acercó y le dijo, Juanito, ¿no quieres ir al cielo? Él dijo, ¿qué quiere decir? Ella dijo, ¿no quieres ir al cielo cuando muera? Y el niño dijo, ah, sí, cuando muera, pero pensé que usted estaba buscando algunos para esta noche. Así es como muchos nos sentimos. No queremos ir al cielo ahora, pero queremos estar listos para ir al cielo cuando llegue el momento. Mientras tanto, Dios quiere que vivamos nuestras vidas aquí. Y una de nuestras metas debe ser no solo ir al cielo, sino llevar con nosotros a tantas personas como podamos. Eso es todo lo que se propone momento decisivo. Eso es todo lo que hacemos. Por eso hacemos lo que hacemos. Muchas personas han venido a Cristo al escuchar momento decisivo por la radio, o por televisión, o leyendo los libros que hemos escrito. Ese es nuestro propósito. Ese debe ser nuestro propósito, ir al cielo, pero no solamente para nosotros. Si usted realmente cree que es verdad y si cree en lo que hemos leído y estudiado hoy, dígaselo a alguien. Invítelo. Un día Dios le va a decir a toda persona, ¿por qué debo dejarte entrar a mi cielo? Es mejor que tenga la respuesta correcta. Y la respuesta es que uno va al cielo solo por Jesucristo.

0: Amén. Gracias por acompañarnos en este mensaje. Este es el primero de esta serie de 11 mensajes que consideran lo que las Sagradas Escrituras enseñan respecto al cielo, el hogar eterno que Dios ha preparado para los que le aman. Esta serie que usted escucha por radio es una selección de los 31 capítulos del libro que lleva el mismo título, La Promesa del Cielo, y que ya está a su disposición. Mañana vamos a hablar del tema ¿qué hay en el cielo? Y consideraremos la importancia de ese lugar celestial eterno para nuestra vida cristiana aquí. Eso es mañana, aquí, a esta misma hora y por esta misma estación. No se olvide que tenemos unas cuantas cosas maravillosas que están disponibles para usted aquí en momento decisivo. 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Asegúrese de acompañarnos mañana cuando abramos de nuevo juntos nuestra Biblia.
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Esta es la hora en RRI. Son las 7 de la mañana, 22 minutos. 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

Estamos memorizando la palabra de nuestro Dios en el libro de Primero de Samuel, capítulo 2 y el versículo 2. La palabra del Señor dice de la siguiente manera: No hay santo como Jehová, porque no hay ninguno fuera de ti, y no hay refugio como el Dios nuestro.

el servicio de Jehová. Ana cumplió con esta promesa a Dios porque conocía quién era Jehová. Ana definitivamente amaba a Dios y

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Y de paso, predicaron. Me encanta la manera en que la Biblia, Nueva Versión Internacional, traduce el texto de Hechos 8:25, diciendo que Pedro y Juan se pusieron camino de vuelta a Jerusalén y de paso predicaron el Evangelio en muchas poblaciones de los samaritanos. Parece un énfasis quizá pequeño, pero no lo es. Creo que tiene todo que ver con el mismo detalle en el llamado a la Gran Comisión, que va mucho más allá del llamado a las misiones clásicas. Se trata de que mientras vamos, mientras estamos en el camino, haciendo lo que tenemos que hacer o dirigiéndonos hacia donde debemos estar, prediquemos el Evangelio de Jesús. Si lo piensas, no hay manera más natural y efectiva de ser eficaces que esta, por varias razones. La Gran Comisión, en primer lugar, no implica solo a los que se van más allá de Judea o Samaria o hasta los confines de la tierra. Todos estamos incluidos. Por otro lado, el Evangelio no solo se cuenta, se experimenta, y eso se produce en el día a día cotidiano, con nuestras acciones pequeñas y grandes. Ahí es donde las personas pueden observar vidas transformadas, si las hay, que debería. ¡Ja! Aunque no lo hayamos alcanzado todo aún, se nos debería poder ver prosiguiendo a la meta. Y eso de nuevo habla de un camino que se transita andando, a la par que contamos cuán grandes cosas ha hecho el Señor con nosotros y tiene también para ellos. Hay tanto por hacer y contar sobre Jesús mientras seguimos yendo y estando. Meditación escrita por Lidia Martín Torralba, España.

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1: Hoy damos fin a los estudios de los mensajes a las iglesias en Asia para entrar luego a iniciar el estudio de la visión del trono en el cielo de los primeros versos del capítulo 4 del libro de Apocalipsis.
2: Hoy terminamos nuestra serie de estudios sobre los mensajes a las iglesias en Asia que se encuentran en los primeros capítulos del libro de Apocalipsis. En la última sesión habíamos iniciado un estudio sobre el mensaje a la iglesia en Laodicea. Decíamos que el Señor Jesucristo reprendió severamente esta iglesia, porque la iglesia decía que era rico y que se había enriquecido sin necesitar nada, pero sin embargo no se había dado cuenta de su verdadera condición espiritual. Una condición espiritual de un desventurado, de un miserable, un pobre, ciego y desnudo. Esto nos hace pensar en lo que la ciudad de Laodicea en una ocasión contestó a Roma, cuando esta, es decir, Roma, ofreció ayudarle en la reconstrucción después del terremoto que sacudió aquella ciudad en la historia. Y vemos que ese espíritu del mundo o de la ciudad había entrado en la iglesia, porque no veía las cosas desde el punto de vista de Dios o de un cristiano espiritual, sino desde un plano humano. El remedio se ve en los versículos 18 y 19 de este capítulo 3. Porque en vez de confiar en sus riquezas bancarias, sus lucientes vestidos negros y en su propio colirio para los ojos, tenía que rechazar todo aquello. Y una vez que reconociera la inutilidad de sus propios esfuerzos y bienes materiales, que eran tan ineficaces como los delantales de hojas que hicieron Adán y Eva, y admitiendo su verdadera condición espiritual,

0: entonces buscaríad a Dios. Él le ofrece las verdaderas riquezas, vestidura blanca y colirio eficaz. El justo por la fe vivirá, dice la palabra de Dios, no por recursos propios, ni independientes de Dios. El versículo 20 de este capítulo 3 es un versículo precioso y conmovedor. Dice así: He aquí, yo estoy a la puerta y llamo. Si alguno oye mi voz y abre la puerta, entraré a él y cenaré con él y él conmigo. Gracias a Dios por las palabras «si alguno». Porque entonces, aún entre una congregación tibia como la de la Laodicea, hay una posibilidad de que algunos individuos se salven. El amor divino abarca aún a ellos. O no se hubiera molestado en enviarles este mensaje, mucho menos una invitación como esta. La costumbre en el Oriente era que si alguien llegaba a una casa después de cerrada la puerta, por ser ya de noche, y tocara dicha puerta, el portero o un criado venía y sin abrir preguntaba quién era. El viajero contestaba: «Soy yo». Pero si la voz era reconocida como la de un amigo, enseguida se le abría para darle entrada. Si no, el dueño de la casa tenía que decidir lo que había de hacerse. Que aquella persona que reconoce que es su amante salvador quien llama a la entrada de su corazón o vida y le da paso franco, el Señor Jesucristo le promete una comunión de lo más íntima y más preciosa. Una vez adentro como huésped, hay la esperanza de que llegará a ser él el amo de la casa. La última promesa o recompensa a los vencedores es un puesto de gran responsabilidad. Son aquellos que venzan la indiferencia, aquella satisfacción propia y orgullo de lo que se ha alcanzado, los cuales serán los verdaderos vencedores, los dignos de sentarse en un trono. Al terminar en los últimos puntos de este mensaje, vemos que aquí encontramos una exhortación, y esta exhortación es semejante a las otras, que el Espíritu todavía habla a las iglesias. Antes de cerrar este estudio, queremos hablar una pequeña palabra acerca de la interpretación pretribulacionista. Esta afirma que esta iglesia, la de la Laodicea, es la del tiempo de la gran tribulación y que está constituida de aquellas almas salvadas por ver descender a Cristo, especialmente los judíos. Aún sin aceptar todos estos detalles, es posible pensar que la Laodicea representa la última iglesia antes del regreso de Cristo a la tierra. Pues, como ya hemos dicho, si la iglesia en Filadelfia se conforma con facilidad a dicha interpretación, pues en esta, la de la Laodicea, lo más difícil de ver es su aplicación. No es que sea menester rechazar toda interpretación que presente sus problemas, por cuanto todas los tienen, pero si el tiempo del fin es caracterizado por graves juicios, castigos y horribles catástrofes, ¿cómo es posible que la iglesia de ese tiempo sea tibia? La persecución y la tribulación obran la paciencia y la fe, no obran la tibieza. Los enemigos ponen de manifiesto toda hipocresía como la Laodicea. Una otra cosa debe ser mal interpretada si hemos de ser honestos. A nuestro parecer, es mejor aceptar estos mensajes como dirigidos en verdad a todas las iglesias de todos los tiempos. Sin embargo, no es irrazonable pensar que la Laodicea represente la iglesia apóstata que estará actuando inmediatamente antes de que el Señor Jesús venga en las nubes para el arrebatamiento. Hemos visto que no hay dos iglesias iguales. Hay semejanzas y también hay diferencias entre ellas, pero sin embargo, el Señor Jesucristo es cabeza de todas. Las ama a todas. Las conoce a todas. Las encomia, las censura, las exhorta y las castiga según la necesidad. Y siempre esto para su bien. A todas se presenta como aquel que tiene los atributos que más necesitan ellas y les da de las promesas que son más adecuadas para instarles a esforzarse y vencer. Gloria al Señor por estos 7 preciosos mensajes. Bueno, tenemos que continuar con nuestro estudio. Y ahora queremos entrar a lo que dice el capítulo 4 de este libro de Apocalipsis. Aquí vemos, en este capítulo, lo que es la visión del trono en el cielo. Aquí la palabra habla de una puerta abierta en el cielo. Yo quiero compartir este pequeño estudio con usted sobre esto. Pero antes de hacerlo, permítame decir esto al entrar al estudio del capítulo 4. Hay que recordar que el Señor Jesucristo llamó a su apóstol, es decir, a Juan, a subir a donde él estaba en el cielo, ya que quería enseñarle lo que había de acontecer. Se puede pensar que Juan fuese llevado corporalmente al cielo por el Espíritu Santo, pero no es probable, según lo que nos dice el verso 2. Más correcto es que aquí se trate de un éxtasis, o diríamos una visión, según distintas versiones traducen este pasaje. Más correcto es que se trate de un éxtasis o de una visión, según las distintas versiones que traducen esta frase en el espíritu, como lo hace la Reina Valera. La versión Berkeley dice que Juan llegó a estar bajo el poder del Espíritu Santo. La versión F. Torres Amat dice que Juan fue elevado o arrebatado en espíritu. La versión Nuevo Testamento en inglés moderno dice que Juan supo que él estaba inspirado por el Espíritu Santo y que Juan dice, en mi visión yo vi. También hay una versión, la del siglo XX, Nuevo Testamento, que dice que Juan cayó en un éxtasis. La Nueva Versión Internacional dice que al instante vino sobre mí el Espíritu. Podemos imaginar al anciano apóstol allá en la isla de Patmos en un día de descanso. Acaba de escribir los 7 mensajes del Señor a las iglesias y con estos frescos en su memoria, sentía un peso grande sobre su corazón, pensando en todas aquellas condiciones espirituales dentro de las iglesias y las persecuciones crecientes que asolaban por fuera. ¿Qué traería el futuro? Seguramente se preguntó Juan. El Salvador exaltado había hecho grandes promesas a los vencedores, pero había mencionado también una hora de prueba que vendría sobre el mundo entero. ¿Qué le diría o enseñara ahora a su maestro? Veamos lo que dice el capítulo 4 en los primeros versos. Así lee. Después de esto, miré, y he aquí una puerta abierta en el cielo. Y la primera voz que oí, como de trompeta, hablando conmigo, dijo, «Sube acá, y yo te mostraré las cosas que sucederán después de estas». Y al instante, yo estaba en el espíritu, y he aquí un trono establecido en el cielo, y en el trono uno sentado. Aquí tenemos uno de los versículos clave en la interpretación de todo este libro. El apóstol Juan miró y he aquí una puerta abierta en el cielo, dice el verso 1. Y para algunos, esto quiere decir que Jesucristo abrió la puerta para poder salir, regresando al ambiente de este planeta para luego arrebatar a los suyos a encontrarse con él en el aire. Y por lo tanto se coloca la mayor porción del Apocalipsis en el tiempo o la dispensación de la tribulación. Generalmente, pero no siempre, esta interpretación acompaña la idea de que las 7 iglesias de los capítulos 2 y 3 representan periodos consecutivos en la historia eclesiástica. Como no se oye mencionar más a la iglesia hasta el fin del libro, se deduce que ésta ya no se encuentra en la tierra. Se cree que se halla en los cielos con Jesucristo o representada por los 24 ancianos alrededor del trono. Este es el punto de vista de los premilenarios. Ellos colocan el regreso de Cristo, la primera etapa cuando llega al aire, no a la misma tierra, como aconteciendo antes de la tribulación. La iglesia primitiva, la de los primeros 2 siglos y un poco más, creía en el regreso de Jesucristo para establecer un reino de paz por 1000 años, antes de la resurrección general y de la eternidad. Después de Orígenes, con sus interpretaciones alegóricas de las Escrituras, los llamados padres de la iglesia se decidieron en cuanto a sus ideas del futuro. Y con el Estado o el imperio favoreciendo el cristianismo, comenzaron a dudar del milenio literal futuro, pensando que ya la iglesia podría efectuar todo el milenio que el mundo necesitaba. Permítame aquí mencionar un libro por el doctor Charles Ryrie. En su libro, Las bases de la fe premilenial, el doctor Ryrie tiene un capítulo sobre la base histórica de la creencia premilenaria. Él cita historiadores como Adolfo Harnack, George Fisher y Philip Schaff, quienes afirman que el premileniarismo fue una parte integrante de la fe de la Iglesia Apostólica y Primitiva, y luego presenta 9 citas de los padres de la Iglesia de esa época, probando que así era. Esta parte de la doctrina, entonces, no es una innovación. Algunos, La han creído desde el tiempo de los apóstoles, quienes la enseñaron. Ahora que en los últimos dos siglos se ha ampliado más esta doctrina, este hecho no merma en nada el valor de la interpretación premilenaria o pretribulacionista. La discusión acerca de si la Iglesia pasará el tiempo de la tribulación en la tierra o en el cielo es un detalle comparativamente nuevo, pero la interpretación general premilenaria no lo es. Desde un principio, grandes maestros cristianos han hablado de un tiempo de tribulación, de el regreso de Cristo, de la resurrección de los santos, del reino milenario, de la resurrección y el juicio general, y luego el estado eterno. Lo que cada creyente debe determinar es lo que la Biblia le dice a él acerca del tiempo cuando Cristo ha de regresar. No la hora exacta, ni el día, sino cuándo, en relación con los otros eventos profetizados. Esto puede determinarse comparando las profecías de Cristo en los evangelios con las enseñanzas de los apóstoles en las epístolas. Es muy aconsejable leer y estudiar mucho este libro del Apocalipsis antes de decidir si este verso 1 del capítulo 4 es el punto donde debe colocarse la venida de Cristo para arrebatar a su iglesia o no. Al hacer esto, sinceramente, usted verá que no le hace un hereje si su resolución es negativa, pero ni necesariamente asegura su ortodoxia si es afirmativa. Siempre puede estar esperando mayor luz sobre el detalle. Mientras tanto, uno debe amar la venida de Cristo, si es que desea, en verdad, la corona de justicia, como dice 2 de Timoteo 4, verso 8.
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0: Esta es la hora en RRI.
1: Son las 7 de la mañana, 52 minutos.
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2: Esta sección de las Sagradas Escrituras ha sido llamada el Quinto Evangelio. Este capítulo es lo más central, lo más profundo y lo más sublime que la profecía del Antiguo Testamento jamás ha alcanzado.
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2: Quiero que abra su Biblia en el capítulo 53 de Isaías. Si usted ha sido cristiano por un tiempo, está muy familiarizado con esta sección de las Sagradas Escrituras, y así debe ser. Los apóstoles del Nuevo Testamento, los escritores del Nuevo Testamento, al proclamar el Evangelio, apuntan de regreso a Isaías 53 muchas, muchas veces. Jesús se refirió a este capítulo, los apóstoles lo hicieron, los escritores del Nuevo Testamento se refirieron a este capítulo una y otra vez. Ninguna escritura del Antiguo Testamento con tanta frecuencia y de manera tan convincente es aplicada a Jesucristo por el Nuevo Testamento como esta. Contiene la suma y sustancia del Evangelio, cumpliendo todo detalle en esta profecía. Pero, a una escala más grande que la historia y el cumplimiento, por vitales, importantes y maravillosas que sean, está esta pregunta. ¿Qué significa eso para mí? Ese es el punto más importante. Usted podría estar asombrado de la historia, usted podría estar sorprendido de que profecías detalladas con respecto a la vida y muerte y resurrección de una persona podrían ser predecidas 700 años antes de que la persona llegara, y debe estarlo. Podría estar asombrado del hecho de que ningún hombre podría saber esto, y por lo tanto las Escrituras son escritas por el único que conoce el futuro, y ese es Dios, quien no solo lo conoce, sino que lo determina. Debe estar asombrado de la naturaleza divina de las Sagradas Escrituras. Debe estarlo. Pero ese no es el punto en donde debe detenerse, porque hay una pregunta más grande, más seria que esa. ¿Qué significa para usted? ¿Qué significa para mí, para el resto de la gente? Entonces, permítame hablar de eso por un minuto. La verdad de esta profecía antigua y su cumplimiento en Jesucristo responde a la pregunta más crucial, esencial y crítica que jamás puede ser presentada por algún ser humano. Voy a amontonar adjetivos. Este pasaje responde a la pregunta más significativa que cualquier pregunta puede hacer. Este pasaje responde a la pregunta más significativa que cualquier persona puede hacer, la pregunta primordial, la pregunta más importante, la pregunta más vital, la pregunta de mayor peso, la pregunta más seria, la pregunta más monumental, la pregunta más prominente. Y eso no tiene nada que ver con salud, nada que ver con riquezas, nada que ver con éxito, educación, moralidad, bienestar, filosofía, sociología o política. La pregunta más importante que cualquier ser humano jamás hará y ha respondido, no tiene nada que ver con los asuntos que ocupan las mentes de la gente. Supongo que si usted pudiera buscar por Google en su computadora, ¿cuáles son las preguntas más frecuentes? ¿Cuáles son las preguntas que más se hacen? Usted encontraría miles de ellas antes de que usted llegara, si es que pudiera descubrir la aparición de esta pregunta. Pero debe ser la primera. Es la pregunta más necesaria, es la pregunta más esencial, es la pregunta más determinante y francamente es la pregunta más evitada. Trasciende cualquier otra pregunta de manera infinita, infinita y

¿Puede escapar del infierno y entrar al cielo? Esa es la pregunta más importante. ¿Cómo puede un pecador estar bien con Dios como para poder escapar el infierno eterno y entrar al cielo eterno? Esa es la pregunta. ¿Cómo puede un hombre estar bien con Dios? ¿Cómo puede un Dios santo declarar un pecador justo? Esa es la pregunta. Este es el dilema más grande que existe en el mundo. Este es el gran dilema moral que existe en el mundo. Escuche, es precisamente en respuesta a esa pregunta que la Biblia fue escrita. ¿Escuchó eso? Es precisamente para responder esa pregunta que la Biblia fue escrita. Es precisamente para responder a esa pregunta que Isaías 53 fue escrito. Esa es la pregunta. En la era del Nuevo Testamento hubieron millones de esclavos y hubo mucho abuso de esclavos. Los números algunas veces son astronómicos. Algunos dicen 15 millones de esclavos, algunos dicen 60 millones de esclavos. La gente que era socialmente sensible asumía que el Nuevo Testamento probablemente debería haber confrontado el tráfico de humanos, la esclavitud humana. Pero me parece fascinante que el apóstol Pablo, quien escribe 13 libros de los 27 en el Nuevo Testamento, el apóstol Pablo nunca escribió acerca de las injusticias sociales de la esclavitud. Lo que él hizo fue escribir un tratado enorme de cómo un pecador puede estar bien con Dios y escapar el infierno eterno y entrar al cielo eterno, y se llama el libro de Romanos. Isaías 53 es el Romanos del Antiguo Testamento. Romanos es la revelación más grande del Nuevo Testamento que responde a esa pregunta. Todo lo demás en el Nuevo Testamento también es parte de la respuesta a esa pregunta. Claro, pero Romanos ata todos los cabos y se concentra específicamente en responder a la pregunta. E Isaías 53 es la revelación más grande del Antiguo Testamento acerca de la misma pregunta. Y tanto Isaías como Pablo, por cierto, dan la misma respuesta. Ambos dan la misma respuesta. Un pecador, aquí está, puede estar bien con Dios y escapar del infierno eterno y entrar al cielo eterno porque el siervo de Jehová se convirtió en un sustituto y sufrió el juicio de Dios en el lugar del pecador. Ese es el mensaje de Romanos y ese es el mensaje de Isaías. Dios derramó su ira hacia los pecadores en el sustituto siervo. Ahora, este es el corazón de la sección del 40 al 66 y voy a mostrarle cuán interesante simplemente es este pequeño aspecto de esto. Hay 27 capítulos, créame, 40 al 66, esos son 27 capítulos, están divididos en tres secciones, 9, 9 y 9, en términos de tema, en términos de tema. La primera sección termina con esta afirmación: no hay paz para el impío. La segunda sección de 9 termina con esta afirmación: no hay paz para el impío. La tercera sección termina, capítulo 66, versículo 24, con una afirmación parecida de juicio. Cada una de las tres secciones termina con una advertencia de juicio contra el impío. Pero las tres secciones prometen salvación. Son muy evangelísticas. Prometen salvación y terminan con una advertencia si usted la rechaza. Las tres incluyen bendición y paz para el justo, y nada de paz y juicio para el impío. Las tres determinan que la justicia y la impiedad son fijadas para siempre. El destino no puede ser alterado. La sección 1, la primera sección, habla de la salvación de la cautividad babilónica. La segunda sección habla de la salvación del pecado. Y la sección 3, los últimos 9 capítulos, salvación de la tierra maldecida. Entonces, la primera tiene que ver con la liberación de Israel de Babilonia, la del medio tiene que ver con la liberación de los pecadores del pecado, y la tercera, de la liberación de la tierra de la maldición, el reino glorioso venidero del Mesías. Entonces, estamos en la del medio, la sección de en medio que va del 49 al 57. Y esta de en medio trata con el asunto del perdón de pecados y hace la pregunta acerca de la salvación del pecado. No liberación temporal de Babilonia, y no el reino escatológico que está por venir en el futuro, sino liberación del pecado. Ahora, eso presenta una pregunta muy importante. No pierda esto de vista. ¿Por qué es que Dios necesita salvar a su pueblo de sus pecados? Esto es enorme. Esto es enorme. Y este era el problema con los judíos. Ellos
no estaban convencidos.

0: convencidos de que necesitaban, escuche, a un Salvador. Ellos pensaban que únicamente necesitaban un rey justo. Ellos pensaban que debido a su descendencia abrámica, debido a los pactos y las promesas y todo eso, que estaban en el lugar de bendición, debido a su bondad y su religiosidad, debido a sus esfuerzos en sus actividades religiosas, ceremonias, rituales, intentos por obedecer la ley de Dios, se habían ganado su favor con Dios y entonces lo tenían por raza y lo tenían por mérito. Entonces, este mensaje acerca de un Salvador que nos va a librar de nuestros pecados para que podamos escapar del infierno eterno y entrar al cielo eterno, este es un lenguaje extranjero para ellos. No debió haberlo sido. Regrese al primer capítulo de Isaías. Isaías está tratando de comunicarles el mensaje a ellos. Capítulo 1, versículo 4. Oh, gente pecadora, pueblo cargado de maldad, generación de malignos, hijos depravados, dejaron a Jehová, provocaron a ira al Santo de Israel, se volvieron atrás. ¿Por qué querréis ser castigados aún? Todavía os rebelaréis, toda cabeza está enferma y todo corazón doliente o débil. Como Jeremías 17, engañoso es el corazón más que todas las cosas y perverso. Desde la planta del pie hasta la cabeza no hay en él cosa sana, sino herida, hinchazón y podrida llaga, no están curadas, ni vendadas, ni suavizadas con aceite. Vuestra tierra está destruida, vuestras ciudades puestas a fuego, vuestra tierra delante de vosotros comida por extranjeros y asolada como asolamiento de extraños. Él habla de desolación. Príncipes de Sodoma, versículo 10. Oíd la palabra de Jehová. Escuchad la ley de nuestro Dios, pueblo de Gomorra. ¿Para qué me sirve, dice Jehová, la multitud de vuestros sacrificios? Su religión falsa, dice el Señor. Hastiado estoy de holocaustos de carneros y de sebo de animales gordos. No quiero sangre de bueyes, ni de ovejas, ni de machos cabríos. ¿Quién demanda esto de vuestras manos cuando venís a presentaros delante de mí para hollar mis atrios? No me traigáis más vana ofrenda, el incienso me es abominación. Luna nueva y día de reposo, el convocar asambleas, las cuales por cierto Dios ordenó. No lo puedo sufrir. Son iniquidad vuestras fiestas solemnes. Vuestras lunas nuevas y vuestras fiestas solemnes las tiene aborrecidas mi alma. Me son gravosas, cansado estoy de soportarlas. Cuando extendáis vuestras manos, yo esconderé de vosotros mis ojos. Asimismo, cuando multipliquéis la oración, yo no oiré. Llenas están de sangre vuestras manos. Lavaos y limpiaos. Lavaos y limpiaos. Quitad la iniquidad de vuestras obras de delante de mis ojos. Dejad de hacer lo malo. Aprended a hacer el bien. Buscad el juicio. Restituid al agraviado. Haced justicia al huérfano. Amparad a la viuda. Venid luego, dice Jehová, y estemos a cuenta. Si vuestros pecados fueren como la grana, como la nieve serán emblanquecidos. Si fueren rojos como el carmesí, vendrán a ser como blanca lana. Necesitaban salvación. Necesitaban desesperadamente salvación y redención. Entonces, cuando usted llega a los cánticos del siervo de Isaías, capítulo 42, las promesas de que él va a traer salvación, capítulo 42, me encantaría podérselo leer en su totalidad. Pero así dice Jehová Dios, versículo 5, Creador de los cielos y el que los despliega, el que extiende la tierra y sus productos, el que da aliento al pueblo que mora sobre ella y espíritu a los que por ella andan. Yo Jehová te he llamado en justicia y te sostendré por la mano, te guardaré y te pondré por pacto al pueblo, por luz de las naciones. Él está hablando al siervo, él está hablando al Mesías. Yo te voy a hacer el pacto al pueblo, yo te voy a hacer la luz a las naciones. Voy a hacer que tú abras los ojos de los ciegos para que saques de la cárcel a los presos. Cantad, versículo 10, a Jehová un nuevo cántico, su alabanza desde el fin de la tierra. El Señor va a traer salvación a su pueblo. Capítulo 43, versículo 1. Ahora, así dice Jehová, creador tuyo, oh Jacob, y formador tuyo, oh Israel. Yo te he llamado por nombre, tú eres mío. Cuando pases por las aguas, yo estaré contigo. Y si por los ríos, no te anegarán. Cuando pases por el fuego, no te quemarás, ni la llama arderá en ti, porque yo, Jehová, Dios tuyo, el Santo de Israel. ¿Cuál es la siguiente frase? Soy tu qué, tu Salvador. Yo soy tu Salvador. Yo soy tu Salvador. Versículo 11. Yo, Jehová, y fuera de mí no hay quien salve. Yo anuncié y salvé, dice Jehová. Versículo 14. Redentor vuestro, el Santo de Israel. Voy a ser tu Salvador, voy a ser tu Redentor. Y esa es la razón por la que esta sección comienza. Consolaos en el capítulo 40. Consolaos, consolaos, pueblo mío. Hablad amablemente, hablad al corazón de Jerusalén, llámala. su guerra ha terminado, su iniquidad ha sido quitada, ella ya ha recibido porción doble de la mano del Señor por toda su maldad. La salvación está por venir, necesitaban salvación, sí. El diagnóstico que es dado en el capítulo 1 es reiterado en breve en el capítulo 6 cuando Isaías tiene una visión de Dios. Y él dice, soy un hombre de labios inmundos y moro en medio de un pueblo de labios inmundos. Isaías entendió la necesidad de salvación, la necesidad de limpieza. Entonces la sección del centro de mesa de estos tres nueves, la primera tiene que ver con salvación de Babilonia, la última con salvación escatológica en el reino, la de en medio salvación del pecado para el pueblo de Dios, judío y gentil, y va a venir mediante el siervo, quien será el Salvador enviado de Dios. Entonces, la sección del medio, escuche, capítulo 49 al 57, los capítulos del medio son el 52 y el 53. Y el versículo de en medio del 53 es el versículo 5, mas el herido fue por nuestras rebeliones, molido por nuestros pecados, el castigo de nuestra paz fue sobre él, y por su llaga fuimos nosotros curados. La sección de en medio, capítulos de en medio, la mitad del capítulo, el versículo de en medio, todo se enfoca en la perforación o el traspaso sustitutivo del siervo de Jehová por nosotros. ¿Cuál será el medio que Dios usará para salvar a su pueblo? ¿Cuál será el medio que él usará para perdonar sus pecados? Por la muerte vicaria sustitutiva de su siervo, su esclavo, el Mesías, el Rey justo, y él cumplirá esta profecía. Este texto, queridos amigos, apunta al Señor Jesucristo. Es tan claro que es inequívoco. Ahora permítame darle algo de historia. Los judíos antiguos interpretaron esta profecía originalmente como mesiánica. Muy bien, en toda la literatura judía antigua, este capítulo 53, esta área entera, esta sección entera, la sección del medio de los últimos 27, todo era mesiánico. Todo era mesiánico, aunque no estaban claros de cómo el Mesías sufriría. Cuando llegaron al capítulo 53, escribieron esto, los rabinos escribieron esto, que Él será compasivo, que Él en compasión sentirá nuestro dolor. Y hasta ahí llegaron. Ellos entendieron que Él sería un Mesías compasivo, que Él sería un Rey justo, dicho de otra manera, que se sintió tan mal porque un pueblo noble había sufrido tanto que él sintió el dolor de ellos. Ellos no vieron muerte sustitutiva mesiánica a pesar del hecho de que diariamente en su historia estaban muriendo animales retratando la muerte sustitutiva. Lo único que vieron en sus escritos fue compasión, empatía. Esta perspectiva mesiánica de esta sección, por cierto, se aparece en la liturgia judía para el día de la expiación. Esta es una cita de lo que ellos decían. Horror nos ha cautivado, no tenemos a nadie que nos libere, Él ha llevado el yugo de nuestras iniquidades y nuestras transgresiones, es herido debido a nuestra transgresión, Él lleva nuestro pecado en su hombro para que pueda encontrar perdón por nuestras iniquidades, somos curados por su llaga en el tiempo en el que la voluntad eterna lo creará como una nueva creación. O tráelo del círculo de la tierra, levántalo de Seir para congregar por segunda vez en el monte Líbano por la mano de Ginón. Ginón es una palabra hebrea para Mesías. Entonces, ellos literalmente, en el acontecimiento del día de la expiación, parafrasearon Isaías 53 y después se alejaron de él y dijeron, simplemente significa que él será compasivo hacia nosotros. La idea del Mesías mismo muriendo no es posible, inaceptable. Esa es la razón por la que Jesús fue al Antiguo Testamento para hablar de su sufrimiento necesario y los apóstoles inclusive predicaron eso. Ellos no tuvieron interés en eso. Escuche, aquí está el punto. Esto es muy importante. Ellos no tenían necesidad de un Salvador. Ellos no tenían necesidad de un sacrificio por el pecado. Nadie en un sistema de obras necesita un Salvador. Ellos necesitan a alguien que fuera compasivo con ellos. Ellos le daban la bienvenida a alguien que mostrara empatía hacia ellos. Ellos querían a un rey que fuera compasivo con lo que habían sufrido y de esta manera, a partir de compasión, les diera lo que de hecho merecían. Esa fue la perspectiva del judaísmo antiguo. Esa fue la perspectiva del judaísmo del Nuevo Testamento. Esa fue la perspectiva del judaísmo post-Nuevo Testamento. Esa es la perspectiva del judaísmo moderno. El judaísmo nunca se definiría a sí mismo en los términos de Isaías 1, enfermo de la cabeza a los pies. Ellos no necesitan un Salvador. Como puede ver, si usted no entiende la doctrina de la depravación y usted no entiende que usted es incapaz de salvarse a sí mismo por algo que usted haga, entonces no necesita usted un Salvador que lo salve. Usted alcanza la salvación. Y cualquier sistema que tiene algún mérito que salva, no tiene lugar para una expiación vicaria sustitutiva. Después de que el Señor Jesús vino y la iglesia nació, la iglesia interpretó claramente Isaías 53, todos los escritores del Nuevo Testamento, como dije, lo hicieron. La iglesia comenzó a predicar a los judíos que Jesús es el cumplimiento de Isaías 53. Ellos no querían oír eso, y entonces persiguieron a la iglesia. Mataron a los cristianos, como usted sabe. E inclusive hasta el día de hoy, el judaísmo como institución ve algo completamente diferente. Él ve, esta es la interpretación común, a Israel ahí. Este es Israel sufriendo. Israel es el siervo sufriente, quien ha sufrido y sufrido y sufrido, y un día entrará en la gloria. La gloria de Israel está por venir, pero en este momento están atravesando sufrimiento. Injusto, quizás. Esta es una perspectiva judía aduladora, de Isaías 53, que ellos como un pueblo noble están sufriendo injustamente, atravesando por agonías, pero algún día emergerán y llegarán a la gloria prometida a ellos y se convertirán en la nación suprema y bendecirán al mundo entero. Se van a ganar su gloria mediante su religión, mediante su justicia personal y, escuche, mediante su sufrimiento. Pero Jesús no está en Isaías 53. Bueno, esta es la razón por la que Isaías 53 ha sido llamado la cámara de tortura de los rabinos. Isaías 53 ha sido llamado la conciencia culpable de los rabinos, porque usted no puede meter a Israel aquí. Israel no fue alguien que sufrió de manera humilde. No es alguien que sufre de manera humilde. Israel no es alguien que sufre de manera voluntaria. Israel no es un pueblo justo, sin pecado, que está sufriendo injustamente en un sentido. Sin embargo, en un sentido y al mismo tiempo, de manera vicaria por alguien más. No hay manera alguna en la que alguien pueda hacer que Israel sea el objeto de Isaías 53. Este tiene que ser Jesús. Pero en este punto, solo quiero señalarle algo que será útil. Israel entonces, Israel en el tiempo de Jesús, e Israel ahora no tiene necesidad de un sacrificio sustitutivo, no tiene necesidad de un salvador vicario, no tiene necesidad de un mediador que muera por ellos, lo único que necesitan es un rey compasivo. Solo quieren un gobernante, solo necesitan un rey, no necesitan un salvador que lleve sus pecados, no necesitan un salvador que lleve la ira de Dios por ellos. Ellos únicamente necesitan un rey que los rescate de todo el sufrimiento y toda la injusticia y el dolor y que les dé la exaltación que ellos merecen debido a su descendencia abrámica, la promesa davídica y su propia bondad. Entonces, cuando usted habla con un judío, la pregunta que debe hacerles es, ¿necesitas un salvador? ¿Necesitas un salvador? El cristianismo le ofrece a usted un salvador. ¿Necesitas un sustituto que muera en tu lugar? ¿Necesitas a alguien que lleve la ira de Dios contra tu pecado? Esa es la pregunta. Y eso regresa a la pregunta de todas las preguntas. ¿Cómo puede un pecador estar bien con Dios como para escapar al infierno eterno y entrar al cielo eterno? Y la única respuesta es, si los pecados de ese pecador han sido completamente pagados y el único que puede hacer eso es el sacrificio escogido, vicario, sustitutivo, Jesucristo mismo. La diferencia fundamental, y esto es algo crítico. La diferencia fundamental entre el judaísmo y el cristianismo es esta. El judaísmo es una religión que magnifica el esfuerzo humano y no necesita un salvador. El cristianismo es una religión que deprecia el esfuerzo humano y necesita desesperadamente a un salvador. Esa es la diferencia. Los judíos no necesitan un sustituto que lleve la paga por sus pecados. Dios va a aceptarlos en base a Abraham y en base a su bondad y sus privilegios y sus promesas. Esa es la diferencia. No piense ni por un momento que no hay un valle enorme fijo entre esas dos. Los judíos no necesitan un salvador que los salve de sus pecados personalmente. Únicamente necesitan un liberador para rescatarlos de sus enemigos y de sus dificultades. Los cristianos necesitan un salvador que los salve de sus transgresiones, iniquidades y pecados personales. Entonces, la pregunta que debe hacerle a cualquier judío es, necesitas personalmente un Salvador que tome tu lugar y muera bajo el juicio de Dios por tus pecados? ¿Necesitas un Salvador? Esa es la pregunta. Y ese es el problema moral de toda la existencia humana. Mi siervo, versículo 11 del 53, mi siervo justificará a muchos. Él los hará estar bien con Dios. ¿Cómo? Él llevará, ¿qué? Sus iniquidades. En la expiación, el siervo de Jehová justifica a muchos. Él es prometido en el Antiguo Testamento como el que vendría de la nación de Israel, como descendiente de Abraham, para venir a través de la familia de David. El Antiguo Testamento dice que nacerá en Belén, Isaías dice que nacerá de una virgen, pero no es sino hasta que él llega que sabemos quién es él. No podían saber quién era él, pero cuando él llegó, sabemos que él es él, porque en su bautizo, desde el cielo, la voz del Padre dijo, este es mi Hijo amado, en quien tengo complacencia. ¿Qué estaba diciendo Dios ahí? Él estaba haciendo un eco, dice Isaías 42:1. He aquí mi siervo, a quien yo sostengo, mi escogido, en quien mi alma se deleita. He puesto mi espíritu en él. Eso es lo que pasó en el bautizo. El espíritu descendió como paloma. El siervo suficiente por el testimonio mismo de Dios y la llegada del Espíritu Santo es ningún otro que Jesús. Él es el Cordero de Dios quien quita el pecado del mundo.
1: 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Esto ha sido todo por hoy y queremos agradecerle su sintonía de lunes a viernes en nombre del personal de este organismo, invitándole para que nos acompañe en la próxima edición y así juntos continuar desatando la verdad de Dios un versículo a la vez, en gracia a vosotros.

0: Esta es la hora en RRI. Son las 8 de la mañana, 26 minutos. 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
1: Saludos, queridos amigos. Hoy es martes 6 de octubre. Saludos para usted y para toda su familia. Y hoy, como cada día, compartimos la palabra de Dios las 24 horas. Queremos que usted sea muy bendecido con cada enseñanza, con cada reflexión, cada consejo que compartimos día a día aquí en RRI. 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

Estamos memorizando la palabra de nuestro Dios en el libro de Primero de Samuel, capítulo 2 y el versículo 2. La palabra del Señor dice de la siguiente manera: No hay santo como Jehová, porque no hay ninguno fuera de ti, y no hay refugio como el Dios nuestro. Este texto es parte de la oración de alabanza que Ana realizó luego que entregó a su hijo Samuel para el servicio de Jehová. Ana cumplió con esta promesa a Dios porque conocía quién era Jehová. Ana definitivamente amaba a Dios y

0: Solo un minuto.
1: Clamar a Dios es la reacción instantánea a una necesidad urgente. Al igual que el apóstol Pedro, mientras se hundía en el mar, decimos, Señor, sálvame. Clamamos con desesperación cuando recibimos malas noticias, porque reconocemos que solo Dios tiene el poder de cambiar las circunstancias. Si estamos caminando obedientemente con Él, el Señor responderá. Si Él no cambia la situación, sustituirá el temor con valentía y confianza. Un grito dirigido al Padre Celestial tiene sus raíces en la fe de que Él responderá a sus hijos. Los creyentes cuentan con que Dios responderá con una dirección clara y sin falta. Ya sea que nos estemos hundiendo en un mar de sufrimiento o buscando con ansiedad un sorbo del agua de vida de Dios, el Señor oye nuestros gritos.
0: Para más información, visite encontacto.org.

El Señor Jesús es el fundamento de su iglesia y no uno de sus apóstoles. Quiere decir que la iglesia es construida espiritualmente sobre su persona y su verdad. El Señor Jesús afirmó: "Y yo también te digo que tú eres Pedro, y sobre esta roca edificaré mi iglesia, y las puertas del Hades no prevalecerán contra ella". Previamente a esta afirmación, el apóstol Pedro había declarado por revelación del Padre: "Tú eres el Cristo, el Hijo del Dios viviente". Es en base a esta verdad que el Señor Jesucristo declara el inicio de su iglesia, la cual sería edificada sobre su propia persona. Por esta razón, la iglesia de Cristo es indestructible y nada prevalecerá contra ella. ¿Eres tú parte de la iglesia de Cristo?

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1: Comencemos con la decepción. Cuando éramos niños, orábamos para que nuestra mascota se sanara, pero no fue así. Cuando las circunstancias que Dios permite no son lo que esperábamos, tendemos a minimizar los riesgos la próxima vez. Esto es Pautas para Vivir. Antes de que María recibiera el anuncio del nacimiento de Jesús, un ángel le dio un mensaje a una pareja de ancianos que no podían tener hijos. El ángel le dijo a Zacarías: "No temas, Dios ha escuchado tu oración. Tu mujer Elizabeth tendrá un hijo y le pondrás por nombre Juan. Tendrás gran gozo y alegría y muchos se regocijarán por su nacimiento". Zacarías, al ver su realidad, preguntó: "¿Cómo puedo estar seguro de que esto sucederá?". A pesar de ser justos a los ojos de Dios, Zacarías y Elizabeth habían orado muchas veces sin respuesta. Ellos sabían lo que Dios podía hacer, pero habían pedido y pedido por un hijo antes. El doctor Philip Ayhan escribe: "No es duda, es un viejo miedo disfrazado que pide pruebas con la esperanza de no sufrir decepción. Zacarías es un hombre que respeta el impacto de la tristeza e intenta manejarla, como todos lo hacemos, precautelando lo que pedimos al solicitar garantías. Pero nuestro miedo no puede detener las bendiciones designadas por Dios en nuestras vidas". 9 meses después, nació ese bebé llamado Juan. Entonces Zacarías y Elizabeth alabaron a Dios. Los caminos de Dios van más allá de los nuestros, siempre para nuestro bien, y se puede confiar en ellos.
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0: El ancianito Monsieur Bourgois vivió muchos años más. Y Roberto, mi amigo, quien me había pedido ir a visitar a ese viejito que parecía ya no tenía mucho tiempo de vida, él se murió antes que el anciano. ¿Sabe qué? No importa que usted sea joven, sano, atlético, lleno de vibrante vitalidad, pero usted no sabe cuándo o cómo va a morir. Por eso es que Santiago hace una muy penetrante pregunta: ¿qué es vuestra vida? Ciertamente es neblina que se aparece por un poco de tiempo y luego se desvanece. Mi amigo, la muerte no respeta a nadie. Y un día todos nosotros tendremos que enfrentar su gélido abrazo. Una joven madre a veces tiene que besar por última vez a su precioso bebé que acaba de morir. Miles de niños dejan abandonados sus juguetes caros o baratos porque les sorprende la muerte. ¿Qué es vuestra vida? Ciertamente es neblina que se aparece por un poco de tiempo y luego se desvanece. Escuche el tic-tac, el tic-tac, el tic-tac de su reloj. Cada segundo miles y miles de almas pasan a la eternidad. Cada minuto, cada hora, cada día, cada mes, cada año, millones de personas al año pasan a la eternidad que escogieron mientras estaban vivas. Este mismo momento, mientras hablo compartiendo las palabras de vida, ¿cuántas almas estarán pasando los umbrales de la muerte? Entonces uno tiene que preguntarse, ¿cómo es que este hombre, al que hace referencia Santiago, tiene la jactancia de decir: hoy y mañana iremos a tal ciudad y estaremos allí un año y traficaremos? Esto quiere decir, haremos negocios y ganaremos. En el libro de los Proverbios, capítulo 27, verso 1, la Biblia dice: no te jactes del día de mañana, porque no sabes qué dará de sí el día. ¿De qué se jacta usted? ¿De su educación, de su apellido, de sus éxitos, de su físico, de sus posesiones materiales, de sus logros académicos, de su religión? Ojalá que usted no sea una persona jactanciosa, porque entonces no querrá humillarse delante de Dios ni pedirle perdón por sus pecados. Ahora, si usted se arrepiente de sus pecados y acepta el regalo de la vida eterna y el sacrificio vicario de Cristo en el Calvario para pagar la deuda de sus pecados, y le acepta en su corazón y su vida como Salvador y Señor, Él le transformará de adentro hacia afuera, hará de usted la clase de persona que Él quiere que usted sea, y le ayudará para que usted nunca se avergüence de Él ni de su palabra, a pesar de las circunstancias o de las consecuencias. Amiga, amigo, si usted ahora mismo hace esa decisión por Cristo, dice la Biblia que hay gran gozo en el cielo por cada pecador que se arrepiente. Nosotros anhelamos ser parte de su gozo espiritual, por lo que le invito para que nos escriba y nos cuente acerca de su decisión. Su carta nos animará y nos bendecirá en este nuestro Ministerio de Estudios Bíblicos Radiales, y nos dará la oportunidad y el privilegio de orar por usted y su nueva vida como creyente en el Señor Jesucristo.
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Esta es la hora en RRI. Son las 9 de la mañana. 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

Estamos memorizando la palabra de nuestro Dios en el libro de Primero de Samuel, capítulo 2 y el versículo 2. La palabra del Señor dice de la siguiente manera: No hay santo como Jehová, porque no hay ninguno fuera de ti, y no hay refugio como el Dios nuestro.

el servicio de Jehová. Ana cumplió con esta promesa a Dios porque conocía quién era Jehová. Ana definitivamente amaba a Dios y

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2: Lo de que Dios pedirá cuentas por el pecado no es en el sentido de que sea vengativo y vaya a dejar, digámoslo así, una deuda enorme para que las próximas generaciones sufran. No, no es así.
0: Dejamos Gallup, en Nuevo México, para adentrarnos en el estado de Arizona. De los 15 condados pertenecientes a Arizona, recorreremos 5 de ellos: Apache, Navajo, Coconino, Yavapai y Mojave. La Ruta 66, entrando por el nordeste, comienza en el condado Apache. Hasta llegar a Holbrook, en el condado Navajo, encontramos pueblos fantasmas, deshabitados y con algún comercio que todavía funciona. Uno de ellos es Hawk, fundado por un cartero que realizaba una ruta de Prescott a Fort Wingate. En 1877, él estableció un puesto comercial.

0: comercial llamado Tank Hook. Pero antes de llegar a Holbrook, podremos visitar el Parque Nacional Petrified Forest, en el que podemos conocer el bosque petrificado y el desierto pintado. En la entrada se encuentra el centro de visitantes con una amplia información sobre cómo se formaron esas llanuras, con folletos en varios idiomas y también en castellano. Es allí donde hay que pagar la entrada para acceder al parque. Y, cómo no, nos encontramos un surtidor de gasolina en la puerta. Indispensable entrar en el parque con el tanque lleno. Y para que no te quedes sin combustible vital ni la vida te pase factura, ven con nosotros a estudiar la Biblia en nuestra Ruta 66, un programa original del profesor de Biblia Luis Sayao, producido por Radio Encuentro, Radio Transmundial en España, traducido por Mateus Rodríguez y presentado y adaptado por el profesor de Biblia y comunicador Fernando Díaz Sarmiento. Pues en el episodio de hoy vamos a descubrir los capítulos 18 y 19 de Ezequiel con el tema Cada uno paga lo suyo. Y es que parece necesario asumir responsabilidades en la vida. ¿De qué hablará el texto que vamos a estudiar en esta ocasión? Descúbrelo a continuación con nosotros.
1: Cuando empezamos a leer el inicio del capítulo 18 del libro de Ezequiel, trataremos de uno de los temas más importantes de este libro. Nos debemos preguntar, ¿qué estaba pasando en la historia bíblica de Israel en la época del profeta Ezequiel? ¿Cuáles eran los problemas, las cuestiones, las dudas que estaban surgiendo en la cabeza de algunas personas? Puede que este sea también un cuestionamiento tuyo. El texto bíblico nos dice lo siguiente según la Nueva Versión Internacional. El Señor me habló diciendo, ¿a qué viene tanta repetición de este proverbio tan conocido en Israel? Los padres comieron uvas agrias y a los hijos les produjo dentera. Yo, el Señor Omnipotente, juro por mí mismo que jamás se volverá a repetir este proverbio en Israel. La persona que peque morirá. Sabed que todas las vidas me pertenecen, tanto la del padre como la del hijo. Al oír estas palabras, es importante que tú, que nos escuchas, entiendas lo que está pasando en la época en la que el pueblo es llevado al exilio. Hay una especie de angustia, digamos, de insatisfacción por parte del pueblo, porque en gran parte los profetas, no solo Ezequiel, están siempre diciendo que Dios está trayendo juicios sobre la nación por lo que fue hecho en el pasado, por los pecados antiguos. Así que a partir de ahí, de esa idea presente en el ambiente, está surgiendo cierto resentimiento de parte del pueblo que dice, «Mira, ¿cómo es posible esto? No puede ser. Los antiguos hicieron lo que es malo, y ahora nosotros vamos a pagar por ello. Los padres comieron uvas agrias, y a los hijos les sale dentera. Es decir, los demás hicieron lo malo, y nosotros lo pagamos ahora. Es como algunos dicen, ¿no fue Adán el que pecó? ¿Qué tengo yo que ver con eso? No he hecho nada malo. Acabo de llegar». Pues bien, ante ese tipo de cuestión, Dios dice lo siguiente. La cosa no es así exactamente. La verdad es la siguiente. Todo el que peque merece la muerte. Es posible entender claramente la palabra del profeta cuando recordamos lo que se suele decir en el día a día. Cada uno paga lo suyo. Y el texto sigue adelante con una reflexión traída por el profeta acerca de este asunto. Quien es justo practica el derecho y la justicia, no participa de los banquetes idolátricos en los cerros, ni eleva plegarias a los ídolos de Israel. No deshonra a la mujer de su prójimo, ni se acuesta con su mujer en los días de su menstruación. No oprime a nadie ni roba, sino que devuelve la prenda al deudor. Da de comer al hambriento y viste al desnudo. No presta dinero con usura, ni exige interés. Se abstiene de hacer el mal y juzga imparcialmente entre los rivales. Obedece mis decretos y cumple fielmente mis leyes. Tal persona es justa y ciertamente vivirá. Lo afirma el Señor Omnipotente. Muy bien. Después de este planteamiento, el profeta sigue adelante, matizando lo siguiente. Pero bien puede suceder que esa persona tenga un hijo violento y homicida, que no siga su ejemplo y participe de los banquetes idolátricos en los cerros, que deshonre a la mujer de su prójimo, oprima al pobre y al indigente, robe y no devuelva la prenda al deudor, y eleve plegarias a los ídolos e incurra en actos repugnantes. Que además preste dinero con usura y exija intereses. ¿Tal hijo merece vivir? Claro que no. Por haber incurrido en estos actos asquerosos, será condenado a muerte, y de su muerte solo él será responsable. Así que lo que el profeta Ezequiel está empezando a decir aquí es aquello que necesitamos oír. Cada uno paga lo suyo. O de una manera más enfática y personal, que cada uno pague lo suyo. Si el tipo es hijo de un buen padre, pero es perverso, terrible, complicado, ¿acaso debe quedar indemne? ¿Debe librarse las consecuencias? O como se dice en algunos países, ¿puede salir de rositas? ¿Será que la justicia del padre se traspasa a él, digamos, automáticamente? De ninguna manera. Cada persona es responsable por sus propias actitudes, por sus propios hechos. Ahora bien, ese hijo podría a su vez tener un hijo que observa todos los pecados de su padre, pero no los imita, pues no participa de los banquetes idolátricos en los cerros. Como lo has oído, ni eleva plegares a los ídolos de Israel. No practica inmoralidad sexual. No se aprovecha de los demás. No explota a los pobres, sino que hace todo bien y cumple mis leyes y obedece mis decretos. Dice el final del versículo 17. Un hijo así no merece morir por la maldad de su padre. Merece vivir. En cuanto a su padre, que fue un opresor, que robó a su prójimo y que hizo lo malo en medio de su pueblo, morirá por su propio pecado. Esa es la realidad aquí anunciada. Es necesario entender que según el texto de Ezequiel, hay una responsabilidad individual y, digamos, personal, que cada uno pague lo suyo. Hay gente que confía en que podrá estar cerca de Dios porque su padre, su madre o su pariente cercano tiene una conducta muy buena. Es una persona muy religiosa y llena de fe. Con lo que se imagina, voy a subirme al carro de mi padre. Voy de la mano con mi madre. Como Dios es muy bondadoso, iré incluido en el pack. Dos por uno, podríamos decir. Pero en realidad pasa todo lo contrario. Más bien su responsabilidad es individual. No hay posibilidad de extender nuestra justicia y comportamiento a otra persona. Así que el texto sigue adelante y dice, pero vosotros preguntáis, ¿por qué no paga el hijo con las culpas de su padre? Porque el hijo era justo y recto, pues obedeció mis decretos y los puso en práctica. Tal hijo merece vivir. Todo el que peque merece la muerte. Cada uno paga lo suyo. Pero ningún hijo cargará con la culpa de su padre, ni ningún padre con la del hijo. Al justo se le pagará con justicia, y al malvado se le pagará con maldad. Si el malvado se arrepiente de todos los pecados que ha cometido, y obedece todos mis decretos y practica el derecho y la justicia, no morirá, por supuesto, porque se arrepintió, volvió de su vida equivocada. Vivirá por practicar la justicia, y Dios se olvidará de todos los pecados que ese malvado haya cometido. ¿Acaso creéis que me complace la muerte del malvado? ¿No quiero más bien que abandone la mala conducta y que viva? La verdad es que Dios es bondadoso, Dios es misericordioso, y quizás puedas estar apartado de Dios. Es el momento de prestar atención y volver a Él, pues Dios está hablando contigo. Si el justo se aparta de la justicia y hace lo malo y practica los mismos actos repugnantes del malvado, ¿merece vivir? No, sino que morirá por causa de su infidelidad y de sus pecados. Y escucha, pueblo de Israel, ¿es que soy injusto? ¿No sois más bien vosotros los injustos? Cuando el justo se aparta de la justicia, cae en la maldad y muere, pero muere por su maldad. Por otra parte, si el malvado se aleja de su maldad, y practica el derecho y la justicia, salvará su vida. Si recapacita y se aparta de todas sus maldades, no morirá. Sin embargo, el pueblo de Israel anda diciendo, «El Señor es injusto». Pueblo de Israel, ¿en qué soy injusto? ¿No sois más bien vosotros los injustos? Vemos claramente que la nación de Israel, el pueblo de Judá, está absolutamente equivocado. Piensa que Dios está, digamos, cobrándoles el pecado de sus antepasados, y que ellos deben pagar por eso. Pero Dios dice todo lo contrario. No, para nada. Estáis siendo disciplinados porque vosotros mismos habéis pecado. Tú que nos escuchas, piensa y dime, ¿cuántas veces te dedicas a echarle la culpa a Dios por las cosas equivocadas que ocurren en tu vida? Posiblemente te quejas haciéndote la víctima, diciendo que no tuviste opción, que las cosas pasaron de esa manera. Vamos a dejarlo. No echemos más las culpas a Dios. Eso de ninguna manera te llevará a buen puerto. Por eso es importante parar, arrepentirse y volverse a Dios de manera definitiva. Retornar al camino y a la práctica de la justicia. Porque esa actitud de intentar responsabilizar a Dios por nuestros pecados es una gran estupidez. Hay que decirlo claro. Así que por esa razón el pueblo estaba siendo castigado. Estaba recibiendo el resultado de sus propios errores, de sus propios pecados. Un resultado, por tanto, justo, basado en la actitud correcta de Dios de pedirles cuentas por su infidelidad. Por eso el capítulo 19 traerá un lamento por los príncipes de Israel, por aquellos que lideraban la nación. Y ese lamento dice: en medio de los leones, tu madre era toda una leona. Recostada entre leoncillos, amamantaba a sus cachorros. Esta es la figura de lenguaje para referirse al pueblo de Dios, al pueblo de Judá concretamente. A uno de ellos lo crió. Este llegó a ser un león fiero que aprendió a desgarrar su presa y a devorar a la gente. Las naciones supieron de sus excesos y lo atraparon en un foso. Se lo llevaron encadenado a Egipto. Muchos estudiosos, muchos eruditos, creen que aquí tenemos una referencia a Joacaz, que fue llevado prisionero a Egipto, concretamente en el año 609 a.C., cuando la leona madre perdió toda esperanza de que volviera su cachorro, tomó a otra de sus crías y la convirtió en una fiera. Cuando este león se hizo fuerte, se paseaba muy orondo entre los leones. Aprendió a desgarrar a su presa y a devorar a la gente. Demolía palacios, asolaba ciudades y amedrentaba con sus rugidos a todo el país y a sus habitantes. Las naciones y provincias vecinas se pusieron a atacarlo. Le tendieron trampas y quedó atrapado en el foso. Encadenado y enjaulado, lo llevaron ante el rey de Babilonia. Enjaulado lo llevaron para que no se oyeran sus rugidos en los cerros de Israel. Como podemos ver, esta persona descrita aquí es llevada en una jaula a Babilonia. Y es posible que se trate del rey Joacim, o más probablemente del propio rey Sedequías, que es un soberano de Judá, que es llevado a Babilonia, donde termina muriendo. Finalmente el texto presentará otra comparación de la nación con una vid, que es descrita claramente aquí. El Señor compara a la madre de los príncipes con una vid que da frutos, y que él mismo destruye en su furia, y termina después plantando nuevamente esta vid en un desierto. Aquí vemos un retrato claro del exilio de la nación. Este lamento por los príncipes, por los reyes que son llevados al cautiverio, que nos muestra claramente la situación de la nación, una vez más enfatiza la verdad de que cada uno paga lo suyo. No se puede escapar de nuestra responsabilidad, porque cuando decimos que cada uno paga lo suyo, quiere decir que cada persona será responsabilizada por Dios por sus propias elecciones y actitudes. Que cada uno pague lo suyo.

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2: Ha llegado el tiempo de las preguntas. ¿A qué lo estabas esperando? ¿Verdad que sí? Seguramente lo estabas esperando porque quieres aprender más. Pues vamos a resolver las dudas sobre este texto que acabamos de estudiar de los capítulos 18 y 19 de Ezequiel aquí en nuestra Ruta 66. Nosotros, como siempre, estamos esperando tus sugerencias, preguntas, tus comentarios en el WhatsApp o Telegram 601-20-32-65 con el prefijo +34 desde fuera de España. También tenemos disponible un correo electrónico. Toma nota: info@radioencuentro.net. La primera pregunta que tengo es esta: ¿no estaría este texto contradiciendo otros que afirman que Dios visita el pecado de los padres en los hijos hasta la tercera y cuarta generación? Es que aquí dice, cada uno paga lo suyo. ¿Cómo queda esta cuestión entonces?
3: Esperanza, muy buena observación. A veces mucha gente lee ciertas partes de la Biblia que son diferentes en contextos diferentes y termina un tanto confundida, sin saber qué concluir sobre ello. Mira, es verdad que en el capítulo 20 de Éxodo, cuando Dios habla de la responsabilidad de su pueblo de guardar el pacto, Él dice que visitará la iniquidad, que Dios pedirá cuentas por el pecado de los padres hasta la tercera y cuarta generación. Pero ahí debemos hacer una clara separación de lo que se está diciendo aquí. Lo de que Dios pedirá cuentas por el pecado no es en el sentido de que sea vengativo y vaya a dejar una deuda enorme para que las próximas generaciones sufran. Para nada. La idea no es esa. La idea es la de que el pecado es tan nocivo, perjudicial y problemático que termina pasando a la siguiente generación en efectos prácticos. Por ejemplo, una madre que fuma demasiado perjudicará la salud de su hijo. Si un padre es irresponsable y por su conducta tiene enfermedades venéreas o de otro tipo, puede ser que se las pase a sus hijos. Así que, de modo general, podemos darnos cuenta de que ese es un problema serio del pecado, que de hecho tiene una implicación en la naturaleza, digamos social, más bien amplia, ya que nadie es una isla. Así que Dios está diciendo que como Él está en control de la situación, ese proceso está bajo su poder de influencia. Ahora no quiere decir que tengamos la posibilidad de tener una excusa y decir que todos los problemas de mi vida son anteriores a mí. Ese asunto de echarle la culpa a los antepasados por nuestras decisiones es claramente huir de la realidad y de la responsabilidad personal. Ezequiel está diciendo claramente que el pueblo está siendo castigado por su propia culpa, por su propia responsabilidad y pecado. Así que podemos preguntarnos, ¿es verdad que soy descendiente de Adán y soy pecador? Es verdad. Pero decidiste pecar porque lo has querido hacer. No es posible derivar la culpa como que diciendo algo así: mira, eso es entre Adán y Dios, no es asunto mío. Por lo tanto, es un texto complementario en relación al otro. No es una contradicción. No es posible poner nuestros errores sobre la espalda de los demás, porque al final nos estaremos engañando a nosotros mismos.
2: Ahora, el profeta Ezequiel trabaja bastante con la palabra responsabilidad. Parece ser la palabra clave en este libro. Y la responsabilidad individual aparece muchas veces. ¿Cuál es la importancia de esta enseñanza aquí presente?
3: Esperanza, lo que ocurre es que la mentalidad general del Antiguo Testamento está muy dirigida a la sociedad, a la comunidad. Fíjate, por ejemplo, que cuando alguien muere en Génesis, la Biblia dice que fue reunido con sus antepasados. En la antigüedad, la decisión de un padre de familia afectaba a todos. Por eso es por lo que precisamente en la Biblia hay esa idea de que cuando ocurre un problema, todos terminan siendo afectados, influenciados. Esa es una verdad importante. Ocurre que no es porque eso sea verdad que debamos olvidarnos de la otra realidad, la de que no existe solamente como parte de la comunidad, sino también como individuo. Es decir, también hay una responsabilidad personal, individual. Así que podemos decir que Ezequiel viene a encender la luz, a enfocar en la otra dirección, en la de que somos responsables individualmente por lo que hacemos. Eso crece durante el periodo de los profetas y tiene importancia fundamental en el cristianismo, en el Nuevo Testamento, cuando descubrimos que la salvación es individual, que no es dada a una especie de colectividad que la recibe automáticamente. Todo el que cree recibe el perdón de los pecados. Por tanto, la decisión es individual.
2: Ahora, leyendo el versículo 13 del capítulo 18, yo pregunto, ¿prestar con intereses y recibir por ello puede causar problemas? ¿Es que el cobro de intereses es condenado por Dios aquí en este pasaje? ¿Es eso lo que Dios quiere enseñar?
3: No solamente el cobro de intereses es cuestionado aquí más de una vez, sino también cómo se busca el lucro. Podemos preguntarnos, ¿qué está pasando realmente aquí? Es importante observar que esa es una palabra que viene de la ley, del capítulo 22 de Éxodo. Y aquí necesitamos entender lo que realmente está pasando. La idea no es la de que Dios está cuestionando a una persona que tuvo buenos resultados en sus negocios, ni aquella que busca una actualización del valor de sus recursos. La cuestión es que la palabra usada en hebreo nos da una idea muy clara de que se trata de unos intereses abusivos que se aprovechan de los demás, incluso que se quiere sacar una ventaja excesiva. Se trata de cuando uno invierte, aprovechando el fracaso y la dificultad de los demás. Por eso es por lo que relacionado con esa idea, precisamente encontramos la cuestión de aprovecharse de los necesitados. El versículo 12 habla del que oprime a los pobres y necesitados, y el 13 habla de prestar buscando lucro y cobrando intereses. Así que la idea no es la de tener lucro, algún beneficio, sino más bien de aprovecharse del prójimo de manera inadecuada y podemos decir exorbitante.
2: Bueno, ahora lo que llama la atención es la siguiente situación. Si alguien es justo toda su vida y solamente comete un error en el último minuto, ¿qué ocurre con esa persona? Es como un portero de fútbol que lo paró todo durante el campeonato, pero en el último partido se le cuela el balón.
3: Ya ves, a veces un portero se despista y todo se echa a perder. ¿Pero qué está queriendo decir Dios aquí? Se trata del que fue justo y después olvida su justicia y la deja, digamos, a un lado. Es importante que observemos que en realidad la justicia que practicamos viene de nuestra relación con Dios. Nadie tiene una justicia perfecta. Esa justicia es concedida por medio de la fe, del que cree en Dios, como ocurría con Abraham. La relación con Dios es mucho más profunda que sencillamente la práctica de aquello que es aparentemente bueno y evitar lo que es aparentemente malo. Y la cuestión no se trata de alguien que resbaló, que cayó, digamos, en una trampa. De hecho, todas las personas tienen sus defectos y errores. La cuestión no es esa. Aquí vemos el caso de una persona que le da la espalda a Dios. Alguien que realmente muestra que se corrompió. No es alguien que cometió un error pequeño. Se trata de alguien que abandonó la justicia y se entregó definitivamente al mal. Ciertamente esa persona está alejada de Dios. O está mostrando que su relación con Dios no era una relación realmente marcada por la permanencia y continuidad. Así que es bueno tener cuidado, porque los juicios son serios. De lo contrario, no seríamos advertidos.
2: Bueno, pues para vosotros que nos acompañáis, deciros que os quedéis un poquito con nosotros un ratito más, porque viene la aplicación de nuestra Ruta 66.
3: Hoy en nuestra Ruta 66 ha seguido los capítulos 18 y 19 donde hemos hablado sobre el tema «Cada uno paga lo suyo». Y aún más, lo hemos enunciado a manera de demanda, que cada uno pague lo suyo. Sí, esta es la verdad. No hay cabida a echarle la culpa a los demás. Intentar huir de tu responsabilidad. Aquí vemos claramente cómo Ezequiel nos enseña que el que peque morirá. Sí, cada uno es responsable ante Dios de sus propias actitudes. Mi querido oyente, Ante esta realidad, es interesante observar que en los días de hoy estamos muy preocupados por los grandes problemas del mundo. Problemas que denominamos globales. El problema del calentamiento global, de la ecología, de los recursos humanos, de la explotación humana. ¡Cuántas dificultades! Y nos quedamos esperando a que haya una decisión nacional, mundial, internacional, digamos global, para resolver el problema del mundo. La gran verdad, descubriendo lo que Ezequiel nos enseña, es que aquí llegamos a una importante y crucial aplicación. Presta mucha atención. El problema, que es denominado global, de hecho es un problema más bien individual, diríamos personal. Comienza contigo y conmigo. Por tanto, debo preguntarme, ¿qué voy a hacer? Y debo preguntarte, ¿qué vas a hacer al respecto? Que Dios nos ayude a ser consecuentes.
2: Por hoy nos quedamos aquí en nuestra Ruta 66. Te esperamos para el próximo episodio de nuestra Ruta 66, aquí en esta misma emisora o en la plataforma de podcast. 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Si tienes comentarios e impresiones del programa, las puedes compartir con nosotros a través de un mensaje escrito o un mensaje de voz en el WhatsApp o Telegram 601 20 32 65 con el prefijo más 34 desde fuera de España. También lo puedes hacer usando el correo electrónico info@radioencuentro.net. Nos encantaría regalarte la guía comentario para que conozcas más a fondo la Biblia. Solicítala en las vías de contacto que te acabo de mencionar. Estuvo en la parte técnica Andrés Ocampo y te acompañó Esperanza Suárez. Nos vamos, pero contamos contigo en nuestra próxima y particular Ruta 66. Un camino abierto a la esperanza. Un encuentro con el autor de la vida.
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0: Esta es la hora en RRI.
1: Son las 9 de la mañana, 31 minutos.
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0: Las Sagradas Escrituras delinean el orden específico en que ocurrirá la resurrección de los muertos. La interesante secuencia de las resurrecciones será explicada por el consejero de En Esto Pensad en su reflexión de este programa. Escuchémosle, pues, discurrir ahora sobre la primera resurrección.
1: Amigo que ahora me escucha en su hogar, en el campo, en un vehículo en movimiento, en la calle, en un parque, en el mercado o en cualquier otro lugar. En Apocalipsis 25 y 6 leemos sobre la gran resurrección de los muertos. La misma tendrá efecto de la siguiente manera. Pero los otros muertos no volvieron a vivir hasta que se cumplieron 1000 años. Esta es la primera resurrección. Bienaventurado y santo el que tiene parte en la primera resurrección. La segunda muerte no tiene potestad sobre estos, sino que serán sacerdotes de Dios y de Cristo y reinarán con él 1000 años. Esta escritura, sin controversias, muestra que habrán dos resurrecciones. La primera resurrección o resurrección de vida, la cual incluye todos los santos del Antiguo Testamento de épocas antes y después del diluvio hasta el día de Pentecostés. También incluirá todos los muertos en Cristo desde el día de Pentecostés hasta el momento del rapto y todos los santos martirizados durante la gran tribulación. En otras palabras, los salvos de todas las edades volverán a la vida durante la primera resurrección. Lo que estamos subrayando es que la primera resurrección no es un evento solitario, sino un ciclo, un proceso. Los grupos diferentes de resucitados a que ya nos hemos referido están incluidos en el ciclo que llamamos la primera resurrección. Aún la resurrección de Cristo mismo está comprendida en la primera resurrección, como veremos dentro de pocos momentos. La segunda resurrección, o resurrección de condenación, incluye a los que el versículo 5 llama los otros muertos. Se trata de los muertos sin Cristo, desde antes de la venida del Salvador al mundo y después de que éste vino. Esta resurrección de los condenados se llevará a efecto, como afirma el versículo 5, cuando se termine el milenio. Sus espíritus sin cuerpos han sido reservados en el Hades o mundo invisible hasta esta resurrección postrera, cuando por su desobediencia a la voluntad de Dios serán remunerados según merecen y de acuerdo a los criterios equitativos de un Dios justo. Son los muertos grandes y pequeños de que leemos al fin de este capítulo 20 y quienes oyen el veredicto pronunciado en su contra en el juicio del gran trono blanco. Sus nombres no fueron hallados en el libro de la vida del Cordero. En Juan 5, 28 al 29, Jesús dijo: «Vendrá hora cuando todos los que están en los sepulcros oirán su voz». Y los que hicieren lo bueno saldrán a resurrección de vida, mas los que hicieren lo malo a resurrección de condenación. Solemnes palabras salidas de los labios de Cristo mismo. ¿Las oyó usted, oyente liberal, que cree que Jesús es solo amor e ignora que Jesús es también fuego consumidor? El día llega cuando todo el que haya vivido sobre la tierra y haya muerto será vivificado otra vez. Unos serán revividos para vida, entiéndase vida eterna, y otros para condenación, entiéndase condenación eterna. Que nadie yerre creyéndose que al fin de cuentas Dios va a darle paso gratis a todos. El hecho de que Cristo dijera, lo que hicieren lo bueno no indica que uno puede salvarse por hacer lo bueno. Esto es, haciendo buenas obras, por dar limosnas, por ayudar a los pobres, etc. No, la salvación no es por obras para que nadie se jacte, dice el santo apóstol. El pecador no se salva por hacer el bien, sino que comienza a hacer el bien cuando ya ha sido salvado por la gracia de Cristo. Es decir, el que es salvo hace buenas obras como consecuencia espontánea de la salvación que ya ha recibido. Ha sido creado en Cristo Jesús para buenas obras, no por buenas obras, las cuales Dios preparó de antemano para que anduviésemos en ellas. Recíprocamente, los que hicieron mal son aquellos que nunca recibieron la gracia de Dios para ser salvos y por tanto les espera la condenación. No hay pues una resurrección general, como muchos han entendido significó Cristo con la expresión a que nos hemos referido. Todos los que han muerto, sean cristianos o impíos, no resucitarán al mismo tiempo, sino que habrá una resurrección en dos etapas, la primera resurrección y la resurrección postrera o segunda. Están separadas por una brecha de 1000 años. Me parece que el apóstol Pablo hizo clarísimo el concepto de ciclo y el concepto de orden en la resurrección. Suyas son las palabras que leeremos a continuación en 1 Corintios 15, comenzando a la altura del versículo 22. Pablo dice, porque así como en Adán todos mueren, también en Cristo todos serán vivificados. Pero cada uno en su debido orden. Cristo, las primicias. Luego, los que son de Cristo en su venida. Luego, el fin, cuando entregue el reino al Dios y Padre, cuando haya suprimido todo dominio, toda autoridad y potencia. ¿Lo ve usted, amigo oyente? El apóstol dice diáfanamente que todos resucitarán, pero en un orden debido. Cristo es la primicias, es decir, el primero en este orden, puesto que fue el primero en resucitar para no volver a morir. Los revividos de que tenemos noticias en el Antiguo Testamento, también todos los que Jesús mismo resucitó durante su vida terrenal, así como los que resucitaron al tiempo de la resurrección de Cristo, cuando la tierra tembló y salieron muchos muertos de sus sepulcros en Jerusalén, todos ellos, sin exceptuar ni uno solo, resucitaron, pero volvieron a morir. Solo Cristo resucitó para no ver muerte jamás. Por eso es el número uno, el primero, las primicias de la resurrección. Pablo sigue explicando el orden de la resurrección cuando dice, luego los que son de Cristo en su venida. Luego, es decir, la resurrección prosigue ahora su curso en el orden debido. El turno toca a los que son de Cristo en su venida. Los que son de Cristo en su venida son los miembros de la iglesia que han dormido hasta el momento del rapto. Luego sigue la resurrección de los santos de la gran tribulación y los del Antiguo Testamento. Y prosigue San Pablo con otro luego. Luego, dice él, el fin, o sea, el fin del proceso de la resurrección cuando Cristo entregará el reino a Dios el Padre. En otras palabras, el ciclo de la primera resurrección termina con el milenio. El ciclo de resurrección se detiene entonces por 1000 años. Al fin del milenio ocurrirá la segunda resurrección, la resurrección para condenación. Esta es la resurrección de los otros muertos, del versículo 5 a que nos hemos referido. Vale decir de los muertos sin Cristo de todas las edades que no volvieron a vivir hasta que sean cumplidos los 1000 años. Bienaventurado y santo el que tiene parte en la primera resurrección. Bienaventurado porque son felices, dichosos. Han sido vivificados para entrar al gozo eterno de su Señor en los cielos. Son también santos o separados por su carácter de hijos piadosos de Dios que caminaron sobre la tierra como luminarias en este obscurecido mundo. Escogieron ser maltratados con el pueblo de Dios antes que gozar de los deleites temporales del pecado, teniendo por mayor riqueza el vituperio de Cristo que los tesoros del mundo, porque tenían puesta la mirada en el galardón. A su paso por la tierra se sostuvieron como el gran Moisés, mirando al invisible. Sobre estos, la segunda muerte o separación eterna de la presencia de Dios no tiene garras ni agarra. Amigo nuestro, ¿de cuál de las dos resurrecciones participará usted? ¿De la primera o de la postrera? Lo que usted decida sobre Cristo en esta vida hará esta determinación final. Si en esta vida usted se pone del lado de Cristo, arrepintiéndose del pecado, separándose del mal, creyendo confiadamente en la sangre de su cruz para su limpieza y redención, entonces la gracia de Dios lo ubicará a usted en la primera resurrección. Por otro lado, si sigue usted empecinado en pecar, si continúa ignorando el derecho que Dios tiene sobre su vida y la oferta de gracia que Él hace de darle vida eterna gratuitamente, entonces, mi amigo, no hay más esperanza para usted sino aquella de ser resucitado en la resurrección postrera, para junto con los otros hijos de perdición recibir el pago que el justo juicio de Dios ha fallado sobre todos los beligerantes. Dice el libro de Proverbios: el avisado ve el peligro y se esconde, mas los simples pasan y reciben el daño. Dese usted por avisado, por enterado de este gran peligro que se cierne sobre el pecador impenitente, y refúgiese a tiempo en el Salvador. No haga usted el papelazo del simplón que pasa y recibe el daño, porque este daño, amigo mío, será irreversible.

Acabamos de escuchar la reflexión de esta serie basada en el libro de la Revelación de Juan. El programa próximo versará sobre el tema God o Magog. Aprenderemos la diferencia entre el God de Ezequiel 38 y el God de Apocalipsis 20. No pierda usted tan importantes consideraciones. Hasta entonces, pues, le decimos, Jehová te bendiga y te guarde.

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Esta es la hora en RRI. Son las 10 de la mañana. 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

Estamos memorizando la palabra de nuestro Dios en el libro de Primero de Samuel, capítulo 2 y el versículo 2. La palabra del Señor dice de la siguiente manera: No hay santo como Jehová, porque no hay ninguno fuera de ti, y no hay refugio como el Dios nuestro.

el servicio de Jehová. Ana cumplió con esta promesa a Dios porque conocía quién era Jehová. Ana definitivamente amaba a Dios y

0: libro de Lucas, capítulo 8, encontramos aquella preciosa parábola del sembrador, la semilla y los cuatro terrenos. En el versículo 11, el Señor dijo: la semilla es la palabra de Dios. Y en el versículo 15 dijo: la que cayó en buena tierra, estos son los que con corazón bueno y recto retienen la palabra oída y dan fruto con perseverancia.
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2: Gracias, mis amigos, estamos muy contentos de comenzar el programa de hoy, el número 60, el último de toda esta serie magnífica que ha llenado mi corazón y espero que el corazón de ustedes también, estudiando la bendita y gloriosa persona de Jesucristo. Y en este programa vamos a considerar la majestuosa persona del Señor Jesucristo como el gran pastor de nuestras almas, hoy y por siempre. ¿Lo escuchó? Le digo más detenidamente, ese es el título de esta lección número 60, nuestra última lección, Cristología, Jesucristo, el gran pastor de nuestras almas.

0: Más hoy y por siempre. Bueno, mis amigos, quiero comenzar diciéndoles que frecuentemente se escucha y se lee en los libros de teología que se mencionan tres oficios del Señor. Frecuentemente, es común eso. Número uno, Él fue profeta cuando vino. Número dos, Él es sacerdote porque en su ascenso al cielo fue declarado sumo sacerdote según un nuevo orden sacerdotal perfecto. Y cuando regrese, número tres, será rey. Bueno, eso es correcto, mis amigos, pero creo que podemos completar ese enfoque. Creo que podemos mencionar siete oficios. ¿Usted quiere tomar nota? Número uno, Él fue y es el profeta enviado de Dios. Anteriormente hemos dedicado una lección completa al hecho de que Él es la palabra de Dios en ser humano. Y observamos en el libro de Deuteronomio que Dios le anunció a Moisés que iba a enviar a el profeta, el Mesías que traería las palabras exactas de Dios. El pueblo le debía escuchar. Dios un día le pedirá cuentas a cada ser humano al respecto. Número uno, entonces, Él fue, Él es el profeta enviado de Dios de acuerdo a la promesa dada a través de Moisés en el libro de Deuteronomio. Número dos, Él es, Él fue el admirable maestro de la Galilea y Jerusalén. El maestro, Él vino explicando la Torá en su justo contenido. Él vino enseñando como nadie había enseñado ni enseñó jamás. Además de enseñar la Torá, nos dejó discursos escritos muy importantes y nos dejó una serie de parábolas extraordinarias que, adecuadas a su contexto, momento y trasfondo, nos son muy útiles para la comprensión de su persona, sus planes y propósitos. Así que, en segundo lugar, Él es, Él fue, el Maestro. Número tres, Él fue, Él es, el Redentor. Él es el pariente más cercano al cual toda la humanidad puede recurrir. Él entró en forma humana en este mundo, siendo Dios, en el linaje de Abraham, Isaac, Jacob, en la tribu de Judá, en el linaje del rey David. Allí nació como ser humano. Desde entonces, Él es Dios en ser humano judío. Y Él es el pariente más cercano al cual recurrir. Toda la humanidad puede recurrir a Él. Él se hizo hombre para ser redentor. Él es Dios en ser humano judío. Y fue y es redentor porque nos rescató, rescata y rescatará de nuestra condición de caídos pecadores para elevarnos a la gloria, transformarnos en gloria, gracias a Dios, gracias al Señor, amén y amén. Así que, número uno, profeta; número dos, maestro; número tres, redentor; número cuatro, sacerdote. El sacerdocio de los seres humanos fracasó, pero el sacerdocio levítico, instalado en el tabernáculo y luego en el templo, sirvió como modelo para presentar al verdadero sacerdote, que primero fue sacrificio y luego, en su ascenso y entrada al cielo, fue elevado desde el Monte de los Olivos y en su entrada al cielo fue declarado por Dios, de acuerdo al Salmo judío profético número 110 que escribió David, fue declarado sumo sacerdote según un nuevo orden perfecto para siempre. Así que, número cuatro, Él es sacerdote. Número cinco, Él será juez. Juez absoluto de cada ser humano. A nosotros los creyentes, la iglesia nos elevará al cielo y estaremos delante de Él, no en juicio condenatorio, sino en un juicio examinatorio para galardonarnos en el tribunal de Cristo. Luego, cuando regrese a este mundo, Él será juez en Jerusalén, allí en las afueras de Jerusalén, juez de los judíos y de los gentiles sobrevivientes de la tribulación, para establecer quién será digno de entrar a su reino. Luego será juez, justo evaluador de la vida de los santos creyentes del Antiguo Testamento. Y finalmente, al término de los 1000 años de su reino en este presente planeta, en las esferas celestiales, allí en ese trono magnífico, él será juez de todos los seres humanos que rehusaron creer en el Dios de Israel, en las escrituras hebreas y en él como Mesías y Salvador y Redentor. Así que, en quinto lugar, él será juez de cada ser humano. En sexto lugar, cuando regrese a Jerusalén, será rey y rey de reyes. Y desde entonces reinará para siempre. Los 1000 años en este planeta, con continuidad eterna en los cielos nuevos y tierra nueva, que él mismo creará, y por supuesto en la Jerusalén celestial. Reinaremos con él, veremos su magnífico rostro, le serviremos en incomparable gozo y gloria. Y en séptimo lugar, mis amigos, el tema de ahora, el tema de nuestra última lección. Él es, y será por siempre, pastor, el gran pastor de las ovejas, dice Hebreos capítulo 13, el mega pastor de todos aquellos que le creemos, que le creímos. Él nos puede conducir, y de hecho lo hace, pero debemos ser sensibles en una rica experiencia de fe a su liderazgo y su pastorado, su cuidado, su conducción. Bueno, mis amigos, esta línea de revelación de su persona comenzó con los Salmos 80 y 23. El Salmo 80, que ya hemos leído en otra oportunidad, presenta al Señor como el pastor nacional de Israel. El Mesías, Jehová hecho hombre judío, el gran pastor y la defensa nacional de Israel. En el Salmo 23, que muchos de nosotros conocemos y algunos conocen de memoria, él es el pastor personal de cada uno de los que le creemos, le creímos, le seguimos. Y ahí dice Salmo 23, versículo 1, usted lo puede leer o repasar de memoria. Yahvé es mi pastor. Sí, la palabra hebrea Yahvé, Jehová, ese es el nombre esencial de Dios, el nombre personal. Yahvé es mi pastor, no me faltará. Cuando dice en el hebreo Yahvé es mi pastor, la siguiente palabra no es nada, como en castellano, nada me faltará. No, la siguiente palabra en el idioma hebreo es lo, no me faltará, no me faltará, él no me faltará jamás. Jehová es mi pastor, no me faltará. Y dice el Salmo, confortarás mi alma, tú estarás conmigo, tu vara y tu cayado me infundirán aliento, prepararás un banquete personal de gozo y satisfacción en presencia de mis enemigos, en valle de muerte, por los conflictos y los dolores propios de la vida terrenal, tú estarás conmigo. Y finalmente dice, me llevarás a casa. En la casa de Jehová moraré por largos días. ¡Qué precioso el Salmo 23! Y dice, no lo olvide, Yahvé, Jehová es mi pastor. El gran Dios de Israel que se manifestó con ese nombre a Moisés en la zarza de fuego en el desierto. Ese es el gran Dios de Israel, nuestro gran Dios. Yahvé es mi pastor, no me faltará. A propósito, mis amigos, de este tema, usted tiene que leer también Isaías 40. En Isaías 40 tenemos varios anuncios oficiales de parte de Dios. Dice en primera instancia que el juicio sobre Jerusalén ya fue ejecutado. Vienen ahora tiempos de bendición sobre Jerusalén. Y dice, versículo 3, que una voz clamando en el desierto preparará el camino del Señor que viene. Jehová viene, Dios viene. Es un gran anuncio. Y esta voz en el desierto también preparará al pueblo de Israel para recibirlo de la mejor manera. Así es, mire Isaías 43. Esta voz se cumplió con el predicador Juan el Bautizador, que bautizaba en el río Jordán. Él anunció que venía el Mesías, Él preparó al pueblo para recibirlo, y cuando el Mesías vino, se bautizó y salió del agua, la voz del Padre lo anunció. Lo podemos leer en Mateo capítulo 3. Este es mi Hijo amado, en quien mi alma se complace, dijo Dios el Padre. Lo presentó como el Mesías de Israel. Ahora bien, volvamos a Isaías 40. Mire, lea en casa con atención Isaías 40, versículo 3 hasta versículo 10, versículo 11. Son anuncios oficiales de Dios. El profeta dice: súbete en la terraza, súbete al lugar de los anuncios, súbete en alto, anunciadora de Sion. Y la anunciadora de Sion va anunciando que Jehová mismo vendrá. ¿Cómo puede ser? Bueno, sí, el gran Dios de Israel, Yahvé, Jehová, vendría y vino en ser humano, en forma humana. Y también dice: el gran Dios, tu Dios vendrá, tu gran Elohim, el Dios de los hebreos. Y específicamente dice que vendrá con poder, apacentará su pueblo, y dice, bueno, vendrá como pastor, ¿no? Apacentará sus corderos, apacentará sus ovejas, y dice que llevará en sus brazos, con una especial atención, a los recién nacidos, a los corderos y ovejitas recién nacidas. Ese es un cuadro maravilloso. Vendría entonces el gran pastor a Jerusalén, el gran Elohim, el gran Yahvé vendría a Jerusalén, y vendría como pastor, apacentaría y apacentará sus corderos. Ahora, mis amigos, otro capítulo que ustedes deben leer por completo es Juan capítulo 10. En el Evangelio de Juan, en el capítulo 10, el Señor Jesucristo se presentó como el buen pastor, como el gran pastor de las ovejas. Allí dijo él: yo soy el buen pastor. Ahora, mis amigos, esto es extremadamente fuerte. ¿Lo oyó? Nosotros lo tomamos de una manera sencilla, nos gusta, lo ponemos en el Face, lo ponemos en un cuadrito, lo aceptamos, ¿no? Pero para el judío fue muy fuerte. Los judíos que le escucharon decir esto allí en los patios del templo. ¿Por qué muy fuerte? Mi amigo, porque él está diciendo: yo soy el buen pastor. El Salmo 23 dice: Jehová es mi pastor, Yahvé, el gran Dios de Israel. Isaías 40 decía: Elohim, el Dios de los judíos, vendrá a Jerusalén. Yahvé, el Dios de los judíos, vendrá a Jerusalén. Vendrá como pastor para apacentar sus propias ovejas. Y el Señor Jesucristo, el Mesías de Israel, se presentó en los patios del templo y aseguró allí, lo puede leer en capítulo 10 del Evangelio de Juan: yo soy el buen pastor. Mis amigos, todos los que le creyeron en su momento y todos los que le creímos y creemos, caemos a sus pies en admiración y en adoración. Pero fue muy fuerte. Los que no le creyeron o dudaban de su palabra, tomaron piedras para matarlo a piedrazos. Usted lo puede leer en Juan capítulo 10. En ese capítulo el Señor les habló en parábolas acerca del pastor y sus ovejas. En el primer párrafo de parábolas les habló de su actitud y de su intención. Él viene para dar salvación. Llama a sus ovejas, las saca del redil donde están, sea una religión que nos salva, sea el redil de pecados groseros, alcoholismo, drogas, lo que sea. Llama a sus ovejas, las saca y luego va delante de ellas. Y nosotros le seguimos como rebaño en movimiento. Nos conduce por la vida terrenal y un día nos llevará a la casa del Padre, que en Juan 14 reveló que era llevarnos a la gloria de los cielos. Bueno, el segundo grupo de parábolas allí en Juan capítulo 10, el Señor se presentó como el buen pastor, presentó su persona, el Mesías, el Salvador. Al decir "yo soy el buen pastor", estaba diciendo: yo soy el Mesías, yo soy Yahvé en ser humano, yo soy Elohim en ser humano, de acuerdo al Salmo 23 y de acuerdo a Isaías 40. Además dijo de sus intenciones y su buena voluntad: el buen pastor su vida da por las ovejas. Y dijo: Tengo poder para poner la vida y tengo poder para volverla a tomar. Esa misión recibió del Padre y dice, por eso el Padre me ama, porque yo voy a hacer e hizo lo que el Padre le mandó, poner su vida para salvarnos. Él puso su vida en la cruz para pagar nuestra condena y rescatarnos del pecado. Murió, fue sepultado y al tercer día resucitó triunfante de entre los muertos. O sea que tuvo el poder para poner su vida de manera exacta y precisa, de la manera como había sido anunciada, y tuvo poder para volverla a tomar. Hoy es el gran pastor, salvador y pastor de todo aquel que le cree. Y en el tercer grupo de parábolas, allí en Juan 10, a partir de versículo 27, el Señor dice, yo soy el buen pastor, conozco mis ovejas, y mis ovejas oyen mi voz, yo las conozco, les doy vida eterna y no perecerán jamás. Nadie las arrebatará de mi mano pastoral. Eso es algo sensacional. En el primer grupo de parábolas nos habló de la salvación que Él nos brinda. En el segundo párrafo de parábolas nos habló de su persona. Él es el gran pastor, el gran salvador. En el tercer párrafo de parábolas, allí en capítulo 10 del Evangelio de Juan, nos da su promesa, absoluta seguridad. Él nos da la vida eterna. Amigos, nadie gana la vida eterna, Él la da. Y una vez que la dio, es para siempre. No se puede perder, es eterna y es segura. Porque Él dijo, nadie arrebatará las ovejas de mi mano, de la pericia de su mano pastoral. Tenemos en Él absoluta seguridad. Entonces, mis amigos, Juan capítulo 10, Él nos da salvación. Él es el Salvador y nos garantiza absoluta seguridad. Él dijo, yo soy el buen pastor, pongo mi vida, la vuelvo a tomar. Mis ovejas oyen mi voz, las conozco, me siguen. Claro que sí, oímos la voz del Señor a través de su palabra escrita. Y Él dijo, les doy vida eterna y no perecerán jamás. Así también se expresó en términos similares el gran apóstol Pedro. Primera Pedro capítulo 2, versículo 25. Allí dice que todos nosotros nos descarriamos como ovejas, cada cual se apartó por su camino. Está citando Isaías 53, ¿verdad? ¿Usted lo recuerda? Bueno, nos habíamos apartado como ovejas, una estampida de ovejas, cada cual se apartó por su camino, siguiendo sus propios rumbos y pecados, pero ahora el Señor nos salvó, hemos vuelto, dice allí el apóstol Pablo, hemos vuelto al pastor y obispo de nuestras almas. Ah, mis amigos, la palabra obispo puede tomar una idea religiosa, una imagen confusa de estos años, pero en aquel contexto y en aquellos días era la palabra griega episcopo, el que mira por encima. El gran pastor y obispo de nuestras almas significa el gran pastor y el que mira por arriba, mira como guardián de nuestras almas. ¿Lo puede comprender? Hemos vuelto al pastor y el guardián de nuestras almas, que nos mira desde arriba y nos cuida. Jamás nos vamos a perder. Nadie nos va a arrebatar de su cuidado pastoral. Nadie nos arrebatará de la pericia de su mano pastoral. Algo más, mis amigos. En Hebreos capítulo 13 y versículos 7 y 8 tenemos conceptos muy interesantes. El escritor a los Hebreos dice, sigan a sus líderes, sigan a sus pastores. En realidad es la palabra para guiador, para líder. Sigan sus líderes o guías humanos, pero comprendan, dice el escritor a los Hebreos, que los hombres a veces fallan. Pero Jesucristo es el mismo hoy, ayer y por los siglos. Mi amigo, los líderes humanos pueden flaquear, pueden fallar, pero el Señor jamás nos faltará ni fallará. Él es el mismo ayer, hoy, mañana y por los siglos. Amén. Él no cambia, Él no falla, Él no me faltará. Recuerda el Salmo 23 y versículo 1. Y a vez mi pastor no me faltará. Recuerde las palabras del Señor. Terminando el libro de Mateo, Él dijo: yo estoy con vosotros todos los días hasta el fin de los tiempos. Bueno, mis amigos, terminando el tema de hoy y ya terminando toda esta serie sobre cristología, le invito a considerar Hebreos capítulo 13, versículos 20 y 21. Lo voy a leer textualmente. Hebreos capítulo 13, 20 al 21, dice así: y el Dios de paz, que resucitó de los muertos a nuestro Señor Jesucristo, el gran pastor de las ovejas, por la sangre del pacto eterno, os haga aptos en toda obra buena, para que hagáis su voluntad, haciendo Él en vosotros lo que es agradable delante de Él por Jesucristo, al cual sea la gloria por los siglos de los siglos. Amén. Mis amigos, ¿cuánto que contienen estos dos versículos? El Señor Jesucristo es el gran pastor de las ovejas. La palabra griega que se traduce gran es la palabra griega mega. Él es el mega pastor de nuestras almas. Sí, porque tiene la capacidad de pastorear millones y millones de personas. Nosotros oímos su voz y le seguimos. No oímos su voz hoy en día con nuestros oídos, oímos su voz por su palabra escrita y le seguimos por fe. Esta es una experiencia de fe. Y mis amigos, Él tiene la capacidad espiritual de responder nuestras oraciones y guiarnos con su vara y su cayado. Sí, mis amigos, es una experiencia preciosa. Él es el mega pastor, hoy y siempre. Él es el mega pastor personal y para una experiencia de fe. Él es el Salvador eterno. Él es el pastor seguro. Mis amigos, como les vuelvo a decir, oímos su palabra escrita. Nos conoce. Caminamos por este mundo con esa persuasión. Le seguimos con confianza. Somos un rebaño en movimiento. Nos dio vida eterna. Me dio vida eterna. Estoy seguro. Está conmigo. Me conforta. Dice: confortará mi alma. Me conforta, me respalda, me guía y pronto me llevará a la casa del Padre, nos elevará a la gloria. Preciosa manera de cerrar toda esta serie de cristología, pues este es un precioso, bueno, otro más, precioso enfoque de su persona. Él es el mega pastor de nuestras almas. Mi amigo, yo espero que esta sea tu convicción y que también sea tu experiencia personal diaria, por fe. Créele para que sea tu seguro salvador y pastor. Créele cotidianamente leyendo su palabra escrita para vivir esta experiencia de fe y saberse y sentirse respaldado por Él en el tramo terrenal de nuestra existencia. El Señor es mi pastor. No me faltará jamás. Yo lo digo así de todo corazón, mi amigo. Espero que esta también sea su forma de expresarlo y de vivenciarlo en la práctica de la vida diaria. Yo lo digo con convicción. Espero que usted también. El Señor es mi pastor. No me faltará jamás. Confortará siempre mi alma. Él estará conmigo. Pronto me conducirá a la casa del Padre. A Él, al Señor Jesucristo, a Él sea la gloria por los siglos de los siglos. Amén y amén.
1: 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Muchas gracias. Cerramos este espacio por hoy. Les saludamos desde Buenos Aires y si Dios quiere, nos volveremos a encontrar en nuestro próximo programa.

0: Esta es la hora en RRI.
1: Son las 10 de la mañana, 31 minutos.
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3: Tenemos a nuestro alcance cómo echarle un vistazo hacia el futuro acerca del cual escribió Juan, y algún día vamos a ver cómo se verá todo. Entonces vamos a leer Apocalipsis capítulo 5 versículo 9, el cual dice: Y cantaban un cántico nuevo diciendo: Digno eres de tomar el libro y de abrir sus sellos, porque tú fuiste inmolado, y con tu sangre compraste para Dios a gente. Gente está en cursiva. Eso significa que no hay ninguna referencia allí en el texto griego que signifique que exclusivamente se refiere solo a los hombres, de toda tribu, lengua, pueblo y nación. Déjame detenerme ahí. Hablamos de la tribu de Leví y la tribu de Jacob. Eso significa cada unidad familiar individual. ¿Quién está representando en el cielo como resultado de la muerte de Jesucristo en la cruz? Y con tu sangre compraste para Dios a gente de toda tribu, lengua, pueblo y nación. Es por esa razón que deberíamos orar por las organizaciones misioneras que son traductores de la Biblia. Ellos están traduciendo la Biblia a todos los diferentes dialectos del mundo. ¿Estas organizaciones tendrán éxito? ¡Por supuesto que sí! Apocalipsis capítulo 5, versículo 9. Hay alguien de todos los grupos lingüísticos. Oramos por los bereberes, nativos del norte de África, de Shilá, a quienes nuestra iglesia ha adoptado como foco de oración. ¿Habrá algunos de ellos en el cielo? Quiero decir, seguro que sí. Y además te diré, absolutamente va a haber algunos bereberes de Shilá allí. Y luego dice, cada pueblo, esa es una unidad más grande. Hablamos de grupos de personas y cada nación. ¿Qué estoy tratando de decirte hoy? El Evangelio de Jesucristo triunfará en todo el mundo. No hay duda al respecto. Es desalentador, ¿verdad? Si una pareja joven va al campo misionero y entregan su vida a la obra misionera. Y luego sucede que uno de ellos se enferma. Entonces nos preguntamos a nosotros mismos, ¿qué está haciendo Dios? Déjame decirte, ¿cuántas parejas jóvenes preciosas así tenemos para enviar? Un hombre llega a graduarse de médico y podría ganar mucho dinero, digamos en los Estados Unidos. Pero va a África y estando allí se enferma. Dios permite que eso suceda. ¡Qué desánimo! Quiero decir, ¿qué está pasando allí? ¿No es Dios lo suficientemente fuerte? ¿No es Dios lo suficientemente poderoso? ¿Realmente estamos en el lado perdedor de las cosas? Bueno, hoy te estoy diciendo que eso absolutamente no es así. El Evangelio de Jesucristo va a triunfar. Ahora bien, ¿sabes lo que dice la Biblia? Tú puedes preguntarte, bueno, Pastor Luxer, ¿qué pasa con aquellos que nunca creen en Jesucristo? ¿Qué pasa con aquellos que viven hoy y que no son parte de una generación futura que reconoce a Jesucristo como Señor y Dios? ¿Qué pasa con ellos? Mi querido amigo, quiero que sepas que el Evangelio triunfará, incluso en sus vidas, aunque no para su salvación. Esa es la tragedia. Pero quiero que sepas que el Evangelio va a ser tan triunfante que Pablo dijo en Filipenses 2, en el Nuevo Testamento, que algún día toda rodilla se doblará y toda lengua confesará que Jesucristo es el Señor para gloria de Dios Padre. ¿Qué nos enseña este texto? Enseña que inclusive aquellos que rechazan a Cristo en esta vida eventualmente reconocerán que Él es Dios, porque Jesucristo y Dios el Padre recibirán la gloria de toda lengua que haya sido creada y de cada boca que Dios haya creado. Ellos van a dar gloria. No existe una persona que haya vivido en el pasado o en la actualidad que vaya a tener vida eterna sin antes haber reconocido, para gloria de Dios, que Jesucristo es el Señor. Esa es la certeza absoluta del triunfo de los propósitos de Dios en este mundo. Quiero decirles algo a los misioneros que se sienten tan desanimados, y me puedo imaginar lo desalentadores que deben haber sido los números. Tú sabes, vas allí a otro lugar y llevas la palabra y nadie parece querer creer, y el corazón humano es tan duro. Quiero que sepas que eres parte del propósito eterno de Dios y que eventualmente lo que estás haciendo triunfará de forma absoluta. Me encantan las palabras de Peter Marshall. Peter Marshall dijo, es mucho mejor fracasar en una causa que finalmente alcanzará el éxito que tener éxito en una causa que finalmente fracasará. Eso es tan bueno que lo voy a repetir. Peter Marshall, él dijo, es mejor fracasar en una causa que finalmente alcanzará el éxito. Es mejor ir al campo misionero y morir allí de malaria o alguna otra enfermedad y tener tu tumba en un lugar que nadie conoce. Desde el punto de vista del mundo, decimos que fue un fracaso. No se logró establecer una iglesia, solamente estuvo allí 18 meses y de repente murió. Como le sucedió a un amigo mío que fue a la India como piloto y murió en su primer vuelo en ese país. Se estrelló contra una montaña. Él estuvo allí un par de semanas y de repente murió. Entonces decimos, oye, qué desperdicio. Oye, qué desperdicio. Espera un momento. Él era parte de una causa que finalmente tendrá éxito porque algún día cada persona en la India creerá en Cristo. O después de su muerte, reconocerá que Jesucristo es el Señor para la gloria de Dios el Padre. Es mejor morir joven en una causa que finalmente tendrá éxito que tener éxito en algo que no va a significar nada en la eternidad. Y hay muchos que me están oyendo y son exitosos en cosas que finalmente no serán importantes. Serán importantes solo ahora, pero no para siempre. ¿Qué estoy diciendo mientras estoy predicando acerca de la oración? Lo que debemos hacer es comprender cuál es el propósito eterno de Dios. Debemos ver con claridad el triunfo incuestionable del Evangelio de Jesucristo y después que hemos visto las promesas de Dios y su programa, entonces podemos comenzar a orar con fe. Ahora bien, no tenemos que orar como si Dios fuera un debilucho y no pudiera lograrlo. Él nos dice que prediquemos el Evangelio, pero no mucha gente cree. Por lo tanto, ahora podemos comenzar a decir, Padre, te doy las gracias porque tu plan eterno está en camino y quiero agradecerte porque todo lo que está sucediendo en el mundo está sucediendo bajo tu dirección. Hay un versículo que estuve leyendo en la Biblia y el cual dice que Dios posee a las naciones. Bueno, tú puedes decir, bueno, en realidad no tal o cual nación. Ah, ¿de verdad? ¿Está eso escrito en una nota al pie de página en tu Biblia? Dice, excepto tal o cual nación, Dios posee las naciones, Él las posee todas, y todo va en rumbo. Por lo tanto, cuando oramos, canalizamos nuestras oraciones hacia el triunfo del Evangelio de Jesucristo. Entonces, ¿cuál es nuestro plan en nuestra oración después de habernos aferrado a esa promesa? Debemos comenzar a orar contra las fortalezas de Satanás, porque la intención de Dios es tomar los países que están bajo la autoridad de Satanás para suplantar al diablo y poner la autoridad de Cristo en el corazón de las personas. Eso es lo que Dios está haciendo. Por lo tanto, cuando tú y yo oramos por varios países del mundo, lo que debemos hacer es simplemente tomar la victoria de Jesucristo, que es incuestionable, y hacer cumplir esa victoria, hacer cumplir esa victoria para nuestros misioneros y para los países del mundo. De eso se trata nuestra responsabilidad. Por esa razón oramos contra las fortalezas. Si me escuchaste la última vez, sabrás que mencioné que todos los países del mundo tienen fortalezas. Hay poderes demoníacos que se asignan en diferentes grados y en diferentes órdenes a países del mundo e indudablemente a ciudades del mundo. Cuando le prestes atención, te darás cuenta de que probablemente ha llegado hasta los edificios de apartamentos residenciales. Había un hombre que estaba profundamente involucrado con el ocultismo. Bueno, él se convirtió gloriosamente y por eso tenía sensibilidad para conocer el mundo de los espíritus. Y dijo que cuando iba a la capital de su gobierno, la opresión de Satanás era particularmente fuerte. Y podemos esperar eso porque es la capital gubernamental de una de las naciones más grandes y probablemente la más poderosa del mundo. Y Satanás está allí asegurándose de poder hacer tanto daño como sea posible. Y es por esa razón que no es suficiente simplemente tratar de luchar contra la Corte Suprema a través de la legislación. Porque de hecho, en realidad, tenemos una batalla espiritual. Anteriormente leí sobre algunas decisiones tomadas por la Corte Suprema de los Estados Unidos que, si se hacen cumplir y se aplican efectivamente, podrían erradicar la libertad religiosa. No me tomaré tiempo para explicar eso hoy. Espero poder hacerlo en un futuro cercano. Esto no se trata simplemente de una batalla entre el ingenio o la gente inteligente para ver qué está pasando. Querido amigo mío, estamos en una batalla espiritual. Entonces, ¿qué debemos hacer? Oramos contra esas fortalezas que existen en Japón, en América Central, en Washington, D.C., en Turquía, en Marruecos y en todos esos otros países que ahora están en el regazo de la religión falsa. Y comencemos a orar con fe. Y la razón por la cual tenemos toda esta fe internalizada en nosotros es por la absoluta e incuestionable confianza del triunfo del Evangelio. Pero Dios va a recibir la gloria de parte de cada ser humano. Con el tiempo, las cosas se aclararán y debemos estar orando contra las barreras culturales y las barreras religiosas. Don Richardson dijo que en una oportunidad hubo una tribu que no podía memorizar las escrituras, sin importar cuántas escrituras recibieran. Él dijo que cada vez que se predicaba un sermón, si le preguntabas a la gente en la puerta qué dijo el pastor, ellos no podían recordar. Me pregunto si eso sucede solo en países civilizados. En realidad no lo sé. Quizás deberíamos probarlo. Tal vez deberíamos hacer que los ancianos en nuestra iglesia se paren en las puertas y le pregunten a los asistentes, ¿sobre qué se trató el sermón? Ellos no podían memorizar las escrituras. No podían recordar los mensajes, así que los misioneros se reunieron y ataron a Satanás y le prohibieron arrebatar la palabra de Dios de la mente de la gente, como lo dijo Jesús en Marcos capítulo 4 en el Nuevo Testamento. Él allí nos dijo lo que hace Satanás cuando la palabra de Dios es plantada. Él viene como un pájaro y toma la semilla. Y Jesús dijo que ese pájaro es el diablo. Y entonces la gente comenzó a memorizar las escrituras y a recordar mensajes. Fíjate en algo. Lo que tenemos que hacer es liberar países y grupos de lenguas. Necesitamos liberarlos para que puedan escuchar la palabra de Dios y para que puedan oír la palabra de Dios. Amigo mío, tenemos que reconocer que estamos en una batalla espiritual. Tal como lo dice el apóstol Pablo, no luchamos contra sangre y carne, sino que luchamos por medio de la oración.
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0: Esta es la hora en RRI. Son las 11 de la mañana. 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
1: Saludos, queridos amigos. Hoy es martes 6 de octubre. Saludos para usted y para toda su familia. Y hoy, como cada día, compartimos la palabra de Dios las 24 horas. Queremos que usted sea muy bendecido con cada enseñanza, con cada reflexión, cada consejo que compartimos día a día aquí en RRI. 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

Estamos memorizando la palabra de nuestro Dios en el libro de Primero de Samuel, capítulo 2 y el versículo 2. La palabra del Señor dice de la siguiente manera: No hay santo como Jehová, porque no hay ninguno fuera de ti, y no hay refugio como el Dios nuestro. Este texto es parte de la oración de alabanza que Ana realizó luego que entregó a su hijo Samuel para el servicio de Jehová. Ana cumplió con esta promesa a Dios porque conocía quién era Jehová. Ana definitivamente amaba a Dios y

0: Vida en Familia Hoy.
1: Esto es Vida en Familia Hoy. Nuestro anfitrión es Dennis Reini y yo soy Roberto Lepin. En esta serie hemos hablado que quizá deberíamos reevaluar y reexaminar la forma en que hacemos ministerio como iglesia, como personas, y cuál es el papel que tienen los niños en todos los ámbitos.
2: Y tenemos como invitado a Wes Stafford, quien trabajó como presidente y director ejecutivo de Compassion International. Wes, gracias por acompañarnos.
3: Dennis, Roberto, muchas gracias por su invitación.
1: Wes, si pudieras convertirte en el líder global de las iglesias evangélicas hoy,

0: y te pusiera a cargo de tu iglesia y pudieras efectuar una reforma, ¿qué harías?
1: Lo que quisiera más que ninguna otra cosa sería que haya un cambio de paradigma. Me gustaría que todos empiecen a mirar a su alrededor para realmente ver a los niños y que se hagan la pregunta: ¿qué puedo hacer yo para bendecir a este niño como lo hizo Jesús? ¿Qué puedo hacer para exhalar esperanza, dignidad y gozo? Mi opinión es que si pudiéramos hacerlo correctamente en primer lugar, los voluntarios de la sala cuna de la iglesia no serían los más difíciles de encontrar. La gente estaría haciendo filas para tener el privilegio de cuidar a estos pequeñitos durante el servicio de adoración. Estoy seguro de que los maestros de escuela dominical no estarían en el rango más bajo del escalafón, sino que estarían en el primer lugar, y mientras más pequeño es el niño, mayores cualificaciones se requerirían.
0: Me he dado cuenta que muchos hermanos tienen el deseo de enseñar una clase de escuela dominical para adultos, pero casi nadie quiere darles la clase a los niños de 5 años.
1: Si pudiéramos entender cuál es el lugar de los niños en el reino de Dios, estaríamos convocando a personas con doctorados para que den clases a los niños y entrevistarlos para saber por qué desean tener tal privilegio.
2: Bueno, Wes, nos estás llevando a reflexionar sobre qué estamos haciendo ahora para poder armar el escenario para cuando estos pequeños sean los líderes de nuestra iglesia.
1: Sí, efectivamente. En mi opinión, no debería haber ninguna presentación de teatro infantil que no termine con una ovación de una audiencia que está puesta en pie. No importa si las decoraciones se cayeron, si los niños olvidaron sus líneas, usted debería ser el primero en ponerse de pie para darles una ovación. Me encanta cuando algunas personas infunden palabras de gozo, de aliento para mis hijas, por ejemplo, especialmente cuando eran muy pequeñitas. Nos necesitábamos unos a otros. La iglesia debería ser el lugar más amoroso del planeta. Todo niño que corre por los pasillos de esa iglesia debería ser amado en todo su caminar.
0: Así que es tiempo de que salgamos de nuestro letargo y nos involucremos deliberadamente en las vidas de los niños, Wes.
1: Exactamente, Roberto. Recientemente en el aeropuerto miré a mi alrededor y ahí estaba una pequeñita de pie junto a una tienda que hacía garabatos en un pedazo de papel que había ahí afuera de la tienda. Cualquier persona pudiera hacerlo, pero me acerqué. Miré por encima de su hombro y le dije: ¡qué lindo! Ese dibujo se ve exactamente como el cuadro. Eres una gran artista. Ella me miró con la pluma en su mano y salieron lágrimas de sus ojos mientras me decía: ¡gracias! ¡Me encanta dibujar! Entonces agregué: seguramente llegarás a ser una gran artista. Y tan solo seguí mi camino por el pasillo del aeropuerto. Ahí es cuando me pongo a pensar, ¿por qué no podemos ser todos de esa manera? La gente, especialmente los cristianos, jamás deberíamos dejar que un niño se vaya sin descubrir alguna manera de levantarle el ánimo o de al menos hacer una oración por él.
0: Y, ¿sabes? Para cualquier persona que te escuche hablar de esto o que adquiera una copia de tu libro, tu pasión es contagiosa y debe ser contagiosa. En nuestras iglesias, en nuestro corazón para los niños alrededor del mundo, debemos reflejar el corazón de Dios, y los niños son importantes para Él.
2: Cierto, Roberto, cierto. Y estamos conversando con el doctor Wes Stafford, quien fuera presidente y director ejecutivo de Compassion International. Wes, hay una historia que cuentas en tu libro sobre una vez que saliste a montar bicicleta con tu papá, sobre cómo él te enseñó que la gente es más importante que las cosas.
1: Denis, sabes, probablemente esa experiencia es lo que en realidad hizo que me lance a iniciar el Ministerio de Compassion, que aborda tanto las necesidades físicas como espirituales de los niños. En esos tiempos, recuerdo, las dos cosas estaban muy separadas. Los misioneros eran enviados al África para encargarse de los asuntos espirituales y no necesariamente del aspecto físico. Algo que me encanta sobre el Ministerio de Compassion es que mezcla de una manera hermosa estas dos cosas. En el año pasado, 78.262 de los niños patrocinados recibieron a Cristo como su Salvador, como resultado del Ministerio de Compassion en su iglesia local. Entonces, en esa parte de la ecuación estamos muy fuertes, pero por otro lado, la gente se pregunta, ¿Es mi problema ayudar a los pobres? ¿Realmente tengo que hacer algo al respecto? Mi papá fue un padre maravilloso que creía que incluso un niño de 6 años podía ser parte de su vida, incluso si su vida se desarrollaba en medio de lugares peligrosos, infestados de serpientes. Uno de mis recuerdos más lejanos es que nos íbamos a las aldeas que estaban abiertas al Evangelio, donde incluso no se habían visto personas blancas desde el tiempo en que habían traficantes de esclavos.
2: Agüez, ¿de qué país estamos hablando?
1: Bueno, de Costa de Marfil, esto en África Occidental.
2: Ah, ya.
1: La carretera de 2 carriles estaba muy lejos, así que la única manera de llegar a aquellas aldeas era a pie o en bicicleta. Eran lugares tan remotos que algunas de esas personas jamás en su vida habían visto incluso una bicicleta. Tenían terror de la gente blanca y cuando llegábamos, nos veían en los campos alrededor de la aldea, se ponían a gritar y corrían. Una población africana es como un panal de abejas, ¿sabes? Mientras más se adentra uno por estos pequeños huertos, finalmente llegaba al centro. En cada huerto hay una familia extendida, es decir, tíos, tías, y hay unas 3 o 4 chozas que tenían el techo de paja. Pero mientras nos íbamos adentrando, nos volvíamos más vulnerables. Si hubiesen querido matarnos, sin duda podían haberlo hecho. Así que caminábamos hasta el centro mismo de la aldea, y ahí es cuando mi padre les decía en su idioma: por favor, no tengan miedo, no hemos venido a tomar esclavos, hemos venido a hablarles acerca de un Dios que les ama.
3: Y hay un detalle interesante, les ama. Era un concepto extraño para ellos, ¿no es así?
1: Exactamente, Roberto. No tenían una palabra para el amor, no para el amor ágape. Lo que más se le acercaba era un término que usaban para describir la relación que tenían unos con otros, era esto me complace. Mi esposa me complace, mi perro me complace, mi vaca me complace. Bueno, mi papá fue traductor bíblico, pero Juan, capítulo 3, verso 16, era difícil porque al traducir decía: de tal manera el mundo complació a Dios que él envió a su Hijo unigénito.
2: Ah, bueno, era una labor difícil comunicar sobre el amor de Dios en esa cultura.
1: Claro que sí, Denis. Tenías que introducir una palabra completamente nueva para expresar el amor ágape, el amor de Dios. Mi padre les hablaba de esta forma. Usualmente eran los niños pequeños los primeros en asomar la cabeza por las chozas. Cuando veían que los niños estaban a salvo, las mujeres también asomaban la cabeza. Finalmente eran los varones los que salían y en último lugar salía el jefe de la aldea. Y en Cachono, cuando los niños salían, no veíamos lo que normalmente vemos en nuestro continente. Niños sonrientes con ojos saltones. Lo que veíamos eran niños con vientres hinchados, niños realmente enfermos y las madres salían con lágrimas en sus ojos. Y cuando nos sentábamos en ese huerto, mi padre miraba a aquellos niños y reconocía que tenían alguna enfermedad transmitida por el agua. Entonces le decía al jefe de la aldea: si me muestra cuál es la fuente de donde sacan el agua, quizá podamos ayudar a sus hijos. Entonces, el jefe nos llevaba hasta allá y caminábamos. Todos los habitantes caminaban con nosotros hasta el extremo de la aldea y ahí había un agujero en la tierra.
3: Y ese era el pozo que todos usaban.
1: Pero sus costados estaban inclinados y el agua fluía hacia afuera y regresaba. Le sacaban con baldes y cuerdas. Había, recuerdo, animales caminando por la superficie del agujero. Uno podía observar claramente la fuente de los problemas de salud de esos niños. Recuerdo, mi padre decía: ¿nos permite hacer algo para arreglarlo? El jefe respondía: sí. Entonces nos quedábamos en la aldea, en una pequeña chocita, por varias semanas, y construíamos una boca para el pozo. Salíamos para conseguir cloro y purificábamos el agua. Conseguimos medicina, pusimos una barrera para que los animales no pudieran llegar al agua y en pocas semanas los problemas de salud de los niños habían cesado.
2: Muy bien, era mostrar el amor ágape de una forma práctica.
1: Así es, Denis. El jefe se acercaba a mi padre y le preguntaba: ¿qué vio usted en nosotros que le complació tanto, hasta el punto de tener esta amabilidad con nuestros hijos? Ahí es cuando mi padre les decía, ah, esa es la palabra de la que les he estado hablando. No es que ustedes me hayan complacido, sino que vi su necesidad y no pude evitarlo. Tenía que ayudarles. Ese es el amor que Dios tiene para ustedes. Y de esta forma nacía una pequeña iglesia.
3: Tu padre logró explicar lo que era el amor de Dios, sin duda.
1: Sí, mi padre era un gran misionero, pero era muy malo para el púlpito y para escribir cartas de oración. Entonces nos reuníamos como familia para darle algunas ideas. Esa vez le dije, papá, cuéntale sobre Koshono, cuéntale sobre el pozo, sobre el hecho de que entendieron realmente lo que es el amor de Dios. Cuéntales eso. Y papá me decía, sí, es una gran idea. Entonces, por varios días, con una pequeña linterna en nuestra mesita, lápiz y papel, papá escribía, escribía y escribía. Pero mientras pasaba el tiempo, veía cómo mi padre hacía tachones, borraba y no sabía qué estaba pasando. Pero finalmente la carta fue enviada a las oficinas de la agencia misionera en Chicago. Cuando pude ver la carta 6 meses después, ya había sido distribuida a quienes nos apoyaban financieramente y tuve la oportunidad de leerla. Yo tenía, recuerdo, unos 10 años en aquel momento.
3: Pero no estuviste satisfecho con lo que leíste, ¿cierto, Wes?
1: Roberto, cuando leí la carta, vi cómo mi padre escribió todas estas palabras espirituales y elevadas, algo como, alabemos a Dios por el mover del Espíritu en Koshono, por la sublime gracia de Dios, aquel que fundó una iglesia. Y él seguía y seguía, pero no dijo nada del pozo, no dijo nada sobre el hecho que pasamos 3 semanas en el fango. Entonces le dije, papá, te faltó escribir toda la historia. Cuéntales que la gente entendió el amor de Dios por lo que hicimos en el pozo.
2: ¿Y qué dijo tu padre?
1: Dennis, jamás olvidaré la expresión de su rostro. Mi padre me respondió, bueno, pues, no creo que ellos entiendan. Recuerdo que a mi corta edad, golpeé la mesa con mi mano y le dije, papi, si eso no es lo que deben hacer los misioneros, entonces yo no quiero ser misionero. Eso fue lo peor que le pude haber dicho a mi padre, porque estábamos juntos en esta misión. Años más tarde, al mirar ese día, me di cuenta de que Dios estaba moldeándome para el ministerio al que me dediqué más adelante. Un ministerio que es completamente espiritual y también completamente físico, porque ayudamos a los niños a escapar de los confines de la pobreza, al hacerles entender el amor de Dios en sus vidas, al hacerles entender que son preciosos ante los ojos de Dios. Entonces, una vez más, puedo mirar atrás a mi infancia y veo las raíces de lo que Dios estaba poniendo en su lugar para prepararme, de modo que pudiera dedicarme a lo que hice más adelante en todo el mundo.
2: Muchas, muchas gracias, Wes, por darte tiempo para compartir con nosotros.
1: Dennis, Roberto, ha sido un privilegio estar con ustedes.
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0: Esta es la hora en RRI.
1: Son las 11 de la mañana, 30 minutos.
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2: Querido oyente, hoy debes recordar que Jesús salva del pecado.
3: No solamente de la culpa, no solo de la penalidad, sino también que Él vino para quitar tu amor por el pecado. Él vino para darte victoria sobre el pecado. Todo eso es parte de lo que significa ser salva de tu pecado.
2: Estás escuchando Aviva Nuestros Corazones, con Nancy de Moss Wolgemuth, en la voz de Patricia de Saladín. Hoy, 6 de octubre de 2026. Nancy comenzó una nueva serie titulada La Maravilla de Su Nombre. En el primer episodio vimos un panorama general de la serie y hoy escucharemos acerca del primer nombre de los 32 que estaremos viendo en este estudio. Con nosotras, Nancy.
3: Estoy muy emocionada de comenzar esta nueva serie durante las próximas semanas. La Maravilla de Su Nombre. De eso vamos a estar hablando. 32 nombres de Jesús que cambian la vida. Y sí cambian la vida, dan vida, transforman la vida. Y hoy queremos comenzar con ese nombre, el nombre de Jesús. Es un nombre asombroso. Recientemente leí a un escritor que dijo, el nombre de Jesús es un nombre jubiloso, que ha despertado más alegría y promovido más regocijo a través de todo el mundo que ningún otro. El nombre de Jesús es el más grandemente honrado y también el más penosamente odiado, el más aclamado y el más acusado de todos los nombres. Bueno, y nuestro propósito aquí en Aviva Nuestros Corazones no es dirigir a las mujeres hacia Nancy de Moss o hacia algún escritor o algún conferencista, sino dirigir a las mujeres a Jesús, el nombre que es sobre todo nombre. Porque hay vida en su nombre, hay paz en su nombre, hay gracia en su nombre, hay plenitud en su nombre, hay sanidad en su nombre. De hecho, todo lo que necesitas se encuentra en el nombre de Jesús. El nombre de Jesús en sí mismo, ese nombre, se encuentra más de 1000 veces en el Nuevo Testamento. Toda la Escritura es acerca de Jesús. Necesitamos tener a Jesús. Ahí es donde encontramos todo lo que necesitamos. Y en el día de hoy quiero que veamos un pasaje. Si tienes tu Biblia contigo, me gustaría que la abrieras en el Evangelio de Mateo, en el capítulo 1, en el primer libro del Nuevo Testamento. Aquí es donde encontramos la primera mención del nombre de Jesús en el Nuevo Testamento. Y se encuentra en el primer versículo del Nuevo Testamento. Mateo capítulo 1, versículo 1. Permíteme leer ahí. Libro de la genealogía de Jesucristo. A propósito, si acabas de leer a través del Antiguo Testamento, estas son muy buenas noticias, porque el último versículo del Antiguo Testamento habla sobre una maldición que cae en la tierra por causa del pecado de la humanidad. Y este es el panorama. Sucedió la caída, tenemos la amenaza del juicio de Dios, el sentimiento de que no podemos vivir a la altura de la santa ley de Dios. Y al final del Antiguo Testamento dices, ayuda, necesito ayuda. Y luego hay 400 años de silencio. La gente está perdida en su pecado

0: entonces llegamos a ese primer versículo del Nuevo Pacto, el libro de la genealogía de Jesús. Jesús, Él está a punto de cambiarlo todo. El libro de la genealogía de Jesucristo, hijo de David, hijo de Abraham. Abraham engendró a Isaac, Isaac a Jacob y Jacob a Judá y a sus hermanos. Versículo 16. Y Jacob engendró a José, el marido de María, de la cual nació Jesús, llamado el Cristo. Versículo 18. Y el nacimiento de Jesucristo fue como sigue. Estando su madre María desposada con José, antes de que se consumara el matrimonio, se halló que había concebido por obra del Espíritu Santo. Ahora, detente ahí un momento y permíteme insertar un párrafo del relato de Lucas en Lucas capítulo 1. No necesitas ir ahí, pero recuerda que un ángel se le apareció a María. Y el ángel le dice a María, y he aquí, concebirás en tu seno y darás a luz un hijo, y le pondrás por nombre Jesús. Este será grande y será llamado Hijo del Altísimo. Ahora regresemos a Mateo 1:19. Y José, su marido, siendo un hombre justo y no queriendo difamarla, quiso abandonarla en secreto. Ahora, otra vez, solo un paréntesis aquí. Este era un medio legal para disolver el compromiso que ellos tenían. Y José era un hombre misericordioso. Dice que él no quiso hacerla un ejemplo público porque, de acuerdo a la ley del Antiguo Testamento, pudo haber sido apedreada si era encontrada infiel durante el período de su compromiso. Él no quería que eso pasara. Solo iba a romper legalmente este compromiso y lo iba a hacer en silencio. Versículo 20. Pero mientras pensaba en esto, he aquí que se le apareció en sueños un ángel del Señor, diciendo, José, hijo de David, no temas recibir a María tu mujer, porque el niño que se ha engendrado en ella es del Espíritu Santo, y dará a luz un hijo. Y ahora el ángel le dice a José lo que ya le había dicho a María, y le pondrás por nombre Jesús, porque él salvará a su pueblo de sus pecados. Versículo 24. Y cuando despertó José del sueño, hizo como el ángel del Señor le había mandado, y tomó consigo a su mujer, y la conservó virgen hasta que dio a luz un hijo, y le puso por nombre Jesús. Y nuevamente, si podemos ir al Evangelio de Lucas, en el segundo capítulo, versículo 21, se nos dice que cuando se cumplieron los 8 días para circuncidarle, para circuncidar al bebé, le pusieron por nombre Jesús, el nombre dado por el ángel antes de que él fuera concebido en el seno materno. Los bebés obtienen sus nombres de diferentes maneras, y voy a decir que siempre me asombro de algunos de los nombres que mis amistades jóvenes hoy les ponen a sus hijos. Y pienso y me pregunto, ¿dónde conseguiste ese nombre? Bueno, pienso que es como una moda salir con un nombre en el que nadie haya pensado antes. Obtienen sus nombres de formas diferentes. A veces el nombre es escogido por la mamá o por el papá. Tengo una amiga que acaba de llamar a su bebita con el nombre que su niña de 3 años escogió para ella. Así que a veces puede ser un hermanito el que escoge el nombre. Puede ser el nombre de una amiga o de una celebridad. A mí me pusieron el nombre de mi mamá. Mi madre es Nancy DeMoss y por eso yo siempre fui conocida como la pequeña Nancy o Nancita. Así obtuve mi nombre. Bueno, el nombre de Jesús fue escogido por su Padre Celestial. Ahora, recuerda que Jesús siempre existió. Él no comenzó a existir cuando nació en Belén. Jesús existió eternamente en el cielo como el Hijo de Dios. Pero antes de venir a este mundo, antes de que Él fuera concebido o que naciera como un bebé, un ángel anunció su nombre. Primero a su madre María, lo leímos en Lucas capítulo 1, y luego a su padre terrenal, como acabamos de leer en Mateo capítulo 1. Ahora, si lees un resumen biográfico de alguien, digamos quizás de tu pastor, y alguien viene a tu iglesia y va al sitio web de tu iglesia y hay un resumen biográfico sobre tu pastor, este puede incluir títulos y varias designaciones. Por ejemplo, el pastor tal y tal es un autor o un conferencista o consejero. Esos son los términos que describen lo que él hace, sus funciones, sus roles. Tal vez hay un doctor al lado de su nombre y luego dice dónde estudió y qué tipo de doctor es. Esto te dirá algo acerca de su educación o de su entrenamiento. Pero ninguno de esos títulos o descripciones son su nombre real. No le llamas consejero o conferencista. Puedes llamarle doctor, pero su nombre real no es ninguno de esos. Hay muchos títulos y descripciones de Jesús de los que hablaremos durante toda esta serie, cosas que hablan sobre sus funciones. Cristo, Señor, Salvador. Pero el nombre del que estamos hablando hoy es Jesús. Es su nombre propio, el correcto. Ese es su nombre real, es un nombre importante. Jesús era un nombre común en la época del Nuevo Testamento. Muchos padres judíos llamaban a sus hijos Jesús. De hecho, Jesús, mientras lees a través del Nuevo Testamento, a menudo verás que es llamado Jesús de Nazaret. Esa era una manera de distinguir a este joven, a este bebé, a este adolescente, de otros niños llamados Jesús. Y Nazaret era un pueblo pequeño. No había muchos jóvenes de su edad allí. Y así, cuando Jesús estaba en otro pueblo, le decían Jesús de Nazaret, lo que era una manera de distinguirlo de otros niños u hombres llamados Jesús. Así que el hecho de que él tuviera un nombre ordinario como otros niños, como otros jóvenes, otros hombres mayores, apunta al hecho de que Jesús fue humano. Pero este nombre común se hizo poco común en los anales de la historia. Era absolutamente único por el significado asombroso que el ángel le dio. Le pondrás por nombre Jesús, un nombre ordinario, porque él salvará a su pueblo de sus pecados. Algo absolutamente extraordinario. Ningún otro Jesús como este. Y el autor, Warren Wiersbe, lo dice de esta manera. El nombre que le das a tu hijo tal vez no determine su destino, pero el nombre que fue dado a nuestro Señor era parte de su destino. Jesús. Ese nombre nos revela por qué vino al mundo. Reúne su misión, su propósito, su destino. Y para entender la importancia y el significado de este nombre, tenemos que regresar al Antiguo Testamento. El nombre Jesús era el equivalente griego al nombre del Antiguo Testamento Josué. Ese nombre Josué viene de dos palabras pequeñas, cortas, en hebreo. La primera es Jehová y la otra es el verbo que significa salvar. Así que el nombre Josué significa Jehová salva, Jehová libera o Jehová es salvación. Ese es el significado de esta palabra hebrea Josué. Ahora, recordarás que hubo dos Josués en el Antiguo Testamento. El primero es el más conocido, el que fue el asistente y sucesor de Moisés, de quien toma nombre el sexto libro del Antiguo Testamento. Josué fue un conquistador, peleó las batallas de Israel. Él fue a quien Dios usó para liberar a su pueblo de sus enemigos. Josué guió a los hijos de Israel del desierto a la tierra prometida, el lugar de abundancia y paz y descanso que Dios les había dado como herencia. Este Josué fue un prototipo de Jesús. Nuestro Josué, nuestro Salvador, nuestro Redentor, nuestro Libertador. Nuestro Josué, nuestro Jesús pelea nuestras batallas. Él ha conquistado cada enemigo, incluyendo la muerte. Y es nuestro Josué, Jesús, que nos capacita para ser victoriosas sobre la tentación y sobre el pecado. Nuestro Josué, Jesús, nos lleva a la herencia espiritual que Dios nos ha prometido. Y nuestro Josué, Jesús, ha ido más allá y ha trascendido la obra de salvación de Josué. Ahora, hay un segundo Josué en el Antiguo Testamento que quizás no sea tan familiar para ti. Él fue un sumo sacerdote durante la era en la que un remanente de judíos que había sido exiliado a Babilonia regresó a Israel a construir el templo. Y esto fue en los días de Esdras y de los profetas Ageo y Zacarías. En el libro de Zacarías, en el capítulo 6, Dios le dice al profeta, haz una corona de plata y oro. y las coronas eran usadas por los reyes. Así que esta era una señal de realeza. Y Dios dice, haz una corona de plata y oro y ponla en la cabeza del sumo sacerdote Josué. Y esto es interesante si te pones a pensarlo, porque en el Antiguo Testamento había una división estricta de poderes entre sacerdotes y reyes. Esto nunca había sido hecho antes, el ponerle una corona real en la cabeza a un sacerdote. Estos dos roles siempre se habían mantenido totalmente separados. Pero esos dos roles de rey y sacerdote estaban simbólicamente combinados en una persona llamada Josué. Claramente, una imagen de Jesús, Jehová salva, Jehová libera. Es una imagen de nuestro Jesús que fue tanto rey como sacerdote. Dos nombres de los cuales, a propósito, estaremos hablando más adelante en esta serie. Bien, estos dos Josué del Antiguo Testamento apuntaban, miraban hacia aquel que con el tiempo llevaría este gran nombre, Jehová salva, Jesús, nuestro Josué. Y casi cada vez que ves en el Antiguo Testamento la palabra salvación, es la misma palabra que es la raíz del nombre hebreo, Josué, y el nombre griego, Jesús. Así que estas tres palabras van juntas, Josué, Jesús y salvación. Cuando ves la palabra salvación en el Antiguo Testamento, a menudo se refiere a la liberación física. Salvación de enemigos, de daño físico, catástrofes, desastres naturales, hambre, plagas, enfermedades. Salvación, liberación de asuntos físicos. Pero recuerda que Dios está interesado en algo más que nuestro bienestar físico. Él está interesado en la salvación de nuestras almas, en liberarnos de nuestro más grande enemigo, la raíz de todo problema, que al final de cuentas es nuestro pecado. Y esa es la liberación, la salvación que más necesitamos. Y la fuente de esa salvación siempre es alguien fuera de nosotros mismos. No nos podemos salvar a nosotras mismas. Necesitamos que nos rescaten. Necesitamos un libertador, necesitamos un salvador. Por eso el ángel dijo, y le pondrás por nombre Jesús, porque él salvará a su pueblo de sus pecados. Jehová salva, Jehová es salvación, Él librará a su pueblo de su más grande enemigo que es el pecado. Jesús, nuestro Josué, nos salva de la penalidad del pecado, de su castigo, de la ira de Dios que merecemos justamente por nuestros pecados. También nos salva del poder del pecado. El pecado nunca más tendrá dominio sobre ti, dice el apóstol Pablo en Romanos capítulo 6. Un día, gracias a Jesús, Dios nos liberará de la misma presencia del pecado. ¿Y quién es que hace todo esto posible? Jesús, Josué, nuestro Jesús, Jehová salva. ¿Y cómo nos salvó Jesús de nuestro pecado? Bueno, recordarás que cuando Jesús fue crucificado, había un letrero en la cruz que decía, Jesús de Nazaret. Jesús, ese nombre común del hebreo, Josué, Jehová salva. Este no solo era un nombre común, sino que también era un nombre altamente respetado. La gente respetaba a Josué en el Antiguo Testamento. Jehová salva. Pero ahora, aquí está Jesús colgado en la cruz, muriendo como un criminal común. Y por eso la gente decía, si él verdaderamente salva, que se salve a sí mismo. Jesús, nuestro Josué, nos salvó ahí, en la cruz, al rehusar salvarse a sí mismo. En la cruz, Él llevó nuestros pecados como si fueran de Él. Así es como Jehová nos salvó, nos rescató de nuestro pecado. Recuerda, solo Dios puede salvar. Y cuando el ángel dijo de este bebé, Él salvará a su pueblo de sus pecados, lo que el ángel estaba diciendo era que Jesús haría por nosotros lo que solo Dios podía hacer. Yahweh salva. Yahweh, Jehová, es salvación. Eso es exactamente lo que Dios ha hecho por nosotros en Jesús. Jesús es Dios salvándonos de nuestros pecados. Ahora, ¿qué significa eso para nosotras? Y quiero darte tres puntos claves acerca del nombre de Jesús. Número uno, hay perdón en ese gran nombre. Él vino a salvarnos de nuestros pecados. En Hechos capítulo 4, el apóstol Pedro dijo, porque no hay otro nombre bajo el cielo dado a los hombres en el cual podamos ser salvos. Podemos creer en el nombre de Jesús y ser salvas. Eso quiere decir ser perdonadas de nuestros pecados. Y recuerdo que en Marcos capítulo 10, cuando el ciego Bartimeo clamó, Jesús de Nazaret, ten misericordia de mí. Él sabía, Bartimeo sabía, que la salvación estaba pasando ese día delante de él. Salvación, Jesús, Jehová salva. Josué, Jehová es salvación. Y cuando ese ladrón en la cruz vio ese letrero, Jesús de Nazaret, ese nombre le dio esperanza. Él confió en Jesús, en Jehová para salvarlo. Y ese ladrón en ese momento fue perdonado de todos sus pecados y se le dio entrada al paraíso. Porque, mira, los pecadores no pueden entrar al cielo. Y ese ladrón quería estar en el paraíso con el Padre Celestial. Y Jesús, Jehová, lo salvó ese día. Hay perdón en ese nombre. Eso significa que si eres una hija de Dios, Jesús no te salvó para que continúes disfrutando de tu pecado, para que coquetees con el pecado, para que ames el pecado, para que seas adicta al pecado. Jesús vino para salvarte de tu pecado. No solo de la culpa, no solo de la penalidad, sino también que vino a quitar tu amor por el pecado. Él vino a darte victoria sobre el pecado. Y todo eso es parte de lo que significa ser salva de tu pecado. Así que hay perdón en su nombre. Y luego hay poder en su nombre. Y podemos hacer toda una sesión acerca de esto. Solo ve al libro de los Hechos y mira todas las cosas que sucedieron en el nombre de Jesús. Los milagros que se hicieron, las vidas que cambiaron, las oraciones que fueron contestadas en el nombre de Jesús. El nombre es el nombre que nos da acceso a los tesoros más grandes de Dios. Juan 20 nos dice que hay vida en su nombre. Desde luego que sabemos que el poder no está en el nombre en sí mismo, sino en la persona que lleva ese nombre. Hay perdón en ese nombre, hay poder en su nombre. Así que solo quiero que recordemos algo que tú y yo sabemos, pero que a veces perdemos de vista, y es que su nombre es precioso. Es precioso, es de gran valor. Lo que era un nombre común en la época del Nuevo Testamento se convirtió en el nombre sobre todo nombre. Es un nombre que debe ser tratado con gran reverencia. Tristemente, a menudo escuchamos el nombre de Jesús usado de manera profana por aquellos que no lo conocen. Y si lo conocieran, no pensarían en usar su nombre de esa manera. Pero pienso que lo que quizás es más triste es cuántas de nosotras que decimos que conocemos a Jesús, y quizás sí lo conocemos, a menudo usamos su nombre casualmente o a la ligera. Quizás cuando estamos cantando de su nombre, como lo hicimos hace unos minutos, en lugar de ofrecer adoración sincera, solo estamos adorando de labios, por fuera, solo cantando sin pensar. Eso es tratar el precioso nombre de Jesús a la ligera. ¿Amas su nombre? ¿Lo respetas? ¿Le das honor? Filipenses 2 nos dice que Dios le confirió el nombre que es sobre todo nombre, para que al nombre de, y dilo conmigo, Jesús, se doble toda rodilla de los que están en el cielo y en la tierra y debajo de la tierra, y toda lengua confiese que Jesucristo es Señor, para gloria de Dios Padre.
1: Es fácil acostumbrarse al nombre Jesús. Muchas de nosotras oímos este nombre todo el tiempo y se nos olvida por qué es tan significativo. Nancy DeMoss Wolgemuth nos ha estado enseñando su rico significado. Jesús es el primer nombre de nuestra serie La Maravilla de su Nombre. Espero que te unas a nosotras para escuchar acerca de los otros 31 nombres. Conocer a Jesús es lo más importante en la vida. Y al estudiar sus nombres, lo conocerás más profundamente. Y sin duda, tu amor por Él será renovado. 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El día de mañana oiremos acerca de otro nombre de Jesús. Descubriremos la maravilla de la encarnación. Así que espero que regreses con nosotras aquí a Aviva Nuestros Corazones. Ahora, Nancy está de regreso para cerrar en oración.
0: Y oh Señor Jesús, amamos tu nombre. Te amamos, te damos gracias porque hay perdón en tu gran nombre. Te damos gracias porque hay poder en el nombre de Jesús. Te damos gracias porque tu nombre es precioso. Ayúdanos a apreciar ese nombre como el nombre que es sobre todo nombre. Y en ese gran nombre te damos gracias.

Son las 12 del mediodía. 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

Estamos memorizando la palabra de nuestro Dios en el libro de Primero de Samuel, capítulo 2 y el versículo 2. La palabra del Señor dice de la siguiente manera: No hay santo como Jehová, porque no hay ninguno fuera de ti, y no hay refugio como el Dios nuestro.

para el servicio de Jehová. Ana cumplió con esta promesa a Dios porque conocía quién era Jehová. Ana definitivamente amaba a Dios y

0: Maritza Edmiston le comparte una perla preciosa para usted, amiga perseveradora.
1: Permítanos preguntarle, ¿es maestra de la palabra de verdad? ¿Por qué enseña? ¿Enseña por popularidad, poder, posición? Filipenses 1:15 nos revela. Algunos, a la verdad, predican a Cristo por envidia y contienda, pero otros de buena voluntad. Los unos anuncian a Cristo por contención, no sinceramente, pero los otros por amor. Princesa perseveradora, cuando compartimos la palabra debemos hacerlo por obediencia y amor. Primero por obediencia a nuestro llamamiento. Mateo 28:19. Id y haced discípulos a todas las naciones, bautizándolos en el nombre del Padre y del Hijo y del Espíritu Santo, enseñándoles que guarden todas las cosas que os he mandado. Segundo, por amor a

0: Cristo hombre, el maravilloso Mesías, el cual se dio a sí mismo en rescate por todos. Nuevamente Filipenses 1:15. Algunos predican a Cristo por envidia y contienda, pero otros de buena voluntad. Los unos anuncian a Cristo por contención, no sinceramente, pero los otros por amor. Enseñemos la palabra por obediencia y amor.
1: 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Bendiciones.

El Señor Jesús es el fundamento de su iglesia y no uno de sus apóstoles. Quiere decir que la iglesia es construida espiritualmente sobre su persona y su verdad. El Señor Jesús afirmó: "Y yo también te digo que tú eres Pedro, y sobre esta roca edificaré mi iglesia, y las puertas del Hades no prevalecerán contra ella". Previamente a esta afirmación, el apóstol Pedro había declarado por revelación del Padre: "Tú eres el Cristo, el Hijo del Dios viviente". Es en base a esta verdad que el Señor Jesucristo declara el inicio de su iglesia, la cual sería edificada sobre su propia persona. Por esta razón, la iglesia de Cristo es indestructible y nada prevalecerá contra ella. ¿Eres tú parte de la iglesia de Cristo?

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2: Las emociones están ahí, siempre. Aunque uno intente taparlas, las niegue, las trate de disimular, las clasifique en buenas o malas, ellas son parte nuestra, nacen con uno, van creciendo con nosotras y a veces no es tan sencillo expresarlas. Es difícil hacerse cargo de ellas, en ocasiones nos superan, nos juegan una mala pasada, nos dejan en evidencia, nos provocan conflictos con otras personas y en otros momentos nos resulta placentero compartirlas, son justas y nos permite relacionarnos bien con nuestra familia o nuestros amigos. Expresar las emociones es algo muy importante en nuestras vidas, aunque algunas personas piensen que mostrarlas es un signo de debilidad. Resulta todo lo contrario, ni qué decir de los beneficios que trae el poder contar con una buena salud en lo que sentimos. Hay personas que tienen problemas tanto para sentirlas como para expresarlas bien. Por ejemplo, estallan como una bomba por pequeñas cosas que no son la causa verdadera del enojo. O no son capaces de sentir nada en el momento, sino después de que pasan las cosas. O quizás no sienten nada en absoluto y hasta parecen de hielo. No muestran enojo o firmeza cuando deberían haberlo hecho. Se enojan mucho consigo mismas. No tienen palabras para decir o contar sus sentimientos y solo dicen bien, mal, más o menos. Se confunden, se contradicen, son inestables. No es bueno ni ignorar las emociones, ni tampoco irse al otro extremo de darles vía libre como si fueran las cabras que saltan en el monte. Hay que aceptar que las tenemos ahí, dentro nuestro. Reflexionar y aprender de ellas, lo que hablan, lo que dicen de nosotras mismas. Repetirse, voy a ser positiva la próxima vez, seguro que me controlaré, ya fue. Ya pasó, olvídate, no le des importancia. No llega esto a ser suficiente para corregirnos. Seamos valientes para escuchar lo que nuestras propias emociones nos dicen en el momento justo y también para aprender y actuar en consecuencia. Esto suena quizás como un poco perfeccionista e ideal, pero se puede lograr poco a poco, aprendiendo a dominar los impulsos y a expresar las emociones de manera adecuada, en el momento adecuado, con la persona adecuada, en la intensidad justa, por un motivo justo. Esto es todo un desafío que vale la pena aprender, y al ponerlo en práctica se transformará en una fortaleza en nuestra vida, en lugar de una odiosa debilidad. La Biblia compara al hombre que no sabe dominar sus impulsos con una ciudad sin muralla y expuesta al peligro. ¿Podría usted imaginarse el peligro que significa para nuestra personalidad y para la enseñanza y formación de nuestros hijos no aprender a dominar y controlar los impulsos? No permita que los sentimientos determinen hacia dónde usted está caminando. Por el contrario, maneje sus emociones. Exprésenlas con sabiduría para completar su actitud hacia una vida mejor y de gusto para vivirla bien. Miremos el ejemplo de Cristo, quien tenía un gran sentido de ubicación cada vez que expresaba sus emociones.
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1: Hermano casado, le hago unas preguntas. ¿Cómo va su relación con su esposa? ¿Cómo va su matrimonio? ¿Va bien? ¿Hay mucha armonía en su hogar? ¿Cómo están sus hijos? ¿Responden bien a su liderazgo? ¿Obedecen su palabra? ¿Obedecen a su esposa, su madre? ¿Aman a Cristo? ¿Leen su Biblia? ¿Tienen sus devocionales? ¿Su esposa tiene su devocional cada día? ¿Tiene usted su devocional cada día? Usted es el líder de su hogar. Dios le ha puesto donde está y es responsable por tomar el timón del barco de su hogar y dirigir el barco directamente hacia la voluntad de Dios. Usted es el líder. Dirige bien a su hogar.

cuidado con el uso de sus palabras. Escucha lo que nos dice la Biblia en el libro de Efesios, capítulo 4, versículo 29. Ninguna palabra corrompida salga de vuestra boca, sino la que sea buena, para la necesaria edificación, a fin de dar gracia a los oyentes. Recuerde que sus palabras deben ser de edificación y de gracia para con los demás.

0: Esta es la hora en RRI.
1: Son las 12 del mediodía, 30 minutos.
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0: Bienvenido a través de la Biblia, el programa donde conocemos a Dios en su palabra. Estamos en nuestro recorrido de 5 años por toda la palabra de Dios. Y en el día de hoy, el autobús bíblico nos ha traído al primer libro de Samuel, capítulo 20, y llegaremos hasta el inicio del capítulo 22. Iniciemos nuestro tiempo de estudio en oración. Padre Celestial, nos encomendamos a ti para estudiar tu santa palabra. Que este tiempo sea de bendición para nuestras vidas y para nuestro crecimiento espiritual. Que no sea un estudio más, sino que a través de este estudio podamos conocerte y tener mayor intimidad contigo para crecer en tu palabra. En el precioso nombre de Jesús te lo pedimos y oramos. Amén. Con nosotros, nuestro maestro Samuel Montoya.
2: En nuestro programa anterior comenzamos a estudiar el capítulo 20 del primer libro de Samuel. Y continuamos hoy leyendo el versículo 2 de este capítulo 20 del primer libro de Samuel, donde Jonatán responde a David. Él le dijo: en ninguna manera, no morirás. He aquí que mi padre ninguna cosa hará, grande ni pequeña, que no me la descubra. ¿Por qué, pues, me ha de encubrir mi padre este asunto? No será así. Jonatán le dice a David que si su padre toma medidas para matarlo, él sabrá de ellas. Cualquier paso que Saúl dé, Jonatán declara que se lo comunicará a David. Y leemos en el versículo 3, y David volvió a jurar diciendo: tu padre sabe claramente que yo he hallado gracia delante de tus ojos y dirá: no sepa esto Jonatán, para que no se entristezca. Y ciertamente vive Jehová y vive tu alma, que apenas hay un paso entre mí y la muerte. ¡Qué declaración, amigo oyente! Y no solo era así en el tiempo de David, sino que también es así hoy en día. Sea que viajemos por las autopistas de las ciudades o por las carreteras del campo, usted y yo siempre estamos a solamente un paso de la muerte. Hay solamente un latido del corazón entre usted y la muerte. La muerte le llega en cualquier momento. Es por eso que debemos estar listos en cualquier momento a pasar a la eternidad y a la presencia de Dios. ¿Cuántos son los que han hecho los preparativos para esta vida, pero nunca se han preparado para la próxima vida? ¿Es usted, amigo oyente, una de esas personas que confía en Cristo Jesús como su Salvador personal? Si usted muriera en este momento, ¿partiría usted para estar con el Señor? No aplace más, amigo oyente, el aceptar a Cristo Jesús como su Salvador y Señor. Volviendo ahora a nuestro estudio, vemos que Saúl persigue a David y que hay solamente un paso entre David y la muerte. Ahora Jonatán, su amigo, le protege. Creemos que David se habría hallado en muchos apuros si Jonatán no le hubiera demostrado su amor y le hubiese protegido. Podría haber significado la muerte misma para David. A Jonatán, sin embargo, mediante un plan arreglado de antemano, le fue posible dar a conocer a David las verdaderas intenciones de Saúl. Leamos el versículo 4 de este capítulo 20 del primer libro de Samuel. Y Jonatán dijo a David: lo que deseare tu alma, haré por ti. Jonatán era un verdadero amigo para con David. Es maravilloso tener un amigo como Jonatán. Allá en el libro de los Proverbios, capítulo 18, versículo 24, leemos: el hombre que tiene amigos ha de mostrarse amigo, y amigo hay más unido que un hermano. Un hermano, amigo oyente, puede abandonarle a uno algunas veces, pero un verdadero amigo nunca le abandonará. Un hombre demuestra mejor que es su amigo cuando usted se halla en algún apuro. Cuando David se encontró en apuros, Jonatán demostró que era su amigo. Demostró que estaba dispuesto a hacer cualquier cosa para proteger a David. Y David respondió a Jonatán aquí en el versículo 5, he aquí que mañana será nueva luna, y yo acostumbro sentarme con el rey a comer, mas tú dejarás que me esconda en el campo hasta la tarde del tercer día. David creía que debía regresar al palacio y tocar para Saúl a la hora de comer, pero tenía miedo de ir. Le dijo a Jonatán que pensaba desaparecer por 3 días. Y continúa diciendo aquí en los versículos 6 y 7. Si tu padre hiciera mención de mí, dirás: me rogó mucho que lo dejase ir corriendo a Belén, su ciudad, porque todos los de su familia celebran allá el sacrificio anual. Si él dijere, bien está, entonces tendrá paz tu siervo, mas si se enojare, sabe que la maldad está determinada de parte de él. Así pues pensaba David enterarse de los verdaderos sentimientos de Saúl. Y proseguimos leyendo aquí en los versículos 8 hasta el 17 de este capítulo 20 del primer libro de Samuel. Harás pues misericordia con tu siervo, ya que has hecho entrar a tu siervo en pacto de Jehová contigo, y si hay maldad en mí, mátame tú, pues no hay necesidad de llevarme hasta tu padre. Y Jonatán le dijo, nunca tal te suceda. Antes bien, si yo supiere que mi padre ha determinado maldad contra ti, ¿no te lo avisaría yo? Dijo entonces David a Jonatán, ¿quién me dará aviso si tu padre respondiere ásperamente? Y Jonatán dijo a David, ven, salgamos al campo. Y salieron ambos al campo. Entonces dijo Jonatán a David, Jehová Dios de Israel sea testigo. Cuando le haya preguntado a mi padre mañana a esta hora, o el día tercero, si resultare bien para con David, entonces enviaré a ti para hacértelo saber. Pero si mi padre intentare hacerte mal, Jehová haga así a Jonatán y aún le añada, si no te lo hicieres saber y te enviare para que te vayas en paz, y esté Jehová contigo como estuvo con mi padre. Y si yo viviere, harás conmigo misericordia de Jehová para que no muera, y no apartarás tu misericordia de mi casa para siempre. Cuando Jehová haya cortado uno por uno los enemigos de David de la tierra, no dejes que el nombre de Jonatán sea quitado de la casa de David. Así hizo Jonatán pacto con la casa de David, diciendo, requiéralo Jehová de la mano de los enemigos de David. Y Jonatán hizo jurar a David otra vez, porque le amaba, pues le amaba como a sí mismo. Jonatán se dio cuenta que David, su cuñado, probablemente sucedería a Saúl en el trono. Por tanto, pidió que cuando David llegara al poder, que su propia relación con la casa de David no fuera olvidada. Planes fueron hechos entonces a fin de que estos dos amigos pudieran comunicarse. Jonatán sabía que estaba bajo observación para ver si se comunicaba con David y por tanto tenía que tener mucho cuidado. El plan requirió que Jonatán saliera a tirar saetas. No se despertaría ninguna sospecha que él saliera muchas veces para la ballestería porque Jonatán era guerrero. David, por su parte, estaría escondido en el campo. Jonatán saldría al campo con su criado y tiraría saetas. Si tiraba la saeta mucho más allá de David, esto significaría que las intenciones de Saúl eran malas en cuanto a David y que David debía huir. Pero si tiraba la saeta más cerca, sabría entonces que todo estaba bien y que podría regresar. Avancemos ahora leyendo los versículos 18 al 34 de este capítulo 20 del primer libro de Samuel. Luego le dijo Jonatán, mañana es nueva luna y tú serás echado de menos porque tu asiento estará vacío. Estarás pues 3 días y luego descenderás y vendrás al lugar donde estabas escondido el día que ocurrió esto mismo y esperarás junto a la piedra de Esel. Y yo tiraré 3 saetas hacia aquel lado como ejercitándome al blanco. Luego enviaré al criado diciéndole, ve, busca las saetas. Y si dijera el criado, he allí las saetas más acá de ti, tómalas. Tú vendrás porque paz tienes y nada malo hay, vive Jehová. Mas si yo dijera al muchacho así, he allí las saetas más allá de ti, vete porque Jehová te ha enviado. En cuanto al asunto de que tú y yo hemos hablado, esté Jehová entre nosotros dos para siempre. David, pues, se escondió en el campo. Y cuando llegó la nueva luna, se sentó el rey a comer pan. Y el rey se sentó en su silla, como solía, en el asiento junto a la pared. Y Jonatán se levantó y se sentó Abner al lado de Saúl, y el lugar de David quedó vacío. Mas aquel día Saúl no dijo nada, porque se decía, le habrá acontecido algo y no está limpio, de seguro no está purificado. Al siguiente día, el segundo día de la nueva luna, aconteció también que el asiento de David quedó vacío. Y Saúl dijo a Jonatán su hijo, ¿por qué no ha venido a comer el hijo de Isaí hoy ni ayer? Y Jonatán respondió a Saúl, David me pidió encarecidamente que le dejase ir a Belén diciendo, te ruego que me dejes ir porque nuestra familia celebra sacrificio en la ciudad y mi hermano me lo ha mandado. Por lo tanto, Si he hallado gracia en tus ojos, permíteme ir ahora para visitar a mis hermanos. Por esto, pues, no ha venido a la mesa del rey. Entonces se encendió la ira de Saúl contra Jonatán y le dijo: Hijo de la perversa y rebelde, ¿acaso no sé yo que tú has elegido al hijo de Isaí para confusión tuya y para confusión de la vergüenza de tu madre? Porque todo el tiempo que el hijo de Isaí viviere sobre la tierra, ni tú estarás firme ni tu reino. Envía pues ahora y tráemelo, porque ha de morir. Y Jonatán respondió a su padre Saúl y le dijo: ¿Por qué morirá? ¿Qué ha hecho? Entonces Saúl le arrojó una lanza para herirlo, de donde entendió Jonatán que su padre estaba resuelto a matar a David. Y se levantó Jonatán de la mesa con exaltada ira y no comió pan el segundo día de la nueva luna, porque tenía dolor a causa de David, porque su padre le había afrentado. Al tercer día, Jonatán salió al campo para tirar las saetas. No habría manera alguna de que Saúl supiera que su hijo estaba por entregarle un mensaje a David. La palabra en cuanto a Saúl no era favorable en manera alguna. Saúl había puesto en claro el hecho de que quería a toda costa matar a David. Leamos los versículos 35 al 41 ahora. Al otro día, de mañana, salió Jonatán al campo, al tiempo señalado con David y un muchacho pequeño con él. Y dijo al muchacho: Corre y busca las saetas que yo tiraré. Y cuando el muchacho iba corriendo, él tiraba la saeta de modo que pasara más allá de él. Y llegando el muchacho a donde estaba la saeta que Jonatán había tirado, Jonatán dio voces tras el muchacho diciendo: ¿No está la saeta más allá de ti? Y volvió a gritar Jonatán tras el muchacho: Corre, date prisa, no te pares. Y el muchacho de Jonatán recogió las saetas y vino a su señor. Pero ninguna cosa entendió el muchacho, solamente Jonatán y David entendían de lo que se trataba. Luego dio Jonatán sus armas a su muchacho y le dijo: Vete y llévalas a la ciudad. Y luego que el muchacho se hubo ido, se levantó David del lado del sur y se inclinó tres veces, postrándose hasta la tierra. Y besándose el uno al otro, lloraron el uno con el otro, y David lloró más. Ahora la saeta fue volando por el aire y cayó mucho más allá de David. Eso quería decir que David debía huir. Jonatán instruyó entonces a su criado que recogiera las saetas que había tirado para luego llevar su artillería a la ciudad. Cuando el muchacho se fue, David y Jonatán se reunieron y hablaron. Y leemos aquí en el versículo 42. Y Jonatán dijo a David: Vete en paz, porque ambos hemos jurado por el nombre de Jehová, diciendo: Jehová esté entre tú y yo, entre tu descendencia y mi descendencia para siempre. Y él se levantó y se fue, y Jonatán entró en la ciudad. De aquí en adelante, la vida de David está en peligro. Huirá, pero lo interesante es el pacto que los dos amigos hicieron. Veremos que Jonatán cumplió su parte del pacto. Le fue fiel y verdadero amigo a David hasta el fin de su vida. David también le fue fiel y verdadero amigo a Jonatán. Más tarde veremos que los filisteos matan a Saúl y a Jonatán y que David llega al trono. Ahora, lo apropiado y seguro para él habría sido exterminar a todo miembro de la casa de Saúl. Eso quería decir que si Jonatán tuviera un hijo, habría sido matado también. Y el hecho es que Jonatán tenía un hijo. Lo vamos a conocer más adelante en esta historia. Su nombre era Mefiboset y era cojo. Ahora, cuando Saúl y Jonatán fueron muertos, un siervo llevó al muchacho y lo escondió. Pero veremos que David se va a portar muy bien con él. Más adelante tendremos ocasión para entrar en más detalle en cuanto a este tema. Pero por ahora, permítanos dirigir su atención al maravilloso significado de esta historia. David mostró bondad a Mefiboset debido a Jonatán. Dios, amigo oyente, ha mostrado bondad para con usted y para conmigo debido al Señor Jesucristo. No es debido a quienes seamos ni a lo que hayamos hecho lo que nos salva. Nuestra salvación es por nuestra fe en quien Cristo es y lo que Él ha hecho por nosotros. Dijo el Señor Jesucristo mismo allá en el Evangelio según San Juan capítulo 3, versículo 16, porque de tal manera amó Dios al mundo que ha dado a su Hijo unigénito para que todo aquel que en Él cree no se pierda, mas tenga vida eterna. Dios, amigo oyente, dio a su Hijo único, para morir por nosotros. Y es debido únicamente a ese hecho que Dios nos extiende su favor. Bien, después que David y Jonatán hablaron, Jonatán regresó al palacio. Creemos que era un hombre que se sentía muy triste porque sabía que su padre estaba decidido completamente a matar a su amigo David. También sabía que tendría que vivir separado de su amigo porque David tuvo que huir tan lejos de Saúl como le fue posible. Y así concluimos nuestro estudio de este capítulo 20 del primer libro de Samuel. Llegamos ahora al capítulo 21. Leamos el primer versículo de este capítulo 21 del primer libro de Samuel. Vino David a Nob, al sacerdote Ahimelec, y se sorprendió a Ahimelec de su encuentro y le dijo, ¿cómo vienes tú solo y nadie contigo? David se siente muy solo al huir de Saúl. Y responde entonces David al sacerdote Ahimelec aquí en los versículos 2 al 4. Y respondió David al sacerdote Ahimelec, el rey me encomendó un asunto y me dijo, nadie sepa cosa alguna del asunto a que te envío y lo que te he encomendado, y yo les señalé a los criados un cierto lugar. Ahora pues, ¿qué tienes a mano? Dame 5 panes o lo que tengas. El sacerdote respondió a David y dijo, no tengo pan común a la mano, solamente tengo pan sagrado, pero lo daré si los criados se han guardado a lo menos de mujeres. El pensamiento de esta porción de la Escritura es simplemente que el único pan que tenía estaba en la mesa de la proposición y no debía ser comido sino solo por el sacerdote. Y eso solamente durante ciertas horas. Solo era permitido comerlo durante el cambio del pan cada día de reposo. Ahora David tenía consigo a los muchachos que le servían, claro, y por tanto no estaba totalmente solo en aquel sentido. Se siente solo en el sentido de que todos los seguidores de Saúl no están con él. No se encuentra en su grupo nadie que lleve puesto el uniforme de Saúl. Y David respondió al sacerdote y le dijo aquí en los versículos 5 y 6, en verdad las mujeres han estado lejos de nosotros ayer y anteayer. Cuando yo salía, ya los vasos de los hombres eran santos, aunque el viaje es profano. ¿Cuánto más no serán santos hoy sus vasos? Así el sacerdote le dio el pan sagrado, porque allí no había otro pan sino los panes de la proposición, los cuales habían sido quitados de la presencia de Jehová para poner panes calientes el día que aquellos fueron quitados. Aunque Israel tenía su religión que le fue dada por Dios, y este pan fue consagrado para fines religiosos, estaban allí presentes algunos hambrientos que necesitaban comida. Ese pan habría llegado a ser común si no se hubiera podido usar para alimentar a hambrientos. Eso es lo que David dice aquí. Estaba violando la ley de una manera muy especial. Usted recordará que los fariseos disputaron con el Señor Jesucristo en cuanto a la violación de la ley, la cual él jamás violó. El Señor refutó sus acusaciones al referirse a este incidente en la vida de David, allá en el capítulo 2 del Evangelio según San Marcos, versículos 23 al 28. Y allí leemos, aconteció que al pasar él por los sembrados un día de reposo, sus discípulos, andando, comenzaron a arrancar espigas. Entonces los fariseos le dijeron, mira, ¿por qué hacen en el día de reposo lo que no es lícito? Pero él les dijo, ¿nunca leísteis lo que hizo David cuando tuvo necesidad y sintió hambre, él y los que con él estaban, cómo entró en la casa de Dios, sabiendo a Abiatar sumo sacerdote, y comió los panes de la proposición, de los cuales no es lícito comer sino a los sacerdotes, y aún dio a los que con él estaban? También les dijo, el día de reposo fue hecho por causa del hombre, y no el hombre por causa del día de reposo. Por tanto, el Hijo del Hombre es Señor aún del día de reposo. Lo que el Señor decía era, si le fue posible a David hacerlo y estaba bien, aquí hay uno mayor que David, el cual lo puede hacer también. El Señor estaba diciendo que David comió el pan sagrado porque tenía necesidad. Cristo está diciendo que la necesidad humana invalida todos los ritos y leyes ceremoniales. El aspecto ritual de la ley no era algo que el hombre tenía que guardar sin cuidado del costo de sí mismo. Volviendo ahora al capítulo 21 del primer libro de Samuel, leemos ahora en los versículos 7 y 8. Y estaba allí aquel día detenido delante de Jehová uno de los siervos de Saúl, cuyo nombre era Doeg, edomita, el principal de los pastores de Saúl. Y David dijo a Ahimelec, ¿No tienes aquí a mano lanza o espada? Porque no tomé en mi mano mi espada ni mis armas, por cuanto la orden del rey era apremiante. Entre la multitud aquel día en el tabernáculo había un Judas Iscariote. Su nombre era Doeg y era edomita. Estaba al servicio de Saúl y veremos que más adelante traicionará a David y al sumo sacerdote. David tuvo mucho que decir en cuanto a este hombre allá en el Salmo 52. Ahora quisiéramos dirigir su atención hacia algo que es importante aquí en el versículo 8 de este capítulo 21 que acabamos de leer. Se relaciona con la manera en que las escrituras pueden ser citadas erróneamente. Hemos oído decir a veces que ciertas cosas tienen que hacerse y hacerse rápidamente porque la orden del rey es apremiante o urgente. En primer lugar, David no tiene ni espada ni lanza debido a que tuvo que huir deprisa. David tampoco se halla aquí en una misión del rey. Por eso la orden del rey no es apremiante ni requiere que se dé prisa. Sin embargo, esta frase se cita muchas veces y con frecuencia se usa cuando es necesario levantar una ofrenda para pagar algo o para edificar algo. Pero amigo oyente, permítanos decirle que la orden del rey no es apremiante. Ahora, ¿se ha fijado usted alguna vez en la paciencia con que obra Dios? Obrará de esa manera en la vida de David. Veremos ahora que David será educado en cuanto a esto en las cuevas de la tierra. Ese es el método de Dios. Dios, amigo oyente, no tiene prisa. Moisés tenía prisa y quería liberar a los hijos de Israel unos 40 años antes de que Dios estuviera listo. Pero la verdad era que Moisés tampoco estaba listo. Dios lo colocó en el desierto y lo educó durante 40 años hasta cuando estuviera listo para ejecutar la misión que él le encomendaría. La marca usual de la obra de Dios, amigo oyente, no es la prisa, sino el hecho de que obra lenta y pacientemente. Pero cuán impaciente nos ponemos a veces nosotros. Yo mismo, amigo oyente, estoy procurando aprender el arte de esperar en el Señor. Eso es algo que todos necesitamos aprender. David también necesitaba aprenderlo. Dios ha tenido que educar a sus hombres así. Dios ha tenido que enseñar paciencia a cada uno de los hombres que ha usado. Dios envió a su Hijo al mundo 33 años antes de su victoria en la cruz. Dios mueve y obra lentamente. La obra de Dios no requiere prisa, amigo oyente. Ese no es el método de Dios. David está diciendo algo en este capítulo que, bajo las circunstancias reveladas, no es aplicable a la obra del Señor. David no se hallaba en ninguna misión para el rey, y la orden del rey no era apremiante en manera alguna. Y bien, amigo oyente, vamos a detenernos aquí por hoy porque nuestro tiempo se ha agotado. Continuaremos, Dios mediante, en nuestro próximo programa. Será hasta entonces, pues, que las bendiciones del Señor reposen en usted, ahora y siempre.
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Seguimos con el desarrollo de los temas que son el corazón, el núcleo, la razón de la carta primera del apóstol Pedro. Y vamos a tomar hoy el capítulo 1, los versículos 13 al 15. Y en ese párrafo, Pedro va a hablarnos de la vida en la gracia en cuanto a santidad. Leo el texto bíblico. Dice así: por tanto, ceñid los lomos de vuestro entendimiento, sed sobrios y esperad por completo en la gracia que se os traerá cuando Jesucristo sea manifestado. Como hijos obedientes, no os conforméis a los deseos que antes teníais estando en vuestra ignorancia, sino como aquel que os llamó es santo, sed también vosotros santos en toda vuestra manera de vivir, porque está escrito: sed santos, porque yo soy santo. No hay duda que las bendiciones de la vida en la gracia traen aparejadas una serie de demandas. En el versículo 2, nosotros fuimos elegidos para ser llenos de esperanza. Por tanto, la demanda de la vida en la gracia es a esperar en lo que Dios prepara para nosotros. Tenemos también la seguridad de una herencia reservada en los cielos, capítulo 1 y versículo 4. Y somos guardados por el poder de Dios para que tengamos seguridad de alcanzar esa herencia, versículo 5 de este mismo capítulo primero. Las pruebas son un acicate para la vida cristiana y son también un establecimiento de firmeza para la vida de fe, porque estamos viendo en el horizonte el término de todas las pruebas con la esperanza gloriosa que nos aguarda en el encuentro definitivo con Jesús, capítulo 1 y versículo 9. Estas bendiciones distinguen al creyente y demandan de él una forma definitiva o distinta de vida en relación con la vida general de los hombres, por piadosos que sean o religiosos que sean, aquí en la tierra. Tres cosas hay en estos versículos. En primer lugar, está la disposición: ceñid los lomos de vuestro entendimiento. En segundo lugar, está la condición: hijos obedientes. Y en tercer lugar, está la comunión: sed santos, porque yo soy santo. Primeramente, la disposición. Hay una consecuencia que notaréis enseguida en el arranque de este versículo 13. Por tanto, a consecuencia de todo lo que el apóstol acaba de decir, por tanto, cada uno de nosotros tenemos que tener, en base a ese propósito divino expresado en los para anteriores, tenemos que tener un estilo diferente de vida. He hecho notar la cantidad de veces que esa preposición para, preposición de propósito, de destino, está en el capítulo. Vuelvo a recordarla. Capítulo 1, versículo 2, para obedecer. Versículo 3, para una esperanza. Versículo 4, para una herencia. Versículo 4, al final, reservada en los cielos, para vosotros, que sois guardados mediante la fe, para alcanzar la salvación preparada para ser manifestada en el tiempo postrero. Versículo 7, para que sometida a prueba vuestra fe. Por tanto, en razón de todo ese propósito de Dios, el creyente tiene que aceptar y asumir una disposición que se determina de varias maneras aquí. Primera disposición: ceñid los lomos de vuestro entendimiento. Esto significa, es una expresión

0: muy típica del hebraísmo y del mundo antiguo, que para poder hacer un trabajo, para poder realizar un esfuerzo, se solía colocar, remangar, subir un poco el vestido que se usaba y poner un cinto alrededor de ese vestido bien apretado para que el esfuerzo fuese posible y fuese fácil de realizar. Lo que está indicando es una disposición a la acción. No puedes quedar inactivo esperando en las bendiciones y recibiendo o aceptando por fe las promesas. Hay que comenzar a actuar. Y es el recoger la túnica, el vestido, para el trabajo de la vida de fe que requiere una firmeza y una acción. Aquí se adopta el pensamiento de que los lomos que se ciñen son el entendimiento o el pensamiento, consecuencia de una nueva mente que el creyente tiene. Cuando abrimos la carta de Pablo a los Corintios, capítulo 2, versículos 16, se nos dice que nosotros tenemos la mente de Cristo. En la carta a los Filipenses, Pablo dice: hay en vosotros el mismo sentir que hubo en Cristo Jesús. En la carta a los Efesios también se habla de una orientación celestial. En la carta a los Filipenses, al final, Evodía y Sintique, que sean de un mismo sentir en el Señor. Por tanto, hay una disposición de identificación con Cristo. La identificación con Cristo dispone nuestro pensamiento a la forma, la orientación de pensamiento de Cristo y a la acción que ese pensamiento va a producir en la vida cristiana. Segunda disposición, un mandato: sed sobrios. Notad que no dice debéis ser como un condicional, es un presente. Tenéis que ser continuamente sobrios y es una acción perseverante. Sobrio es el antónimo de ebrio y significa que no hay nada que pueda enturbiar el control de esa mente para pensar con limpieza conforme al pensamiento y a la voluntad de Dios. Es la disposición necesaria para hacer una valoración correcta en el devenir de la vida cristiana y en la aceptación de las cosas que tenemos que hacer. Aparece esta expresión, sed sobrios, tres veces en esta carta. Notad el capítulo 1 y el versículo 13, que es el que tenemos delante, sed sobrios y esperad por completo en la gracia que se os traerá. De manera que el primer requerimiento es sobriedad, disposición para la esperanza venidera que la gracia provee para cada uno de los creyentes. Capítulo 4, versículo 7. El fin de todas las cosas se acerca. Sed pues sobrios y velad en oración. El creyente debe estar plenamente despejado para poder estar orando porque el fin de las cosas temporales se acerca. Los problemas se acumulan y el problema del pecado y de la mundanalidad se hace cada vez más claramente manifiesto en el mundo que nos rodea. Pero hay algo más. Capítulo 5, versículo 8. Sed sobrios y velad, porque vuestro adversario, el diablo, como león rugiente, anda alrededor buscando a quien devorar. De manera que como Satanás está buscando, está en la disposición de hacer caer al creyente, devorarlo espiritualmente hablando, hacerle perder su ritmo de vida cristiana, el creyente tiene que estar sobrio, dispuesto, despierto para atender a los problemas que el diablo va a generar en la vida cristiana. Segunda disposición, sed sobrios. Tercera disposición, vida de expectativa. Segunda parte de ese versículo 13. Esperad por completo en la gracia que se os traerá cuando Jesucristo sea manifestado. ¿El creyente está expectante ante qué? Ante la venida del Señor. El Señor anunció a los suyos que iba a dejarlos por un tiempo, iba a preparar un lugar y luego vendría y recogería a los suyos para que estuvieran para siempre con Él. No hay duda alguna que este tema del recogimiento de la iglesia que nos comprende a todos los que hemos sido salvos por gracia mediante la fe, ocupa una porción extensa del pensamiento de Pablo y del desarrollo de sus escritos. Pero de una forma muy clara, muy evidente, está en la carta primera a los tesalonicenses, en los versículos 4 en adelante, en donde el apóstol describe lo que va a ocurrir cuando el Señor venga a buscar a los suyos. Esa carta, podemos abrirla un momento, carta primera a los tesalonicenses, capítulo 4, podemos leer primeramente los versículos 4 al 6, que cada uno de vosotros sepa tener su propia esposa, dice aquí, en santificación y honor, no en pasión de concupiscencia como los gentiles que no conocen a Dios, que ninguno agravie ni engañe a nadie en nada a su hermano, porque el Señor es vengador de todo esto, como ya os hemos dicho y testificado. Pues no nos ha llamado Dios a inmundicia, sino a santificación. Pero lo que el apóstol Pablo enseña sobre el retorno de Jesucristo es que esa vida de santidad que se demanda en este pasaje, lo mismo que Pedro en el versículo que hemos leído, obedece a un hecho fundamental. Capítulo 4, versículos 14 en adelante. Porque si creemos que Jesús murió y resucitó, así también traerá Dios con Jesús a los que durmieron en él. Por lo cual os decimos esto en palabra del Señor, que nosotros que vivimos, que habremos quedado hasta la venida del Señor, no precederemos a los que durmieron, porque el Señor mismo, con voz de mando, con voz de arcángel y con trompeta de Dios, descenderá del cielo, y los muertos en Cristo resucitarán primero. Luego nosotros, los que vivimos, los que hayamos quedado, seremos arrebatados juntamente con ellos en las nubes para recibir al Señor en el aire, y así estaremos siempre con el Señor. Por tanto, alentaos los unos a los otros con estas palabras. Dios nos llama a estar expectantes porque Cristo viene. ¿Sabemos cuándo? No, no lo sabemos. El Señor dice que de los acontecimientos futuros, las fechas y el tiempo está reservado por el Padre en su sola disposición. Es verdad que la Biblia habla de una panorámica futura y nos enseña que Cristo puede venir a buscarnos en cualquier momento. No hace falta cumplimiento de ninguna señal. El Señor viene y nosotros saldremos de este mundo para encontrarnos con Él en el aire y estaremos para siempre con el Señor. Pero hay una expectación constante y completa. Notad de nuevo el versículo 13 que leíamos antes. Esperad por completo en la gracia que se os traerá cuando Jesucristo sea manifestado. La gracia se manifiesta completa en la venida del Señor a recoger a la iglesia. Esta gracia ha estado presente siempre en la vida del creyente. Es la razón de la salvación, el descanso de la salvación. De modo que en Efesios 2:8-9 leo aquellas palabras tan conocidas escritas por Pablo. Porque por gracia sois salvos por medio de la fe, y esto no es de vosotros, es un don de Dios, no por obras, para que nadie se gloríe. La gracia salva. La fe es el instrumento mediante el cual nosotros recibimos el don de la gracia. Pero la gracia no solo salva, también santifica. Notad que al final de este pasaje brevísimo que leíamos antes de esta carta, dice, sed santos porque también yo soy santo. Y a lo largo de toda la vida cristiana, la gracia es el motor originante de la santificación, la provisión para la santificación. Por eso Santiago dice que en medio de los conflictos y de las dificultades, Santiago 4:6, Él da mayor gracia. Y finalmente la gracia glorifica al creyente. El Señor viene a buscarnos y es precisamente la última etapa de la manifestación de la gracia en salvación que se produce en el traslado de cada uno de nosotros y de la iglesia en conjunto a la presencia del Señor cumpliendo su promesa personal. Notad que la gracia comprende dos cosas. Primero, la redención del cuerpo. Eso lo tenemos en distintos lugares del Nuevo Testamento. No voy a ocupar tiempo para buscar textos que enseñan esa verdad. Mencionamos antes el de Efesios. La gracia comprende la redención del cuerpo, y la gracia se manifestará en gloria cuando Cristo sea manifestado. La gracia está vinculada siempre a Cristo. No hay gracia sin Cristo, porque no hay programa de salvación sin la gracia. De manera que en la primera venida, Juan capítulo 1, versículo 17, dice que la gracia vinieron con Jesucristo, o la gracia vino con Jesucristo. El unigénito del Padre se hace hombre, y la gracia y la verdad vienen con Cristo a este mundo. Por tanto, en su primera venida, la gracia se manifestó en Cristo para exhortación y aliento, pero también y específicamente para salvación. La gracia que salva viene en Cristo. En segundo lugar, la gracia impulsa a Dios a la salvación. La gracia es el amor de Dios en descenso. Y voy a la carta segunda a los Corintios, capítulo 8, versículo 9, y notad que esa gracia que salva está vinculada también a Cristo. Y dice el apóstol Pablo que Cristo, el Señor, en su gracia descendió hacia nosotros, porque ya conocéis la gracia de nuestro Señor Jesucristo, que por amor de vosotros se hizo pobre siendo rico, para que vosotros con su pobreza fueseis enriquecidos. La gracia vinculada a Cristo para salvación, la gracia vinculada a Cristo en su primera venida, la gracia vinculada a Cristo en la glorificación. Notáis que el apóstol Pablo y el apóstol Pedro vinculan el traslado de la iglesia a la gracia y vinculan el traslado de la iglesia a Cristo. Por eso el Señor hizo la promesa a los discípulos cuando les dijo: os tomaré a mí mismo. La gracia, el amor de Dios en descenso, está vinculada a aquel que vino del cielo a la tierra para buscarnos y salvarnos. En segundo lugar, está la condición que demanda la vida en la gracia. Y coloca el apóstol Pedro al creyente en la esfera de la obediencia, versículo 14. Como hijos obedientes, no os conforméis a los deseos que antes teníais estando en vuestra ignorancia. Piensa cómo arranca el apóstol la carta. Voy a leer de nuevo el versículo 2 de este capítulo. Elegidos según la presciencia de Dios Padre en santificación del Espíritu para obedecer y ser rociados con la sangre de Jesucristo. Cuando comentamos ese versículo, tal vez os acordéis que yo hice una distinción entre obedecer y obediencia, porque lo que el texto griego dice aquí no es para obedecer, sino para obediencia. Es decir, salimos de un estado de desobediencia y pasamos a un estado de obediencia. En el estado de desobediencia no podíamos obedecer porque éramos desobedientes. En el estado de obediencia no debemos desobedecer porque Dios nos ha regenerado. El apóstol nos llama aquí hijos obedientes, y el creyente es una persona que está permanentemente marcada por la obediencia. La vida cristiana está relacionada siempre con la obediencia. Y en ese versículo que acabo de mencionar, un versículo para algunos difícil de esta introducción de la carta, el Espíritu Santo nos ha santificado, separado de una condición de desobediencia para vivir una vida de obediencia. Ahora, el contraste es evidente. El hombre no regenerado es desobediente. Efesios capítulo 2, versículo 2, éramos desobedientes. Capítulo 5, versículo 6, los hombres no regenerados son desobedientes. Y la evidencia de la conversión verdadera, auténtica, genuina, no de la experiencia religiosa, no del subjetivismo religioso, sino de la realidad espiritual, la conversión se manifiesta en obediencia. Mira el testimonio que Pablo da acerca de los creyentes en Roma: porque vuestra obediencia ha venido a ser notoria a todos los santos. Romanos capítulo 16, y versículo 18. Pero no es Pablo el que lo afirma solamente. Pablo toma ese pensamiento del pensamiento de Jesús. Capítulo 6 de Lucas, capítulo 6, versículo 46. ¿Por qué me llamáis Señor, Señor, y no hacéis lo que yo os digo? De manera que no consiste en mencionar el título que reconoce a Cristo como soberano, como Señor, sino en obedecer sus mandamientos para poder llamarle Señor con verdadero sentido espiritual. La obediencia del creyente no surge de disposiciones ni de mandamientos. La obediencia del creyente es el resultado de la identificación con Cristo. Voy a la carta de Pablo a los Filipenses en el capítulo 2 y en el versículo 8, y dice que Cristo se hizo obediente hasta la muerte y muerte de cruz. Quiero recordarte algo, y es que la vida cristiana no es una vida impositiva, es una vida de relación con Cristo. De manera que la tradición demanda obediencia por mandamientos. La comunión vive la obediencia por la identificación con Cristo. Hay también ahí en el versículo un cambio de forma de vida. No os conforméis a los deseos que teníais en el mundo. Es decir, no adaptéis. Conformar es un verbo griego que indica adaptar la forma de un molde, por ejemplo. En el tiempo moderno se puede ver esto muy fácilmente. Tú tienes en casa un recipiente de plástico. Ese plástico ha sido hecho generalmente por lo que se llama extrusión. Quiere decir que hay un molde, un molde doble, una parte que tendría la forma exterior de ese objeto y otro que se cierra sobre él con las separaciones correspondientes que marca la parte interior. Ahí se inyecta el plástico y por el calor y la presión hace que ese plástico adopte la forma de ese molde. Nosotros, los hombres, estamos viviendo bajo la presión y la comprensión del mundo y de sus cosas. Y Dios nos está llamando a que no adaptéis la forma del mundo. Algunos piensan que la forma del mundo es la comisión de graves pecados, de violencia, de degeneración y de degradación, e indudablemente lo comprende también. Pero la forma del mundo es una religión teórica que se conforma con hacer cosas pensando que Dios le agrada eso lo suficiente y que será bendecido por el esfuerzo que hace. La vida cristiana es una vida de vinculación con Cristo. No os conforméis, no adaptéis la forma del mundo. Amoldarse al pensamiento y a las acciones propias de aquellos que, viviendo en el mundo y en su forma, pueden y deben ser llamados mundanos. Leo Romanos capítulo 12, versículo 2. No os conforméis a este siglo, sino transformaos por medio de la renovación de vuestro entendimiento, para que comprobéis cuál sea la buena voluntad de Dios, agradable y perfecta. La forma del mundo no tiene que ver con, como acabo de decir, con pecados groseros, sino con vidas hipócritas. Leo un texto bíblico, segunda carta a Timoteo capítulo 3 y versículo 5, que tendrán, habla de estas personas, apariencia de piedad, pero niegan la eficacia de ella. Es la religión del mundo. Pablo escribe a los colosenses. Y el apóstol Pablo en esa epístola dice: ¿por qué motivo estáis adoptando la forma del mundo con cosas tales como no toques, no uses, no manejes, no bebas, no días especiales, días de luna nueva, días de festividades, etcétera, etcétera? Yo no tengo ninguna duda que el apóstol Pablo tiene en mente un grupo de personas que estaban tratando de decirle a los creyentes en Colosas: mira, el evangelio de la gracia y creer en Cristo como el Redentor es bueno y es necesario, pero os falta algo. Tenéis que cumplir la ley y sujetaros a los mandamientos que Dios ha establecido. No están lejos de nosotros estas personas. Hay por ahí todos esos que están hablando y enseñando en las iglesias e inquietando a los creyentes para que el nombre de Jesús no se pronuncie como Jesús, sino que se diga en la forma aramea o hebrea. Estos están diciendo que hay que guardar el sábado, cuando en el Nuevo Testamento la iglesia se reunía el domingo. Estos están diciendo que no se pueden comer ciertas comidas porque Dios lo había prohibido, cuando el Señor enseñó que podemos tomar cualquier cosa con acción de gracias. Estos enseñan a guardar las festividades, y lo más tremendo de esto es que estoy oyendo permanentemente a personas que preguntan si debemos guardar las fiestas judías. Deja eso para los judíos y para la antigua dispensación. Sé libre en Cristo, que nadie toque tu vida, condenándote a una vida de aparente piedad. Aquí el apóstol Pablo dice, no te conformes, porque eso es mundo. Y algo más, dice, tenéis que cambiar los deseos. Cambiando los deseos que antes teníais, los deseos conforme a la orientación de la carne y a los frutos de la carne, es el sistema propio del tiempo de ignorancia en que nosotros vivíamos antes de que Dios nos tomase de esa situación y nos trasladase al reino de su amado Hijo. Cuando un creyente está vigilante, no vive los deseos de la carne, no adopta las formas del mundo. Por último, está la comunión, y nos pide el apóstol que levantemos una mirada a Dios. Versículo 15. Si no, como aquel que os llamó es santo, sed también vosotros santos en toda vuestra manera de vivir. La vida en la gracia es una vida de santidad. Y la santidad es la consecuencia del hecho evidente de haber sido llamado por Dios. El que Dios llama lo conduce a Cristo. El que Dios llama cree en Cristo. Al que Dios llama, descansando en Cristo, recibe el perdón de los pecados y la vida eterna. Ahora, ¿de quién procede este llamamiento? Mira, procede del Padre. Versículo 2. Elegidos según la presciencia de Dios Padre. Y voy a la carta a los Romanos, capítulo 8, versículo 30. Y Pablo habla del llamamiento del Padre a salvación. Cuando el Padre llama, el Espíritu redarguye y el hombre es conducido a Jesús con la capacidad de poder obedecer el llamado a salvación. Y cuando este hombre va y deposita su fe en el Salvador, recibe la salvación que el Hijo de Dios le da a todo aquel que cree. Porque de tal manera amó Dios al mundo, que ha dado a su Hijo unigénito para que todo aquel que en él cree no se pierda, mas tenga vida eterna. Ahora ya ha creído y ha sido llamado por el Padre y ha sido recibido por el Hijo, pero el Espíritu Santo regenera a esta persona. Nota de nuevo este versículo 2 del capítulo 1. En santificación del Espíritu. Cambiado interiormente, conformado interiormente el corazón a la imagen de Jesucristo, el creyente vive en santidad por una razón, porque Dios ha venido a ocupar ese nuevo santuario y Dios es santo. Por esa razón, el creyente debe ser santo, y como consecuencia de la comunión con el Hijo, es también necesariamente santo. A veces pensamos que la santidad son formas, costumbres, disposiciones, forma de culto, estilo de vestimenta, de forma de hablar y de mil cosas así. No hay duda ninguna que todas esas cosas externas evidencian lo que hay en el corazón. Pero el alcance de la santidad es esta: en toda vuestra manera de vivir. De otra manera, en todos los aspectos de la conducta cristiana tiene que manifestarse la santidad. Capítulo 4, versículo 1. Puesto que Cristo ha padecido por nosotros en la carne, vosotros también armaos del mismo pensamiento, pues quien ha padecido en la carne terminó con el pecado. De manera que la santidad viene a formar parte expresiva de una vida de distancia de las cosas del mundo. La santidad viene a manifestarse también en las relaciones familiares, capítulo 3, versículo 1. Asimismo, vosotras mujeres estad sujetas a vuestros maridos para que también los que no creen a la palabra sean ganados sin palabra por la conducta de sus esposas. Sigue adelante. Un poco más adelante, versículo 7, vosotros maridos igualmente vivid con ella sabiamente, dando honor a la mujer como a vaso más frágil y como a coherederas de la gracia de la vida, para que vuestras oraciones no tengan estorbo. Y esta vida de santidad se manifiesta también en la iglesia, y especialmente en el liderazgo de la iglesia. Capítulo 5, versículo 1. Ruego a los ancianos que están entre vosotros, yo anciano también con ellos y testigo de los padecimientos de Cristo, que soy también participante de la gloria que será revelada. Apacentad la grey de Dios que está entre vosotros, cuidando de ella, no por fuerza, sino voluntariamente, no por ganancia deshonesta, sino con ánimo pronto, no como teniendo señorío sobre los que están a vuestro cuidado, sino siendo ejemplos a la grey. El líder cristiano no ordena acciones a la iglesia, sino que le muestra el camino mediante su ejemplo. Y estamos en un momento de tensión mundial, de líderes que han tenido fracasos y problemas morales porque no han estado viviendo una vida de identificación con Cristo. No quiero decir que estemos exentos de una caída. Todos podemos caer. No podemos señalar con el dedo a nadie. Cuando lo hacemos, hay cuatro dedos que nos están, o tres dedos que nos están señalando a nosotros. Pero quiero recordaros que el líder cristiano, el líder en la iglesia, el pastor en la iglesia, los ancianos en la iglesia, los diáconos en la iglesia, tienen que ser ejemplo de buenas obras a la congregación, mostrando en ellos mismos aquello que están enseñando. Viene el mandamiento con el que termina el pasaje que leímos al principio, porque está escrito: sed santos, porque yo soy santo. Y el apóstol está apelando a la escritura. Esta frase está en Levítico 11:44, en Levítico 19:2, en Levítico 27, y es la exigencia ética para los que están en el reino de los cielos. Si vas a Mateo, capítulo 5, versículo 48, leerás allí las palabras que el Señor dice: sed santos, como vuestro Padre que está en los cielos es también santo. El verdadero creyente puede lamentablemente caer en un pecado, pero no practica el pecado. Una vida licenciosa indica claramente que no ha habido un nuevo nacimiento. Finalmente está la identificación para la santidad. Notad que dice: sed santos, porque yo soy santo. No dice el versículo sed santos como, que sería una imitación, sino que la razón de vuestra vida de santidad es porque yo, que soy santo, me hago vida en vosotros. La única forma, queridos hermanos y amigos, de ser santo es vivir a Cristo. Por eso Pablo dice en Filipenses 1:21, porque para mí el vivir es Cristo. Ayer o anteayer estaba en casa de unos amigos aquí en la Ría de Vigo, y una de las cosas impresionantes que hay aquí es la puesta del sol. Cuando el sol se mete en el mar y deja todo el horizonte rojo, y se ve un enorme círculo rojo que va metiéndose lentamente y hundiéndose en el mar. Cada día la puesta del sol es distinta y todas ellas bellísimas. ¿Por qué motivo ese ponerse rojo del horizonte y del cielo? ¿Por qué motivo el sol se enrojece cuando se mete en el mar? Porque no hay nada que impida la relación del aire con la luz del sol. Si hay nubes, no lo vas a ver, pero es precisamente cuando está limpio que tú puedes ver una hermosísima puesta del sol. El mundo necesita ver en nuestra vida el reflejo de la luz de Dios, que es Cristo, viviendo en nosotros sin obstáculo ni impedimento. Por eso nos dice el texto: sed santos, porque yo soy santo.
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1: En un mundo en que las redes sociales han llenado todas nuestras maneras de comunicarnos, debemos reconocer que es una manera muy efectiva de comunicación. Debemos usar este poder de la comunicación para compartir el Evangelio de nuestro Salvador Jesús, pues Él dijo: «Id por todo el mundo y predicad el Evangelio a toda criatura». Sea prudente al usar las redes sociales y cuente a sus amigos acerca de Jesús y el mensaje de salvación.

Esta es la hora en RRI. Son las 14 horas. 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

el servicio de Jehová. Ana cumplió con esta promesa a Dios porque conocía quién era Jehová. Ana definitivamente amaba a Dios y

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1: Estuve leyendo acerca de una mujer en Miami, agnóstica, guatea, quien después de un fuerte huracán que pasó por Miami, escribió una carta al periódico de la siguiente manera. Nunca creí en Dios y nunca creí en la oración. Creo que todo es superstición. Pero cuando el huracán venía, pensé que haría la prueba para ver si la oración realmente daba resultado. Le pedí a Dios que protegiera mi casa del huracán. Pero mi casa, de todas maneras, fue muy afectada. ¿Qué me van a decir respecto a toda esa gente que cree en Dios y cree en la oración? Ella envió la carta al editor del periódico y la respuesta que él le mandó, creo que es realmente buena. Él le contestó, apreciada señora, yo tampoco sé mucho acerca de Dios o de la oración, pero creo que Dios habrá estado muy ocupado cuidando y ayudando a sus clientes regulares. Dios no es un glorificado empleado, corriendo de aquí para allá por los corredores del cielo, buscando las cosas que usted ha pedido para satisfacer cada uno de sus caprichos. Dios no es un santificado Papá Noel, ni empleado de mercados esperando que usted traiga su lista de compras. ¿Quiere que Dios conteste sus oraciones? Entonces, sométase totalmente a Él, porque Él es el Señor.
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1: El famoso Dionisio, tirano de Sicilia, condenó a muerte a un ciudadano. El reo dijo a Dionisio: "Te pido un último favor". "Todo te concederé excepto la vida", respondió el emperador. "Tengo una familia que queda completamente arruinada si no pongo personalmente en orden mis negocios". "Imposible", exclamó Dionisio. El hombre suplicó: "Escúchame bien, soy hombre que cumplo con mi palabra. Si me das 10 días, juro que antes que termine el plazo estaré acá. Si encuentro un amigo que se quede en mi lugar en la prisión y responda con su cabeza por la mía en caso de que no regrese". Dijo el emperador: "Bueno, si encuentras a alguien así, te daré no 10, sino 20 días". Uno de sus mejores amigos se constituyó en prisionero voluntario. Fueron pasando los días y todo se hallaba preparado para la ejecución, pero el verdadero reo no asomaba. Dionisio fue a la prisión y encontró al sustituto de muy buen humor y le dijo: "Hoy es el día 20 y tu amigo se esfumó. ¿Cómo es que estás de tan buen humor?". "Bueno", respondió este hombre, "simplemente sé que llegará a tiempo". Dionisio lo miró, lleno de asombro y admirado por su fe. La hora de la ejecución llegó y en el momento de bajar su hacha el verdugo, se oye una voz entre la multitud: "¡Esperen, esperen!". Era el verdadero reo. Se acercó a Dionisio y le dijo: "Gracias". Abrazó a su amigo y dijo al verdugo: "Aquí está mi cabeza, córtala". "No", dijo Dionisio, "te perdono. Y si hasta ahora fueron 2 amigos, ahora quiero que seamos 3. Esta conmovedora historia muestra a las claras el valor de una verdadera amistad y el impacto que puede producir en los demás. Jesucristo es un amigo de verdad. Él estuvo dispuesto a ofrecer su cabeza en lugar de la tuya para salvarte.
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Jesús nos explica por qué vino a este mundo para vivir entre nosotros. Juan 12:47. Al que oye mis palabras y no las guarda, yo no le juzgo, porque no he venido a juzgar al mundo, sino para salvar al mundo. Juan 18:37. Le dijo entonces Pilato, ¿luego eres tú rey? Respondió Jesús, tú dices que yo soy rey. Yo para esto he nacido y para esto he venido al mundo para dar testimonio a la verdad. Todo aquel que es de la verdad oye mi voz. Pablo explica una de sus razones, pues os digo que Cristo Jesús vino a ser siervo de la circuncisión para mostrar la verdad de Dios. Romanos 15, versículo 8. El propósito de Jesús en venir era para ayudar a nosotros.

0: Esta es la hora en RRI.
1: Son las 14 horas, 29 minutos.
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2: ¿Cómo estás? Pocas cosas son más tristes que tirar a la basura un tremendo potencial. Todos hemos escuchado la expresión que dice que perder la cabeza es una cosa terrible, y el hombre que vamos a conocer es un caso así. Un hombre con una buena mente, pero una mente inútil por casi 50 años. Pero este hombre fue libre cuando su corazón, mente y vida fueron desencadenados.
3: Ay, hombre, estoy totalmente perdido.
4: Yo también.
3: ¿Por qué nos detenemos aquí?
4: Para ver todos esos zapatos allí adentro.
3: ¿Y? Es una zapatería, tonto.
4: Entremos y veamos qué tipo de zapatos podemos conseguir.
3: Ok, si tú lo dices, el precio es bueno.
4: Ayúdame, esta cerradura se romperá fácilmente.
3: ¿Creí que dijiste que sería fácil?
4: Haz palanca una vez más.
3: Así es.
4: Te dije que sería fácil.
3: Cientos y cientos de zapatos. Elige uno, Simbo.
4: Buscaré mi número y voy a probármelos.
3: Yo también. ¿Sabes? Cuando era niño andaba descalzo todo el tiempo.
4: Yo también.
3: Mi primer par de zapatos lo tuve a los 10 años.
4: ¿Qué es eso allá afuera?
3: No veo nada.
4: Es una luz.
3: Probablemente una baliza.
4: Es la policía militar.
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5: Soldado Holland, trabajo en el juzgado de primera instancia. Usted ha sido acusado de allanamiento de morada.
6: Sí, señor.
5: A propósito, vi la foto que le tomaron la noche que fue detenido por hacerse pasar por un oficial. Se veía bien en los bares donde concurren los tenientes.
6: Gracias, señor.
5: Pero esos cargos son menores comparados con el problema en que usted se encuentra ahora. Supongo que habrá escuchado que a su amigo lo están juzgando.
6: No, señor, nadie me dijo nada.
5: Eso es lo que está sucediendo. ¿Alguna idea de por qué él es juzgado y usted será liberado?
6: No lo sé.
5: Bien, se lo diré entonces. Usted será enviado al continente donde recibirá una baja deshonrosa.
2: El hombre de esta historia era la clase de persona que siempre trata de escapar de los problemas para meterse en situaciones peores. Era el cuarto de 10 hermanos criados en Baltimore, pero le hubiera gustado estar lejos del lugar de donde venía y había sido criado. En la primera parte de esta historia, escucharemos cómo James Holland fue desencadenado.
6: Al observar mi vida, nunca imaginarías que fui criado asistiendo a la iglesia cada semana. A los 8 años, quise unirme a una iglesia, por lo que uno de sus líderes me dijo lo siguiente: si te unes a la iglesia, tendrás que ser un muchacho bueno. Si eres un muchacho malo, te irás al infierno. Eso fue todo su consejo. Tenía buenas notas en la escuela, pero perdí interés y abandoné cuando estaba en sexto grado para ir a trabajar en la fábrica donde trabajaba mi padre.
7: Bueno, ¿te gusta el trabajo?
6: Fácil, mamá. Es mejor que estar en la escuela, tenlo por seguro.
7: No te sentirás así después de haber trabajado tanto como tu padre lo hizo.
6: Te pareces al supervisor de la fábrica. Él trató de razonar conmigo hoy. Me dijo que yo debería regresar a la escuela. Pero no pienso volver, de ninguna manera. No cuando puedo hacer algo de dinero. Para que sepas, quiero tener lo suficiente como para comprarme algunos pares de zapatos nuevos.
8: Estuve en ese trabajo por 7 años, pero malgasté mi salario en apuestas, ropa y cigarrillos. Todavía no tomaba. Cuando tuve edad, me uní a la Guardia Nacional de Maryland. Tenía 20 años cuando estalló la guerra con Corea y nuestra unidad entró en acción. Después de un entrenamiento en Massachusetts, fuimos en tren a Fort Lewis, en Washington, D.C., y luego por barco hacia Corea. Un amigo de mi niñez fue destinado también allí junto conmigo. Un domingo por la mañana estábamos en Seúl cuando repartían la correspondencia, pero mi nombre no fue mencionado. No había cartas para mí.
9: Jim, tengo que hacerte una pregunta.
10: Si quieres dinero, no tengo ni un centavo.
9: No se trata de dinero. Supongamos que te enteras que alguien cercano a ti murió. ¿Cómo te sentirías?
10: Me dolería mucho, pero tendría que ir acostumbrándome, supongo. De todos modos, ¿por qué me lo preguntas?
9: Lee esta carta.
10: Está dirigida a ti, hombre.
9: Es de mi madre, pero es buena amiga de tus padres y habla de ellos.
10: Déjame ver.
9: Lee de la mitad hacia abajo, en la primera página.
10: Sí. No. ¡No!
9: Te dije que era malo.
10: ¡Murió mi padre! ¡No puede ser! ¡No, mi papá! ¡No!
8: Lloraba tanto que me enviaron a hablar con el capellán. Poco después, mi madre escribió un informe para que me dieran una licencia. Cuando los papeles se enviaron, fui a casa, ayudé a mi madre a mudarse. Tiempo después, ella se volvió a casar. En 1952, me alisté en la Fuerza Aérea y fui ubicado en una base cerca de Washington, D.C. para entrenamiento. Hasta ese momento, yo no había estado bebiendo demasiado, pero me hice amigo de un piloto que bebía mucho y fuimos al pueblo 3 o 4 veces en la semana para beber y buscar compañía femenina. Pronto nos metimos en problemas y por eso fui llevado ante mi comandante en jefe.
11: Adelante.
12: Señor, aviador Holland se reporta.
11: Usted debe haber sido todo un espectáculo en la ciudad de ayer por la noche, Holland.
12: Sí, señor.
11: A nosotros no nos gusta que la policía nos llame y nos diga que tienen un piloto borracho en sus manos.
12: No, señor.
11: Esta es la primera vez que usted ha estado en problemas, Holland. Por lo tanto, no voy a ser tan duro como debiera y quisiera. Esta vez vamos a presentar un informe de discrepancia.
12: Gracias, señor.
11: Asegúrese que no vuelva a suceder. Pero si no es así, tomaré una acción más drástica, ¿entendido?
12: Sí, señor. No volverá a ocurrir. Puede contar con eso.
8: Pero hubo otra ocasión más. Todavía con mucha resaca encima, llegué tarde al servicio y fui confinado a la base. Tan pronto como quedé en libertad, nos emborrachábamos y enfrentamos una corte marcial. Traté de escapar de mi mal comportamiento.
11: ¿Cuál es su excusa esta vez, piloto Holland?
12: Señor, tengo malas amistades en la compañía. Envíeme a Motor Pool y allí me comportaré mejor.
11: Primero voy a enviarlo a la prisión militar por 30 días. Tal vez eso le ayudará a mejorar.
8: Después de mi tiempo en la prisión militar, me transfirieron a Motor Pool, pero mi amigo y yo nos encontrábamos para emborracharnos. Aprendí a ir al hospital quejándome de problemas estomacales cuando estaba demasiado borracho y así no debía trabajar. Pasé 1 o 2 semanas en el hospital. En 1954, la Fuerza Aérea me envió a Guam. Mi mal comportamiento continuó allí. Un día fui a la ciudad con otros 3 muchachos que tenían un auto y tomamos mucho. Cuando pasamos por un negocio que vendía vestuario militar, entré y compré un juego de barras de primer teniente.
3: ¿Qué piensas hacer con esas barras, Holland?
12: No sé, hombre. Usarlas en Halloween, quizás.
3: El ejército es una gran fiesta. Y así es esta isla.
13: ¿No sabes que Juan es bueno?
3: Eso es lo que dice el cartel en el aeropuerto.
14: pero no estoy convencido.
4: Muchos de los hombres pierden la cabeza aquí.
14: Sí, pero tú has tenido un buen comienzo ya, Holland. Sí.
4: Yo solo estoy teniendo un poco de diversión. Eso es todo, solo algo de diversión.
14: Sí, sí, sí.
8: Esa noche perdí el conocimiento y no recuerdo haber puesto las barras en mi uniforme. Después me desperté en la parte trasera del auto y mis amigos no estaban por ningún lado. Salté fuera del auto y fui a un lugar que era frecuentado por oficiales.
15: Buenas noches, señor.
16: Buenas noches, teniente.
15: ¿Puedo ver su identificación?
16: Por supuesto. La tenía aquí. Ahí la tiene.
15: Gracias. Su identificación dice James Holland, aviador. Pero usted estaba vistiendo un uniforme del primer teniente.
16: ¿Yo?
15: Mírese en el espejo. ¿Puede usted ver esa barra de plata?
16: ¿Qué sé yo? ¿De dónde vendría?
15: Yo no sé, pero me temo que vamos a averiguarlo. ¡Salgamos!
8: Fui arrestado y me fotografiaron con mi uniforme con las barras plateadas. Después enfrenté una corte marcial especial. Intenté dejar de beber usando el mismo sistema inútil que ha arruinado a muchas personas. Podría beber una cerveza, pero eso no me satisfacía para nada. Una noche calurosa no podía dormir y me senté afuera en los escalones de las barracas.
17: ¡Hey, hombre! ¿Qué estás haciendo afuera?
8: Tratando de tomar algo de aire fresco. Hace mucho calor allí adentro.
17: Tengo algo que te refrescará. Aquí tienes. Bebe un poco.
8: ¿No sabe que estoy tratando de dejar la bebida?
17: ¿Pero para qué, hombre? En esta clase de calor necesitas beber.
8: Sí, tiene razón. Cierto que es bueno esto.
17: Cuando se acabe, podemos ir al club y conseguir otra botella.
8: Efectivamente, terminamos su botella de gin y luego caminamos al club y compramos otra botella. Bebimos esa también. Para entonces yo estaba realmente borracho. Cuando íbamos de regreso a las barracas, pasamos cerca de una zapatería e irrumpimos allí. La policía aérea nos arrestó y nos encerró. La mañana siguiente fui enviado a la cárcel. Tratando de salir del lío en que estaba metido, comencé a hablar y actuar como un loco. Y ellos me pusieron en la sala psiquiátrica del hospital.
2: Escucharemos más acerca de esta historia en unos breves instantes. 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
8: El psiquiatra en Guam, que conocía acerca de mi problema con el alcohol, impidió que me dieran la baja en forma deshonrosa. Fui enviado al hospital Walter Reed en Washington, D.C., donde los médicos intentaron darme de alta bajo una sección especial de la ley militar. Mamá, claro que es bueno volver a verte.
7: ¿Qué te pasa, hijo? ¿Por qué estás aquí?
8: Estoy tan solo esperando que me den la baja, mamá. Solo un par de semanas más.
7: Pero, ¿por qué estás en el hospital? No tienes nada malo.
8: Les hice creer que tenía algo malo para que me dieran la baja.
7: James, ¿qué es eso que escuché acerca de que te casarás pronto?
8: Supuse que te pondrías feliz por eso. Desde que la familia de ella vive al lado de tu casa, nos vemos muy seguido.
7: Bueno, Mari es una linda muchacha. Ella va a ser una buena esposa para ti, James. ¿Te casarás aquí?
8: Nah, ellos me darán un pase.
7: Bien, quizás el matrimonio te ayudará a sentar cabeza, hijo. Eso espero.
8: Conseguí el pase y dejé el hospital en la mañana de mi boda. Pero comencé a beber y antes de terminar el día perdí el conocimiento y no me presenté a mi boda. Como no me reporté al hospital, ellos enviaron la policía, me encerraron y luego me transfirieron a varias cárceles. 2 semanas más tarde fui dejado en libertad y fui a ver a mi madre.
7: James, ¿qué estás haciendo aquí?
10: Estoy fuera de servicio, mamá.
7: ¿Qué quieres decir? Ellos vinieron a buscarte tan solo hace algunas semanas.
10: Sí, yo hice un viajecito a Baltimore una noche y me perdí.
7: ¿Y perdiste tu boda?
10: Sí, estoy realmente mal por eso. Me encerraron de nuevo en 3 cárceles diferentes.
7: No intentes volver a ver a Mari. Ella no quiere saber nada contigo ahora.
10: No la culpo.
7: ¿Estás apurado?
10: No, tengo los papeles de baja aquí. Los médicos me dijeron que todo lo que debía hacer es quedarme tranquilo y esperar el día en que me dieran la baja, y así obtendría una baja honorable.
7: ¿Por qué no aceptaste?
10: No quería esperar. Quería salir, por eso firmé los papeles de la baja.
7: James, eso es una marca en tu contra.
10: Me harté de la vida militar, mamá. Iré a conseguir un verdadero trabajo.
7: No tienes derecho a lastimar a Mari de esa forma, hijo.
10: Lo sé, pero todo será diferente ahora. Voy a dejar de tomar y voy a enderezar mi vida.
8: Conseguí un trabajo en la construcción con un amigo de la familia que era diácono en la iglesia donde yo asistía cuando era niño. Permanecí sin tomar alcohol por 3 meses. Y luego, un viernes por la noche, pagué y comencé a tomar. Para el domingo, me había quedado sin dinero en un bar en East Baltimore y comencé a caminar hacia casa. Pasando por un lugar donde vendían leche y donde había muchos camiones estacionados, tuve una mejor idea. Encontré un camión con las llaves puestas, pero no llegué muy lejos.
10: ¡Oh, otra vez!
11: Muy bien, un paso atrás, las manos donde las pueda ver.
10: ¡Dispáreme! ¡Adelante!
11: ¡Dese vuelta! ¡Las manos detrás de su espalda!
10: A nadie le importo. Por eso no me importa lo que me suceda. ¡Vamos! ¡Cuélgueme si lo desea!
11: Nadie está hablando de colgarlo, hombre. Usted está bajo arresto por robar un camión.
10: Mejor sería ir a la cárcel. A nadie le importo. ¡A nadie! Soy un hombre rechazado. Un muerto que camina.
8: Una vez más, fingí tener problemas mentales. La policía notificó a mi familia, que permaneció junto a mí. Y el juez me dio una sentencia de 1 año en suspenso, con la condición que fuera al hospital estatal y entrara en un programa de recuperación. Así lo hice, pero justo cuando debía regresar a la corte, los doctores me enviaron a casa por un fin de semana. Ustedes adivinaron. Me emborraché y nunca volví al hospital ni a la corte. Unos meses después, cuando la policía me detuvo por ebriedad, el juez me condenó. Después de 8 meses, salí con libertad condicional y regresé a casa.
7: James, estás ebrio nuevamente.
4: No te preocupes, mamá. Estoy bajo libertad condicional ahora. La última vez, el policía no me reportó. Por eso ahora estoy en libertad.
7: Tú no eres libre. Y no me importa lo que él haga. No voy a tolerar más ninguna de tus tonterías. Te dije que si venías a casa de esta forma una vez más, tendrías que irte.
4: Pero mamá, soy tu hijo.
7: Ningún hijo mío actuaría de la forma que tú lo haces. Nosotros no te criamos de esta forma, James.
4: A ti no te importa nada de mí. Nunca te importó.
7: Eso es mentira y tú lo sabes muy bien. Pero no voy a tolerar esto y no estoy discutiéndolo contigo tampoco. Está bien, sigue adelante. Busca otro lugar para seguir emborrachándote.
8: No había otro lugar para ir aparte de Skid Row. No podía mantenerme en un trabajo, así que como la mayoría de los vagabundos que andaban por las calles, terminé bebiendo vino barato. Aprendí otras cosas de los muchachos de la calle.
18: ¡Hey, Jimmy! ¿Tienes una botella guardada en algún lugar?
10: Ojalá tuviera. Me muero por un trago.
18: Yo también. Supongo que es tiempo de conseguir algo de dinero.
10: ¿Cómo lo haremos? ¿Robando?
18: No es necesario, hombre. Todo lo que tienes que hacer es vender tu sangre.
10: ¿Vender sangre?
18: Sí, hombre.
10: ¿Dónde?
18: En el banco de sangre. Pensé que tú lo sabías. Todo el mundo aquí vende sangre.
19: En la medida en que ellos te lo permitan.
10: ¿Cuánto ganas por ello?
19: Suficiente para comprar más que una botella.
10: ¿Dónde queda el banco de sangre? Yo quiero que me saquen sangre.
19: ¡Vamos!
8: La cárcel se tornó en una puerta giratoria. 27 días tras las rejas, luego unos días de trabajo en el hospital de la ciudad por un dólar al día, luego regreso a las calles con suficiente dinero para tener más vino. El tiempo en la cárcel me puso una buena forma para vender más sangre y poder emborracharme nuevamente. Sin ninguna razón o preocupación, yo acepté mi estado.
14: ¡Hombre! ¡No puedo soportar este clima más!
10: Yo tampoco. Los autos que tiran nieve sucia sobre nosotros, las manos que se congelan. En cada lugar donde vamos para calentarnos no permiten que nos quedemos.
14: Yo conozco un lugar que no nos van a echar.
10: ¿Dónde?
14: La misión de rescate de Baltimore.
10: Nunca escuché de ella.
14: Ellos te permiten estar allí, en el momento que no estés borracho. Y no intentes llevar una botella.
10: No tengo una botella, por tanto vamos.
14: Tienes que escuchar a un predicador.
10: ¿Un predicador?
14: Sí, es un lugar religioso.
10: No importa. Si me quedo afuera una noche más, alguien va a predicar en mi funeral.
20: Hombres, tranquilícense. Tranquilícense. Antes de tomar sus alimentos, vamos a orar. Padre Celestial, te agradecemos por esta comida y estas personas reunidas aquí en tu nombre, porque tú, Señor, nos provees por tu gran amor. Abre sus oídos para que escuchen y sus corazones para que entiendan tu gracia y tu verdad. En el nombre del Señor Jesús oramos. Amén.
14: ¡Ah! Huele rico, estoy hambriento.
10: Yo tengo sed.
14: Bien, yo no espero algo más fuerte que agua.
10: ¿Y luego nos vamos a quedar para el sermón?
14: Me temo que sí, Jimmy. Me temo que sí.
20: Ustedes están aquí porque no tienen un hogar, pero tampoco lo tenía Jesucristo. Él dijo, las zorras tienen guaridas y las aves tienen nidos, mas el Hijo del Hombre no tiene dónde recostar su cabeza. Ven, el Hijo de Dios dejó su hogar en los cielos y vino a la tierra, donde se despojó a sí mismo, tomando forma de siervo, hecho semejante a los hombres. ¿Por qué? Por nuestros pecados. Él se hizo hombre y habitó en medio de nosotros para poder morir en nuestro lugar. La Biblia dice, la paga del pecado es muerte. ¿Cuántos de ustedes quieren recibir su paga cuando terminan de trabajar? Todos ustedes, ¿no es verdad? Todos ustedes. ¿Cuántos de ustedes quieren que su paga sea la muerte? Nadie. Pero ese es el precio del pecado, que nosotros merecemos por nuestra conducta egocéntrica. Ninguna persona en el mundo vive lo suficientemente bien para merecer el cielo. Ninguna persona. Es por eso que Dios envió a su único Hijo, Jesucristo, para pagar la pena de nuestro pecado en nuestro lugar. La Biblia dice, al que no conoció pecado, por nosotros lo hizo pecado, para que nosotros fuésemos hechos justicia de Dios en él. Sí, la paga del pecado es muerte, pero la dádiva de Dios es vida eterna en Cristo Jesús, Señor nuestro.
14: Hey, Jimmy. Jimmy, ¿estás dormido?
10: ¿Quién puede dormir con tantos ronquidos?
14: Es mejor que estar afuera, en el frío.
10: Sí, no voy a discutir eso. Por lo menos estoy bien aquí, sin pasar frío. Pero las revistas en el piso no son una idea de una cama caliente.
14: Por lo menos la comida es buena.
10: Sí, pero sigo teniendo sed.
14: Yo también. Podemos irnos cuando el clima mejore.
10: Bueno.
14: No estuvo tan mal escuchar el sermón, ¿no?
10: En todo lo que pude pensar es en lo sediento que estaba. ¿Predican cada noche?
14: De mañana también.
10: Ay, hombre. Es pesado escuchar todo eso. Ya sé que soy un pecador.
14: Tú tienes la opción de obtener privilegios especiales.
10: ¿Y cuál es la opción?
14: Tú sabes, ir adelante y decirles que quieres ser salvo.
10: Yo hice eso cuando era niño, pero qué bien me hizo. Todavía me voy al infierno, no tengo ninguna duda acerca de ello.
8: Sin embargo, yo supuestamente era salvo y usaba la misión de rescate para tratar de tener buena salud cuando salía de la cárcel. Yo dije en la corte que quería trabajar en la misión y lo hice, repartiendo a las personas el desayuno.
7: James, ¿qué estás haciendo aquí?
10: ¿Puedo entrar, mamá?
7: ¿Estás borracho?
10: No, estoy trabajando en la misión de rescate de Baltimore, en el departamento de servicio de comidas.
7: Muy bien, puedes entrar. Te ves mejor que la última vez que te vi. Si tan solo pudieras estar sobrio.
10: Lo estoy intentando, mamá, lo estoy intentando. Odio el camino en que estuve, vendiendo mi sangre tan solo para sobrevivir.
7: La bebida no es más que problemas.
10: Tienes razón, mamá.
7: ¿Dónde te estás quedando?
10: En la misión. Pero tengo que dormir en el piso o sobre diarios. Me preguntaba si yo podría venir a casa ahora para dormir en una cama de verdad.
7: Tan pronto como dejes de beber, tú puedes quedarte aquí, James. Pero en la primera oportunidad que bebas, mejor que te vayas de aquí. No lo voy a tolerar. ¿Me has entendido? No lo haré.
10: Yo sabía que Dios no me había salvado. Todavía estaba tratando de salvarme por mis propios esfuerzos y era demasiado débil. Pronto volví a estar borracho nuevamente.
1: ¿Qué quieres decir con que dejas Baltimore?
10: Tengo que mudarme. No puedo lograrlo mientras esté aquí.
1: ¿Piensas que será fácil en algún otro lugar?
10: Tengo que intentarlo, hombre. Toda la policía me conoce aquí. No tengo otra opción.
1: ¿Te importaría decirme a dónde vas a ir?
10: A Filadelfia. Yo estaba todavía queriendo salir de una mala situación, ciego ante el hecho de que yo era el problema, y no la ciudad o alguien a mi alrededor. Ese fue el comienzo de 20 años y algo más de ir de un lugar a otro, perseguido por el pasado y ante un futuro sin sentido.
2: La próxima semana escucharemos la conclusión del testimonio de Jim Holland. Amigo que nos escuchas, ¿estás siendo perseguido por un pasado que te avergüenza y un futuro sin sentido? Jesús vino a hacernos libres. En el Evangelio de Juan, en el capítulo 5, versículo 24, Él dijo: El que oye mi palabra y cree al que me envió, tiene vida eterna y no vendrá condenación, mas ha pasado de muerte a vida. Tú puedes dar el paso hacia la libertad, a una nueva vida orando con nosotros ahora. Padre Celestial, gracias por enviar a Jesús a morir en mi lugar. Creo que Él resucitó de los muertos y vive para hacerme libre y darme una nueva vida. Sálvame, Señor. Ven a mi corazón y a mi vida y ayúdame a vivir para Ti. En Tu nombre oro. Amén. Por favor, haznos saber si has hecho esta oración y eres un hijo de Dios ahora. Y te enviaremos literatura que te será de gran ayuda. Si estás fuera de los Estados Unidos, puedes escribirnos a Desencadenados, Florida 716, 3H, Código Postal 1005, Buenos Aires, Argentina. 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Este ha sido el programa número 2907. Hemos escuchado la primera parte de la historia verídica de James Holland. 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Escríbenos pronto. Tener noticias tuyas es importante para nosotros. Y recuerda que cuando parece que a nadie le importas, a Dios y a nosotros sí.

0: 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Son las 15 horas. 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
1: Saludos, queridos amigos. Hoy es martes 6 de octubre. Saludos para usted y para toda su familia. Y hoy, como cada día, compartimos la palabra de Dios las 24 horas. Queremos que usted sea muy bendecido con cada enseñanza, con cada reflexión, cada consejo que compartimos día a día aquí en RRI. 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

Estamos memorizando la palabra de nuestro Dios en el libro de Primero de Samuel, capítulo 2 y el versículo 2. La palabra del Señor dice de la siguiente manera: No hay santo como Jehová, porque no hay ninguno fuera de ti, y no hay refugio como el Dios nuestro. Este texto es parte de la oración de alabanza que Ana realizó luego que entregó a su hijo Samuel para el servicio de Jehová. Ana cumplió con esta promesa a Dios porque conocía quién era Jehová. Ana definitivamente amaba a Dios y

0: Era costumbre de los judíos orar tres veces al día, a las 9 de la mañana, a las 12 del día y a las 3 de la tarde. A nosotros se nos pide orar sin cesar. ¿Cómo podemos hacer esto? Siga en nuestra sintonía.
1: Bienvenido en Contacto, el Ministerio de Enseñanza Bíblica del Dr. Charles Stanley. Cuando hablamos de la oración, usualmente nos referimos a los resultados obtenidos de acuerdo a nuestros planes. Pero si nuestra meta principal al orar es suplir nuestras necesidades y deseos, hemos perdido de vista el propósito principal de la oración. Le invito a que mantenga su sintonía y aprenda cómo aprovechar al máximo su vida de oración.
0: Si pudiéramos preguntarle a Jesús a qué daba prioridad cada día de su vida, esta sería la respuesta que recibiríamos. Para mí, el tiempo más importante del día es el que paso en comunión con mi Padre Celestial. La Biblia nos dice en varias ocasiones que el Señor dedicaba tiempo para estar a solas con su Padre no solo temprano en la mañana, sino también en la tarde. Es por eso que estaba tan seguro de que todo lo que hacía iba de acuerdo con la voluntad del que lo había enviado, pues vivía en comunión constante con él. Tenía la capacidad de hacer esto, no solo porque era Dios mismo hecho carne, sino también porque dedicó tiempo para orar. Les invito a que abran su Biblia en el capítulo 4 de Colosenses para leer los versículos del 2 al 4. Y aquí vamos a darnos cuenta que Pablo nos enseña principios muy importantes en relación con la oración en la vida del cristiano. Leamos Colosenses 4, 2 al 4. Perseverad en la oración, velando en ella con acción de gracias, orando también al mismo tiempo por nosotros, para que el Señor nos abra puerta para la palabra a fin de dar a conocer el misterio de Cristo, por el cual también estoy preso, para que lo manifieste como debo hablar. Es importante entonces que oremos de esta manera y que también prestemos atención a algunos aspectos esenciales que deben ser parte de nuestro tiempo de oración. Muchos cristianos están sumergidos en sus problemas porque no han dedicado tiempo para orar por ellos. Desconocen que la voluntad de Dios es que vengan delante de su presencia para depositar todo aquello que les está afanando. El Señor es poderoso para eliminar estas dificultades o para sostenernos en medio de cualquier prueba. Lo único que debemos hacer es orar y escuchar lo que tiene que decir al respecto. Estos cuatro aspectos son bien sencillos, pero a la vez imprescindibles para poder mantener

0: una vida de oración exitosa. Si en verdad deseamos impactar la vida de los que viven a nuestro alrededor, debemos poner atención a estos cuatro puntos. El primero de estos aspectos es que debemos separar un espacio de nuestro tiempo para orar. Si no hacemos planes para perseverar en la oración, nunca vamos a poder hacerlo. El enemigo siempre va a poner algún obstáculo en nuestro camino para que no dediquemos tiempo para hablar con el Señor. Vamos a sentir que estamos demasiado ocupados como para dedicar tiempo para orar. Pero el cristiano debe separar un espacio de tiempo diario para hablar con el Señor sin importar lo que está viviendo en ese momento. El segundo aspecto es que debemos separar un lugar especial para orar. Una vez que hemos escogido este lugar especial para orar, vamos a sentirnos más cómodos hablando con el Señor ahí que en cualquier otro sitio. No significa esto que no podemos orar en ningún otro lugar, sino que es en este santuario de oración que vamos a dedicar más tiempo para estar a solas con nuestro Padre Celestial. El tercer aspecto es que debemos tener un propósito específico al orar. Si no tenemos un propósito, no vamos a poder orar de la manera adecuada, sino que solamente vamos a estar alzando plegarias al cielo esporádicamente y no con perseverancia como se nos exhorta en la Biblia. El cuarto aspecto es que debemos tener un plan. No es algo complicado o difícil de hacer, sino que es tan sencillo que podemos sentirnos tentados a no prestar atención a esta estrategia. Parte de este plan es usar un cuaderno para anotar las peticiones que hemos hecho al Señor. Debemos poner el día en el que hicimos esta petición y también la fecha en la que fue contestada por Dios. Después de cierto tiempo, haciendo esto, vamos a tener varias páginas llenas de peticiones y oraciones contestadas. Y cada vez que abramos esta libreta, vamos a recordar que Dios nos ama tanto, que ha escuchado nuestras plegarias y nos ha respondido de acuerdo a su voluntad. Estas anotaciones van a llegar a ser una prueba tangible de lo mucho que el Señor se preocupa por nosotros y de cómo ha intervenido en nuestra vida para solucionar nuestros problemas. Por medio de este cuaderno vamos a darnos cuenta de lo mucho que hemos crecido espiritualmente y de cómo nuestra relación personal con Jesucristo se ha fortalecido cada día más. Pablo nos dice que si deseamos que nuestras oraciones sean efectivas, debemos perseverar en esto, velando y dando gracias por aquello que aún no hemos recibido. No podemos desanimarnos si la respuesta a nuestra petición no viene inmediatamente. No podemos permitir que las distracciones de este mundo nos estorben para que no podamos orar adecuadamente. Vamos a ser atacados por Satanás. Pero no tenemos por qué permitir que nuestro tiempo personal con Dios sea afectado, pues siempre debemos recordar con quién estamos hablando. No estamos teniendo una conversación con cualquier persona, sino con el Todopoderoso, el Creador del universo, nuestro Señor y Salvador. Su poder es ilimitado y tiene toda la capacidad para sostenernos en medio de cualquiera de estas pruebas. El apóstol Pablo les pide a los cristianos de esta iglesia que oraran por él y que intercedieran de esta manera delante de Dios por ese ministerio en el que estaba trabajando arduamente. De esta forma, estaba motivando a estos creyentes a mantener una vida de oración constante. ¿Qué va a suceder si comenzamos a orar no solo por nosotros, sino también por las necesidades del resto del mundo, por el crecimiento espiritual de los demás creyentes y por aquellos que predican el Evangelio de Cristo en cada rincón de la tierra? Deseo compartir con ustedes 10 resultados que van a venir a nosotros como consecuencia de mantener estos motivos en nuestras oraciones. El primero de estos resultados es que, como ya mencionamos, nuestra comunión personal con Dios va a fortalecerse y nuestra fe en Cristo va a ser más grande cada día. El segundo es que vamos a ver la vida de una manera diferente, pues nuestra visión espiritual va a expandirse. Ya no vamos a verlo todo desde nuestro punto de vista, sino desde la perspectiva de Dios. Vamos a empezar a preocuparnos por asuntos que antes no eran de nuestro interés, y nuestro discernimiento espiritual también va a crecer. El tercero es que nuestra fe va a ser más grande. Vamos a ser capaces de enfrentarlo todo con una actitud positiva. Lo único que tenemos que hacer es orar con perseverancia y mantener este registro de peticiones en el cual también podemos escribir lo que Dios nos ha dicho en este tiempo de oración y la manera en la que ha trabajado en nosotros. El cuarto resultado es que vamos a sentir paz en medio de cualquier tormenta que estemos viviendo. Esto no significa que por medio de la oración vamos a ser librados de pasar por este tiempo de sufrimiento, sino que vamos a poder contar con el poder de Dios y vamos a sentir una gran paz en nuestro corazón. No importa qué tan grande sea esta dificultad o qué tan profunda sea la herida que hemos sufrido, nuestro ser va a ser inundado con la paz que proviene del Señor, la cual es más poderosa que cualquiera de estas pruebas que nos atacan diariamente. El quinto es que vamos a ser purificados. No vamos a poder venir ante su presencia con un corazón sincero día tras día, semana tras semana, mes tras mes o año tras año, sin que el Señor nos muestre aquellos aspectos de nuestra vida que no son de su agrado. Puede que no nos hayamos dado cuenta de que tenemos algunas cosas que tenemos que cambiar. Y no necesariamente me estoy refiriendo al pecado, sino a aquello que nos está estorbando en nuestro crecimiento cristiano y lo que está impidiendo que Dios nos dé más bendiciones. El sexto resultado es que vamos a crecer espiritualmente en cada área de nuestra vida. ¿Qué hace el Señor en nosotros por medio de la oración? Nos muestra lo que es de su agrado y en lo que debemos estar dedicando el tiempo que nos ha regalado. Nos enseña a poner en uso los dones espirituales que nos ha dado. Nos da indicaciones precisas acerca de cómo debemos usar el dinero que ha puesto en nuestras manos. El séptimo es que comienza a desarrollar en nosotros un gran anhelo de obedecer a Dios. Mientras más oramos y mientras más conocemos acerca de nuestro Señor, más vamos a desear hacer su voluntad en todo lo que hagamos. Satanás nunca va a rendirse o a dejar de atacarnos, y como ya hemos dicho, la mayoría de las veces va a concentrar su ataque en la vida de aquellos que están perseverando en la oración. De hecho, podemos gozarnos y alegrarnos cada vez que sintamos que estamos siendo atacados por Él, pues esto significa que nuestra comunión con Jesucristo se ha fortalecido más. El octavo resultado es que nuestro Padre Celestial va a proveer para cada una de nuestras necesidades. No importa si son necesidades físicas, materiales, emocionales o espirituales, vamos a darnos cuenta de que cada una de ellas han sido satisfechas de acuerdo a la voluntad de nuestro Señor. El noveno es que vamos a servir a Dios con más eficiencia. Si le estamos sirviendo en el ministerio de la música, vamos a hacerlo de una manera más poderosa. Lo mismo va a ocurrir si estamos enseñando, visitando o sirviéndole en otra área. Vamos a darnos cuenta de que no estamos haciendo esto por nosotros mismos, sino que el Señor nos está guiando con su poder y sabiduría para que así podamos hacer un trabajo más excelente. El último resultado que deseo compartir con ustedes es que vamos a ser más productivos en cada etapa de nuestra vida. Si damos prioridad a nuestro tiempo de oración, estamos permitiendo que el Señor actúe en nosotros para así hacer algo maravilloso cada día de nuestra vida. Y la única manera en la que podemos darnos cuenta si todos estos resultados son reales o no, es si ponemos en práctica estos principios espirituales que hemos estado mencionando. ¿A cuántos de nosotros no nos gustaría poder contar con un grupo de hermanos que estén sosteniéndonos con sus oraciones diariamente? ¿Cuántos de nosotros estamos dispuestos a ser parte de ese grupo de oración? Si en verdad deseamos que los demás oren por nuestros problemas, tenemos también nosotros que estar dispuestos a interceder por los que viven a nuestro alrededor. En muchas ocasiones no hacemos esto, porque no nos damos cuenta del poder tan grande que radica en la oración. No podemos comprender la importancia que tiene que otro hermano nos sostenga en sus oraciones y le pida a Dios que nos proteja y nos guíe en todo lo que hagamos. Lo más valioso que poseemos en nuestra vida no es una de nuestras posesiones materiales, sino el hecho de que tengamos a un grupo de hermanos orando por nosotros diariamente. Esto es precisamente a lo que Pablo se refiere cuando dice en Colosenses 4:3, orando también al mismo tiempo por nosotros, para que el Señor nos abra puerta para la palabra a fin de dar a conocer el misterio de Cristo por el cual también estoy preso. Hay varios aspectos importantes en esta frase. Primeramente afirma que Dios va a encargarse de abrir una puerta de oportunidad para el Evangelio. O sea, que el apóstol Pablo reconoce que es por medio de la oración que las oportunidades vienen a nuestra vida para que podamos compartir su palabra con los demás. Es de esta manera que podemos llegar a los habitantes de otros países que aún no conocen nada de Jesucristo. Comenzamos a orar diciendo: Padre, sabemos que solo tú puedes abrir esta puerta. No conocemos a la persona con la que tenemos que hablar para que esto suceda. No estamos seguros de los pasos que debemos dar para que esto ocurra. Y no tenemos los fondos necesarios para desarrollar esta labor. Pero estamos convencidos de que tú, Señor, tienes todo el poder necesario para que esta puerta sea abierta ante nosotros. Es precisamente por medio de nuestras oraciones que Dios comienza a trabajar a nuestro alrededor. Así que si deseamos que esta obra empiece en nuestra vida, tenemos que pedirles a otros cristianos que comiencen a orar por nosotros. Y si queremos que esto suceda, primero debemos orar por los demás. Vamos a darnos cuenta de que el Señor nos va a rodear de guerreros de oración que estén dispuestos a interceder por nuestras necesidades. Debemos dedicar tiempo para orar con los demás hermanos, pero también tenemos que hacerlo a solas, cuando nadie más esté a nuestro alrededor. También podemos ver en este versículo 3 que acabamos de leer que se nos habla del misterio de Cristo que debía ser predicado. Esta frase es usada por Pablo para describir al evangelio de salvación que debía ser revelado a los gentiles y a los judíos. O sea, está hablando de tener la habilidad para comunicar el mensaje de vida eterna a todas las personas de su época. No solo les pide que oren para que el Señor abriera puertas para la obra de evangelismo que estaba haciendo, sino que también les dice en el versículo 4 del mismo pasaje, para que lo manifieste como debo hablar. No debemos perder nuestro tiempo criticando a otras personas. En lugar de criticar y hablar mal de nuestros líderes en la iglesia, tenemos que orar por ellos para que el Señor actúe en sus vidas y trabaje en esas áreas que no nos agradan. ¿Cuándo fue la última vez que oró por el pastor de la iglesia a la que asiste? No existe ninguna persona perfecta. Es por eso que los miembros de nuestra congregación y aún nuestros líderes, incluyendo el pastor, necesitan de nuestras oraciones. Esta es la razón por la que debemos interceder por sus necesidades y pedirle al Señor que les ayude a cambiar todo aquello que esté incorrecto en sus vidas. ¿Qué va a hacer nuestro Padre cuando nos escuche pedirle todo esto? Sencillamente va a responder a nuestras oraciones, pues en esto se complace y se agrada. Por eso Pablo les pide a estos cristianos que intercedan por él, para que así se abrieran nuevas oportunidades para predicar el Evangelio y para que él pudiera hacerlo de la manera correcta. Esto es exactamente lo que deseo que ustedes hagan, que intercedan por mí, para que el Señor me dé más oportunidades para predicar y que también me ayude a compartir la verdad de una manera clara y sencilla, y que de esta forma cualquier persona, inclusive un niño de corta edad, pueda comprender el mensaje de salvación. Sé que para que esto ocurra, mis hermanos en la fe deben estar intercediendo por mí para que el Señor hable por medio de mis labios y que de esta manera su obra, su trabajo, sea realizado en mi vida. ¿Cómo es nuestra vida de oración personal? ¿Estamos dedicando suficiente tiempo, no solo para orar por nuestras necesidades, sino también para interceder por aquellos que tanto amamos? ¿Y qué de las personas que no conocemos? ¿Estamos orando también por ellos? ¿Acaso incluimos en nuestras oraciones a los que viven alejados de Dios para que también ellos puedan disfrutar de esta salvación tan grande que se nos ha dado? También debemos orar por aquellos que están hambrientos, sufriendo enfermedades, envueltos en diferentes guerras que están ocurriendo en este mismo instante alrededor del mundo. Todas estas personas necesitan desesperadamente conocer la verdad del Evangelio y de esta forma poder ser reconciliados con su Creador. El apóstol Pablo nos exhorta a perseverar en la oración y nos muestra que si en verdad deseamos ser útiles en la obra del Señor, debemos orar cada día de nuestra vida. Deseamos vivir de tal manera que la vida de los que viven a nuestro alrededor sea impactada por nuestras acciones. ¿Queremos hacer la diferencia en este mundo en que vivimos? Si este es nuestro anhelo, tenemos que dedicar tiempo para orar. Solamente de esta forma vamos a poder crecer espiritualmente. nuestra fe se va a fortalecer y nuestro compañerismo con Dios va a ser cada día más grande. Y no solo esto, sino que el Señor va a comenzar a usarnos de una manera que nunca habíamos imaginado y vamos a darnos cuenta de cuán útiles podemos llegar a ser cuando depositamos nuestra vida en sus manos. Lo único que debemos hacer para lograr todo esto es perseverar en la oración y velar con acción de gracias. Oremos para que el Señor nos ayude a vivir de esta manera. Padre, te agradecemos por darnos la oportunidad de comunicarnos contigo por medio de la oración. Gracias por hacer que todo este proceso sea sencillo y fácil de realizar para nosotros. Gracias por darnos la seguridad de que cada vez que oremos, nuestras plegarias van a ser escuchadas y respondidas por ti de acuerdo a tu voluntad, pues nos amas incondicionalmente. Te pido que seas con todos aquellos que han tenido la oportunidad de escuchar este mensaje. Ayúdales para que puedan ser lo suficientemente sabios como para decidir separar un espacio de tiempo cada día para hablar contigo por medio de la oración. Permite también que puedan aplicar todos estos principios que hemos compartido hoy, para que así puedan disfrutar de una vida de oración saludable y que puedan aprovechar al máximo este privilegio que has dado a cada uno de tus hijos e hijas. En el nombre de tu Hijo Jesucristo oramos. Amén.
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1: La Biblia nos dice que debemos depositar nuestras cargas sobre el Señor Jesús, pero sabemos que hay ocasiones en las que tenemos que hacer algo más. 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
0: La vida sería demasiado fácil si todo consistiera en tan solo orar, esperar a que Dios respondiera nuestras oraciones y continuar adelante. Si todo fuera tan fácil, no aprenderíamos a apreciar la oportunidad que nos da de venir ante su presencia en oración. Sencillamente usaríamos este método para pedirle lo que deseamos e ignoraríamos lo que tiene que decirnos. Cuando clamamos ante nuestro Padre Celestial, lo que hacemos es expresar nuestra desesperación. Estamos reconociendo que no podemos hacer nada por nuestras propias fuerzas para sanar esa herida que tenemos, para cambiar la situación por la que estamos pasando o para salir vencedores de la prueba en la que nos encontramos. Estamos aceptando nuestra insuficiencia y reconociendo al mismo tiempo que solo Dios puede hacerlo. Clamar en alta voz al Señor no significa que estamos dudando de su poder, todo lo contrario. Es una muestra de la confianza que tenemos en Él, pues sabemos que todo lo puede. David clamaba constantemente a Dios por sus problemas, pues se daba cuenta de cuán insuficiente era para salir de ellos sin la ayuda del Todopoderoso y porque dependía completamente de Él. Al hacer esto, no estamos tratando de presionar a nuestro Señor, sino demostrándole nuestro dolor y también la confianza que sentimos hacia Él.
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0: Esta es la hora en RRI.
1: Son las 15 horas, 30 minutos.
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1: Seguimos leyendo la palabra de Dios aquí en Radio Integridad, libro de los Salmos, capítulos 36 al 43.
2: Salmo 36. La iniquidad del impío me dice al corazón: no hay temor de Dios delante de sus ojos. Se lisonjea, por tanto, en sus propios ojos de que su iniquidad no será hallada y aborrecida. Las palabras de su boca son iniquidad y fraude, ha dejado de ser cuerdo y de hacer el bien. Medita maldad sobre su cama, está en camino no bueno, el mal no aborrece. Jehová, hasta los cielos llega tu misericordia, y tu fidelidad alcanza hasta las nubes. Tu justicia es como los montes de Dios, tus juicios abismo grande. Oh Jehová, al hombre y al animal conservas. ¡Cuán preciosa, oh Dios, es tu misericordia! Por eso los hijos de los hombres se amparan bajo la sombra de tus alas. Serán completamente saciados de la grosura de tu casa, y tú los abrevarás del torrente de tus delicias. Porque contigo está el manantial de la vida. En tu luz veremos la luz. Extiende tu misericordia a los que te conocen, y tu justicia a los rectos de corazón. No venga pie de soberbia contra mí, y mano de impíos no me mueva. Allí cayeron los hacedores de iniquidad, fueron derribados y no podrán levantarse. Salmo 37. No te impacientes a causa de los malignos, ni tengas envidia de los que hacen iniquidad. Porque como hierba serán pronto cortados, y como la hierba verde se secarán. Confía en Jehová y haz el bien, y habitarás en la tierra y te apacentarás de la verdad. Deleítate a sí mismo en Jehová, y Él te concederá las peticiones de tu corazón. Encomienda a Jehová tu camino y confía en Él, y Él hará. Exhibirá tu justicia como la luz, y tu derecho como el mediodía. Guarda silencio ante Jehová y espera en Él. No te alteres con motivo del que prospera en su camino, por el hombre que hace maldades. Deja la ira y desecha el enojo. No te excites en manera alguna a hacer lo malo. Porque los malignos serán destruidos, pero los que esperan en Jehová, ellos heredarán la tierra. Pues de aquí a poco no existirá el malo, observará su lugar y no estará allí. Pero los mansos heredarán la tierra y se recrearán con abundancia de paz. Maquina el impío contra el justo y cruje contra él sus dientes. El Señor se reirá de él, porque ve que viene su día. Los impíos desenvainan espada y entesan su arco para derribar al pobre y al menesteroso, para matar a los de recto proceder. Su espada entrará en su mismo corazón y su arco será quebrado. Mejor es lo poco del justo que las riquezas de muchos pecadores, porque los brazos de los impíos serán quebrados, mas el que sostiene a los justos es Jehová. Conoce Jehová los días de los perfectos y la heredad de ellos será para siempre. No serán avergonzados en el mal tiempo, y en los días de hambre serán saciados. Mas los impíos perecerán, y los enemigos de Jehová como la grasa de los carneros serán consumidos, se disiparán como el humo. El impío toma prestado y no paga, mas el justo tiene misericordia y da. Porque los benditos de él heredarán la tierra, y los malditos de él serán destruidos. Por Jehová son ordenados los pasos del hombre, y él aprueba su camino. Cuando el hombre cayere, no quedará postrado, porque Jehová sostiene su mano. Joven fui y he envejecido, y no he visto justo desamparado, ni su descendencia que mendigue pan. En todo tiempo tiene misericordia y presta, y su descendencia es para bendición. Apártate del mal y haz el bien, y vivirás para siempre. Porque Jehová ama la rectitud y no desampara a sus santos. Para siempre serán guardados, mas la descendencia de los impíos será destruida. Los justos heredarán la tierra y vivirán para siempre sobre ella. La boca del justo habla sabiduría y su lengua habla justicia. La ley de su Dios está en su corazón, por tanto, sus pies no resbalarán. Acecha el impío al justo y procura matarlo. Jehová no lo dejará en sus manos, ni lo condenará cuando le juzgaren. Espera en Jehová y guarda su camino, y él te exaltará para heredar la tierra. Cuando sean destruidos los pecadores, lo verás. Vi yo al impío sumamente enaltecido y que se extendía como laurel verde. Pero él pasó, y he aquí ya no estaba. Lo busqué y no fue hallado. Considera al íntegro y mira al justo, porque hay un final dichoso para el hombre de paz. Mas los transgresores serán todos a una destruidos. La posteridad de los impíos será extinguida. Pero la salvación de los justos es de Jehová, y él es su fortaleza en el tiempo de la angustia. Jehová los ayudará y los librará, los libertará de los impíos y los salvará, por cuanto en él esperaron. Salmo 38. Jehová, no me reprendas en tu furor, ni me castigues en tu ira, porque tus saetas cayeron sobre mí, y sobre mí ha descendido tu mano. Nada hay sano en mi carne a causa de tu ira, ni hay paz en mis huesos a causa de mi pecado, porque mis iniquidades se han agravado sobre mi cabeza, como carga pesada se han agravado sobre mí. Hieden y supuran mis llagas a causa de mi locura. Estoy encorvado, estoy humillado en gran manera, ando enlutado todo el día, porque mis lomos están llenos de ardor, y nada hay sano en mi carne. Estoy debilitado y molido en gran manera. Gimo a causa de la conmoción de mi corazón. Señor, delante de ti están todos mis deseos, y mi suspiro no te es oculto. Mi corazón está acongojado, me ha dejado mi vigor, y aún la luz de mis ojos me falta ya. Mis amigos y mis compañeros se mantienen lejos de mi plaga, y mis cercanos se han alejado. Los que buscan mi vida arman lazos, y los que procuran mi mal hablan iniquidades y meditan fraudes todo el día. Mas yo, como si fuera sordo, no oigo, y soy como mudo que no abre la boca. Soy pues como un hombre que no oye, y en cuya boca no hay reprensiones. Porque en ti, oh Jehová, he esperado. Tú responderás, Jehová Dios mío. Dije, no se alegren de mí, cuando mi pie resbale, no se engrandezcan sobre mí. Pero yo estoy a punto de caer, y mi dolor está delante de mí continuamente. Por tanto, confesaré mi maldad, y me contristaré por mi pecado. Porque mis enemigos están vivos y fuertes, y se han aumentado los que me aborrecen sin causa. Los que pagan mal por bien me son contrarios por seguir yo lo bueno. No me desampares, oh Jehová, Dios mío, no te alejes de mí. Apresúrate a ayudarme, oh Señor, mi salvación. Salmo 39. Yo dije, atenderé a mis caminos para no pecar con mi lengua. Guardaré mi boca con freno en tanto que el impío esté delante de mí. Enmudecí con silencio, me callé aún respecto de lo bueno, y se agravó mi dolor. Se enardeció mi corazón dentro de mí, en mi meditación se encendió fuego, y así proferí con mi lengua. Hazme saber, Jehová, mi fin, y cuánta sea la medida de mis días. Sepa yo cuán frágil soy. He aquí diste a mis días término corto, y mi edad es como nada delante de ti. Ciertamente es completa vanidad todo hombre que vive. Ciertamente como una sombra es el hombre. Ciertamente en vano se afana. Amontona riquezas y no sabe quién las recogerá. Y ahora, Señor, ¿qué esperaré? Mi esperanza está en ti. Líbrame de todas mis transgresiones. No me pongas por escarnio del insensato. Enmudecí, no abrí mi boca, porque tú lo hiciste. Quita de sobre mí tu plaga. Estoy consumido bajo los golpes de tu mano. Con castigos por el pecado corriges al hombre, y deshaces como polilla lo más estimado de él. Ciertamente, vanidad es todo hombre. Oye mi oración, oh Jehová, y escucha mi clamor. No calles ante mis lágrimas, porque forastero soy para ti y advenedizo como todos mis padres. Déjame y tomaré fuerzas antes que vaya y perezca. Salmo 40. Pacientemente esperé a Jehová y se inclinó a mí y oyó mi clamor, y me hizo sacar del pozo de la desesperación, del lodo cenagoso. Puso mis pies sobre peña y enderezó mis pasos. Puso luego en mi boca cántico nuevo, alabanza a nuestro Dios. Verán esto muchos y temerán y confiarán en Jehová. Bienaventurado el hombre que puso en Jehová su confianza, y no mira a los soberbios ni a los que se desvían tras la mentira. Has aumentado, oh Jehová Dios mío, tus maravillas, y tus pensamientos para con nosotros no es posible contarlos ante ti. Si yo anunciare y hablare de ellos, no pueden ser enumerados. Sacrificio y ofrenda no te agrada. Has abierto mis oídos. Holocausto y expiación no has demandado. Entonces dije, he aquí vengo. En el rollo del libro está escrito de mí. El hacer tu voluntad, Dios mío, me ha agradado, y tu ley está en medio de mi corazón. He anunciado justicia en grande congregación. He aquí, no refrené mis labios, Jehová, tú lo sabes. No encubrí tu justicia dentro de mi corazón. He publicado tu fidelidad y tu salvación. No oculté tu misericordia y tu verdad en grande asamblea. Jehová, no retengas de mí tus misericordias. Tu misericordia y tu verdad me guarden siempre. Porque me han rodeado males sin número. Me han alcanzado mis maldades y no puedo levantar la vista. Se han aumentado más que los cabellos de mi cabeza y mi corazón me falla. Quieras, oh Jehová, librarme. Jehová, apresúrate a socorrerme. Sean avergonzados y confundidos a una los que buscan mi vida para destruirla. Vuelvan atrás y avergüéncese los que mi mal desean. Sean asolados en pago de su afrenta los que me dicen, ¡ea, ea! Gócense y alégrense en ti todos los que te buscan, y digan siempre los que aman tu salvación, Jehová sea enaltecido. Aunque afligido yo y necesitado, Jehová pensará en mí. Mi ayuda y mi libertador eres tú. Dios mío, no te tardes. Salmo 41. Bienaventurado el que piensa en el pobre. En el día malo lo librará Jehová. Jehová lo guardará y le dará vida. Será bienaventurado en la tierra y no lo entregarás a la voluntad de sus enemigos. Jehová lo sustentará sobre el lecho del dolor. Mullirás toda su cama en su enfermedad. Yo dije, Jehová, ten misericordia de mí. Sana mi alma porque contra ti he pecado. Mis enemigos dicen mal de mí preguntando, ¿cuándo morirá y perecerá su nombre? Y si vienen a verme, hablan mentira. Su corazón recoge para sí iniquidad, y al salir fuera la divulgan. Reunidos murmuran contra mí todos los que me aborrecen. Contra mí piensan mal, diciendo de mí, cosa pestilencial se ha apoderado de él, y el que cayó en cama no volverá a levantarse. Aún el hombre de mi paz, en quien yo confiaba, el que de mi pan comía, alzó contra mí el calcañar. Mas tú, Jehová, ten misericordia de mí y hazme levantar, y les daré el pago. En esto conoceré que te he agradado, que mi enemigo no se huelgue de mí. En cuanto a mí, en mi integridad me has sustentado y me has hecho estar delante de ti para siempre. Bendito sea Jehová, el Dios de Israel, por los siglos de los siglos. Amén y amén. Salmo 42. Como el ciervo brama por las corrientes de las aguas, así clama por ti, oh Dios, el alma mía. Mi alma tiene sed de Dios, del Dios vivo. ¿Cuándo vendré y me presentaré delante de Dios? Fueron mis lágrimas mi pan de día y de noche, mientras me dicen todos los días, ¿dónde está tu Dios? Me acuerdo de estas cosas y derramo mi alma dentro de mí, de cómo yo fui con la multitud y la conduje hasta la casa de Dios, entre voces de alegría y de alabanza del pueblo en fiesta. ¿Por qué te abates, oh alma mía, y te turbas dentro de mí? Espera en Dios, porque aún he de alabarle, salvación mía y Dios mío. Dios mío, mi alma está abatida en mí. Me acordaré por tanto de ti desde la tierra del Jordán y de los Hermonitas desde el monte de Misar. Un abismo llama a otro a la voz de tus cascadas. Todas tus ondas y tus olas han pasado sobre mí. Pero de día mandará Jehová su misericordia y de noche su cántico estará conmigo y mi oración al Dios de mi vida. Diré a Dios, roca mía, ¿por qué te has olvidado de mí? ¿Por qué andaré yo enlutado por la opresión del enemigo? Como quien hiere mis huesos, mis enemigos me afrentan, diciéndome cada día, ¿dónde está tu Dios? ¿Por qué te abates, oh alma mía, y por qué te turbas dentro de mí? Espera en Dios, porque aún he de alabarle, salvación mía y Dios mío. Salmo 43. Júzgame, oh Dios, y defiende mi causa. Líbrame de gente impía y del hombre engañoso e inicuo. Pues que tú eres el Dios de mi fortaleza, ¿por qué me has desechado? ¿Por qué andaré enlutado por la opresión del enemigo? Envía tu luz y tu verdad. Estas me guiarán, me conducirán a tu santo monte y a tus moradas. Entraré al altar de Dios, al Dios de mi alegría y de mi gozo, y te alabaré con arpa, oh Dios, Dios mío. ¿Por qué te abates, oh alma mía, y por qué te turbas dentro de mí? Espera en Dios, porque aún he de alabarle, salvación mía y Dios mío.
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Esta es la hora en RRI. Son las 16 horas. 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

Estamos memorizando la palabra de nuestro Dios en el libro de Primero de Samuel, capítulo 2 y el versículo 2. La palabra del Señor dice de la siguiente manera: No hay santo como Jehová, porque no hay ninguno fuera de ti, y no hay refugio como el Dios nuestro.

Para el servicio de Jehová, Ana cumplió con esta promesa a Dios, porque conocía quién era Jehová. Ana definitivamente amaba a Dios y

Un sabio dijo una vez: conocimiento es lo que uno adquiere al leer la letra menuda en un contrato, y experiencia es lo que se adquiere cuando no se la lee. Todos hemos ignorado la letra menuda.

Siguiente, hay una razón aún más profunda para no desanimarse por los fracasos. Romanos 8:28 asegura que Dios hace que todo resulte para bien en la vida de quienes le aman. Incluso nuestras equivocaciones pueden ser utilizadas por Él para nuestro beneficio y crecimiento espiritual. Le habla David Jeremiah, animándole a que tome el camino a una vida nueva. Descubra cómo Dios usa incluso nuestros fracasos en su minuto en la Biblia.

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0: de hoy está relacionado con la historia de Moisés. En nuestro episodio anterior, en la nave del tiempo, el abuelo y Doña Abeja se enteraron de lo que ocurrió con la sexta plaga. En cuanto al grupo de rescate, se dirigen hacia la pirámide secreta. Durante el camino, se enteraron de cómo la sexta plaga afectó a todos en Egipto. Además, en nuestro episodio anterior, Garrapata y Piojoso le informaron al Consejo de Guerra que el dios de los israelitas era más peligroso de lo que ellos creían.
1: ¡Esto es intolerable! Ese poderoso ser, llamado Yo Soy, se está metiendo con nuestros hechiceros. ¿Quién se cree que es, ah?
2: Eso no es todo. La cosa se pone peor. No tan solo para nuestros hechiceros, sino para todas las huestes de las tinieblas que habitan en Egipto.
1: ¿Qué estás diciendo? ¿Por qué dices que se pone peor, ah?
2: A partir de la sexta plaga, la intensidad y el poder destructivo de las plagas irán en aumento. No tan solo van a afectar el corazón endurecido del faraón, sino que se afectará el reino.
1: ¿Qué les hace pensar que el dios de los israelitas es tan poderoso?
3: Hay varios puntos. Que se ven.

0: A través de las plagas enviadas.
1: Las plagas indiscutiblemente fueron dirigidas con el propósito de humillar a las fuerzas del mal que moraban en Egipto.
2: Yo no creo que ese yo soy sea tan poderoso como para humillar a nuestros colegas de maldad, del reino de las tinieblas, por supuesto.
1: Si no es tan poderoso, ¿cómo explica que el faraón endureciese su corazón? Por culpa de ese endurecimiento, todo se complicó para el faraón y todo Egipto.
0: El pueblo egipcio sufrió gran dolor a causa de las plagas, pero el faraón tenía el corazón endurecido. Por esta razón, no estuvo dispuesto a ceder.
2: ¡Basta de pamplinas! El dios de los israelitas no es tan poderoso. Según nuestro gran jefe rojo, nosotros lo podemos derrotar.
1: Tenemos evidencia que señala otra cosa. Esta evidencia está relacionada al mensaje que Moisés le llevó al faraón.
3: ¿Cuál es el mensaje que amerita que vengan a verme tan temprano?
4: Así dice el Señor y Dios de los hebreos. Deja ir a mi pueblo para que me rinda culto.
3: ¡Aarón! ¡Otra vez con el mismo mensaje! ¡Ya les dije que no los dejaré ir!
4: Así dice el Señor. Porque esta vez voy a enviar el grueso de mis plagas contra ti y contra tus funcionarios y tu pueblo, para que sepan que no hay en toda la tierra nadie como yo.
3: ¿Pero con quién creen que están hablando, ¿eh? ¡Yo soy el faraón!
5: ¿Faraón? ¿La misericordia de Dios ha estado contigo?
3: ¿La misericordia? ¿Moisés, ¿De qué misericordias estás hablando?
5: Dios ha dicho, si en este momento desplegara Él su poder, tú y todo tu pueblo desaparecerían de la tierra.
3: ¿Desaparecería de la tierra?
1: Ese fue el mensaje. Si no llega a ser por la misericordia de Dios, el faraón y todo Egipto hubiera ya desaparecido.
0: Dios pudo haber barrido por completo a toda la nación egipcia. No lo hizo porque Dios está usando las plagas para comunicarles un mensaje para toda la humanidad.
2: ¿Un mensaje para toda la humanidad? ¿De qué están hablando?
6: El faraón no lo sabía, pero lo que estaba ocurriendo en Egipto tenía un propósito bien definido de parte de Dios. Exaltar el nombre de Dios como el único y verdadero Dios. La plaga número 7 es un buen ejemplo de esta verdad, pero de ella hablaremos más adelante.

0: pasemos a la nave del tiempo, donde el abuelo y Doña Abeja están hablando con el ratoncito Tofu.
1: Me imagino que esta vez el faraón tomó en serio a Moisés y obedeció.
2: Doña Abeja, tristemente, tal y como Dios había dicho, el faraón tenía endurecido su corazón.
3: ¿Cuándo ocurrió la quinta plaga?
2: Moisés le dijo al faraón, el Señor fijó un plazo. Mañana el Señor cumplirá con lo establecido.
1: ¡Ay! ¿Y qué sucedió?
2: En efecto, al día siguiente murió todo el ganado de los egipcios. Pero del ganado de los israelitas no murió ni un solo animal.
3: ¿Ni un solo animal?
2: Así como lo oye, ¡ni un solo animal!
1: Tofu, ¿qué hizo el faraón?
2: Envió gente a ver los ganados de los israelitas.
3: ¿Qué fue lo que descubrieron?
2: Encontraron que ni un solo animal había muerto. Sin embargo, el faraón endureció su corazón y no quiso dejar ir al pueblo. Esto dio lugar para la sexta plaga.
3: ¿La sexta plaga?
2: La plaga de las úlceras.
0: Esta plaga vino porque el faraón endureció su corazón. Lo opuesto a un corazón endurecido es el corazón que teme a Dios. El temor respetuoso nos motiva a obedecer sus mandamientos. El libro de Proverbios nos dice, el comienzo de la sabiduría es el temor del Señor. Conocer al santo es tener discernimiento. Proverbios 9:10. Ahora bien, el que endurece su corazón es ignorante de Dios y de su verdad. A causa de la ignorancia que los domina y por la dureza de su corazón, estos tienen oscurecido el entendimiento y están alejados de la vida que proviene de Dios. Efesios 4:18.
2: La última vez que vi al gran abracadabra fue después de la plaga del granizo, la cual fue la séptima plaga.
3: Tofu, tengo entendido que esa plaga fue la peor granizada que haya caído en Egipto desde su fundación.
2: Así mismo es, abuelo. Por culpa de esa tormenta, el país sufrió muchísimo. Luego que pasó, Abracadabra me dijo lo que estaba planificando hacer.
3: ¿Qué era lo que estaba planificando?
2: Tenía planes de ir a la pirámide secreta de las termitas en busca de la verdad.
3: ¿En busca de la verdad?
2: Es que allí se encuentra escrito el plan de Dios y también el medallón sagrado.
1: ¿Quién le habló de esas cosas?
2: Abracadabra se enteró de eso a través de un informe secreto que le quitó a dos diabólicas criaturas llamadas Garrapata y Piojoso. Ese informe habla de la existencia del verdadero Dios.
3: ¿Acaso no es ese el informe que desapareció cuando la nave del tiempo se materializó en esta época?
2: Así es. En ese informe también se habla de dos monumentos que señalan la existencia de Dios.
0: Eso se está poniendo interesante. Dos monumentos diseñados para señalar la existencia de Dios y dos medallones sagrados. Lo que Tofu no sabe es que esos dos medallones, al unirlos, revelarán el evento más grandioso de toda la creación. Este evento ha de ocurrir en el futuro, unos 1400 años después de que Moisés sacó al pueblo de Israel de Egipto. Abracadabra espera encontrar esos medallones en la pirámide secreta de las termitas. Lo que no sabe es que solo hay uno en la pirámide y el otro se encuentra en la caverna de las ocho cualidades. Pasemos al grupo de rescate, compuesto por Dulce, Don Oruga, Sabio y Prudente. Ellos se dirigen junto a Don Rana a la entrada del camino que conduce a la pirámide secreta de las termitas.
4: La sexta plaga fue la de las úlceras, en donde Dios usó un puñado de cenizas para castigar al faraón.
5: Moisés, quiero que tomes de algún horno puñados de cenizas y que las arrojes al aire en presencia del faraón.
6: Señor, ¿qué sucederá con la ceniza?
5: La ceniza se convertirá en polvo fino y caerá sobre todo Egipto y abrirá úlceras en personas y animales en todo el país.
4: Hasta yo me llené de esas incómodas y dolorosas úlceras. Pero la séptima plaga... Esa plaga por poco me mata. El dios de los israelitas es sumamente poderoso. Pudo destruir al faraón y todo el pueblo de Egipto. Así, de un solo golpe de haberlo deseado.
7: ¿Y por qué no lo hizo?
4: Pues no los destruyó por dos razones. La primera razón, para mostrar. Y la segunda, para que su nombre sea proclamado por toda la tierra.
0: Protección y bendición para cualquiera que ponga en su corazón la palabra de Dios, confíe en ella y la obedezca. La séptima plaga, la del granizo, es un buen ejemplo de esta verdad y en nuestro próximo episodio hablaremos de ella. Te invitamos a que nos acompañes. Te aseguro que te divertirás muchísimo y aprenderás de la sabiduría de Dios. 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

El Señor Jesús es el fundamento de su iglesia y no uno de sus apóstoles. Quiere decir que la iglesia es construida espiritualmente sobre su persona y su verdad. El Señor Jesús afirmó: "Y yo también te digo que tú eres Pedro, y sobre esta roca edificaré mi iglesia, y las puertas del Hades no prevalecerán contra ella". Previamente a esta afirmación, el apóstol Pedro había declarado por revelación del Padre: "Tú eres el Cristo, el Hijo del Dios viviente". Es en base a esta verdad que el Señor Jesucristo declara el inicio de su iglesia, la cual sería edificada sobre su propia persona. Por esta razón, la iglesia de Cristo es indestructible y nada prevalecerá contra ella. ¿Eres tú parte de la iglesia de Cristo?

0: Esta es la hora en RRI.
1: Son las 16 horas, 29 minutos.
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1: Le saludo, estudiante del Instituto Bíblico del Aire, mientras consideramos en esta ocasión la octava bienaventuranza del Sermón del Monte. Esta bienaventuranza nos dice: bienaventurados sois cuando por mi causa os vituperen y os persigan y digan toda clase de mal contra vosotros, mintiendo. Gozaos y alegraos, porque vuestro galardón es grande en los cielos, porque así persiguieron a los profetas que fueron antes que vosotros. Esta misma bienaventuranza se puede leer de la siguiente manera en la Biblia al día. Cuando alguien nos ofenda o persiga por ser mis discípulos, maravilloso, alégrense, porque en el cielo les espera gran recompensa. Recuerden que a los profetas antiguos los persiguieron también. En las epístolas de Pedro al fin del Nuevo Testamento, él menciona el sufrimiento 14 veces. Se dice que Pedro escribió a los creyentes que se hallaban en las provincias romanas. La persecución había llegado a ser intensa e injusta. Pedro sabe que la persecución se va a esparcir en círculos cada vez más amplios hacia dichas provincias. Sabe que muchas de estas personas ya han sufrido persecución por causa de su fe. También sabe que esta situación va a empeorar. Así que en sus epístolas, él se refiere 14 veces a este tema. Lo siguiente se halla en la primera epístola de Pedro, capítulo 4, versos 12 hasta el 16 y el verso 19. Amados, no os sorprendáis del fuego de prueba que os ha sobrevenido, como si alguna cosa extraña os aconteciese, sino gozaos por cuanto sois participantes de los padecimientos de Cristo, para que también en la revelación de su gloria os gocéis con gran alegría. Si sois vituperados por el nombre de Cristo, sois bienaventurados, porque el glorioso Espíritu de Dios reposa sobre vosotros. Ciertamente de parte de ellos, él es blasfemado, pero por vosotros es glorificado. Así que ninguno de vosotros padezca como homicida o ladrón o malhechor o por entremeterse en lo ajeno. Pero si alguno padece como cristiano, no se avergüence, sino glorifique a Dios por ello. De modo que los que padecen según la voluntad de Dios, encomienden sus almas al Creador y hagan el bien. Puede usted ver que esta enseñanza es sumamente fuerte en todo el Nuevo Testamento. Esto era algo que se daba por sobreentendido entre los hermanos de las iglesias del Nuevo Testamento. Pedro también nos dice otras cosas relacionadas con el sufrimiento. Una de ellas es la persecución, pero esa es solo una. Hay otras formas de padecimiento. Pedro dice en los primeros versículos del capítulo 4 de su primera epístola: puesto que Cristo ha padecido por nosotros en la carne, vosotros también armaos del mismo pensamiento, pues quien ha padecido en la carne terminó con el pecado, para no vivir el tiempo que resta en la carne conforme a las concupiscencias de los hombres, sino conforme a la voluntad de Dios. Hay muchas clases de sufrimientos en nuestras vidas, y Pedro nos habla aquí acerca de una de ellas. Una vez el pastor Woodward tuvo que asesorar a un hombre que era víctima de pensamientos voluptuosos. Para él era un gran problema mantener puros sus pensamientos. Antes de su conversión, había practicado una vida promiscua. Por el hecho de que había tenido tanta experiencia en esa clase de vida, le era muy difícil controlar sus pensamientos después de convertido. Ellos hablaron bastante sobre el particular y él fue sometido a una operación del corazón para colocarle un desvío de circulación. El pastor Woodward fue a visitarlo en el hospital varias veces y pasó con él muchas horas allí. En la tercera visita, nos cuenta, cuando él ya tenía en el hospital como 10 días, le dijo: "Le voy a contar algo bueno con respecto a esta experiencia. No he vuelto a tener pensamientos sexuales desde que entré en el hospital". Mientras pasaba por el quirófano y se sometía a la operación, no le vinieron pensamientos lujuriosos. Solo estaba pensando acerca de la manera en que iba a hacer la voluntad de Dios si Él le salvaba la vida y le concedía unos pocos años más. Pedro declaró precisamente que el sufrimiento puede producir ese resultado en nuestras vidas, puede producir efectos buenos. En una ocasión, cuenta el pastor Woodward también, escuchó a una joven muy atractiva que contó lo siguiente. Ella fue en su carro a una gran ciudad para asistir a la reunión de un comité en su iglesia. Ella vivía en el campo con sus padres. Cuando iba de regreso a su hogar, llegó a un semáforo que tenía la luz roja. Ella se detuvo y paralelo a ella se detuvo un inmenso camión de remolque de aquellos que tienen 18 ruedas. Las luces intermitentes del camión comenzaron a funcionar y su corneta comenzó a sonar. Ella pensó que el conductor del camión estaba filtreando, así que mantuvo su mirada hacia adelante. Tan pronto como cambió la luz, ella arrancó rápidamente. El inmenso camión la siguió de inmediato con las luces intermitentes y haciendo sonar la coroneta. Cuanto más aumentaba ella la velocidad, tanto más la aumentaba el conductor del camión. Al fin, llegó ella a la vía no pavimentada que conducía a la granja de sus padres. El chofer la siguió con las luces intermitentes y sonando la corneta. Ella estaba sumamente aterrorizada. Al fin, llegó al frente de su casa, estacionó con gran prisa, empujó la puerta del frente y saltó hacia adentro. Al mismo tiempo, la puerta de atrás de su carro se abrió y alguien salió. En el mismo instante, el conductor del camión saltó de la puerta del vehículo y comenzó a perseguir al que había salido del carro de la joven y corría hacia los matorrales. Esta historia nos hace pensar que con mucha frecuencia el sufrimiento se presenta en condiciones similares. Eso es lo que Pedro dice en su primera epístola, capítulo 4, versículos 1 y 2. Dicen de la siguiente manera en la Biblia al día: "Puesto que Cristo sufrió y soportó dolores por nosotros, ustedes deben estar dispuestos a sufrir por Él. Recuerden que cuando el cuerpo sufre, el pecado pierde su poder, y uno no malgasta el tiempo corriendo tras los placeres, porque está ansioso de hacer la voluntad de Dios". Con frecuencia pensamos en el sufrimiento y lo vemos como aquel inmenso camión de remolque con sus 18 ruedas que se nos viene encima. Lo vemos como una cosa horrible que nos aterroriza, pero el chofer de aquel camión le salvó la vida a la joven. Y Pedro nos dice acerca de esto que Dios usa el sufrimiento de una manera parecida en nuestras vidas. Tal vez eso es lo que quiere decir Jesús. Usted está en el estado de gracia cuando sufre persecución por causa de la justicia. El apóstol Pedro lo dice de la siguiente manera en la primera epístola, capítulo 4 y versículo 14. En la paráfrasis la Biblia al día dice así: "Alégrense si los maldicen e insultan por ser cristianos, porque cuando esto suceda, el Espíritu de Dios descenderá sobre ustedes con gran gloria". Cuando usted sufre, especialmente porque lo persiguen, algunas veces Dios intervendrá y le librará de la mano del perseguidor, pero otras veces le dará la gracia para que pueda enfrentarse al problema. Cuando sucede esto último, según Pedro, el Espíritu de Dios descenderá sobre usted con gran gloria. La Biblia dice mucho acerca de la persecución que hace sufrir a los cristianos. Pedro nos recuerda que nuestro ejemplo es Cristo. Debemos recordar que Él sufrió. Cuando seguimos a Cristo, ¿cree usted que nos hemos subido a un carro de lujo? Algunos creen que sí. Realmente, cuando seguimos a Cristo, nos hemos metido en un cuartel. hemos entrado a prepararnos para la guerra. Jesús llama a la gente a tomar la cruz. Cuando Él dice esto claramente, mucha gente no está dispuesto a seguirlo. Pero notemos que esto está incluido en las 8 actitudes básicas. Las personas que han de ser soluciones y respuestas de Jesús tienen que tener esa actitud. Si usted va a vivir una vida piadosa en Cristo, sirviéndole y predicando su evangelio, sufrirá persecución por parte de aquellos que lo odian. Eso lo dice Pablo también en su segunda epístola a Timoteo, capítulo 3, versículo 12. Y creo que esto es algo que se da por establecido en el Nuevo Testamento. Si usted realmente sigue a Jesús, debe esperar persecución. Ahí están, pues, las 8 bienaventuranzas que según Jesús deben moldear nuestro modo de pensar en su perspectiva, en su manera de ver las cosas. Me gustaría desafiar a los estudiantes del Instituto Bíblico del Aire a que aprendan de memoria estas 8 bienaventuranzas y luego se haga el examen médico del cuello para arriba de una manera consciente. Cada mañana cuando se levante, pídale a Dios y dígale: ¿soy yo pobre de espíritu? ¿Lloro por el hecho de que soy pobre de espíritu? ¿Sé que no puedo, pero tú puedes? ¿Soy manso, es decir, tomo tu yugo, Señor? ¿Estoy dispuesto a hacer lo que tú quieres? ¿Tengo hambre y sed de hacer lo que te place? Hazme, Señor, un canal de tu amor que tenga limpio el corazón. Permite que yo sea un ministro de reconciliación hoy, aunque por ello sea perseguido. Estas 8 bienaventuranzas pueden hacernos a usted y a mí la sal de la tierra, la luz del mundo.
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1: Hermano casado, le hago unas preguntas. ¿Cómo va su relación con su esposa? ¿Cómo va su matrimonio? ¿Va bien? ¿Hay mucha armonía en su hogar? ¿Cómo están sus hijos? ¿Responden bien a su liderazgo? ¿Obedecen su palabra? ¿Obedecen a su esposa, su madre? ¿Aman a Cristo? ¿Leen su Biblia? ¿Tienen sus devocionales? ¿Su esposa tiene su devocional cada día? ¿Tiene usted su devocional cada día? Usted es el líder de su hogar. Dios le ha puesto donde está y es responsable por tomar el timón del barco de su hogar y dirigir el barco directamente hacia la voluntad de Dios. Usted es el líder. Dirige bien a su hogar.

Esta es la hora en RRI. Son las 17 horas. 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

Estamos memorizando la palabra de nuestro Dios en el libro de Primero de Samuel, capítulo 2 y el versículo 2. La palabra del Señor dice de la siguiente manera: No hay santo como Jehová, porque no hay ninguno fuera de ti, y no hay refugio como el Dios nuestro. Este texto es parte de la oración de alabanza que Ana realizó luego que entregó a su hijo Samuel para el servicio de Jehová. Ana cumplió con esta promesa a Dios porque conocía quién era Jehová. Ana definitivamente amaba a Dios y

De regreso a Génesis. ¿Puede la tesis del gran estallido probarse por medio de la escritura? El doctor Juan Morris, científico creacionista y orador popular, nos enseña que no hay manera de que la escritura pueda apoyar el concepto del gran estallido. El orden de eventos está equivocado. Por ejemplo, el gran estallido comienza con luz, después hidrógeno, más tarde aparecen las estrellas,

y luego la tierra. Eso es muy diferente a lo que la Biblia dice. El primer material que se menciona en Génesis es la tierra, y luego el agua. En el gran estallido, las estrellas aparecen mucho antes de que aparezca el planeta Tierra. Poco después del gran estallido, la única cosa que había era hidrógeno y luego helio, pero en la Biblia, el complejo planeta Tierra está

esto y yo pienso que están en error. Sin embargo, ellos podrían corregir este error si solo fueran de regreso a Génesis como punto de partida. Si usted quiere saber más acerca del debate entre la creación y la evolución, escríbanos electrónicamente a genesis@icr.org. Yo soy Luis Enrique Sánchez para el Instituto para la Investigación de la Creación.

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1: En un mundo en que las redes sociales han llenado todas nuestras maneras de comunicarnos, debemos reconocer que es una manera muy efectiva de comunicación. Debemos usar este poder de la comunicación para compartir el Evangelio de nuestro Salvador Jesús, pues Él dijo: «Id por todo el mundo y predicad el Evangelio a toda criatura». Sea prudente al usar las redes sociales y cuente a sus amigos acerca de Jesús y el mensaje de salvación.

Todos nosotros nos descarriamos como ovejas. Cada cual se apartó por su camino. Mas Dios cargó en él el pecado de todos nosotros. La paga del pecado es muerte. Mas la dádiva de Dios es vida eterna en Cristo Jesús, Señor nuestro. Siendo justificados gratuitamente por su gracia, mediante la redención que es en Cristo Jesús. Ciertamente llevó Él nuestras enfermedades y sufrió nuestros dolores. El castigo de nuestra paz fue sobre Él, y por su llaga fuimos nosotros curados.

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1: Momentos de la creación. Al enseñar cuán íntimamente involucrado está el Creador con su creación, Jesucristo dijo que los mismos cabellos de nuestra cabeza están todos contados por Él. Hola, soy Milton de los Santos en Momentos de la Creación. Ningún detalle es demasiado pequeño para escapar de la atención del Creador. Ningún cambio se escapa de su ojo cuidadoso y de amor. El cabello que usted ve no es nada más que proteína muerta que se produce por las células del folículo del cabello anclado dentro de las capas de piel. El número total de folículos de cabellos en el cuerpo adulto es alrededor de 5 millones. Solo unos 100.000 de estos se encuentran en el cuero cabelludo. Cada cabello crece de un folículo por alrededor de 3 a 5 años. Entonces el cabello se cae y el folículo descansa alrededor de 3 meses antes de empezar a crecer cabellos otra vez. Así que usted puede ver, una vez que sabe cuántos cabellos hay en su cabeza, no es ningún trabajo fácil seguir la pista de estos, ya que sus números siempre están cambiando. El cuero cabelludo promedio crece alrededor de una pulgada cada 2 a 3 meses. Sí, es cierto, el Creador tiene tanto cuidado de usted que Él sabe momento a momento cuántos cabellos hay en su cabeza. Él no ha creado nuestro mundo para luego dejarnos a la deriva por el espacio y la vida a solas. Él inclusive ha expresado su amor y propósito para usted en las palabras de la Biblia. Dele un vistazo hoy a las Escrituras para ver qué dicen en cuanto a su Hijo, quien le amó tanto que inclusive dio su propia vida por usted. 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
1: En la Biblia, Elizabeth llamó a Jesús mi Señor. Simeón lo llamó su salvación. Ana lo llamó la redención. Mateo, hijo de David. Marcos, hijo de Dios. Andrés dijo de él, hemos hallado al Mesías. Felipe dijo, hemos hallado a aquel de quien escribió Moisés en la ley, así como los profetas, a Jesús, el hijo de José de Nazaret. Natanael dijo, Rabí, tú eres el hijo de Dios, tú eres el rey de Israel. Personas que dieron su testimonio de lo que creían acerca de Jesús. Pero la pregunta es, ¿y qué es lo que usted cree de Jesús? Esa es la pregunta. La pregunta que cada persona debe contestar.

0: Esta es la hora en RRI.
1: Son las 17 horas, 29 minutos.
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0: En algún momento u otro, la mayoría de nosotros tenemos dudas acerca de Dios. Usualmente esas inquietantes preguntas nos inundan en aquellos momentos de soledad o sufrimiento. Bienvenido a Visión para Vivir. Hoy el pastor Carlos Azazueta continuará su estudio en el capítulo 20 del Evangelio de Juan. Allí nuestra atención se dirige hacia Tomás, el discípulo bien conocido por ser pensador y escéptico. Ahora observemos la respuesta de Jesús ante aquella honesta incertidumbre de este hombre, con la conclusión del mensaje titulado ¿Cómo superar las dificultades de la duda?
1: Veamos un poquito la historia de Tomás. ¿Por qué luchó Tomás? ¿Por qué él dijo, no creeré? El Evangelio de Juan contiene la mayor parte de la biografía de este personaje. Y aunque brevemente se menciona de él, bien podemos entender de que en este Evangelio podemos ver la razón por la que a él se le llamó como sobrenombre el dudoso, el incrédulo, Tomás. Y me encanta este personaje y quiero presentarles a Tomás porque últimamente se ha hecho buen amigo mío. Me he identificado mucho con él. Y quiero que lo conozca. Y que en lugar de verlo por el lente que generalmente se le ve de una persona dudosa, una persona incrédula, inconstante, veamos a Tomás como un ser humano de carne y hueso como usted y como yo. Y veamos realmente el impacto que Jesús hizo en su vida, simple y sencillamente por tener gracia y misericordia y permitirle a él que tuviera esas dudas. Juan capítulo 11. Aquí vemos que Tomás, el incrédulo, o le vamos a llamar, como dijimos hace un rato, el reflexivo, está formando parte de ese grupo cercano del Señor. Yo siento compasión por Tomás, de veras. Es un discípulo que no dejó de pensar cuando él se hizo creyente. Porque tal parece que los cristianos muchas veces cuando se convierten a Cristo dejan de pensar. Antes, cuando usted era incrédulo y llegaba una creyente a compartirle el Evangelio, usted le tenía mil preguntas, ¿verdad? Y usted después de que es creyente ya no pregunta nada, todo lo recibe. ¿Sabe qué? Yo lo reto a que usted siga preguntando. No le voy a dar toda la respuesta yo o otras personas, pero siga preguntando. El Señor buscará la manera de responderle. Le puede decir sí, no, o le voy a decir espera, pero siga preguntando. Y la oración nos ayuda muchísimo a preguntarle al Señor algunas cosas, ¿no cree? Por eso admiro a Tomás, porque él no dejó de preguntar aún cuando él se convirtió a Cristo, cuando él se hizo creyente. Leemos en Juan capítulo 14 una historia fabulosa, una historia bien importante, porque aquí en este capítulo 14 de Juan vemos unas palabras muy importantes que el Señor les da. Yo no sé usted, pero cuando usted está preocupado, cuando usted está angustiado por alguna cosa, se le nota en el rostro, ¿verdad? A algunas personas se le nota más que a otras, yo no sé usted, pero a muchos de ustedes se le nota porque yo lo veo, lo puedo ver en este momento, por ejemplo, se ve su carita un poquito opacada, o a lo mejor tiene sueño, no durmió bien ayer, o lo que cenó, lo mantuvo despierto y está desvelado. Pero se nota en el rostro la preocupación. Y yo me imagino que el Señor notó en el rostro de los discípulos la angustia y la preocupación. Les acababa de hablar de muchas cosas. Les hablaba acerca de que pronto Él tenía que morir. Cuando llegaran a Jerusalén, algo iba a ocurrir con Él y lo iban a entregar, lo iban a enjuiciar, lo iban a condenar y iba a morir en la cruz. Se los estaba diciendo. Y en este momento en particular, los ve un poco con su cara un poco compungida, desgastada, desencajada, angustiados. Y el Señor les da estas palabras de consuelo. Que dice aquí en Juan capítulo 14, versículo 1, no se turbe vuestro corazón. Creed en Dios, creed también en mí. En la casa de mi Padre hay muchas moradas. Si no fuera así, os lo hubiera dicho, porque voy a preparar un lugar para todos vosotros. Hasta aquí todo está bien. Ellos habían entendido que había que ir a Jerusalén y él iba a morir. Hasta aquí todo está bien, pero ve el versículo 3. Y si me voy y preparo un lugar para vosotros, vendré otra vez y os tomaré conmigo, para que donde yo estoy, allí estéis también vosotros. Y conocéis el camino a donde voy. Oh, me imagino Tomás. Maestro, pregunta. ¿Sí, Tomás? Me encanta Tomás. Porque yo me imagino que los demás también tenían la misma duda, pero ninguno preguntó nada. Querían ser políticamente correctos. ¿Cómo vamos a preguntarle, maestro? Pero Tomás no se angustió por lo que pensaban los demás y levanta su mano. Señor, ¿cómo que sabemos a dónde vas si no nos lo has dicho? Entiendo, te venimos siguiendo, hemos escuchado que vamos a ir a Jerusalén y que te van a crucificar y todo lo demás, pero ¿cómo nosotros vamos a ir? Y ya sabemos dónde vas, vamos. ¿Tú no nos has dicho, Señor? Una de las cosas que yo tengo que admirarle al Señor, de las muchas, es que el Señor, con todo ese corazón lleno de amor, cuando Tomás le hace esas preguntas, no se acerca a Tomás y le dice: ay, Tomás, ¿qué cabeza dura tienes? ¿Qué no te lo enseñé cuando vimos la clase de escatología? Te hablé de cerca de la cruz. Ve tus notas, ahí las tienes. Pásale unos capítulos antes. Ay, ay, ay, ¿cuánto tiempo tengo que batallar con gente como tú, Tomás? No, fíjense, no les dice esas cosas. No, al contrario, fíjense el versículo 6, cómo le habla Jesús. Jesús les dijo, y me encanta que Tomás haya hecho esa pregunta, porque si no, el Señor, ¿dónde hubiera colocado este hermoso mensaje? Maravilloso mensaje para todos nosotros también. Y le dice Jesús en el versículo 6: yo soy el camino, yo soy la verdad, yo soy la vida, y nadie viene al Padre sino por mí. Buena pregunta, Tomás. Bien por ti. Aquí vemos cómo Tomás revela una lealtad pesimista. Si usted lee, por ejemplo, el capítulo 11 y recuerda aquella historia que generalmente leemos nosotros en el Domingo de Resurrección, la historia de la muerte de Lázaro y de María y de Marta y de cómo el Señor va y lo resucita, ¿se acuerda usted? Tomás tuvo otro encuentro con el Señor ahí y con sus dudas. Y me llama mucho la atención porque en este otro pasaje, en Juan capítulo 11, el Señor sabía que Lázaro había muerto. Y les habla a él de esta manera en particular, diciéndoles en el versículo 13, dice: Jesús hablaba de la muerte de Lázaro, mas ellos creyeron que hablaba literalmente del sueño, porque él les dijo: ¿saben qué? Vamos a ver a Lázaro, porque Lázaro duerme. Y Tomás me encanta porque le dice al Señor: ah, bueno, Señor, entonces si está dormido, es que se va a poner bueno y sano, ¿verdad? Porque pues, la gente que duerme se pone buena y sana, por eso le recomiendan descanso, reposo a los que están muy enfermitos, ¿verdad? No lo había tomado demasiado literal y le está diciendo no. Con palabras claras le dice: no, Lázaro muerto.

0: y vemos aquí a Tomás de una manera muy particular. Y yo puedo imaginarme los ojos de él cuando escucha que el Señor le dice en el versículo 15, y por causa de vosotros me alegro de no haber estado allí para que creáis. Pero vamos a donde él está. ¿Cómo respondió aquí Tomás? Llamado el Dídimo. Dídimo significa gemelo, por cierto. No conozco al otro, ¿verdad? Gemelo, no se nos dice aquí la escritura nada de él. Bueno, esa es otra historia. Pero Tomás, llamado el Dídimo, dijo entonces a los discípulos, bueno, vamos con él para que también muramos con él. Se requiere valor, ¿verdad? Un poco pesimista. Vamos, significa, es lealtad, leal al grupo, pero para que muramos, demuestra pesimismo. No sabe todavía, sabe una vez, o sea, lo único que sabe es que cuando entren a Jerusalén, algo va a pasar con Jesús, y lo más seguro es que si él está con ellos, si ellos están con Jesús, algo les va a pasar a ellos también. Entonces les está diciendo a los demás, vamos, vamos porque... Vamos a morir junto con él. No vamos a morir por él, no era tan valiente, pero vamos a morir junto con él. Vemos a un Tomás pesimista, vemos a un Tomás también muy reflexivo, vemos a un Tomás honestamente valiente, vemos a un Tomás leal. Y volviendo al capítulo 14, en este encuentro que tiene, vemos también a un Tomás sinceramente confundido. Señor, no me cuadra mi teología, Señor. No entiendo por qué las cosas que tú nos estás diciendo, si nos estás hablando de un reino que se va a establecer, porque ahora nos estás hablando de muerte y nos estás hablando de resurrección. No entiendo, Señor. Preguntas honestas, preguntas sinceras, dudas sinceras. Hasta este momento todos ellos estaban angustiados, y Tomás sobre todo. Tomás era racionalista, era una persona que pensaba. Luego pasamos finalmente al capítulo 20 de Juan, en lo que acabamos de leer hace un instante, y vemos a los discípulos, a 10 de ellos que están reunidos, ya Judas ya no estaba con ellos, tampoco Tomás estaba ahí. Y en medio del grupo, cuando ellos estaban tristes, imagínense, habían visto morir al Salvador, lo habían visto expirar en la cruz, las experiencias que ellos habían vivido estaban circundando sus mentes, quizás se lamentaban de no haber hecho más, no sé qué cosas estaban pensando, solamente recordaban que el Señor había prometido resucitar. Ellos estaban reunidos y en medio de esa reunión algo tremendo ocurre. El Señor se aparece en medio de ellos y les dice estas palabras: paz, shalom, paz sean todos ustedes. Cuando lo vieron, lo primero que hizo fue mostrarle sus cicatrices. Le mostró las cicatrices de los clavos en sus manos, le mostró las cicatrices en su costado. Entonces la gente comenzó a dar gritos de júbilo, alegría por doquier. Sí, tal como lo prometió, ha resucitado, qué bien. Y créanme, no podían esperar a poder compartir la noticia con el incrédulo de Tomás, que no estaba allí. Cuando el Señor se va de la presencia de ellos, llega Tomás al grupo y todos están sonriendo, hasta estaban a gusto, celebrando, estaban comiendo, quizás, no sabemos, pero ellos estaban celebrando de haber visto a su Señor resucitado. Y cuando Tomás entra por la puerta todo triste, ¿quién sabe dónde se ha ido Tomás? Una persona reflexiva muchas veces sufre en silencio. Una persona realmente que duda a veces se tiene que apartar de la multitud y tomar un momento aparte, a solas, y estar batallando con lo que está pensando. Créanme, lo sé, yo soy así. Una persona reflexiva tiene que tomar eso en su mente, y a lo mejor él estaba sentado en la ladera cuando escuchó esas bienaventuranzas de parte del maestro, o se encontraba en el Monte de los Olivos, en aquel huerto donde fue apresado, mirando las estrellas, llorando. No sabemos qué estaba haciendo Tomás. Muchas veces no pensamos ni reparamos en este detalle. Y cuando él llega todo triste y ve a todos sonriendo, se le quedan viendo y dice: Tomás, el Señor resucitó, ya volvió a la vida, estuvo con nosotros. ¿Saben qué? No me hagan eso. Porque si yo no lo veo con mis propios ojos, si yo no puedo meter mi dedo en esas llagas en sus manos, si yo no puedo poner mi mano en su costado, yo no lo voy a creer. Hermano, hermana, ¿culpamos a Tomás por ser dudoso, por ser incrédulo? ¿O culpamos a Tomás por ser precavido? ¿Por cuidar quizás su corazón y no creer en vano? En ese instante, en ese momento, ¿qué estaba pasando, Tomás? ¿Qué estaba pensando? Hubiésemos querido ver que en ese instante el Señor se apareciera, pero dice la Escritura claramente que fue sino hasta 8 días después, cuando ellos estaban reunidos, que el Señor se volvió a aparecer delante de ellos. ¿Se puede usted imaginar? Usted no aguanta ni siquiera 10 segundos cuando uno de sus hijos no le cree lo que usted le está diciendo. Usted no puede soportar días o horas cuando su pareja, su cónyuge, su mejor amigo no cree las cosas que le está diciendo. ¿Quién puede soportar la duda tanto tiempo? El Señor permitió que Tomás soportara 8 largos días de dar esa certidumbre. ¿Será? ¿Me estarán diciendo la verdad? ¿No es cierto? Sí, no creo. Hasta que no lo vea, no creo. Y como dice la Escritura, después de ese 8º día, ellos se presentaron, estaban todos juntos. 8 días después, versículo 26. 8 días después, sus discípulos estaban otra vez dentro y Tomás con ellos. Y estando las puertas cerradas, Jesús vino y se puso en medio de ellos y les dijo: Tomás, párate acá enfrente, ven acá incrédulo. Ay, muchacho, otra vez tú con tus cosas. ¿Por qué no les creíste cuando ellos te dijeron que yo había resucitado? ¿Qué es lo que tengo que hacer contigo? Siempre voy a tener que estarte respondiendo una tras otra de tus dudas. Ya me cansé. ¿Verdad que uno le dijo eso? Con la paciencia que le caracteriza al Señor, él saluda a todos y le dice: Shalom, paz. Y justo en ese instante se dirige a Tomás y le dice: Tomás, ven acá, pon tu mano, Tomás, pon tu mano en mi costado y ya no seas incrédulo, sino cree. Ese fue el instante. Hizo la declaración más valiente que pudo haber hecho cualquiera de los otros discípulos, porque justo en ese momento la respuesta de Tomás es: Señor mío, Dios mío. Versículo 29, notamos cómo Jesús no dejó sin respuesta a Tomás. Le dice: porque me has visto, has creído. Dichosos los que no vieron y sin embargo creyeron. Dichosos los que no vieron y sin embargo creyeron. Dichosos son ustedes que sin ver creyeron. Y eso nos incluye a todos nosotros. Eso nos incluye a todos nosotros que no estuvimos allí como Tomás para haberlo visto y haber metido su dedo, nuestro dedo en sus llagas, en su costado, y sin embargo hemos creído. Pero las dudas nos ayudan a crecer. Pero ¿cómo ocurre el crecimiento si estamos dudando? Cuando usted puede decir: ya no puedo seguir adelante, ya me cansé, ya esperé demasiado en Dios y nada está pasando. Cualquier persona, cualquier ser humano que ve la vida de manera realista y que es una persona reflexiva, tendrá tiempos en los cuales podrá decir y pensar: ya no puedo más. Y eso nos pasa a todos, seamos creyentes o seamos incrédulos. ¿Cómo podemos animar a esas personas? ¿Cómo podemos entonces nosotros seguir creciendo en medio de las dudas? Bueno, déjeme decirle 4 opciones, 4 posibilidades. Una, arriesgando y fallando en la vida, no siempre buscando la seguridad, no siempre creer cuando todo esté listo, cuando todo esté comprobado, cuando ya esté consciente y seguro las cosas. Eso no es tener fe. Lo opuesto a la fe es la vista. Si lo veo, lo creo, pero ya no necesito la fe, se destruye completamente. ¿Quiere usted que su fe sea destruida? Entonces van a darse cuenta que su fe va a ser destruida cada vez que usted compruebe todas las cosas. Así es que arriesguese fallando en cosas y en situaciones en vez de buscar seguridad en todo. 2, soltando y perdiendo cosas de valor y no hallando seguridad en lo que es temporal. Soltando y perdiendo cosas de valor, no encuentre su seguridad en lo temporal, hermano. La verdad es que todos nos aferramos como no sé de qué manera tan fuerte a las cosas temporales, a la firmeza de nuestra seguridad, de nuestro dinero, a las pertenencias que tenemos. Nos aferramos a la familia. ¿Y qué cuando se nos desprendan esas cosas? ¿Qué vamos a hacer? ¿Qué va a pasar? ¿Qué va a suceder en nuestras vidas? Ustedes quizás no lo sepan, pero no hace mucho tiempo, una de las personas que trabajan aquí en nuestra iglesia, una persona tan querida por todos nosotros, la secretaria del pastor de esta iglesia, sufrió una pena muy grande, grande. Su hija murió porque su hija se quitó la vida. 24 años de edad. Y usted podría decir: pero ¿cómo? Si era creyente. Claro, creció en la iglesia, conoció el evangelio, tuvo todo. La respuesta que yo les tengo a ustedes es que no sé por qué hizo eso. Lo único que puedo saber es lo que el pastor dijo en el funeral de esta joven cuando dijo que todos nosotros tenemos dentro de nuestro corazón manantiales tan profundos que nadie ha explorado y que todos somos capaces de hacer cosas que nunca hemos pensado. ¿Y qué vamos a decirle a una mujer como esta? ¿Recitarle algunos versículos para alentarla? Sin embargo, admiro la confianza en Dios que tiene esta esposa, este padre. Porque aún a pesar de todo, aún a pesar de las circunstancias, ellos siguen confiando. ¿Se ha quitado el dolor de su corazón? Absolutamente que no. Claro que se preguntan tantas cosas. Se preguntan, ¿qué pude haber hecho mejor? ¿Qué sucedió? ¿En qué momento me descuidé? Yo le voy a dar un consejo a usted. Cuando usted esté sufriendo, reconozca el sufrimiento y sea honesto delante del Señor y dígale que usted está batallando con eso. No ande por ahí diciéndole a la gente que Dios es bueno y Dios es firme. Lo es, lo sabemos. Pero eso, ¿en qué le está ayudando a usted? Si una cosa es decirlo y otra cosa es vivirlo.
1: Es cierto.
0: Dios es bueno. Eso lo sabemos usted y yo. Pero ¿saben qué? En este momento necesito de la bondad de Él en mi corazón. Pero en este momento quiero ser honesto y decir que estoy sufriendo. Número 3. ¿Cómo podemos crecer? Cuestionando, investigando lo incierto, no aceptando a ciegas lo ortodoxo. ¿Entendió eso? Cuestionando, investigando. ¿Qué dijo el pastor? ¿Qué fue lo que mencionó? Y otra vez que yo tengo que leer eso, yo tengo que investigar eso. Le doy permiso para que lo haga. Dude de mí si es posible, pero no dude de Dios ni de su palabra. Investigue, busque, profundice. Esa es la mejor manera en que usted no sea movido por cualquier viento de doctrina y que crea cualquier cosa que le digan. Porque se oiga bíblico no significa que sea bíblico. Porque se oiga romántico no significa que sea amoroso. No. Investigue, no acepte todas las cosas. Tengo que confesarles un temor oculto que tengo. Es que muchas veces me atemoriza el hecho de que todo lo aceptemos porque como está en la escritura, lo debo creer porque así tengo que creerlo y no hay lugar para el razonamiento. ¿Sabe qué? La historia de Tomás y la historia de grandes personajes en la Biblia me enseña de que puedo pasar por esos momentos en los cuales necesito tomar tiempo para hablar con el Señor y poderle decir, Señor, ayúdame en mi incredulidad. Piensa en eso, hermano. Número 4, admitiendo y luchando con lo humano, sin negar sus limitaciones y sus temores. Yo le aseguro que este, su siervo que les habla, entiendo cuando usted está pasando por momentos de duda y de angustia. Lo entiendo porque yo lo paso también. Me maravillan las últimas palabras del Evangelio según San Mateo, los últimos versículos 16 y 17, antes de dar la gran comisión. Fíjense cómo dice Mateo 28, 16 y 17. Pero los 11 discípulos se fueron a Galilea, al monte que Jesús les había señalado. Cuando le vieron, le adoraron. Mas algunos dudaron. Señor está ascendiendo, el Señor resucitó, lo vieron, resucitó, vieron sus marcas, vieron su costado. El Señor está ascendiendo a los cielos. Ellos se quedan viendo y algunos de ellos estaban. Pregunto si acá no habrá un cable que lo esté levantando por ahí, una grúa por ahí. A veces así actuamos usted y yo. Cuando estamos viendo la evidencia del milagro que Dios está realizando y todavía abrigamos duda. Sabe que dude de mí si quiere, pero nunca dude de su Señor que le ama tanto. Él ha dado su última gota de su sangre para demostrar el amor que le tiene a usted y a mí. Entonces, aunque algunos dudaron, el Señor, me gusta que Mateo lo recalque, algunos dudaron. Jesucristo le da después de esto la gran comisión a estos, a los incrédulos, a los dudosos, le da la gran comisión. Y cuando hablo de incrédulos no me refiero a los inconversos, hablo de aquellos que dudan. Les da la gran comisión y les dice, ustedes que dudan, vayan por todo el mundo. Ustedes que dudan, hablen de mi nombre. Ustedes que dudan, sanen enfermos. Ustedes que dudan, hablen y liberen a los presos. Ustedes que dudan, conviertan a los inconversos. Ustedes que dudan, represéntenme en esta tierra. Háganlo por mí, háganlo por su Señor, por lo que yo mismo he hecho por ustedes. Ustedes que dudan también están incluidos en la gran comisión. Miren, hermanos, yo sé que es bien difícil esperar. A todos nos cuesta esperar. Pero si los discípulos dudaron y el Señor todavía los comisionó, déjeme decirle a usted que duda, al igual que yo. Como discípulos del Señor, dudamos, pero servimos. Como discípulos de Cristo, dudamos, pero adoramos. Como discípulos de Cristo, dudamos, pero nos ayudamos entre sí. Como discípulos del Señor, esperamos, aún con la incertidumbre, sabiendo de que un día conoceremos como somos conocidos. Pero mientras eso sea, posible. Nosotros tenemos que seguir avanzando y no permitir que nuestras dudas nos detengan. Tenemos que esperar en Él.
1: Bienaventurados aquellos que no han visto y creen. Está usted escuchando al pastor Carlos Azazueta y Visión para Vivir con el mensaje ¿Cómo superar las dificultades de la duda? Pero esto no es todo por hoy, ya que el pastor Carlos concluirá en breve este mensaje. ¿Tiene una Marta en su familia o en su círculo de amigos? Me imagino que por nombre sí se le viene a alguien a la mente, pero de la percepción bíblica, ¿conoce a lo mejor a una Marta? Hay una palabra sencilla que define a Marta, la preocupación. Todos conocemos la preocupación, es un círculo de pensamientos ineficaces que giran alrededor del miedo. Y de una manera u otra, todos conocemos la preocupación. Pero la Biblia nos indica que en vez de hacerlo, debemos de orar. 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Y ahora el pastor Carlos comparte lo siguiente.
0: Por favor, incline su rostro un momento. Tal vez usted haya escuchado por primera vez en toda su vida que hay lugar para venir a Cristo y tener todavía preguntas. Déjeme decirle algo, amigo. Shalom. Shalom. Reciba la paz de Dios. Vea usted las manos de Jesús. Toque el costado. Hágalo por fe y crea. Padre bendito, nuestra fe ha hallado lugar. Ha encontrado un lugar de descanso. No en las ideas o en los credos, sino que confiamos en el Dios viviente, en ti, Señor, cuyas heridas por nosotros ruegan. Gracias, Señor, por aceptarnos en nuestras luchas y por entender nuestras preguntas. Gracias, Señor, porque a veces parece que hemos preguntado tantas veces. Pero gracias porque sabemos, Señor, que aunque lloramos al perder a seres queridos y familiares, seguimos amándote, Señor. Y cuando cuestionamos las tragedias y calamidades de la vida, no es que dudemos que tú tienes derecho a reinar, sino es que luchamos con renunciar a nuestros propios derechos, nuestros propios deseos de pasar por este valle a través de nuestro propio razonamiento. Pero gracias porque tú nos ministras, Señor, por el mensaje de tu palabra, la cual, Señor, incluye a personas como Tomás, quien finalmente dijeron con una voz profunda y muy sincera, mi Señor y mi Dios. Oramos a ti y lo hacemos en el nombre del Cristo glorificado, nuestro amado Salvador. Amén.
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0: Esta es la hora en RRI. Son las 18 horas. 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
1: Saludos, queridos amigos. Hoy es martes 6 de octubre. Saludos para usted y para toda su familia. Y hoy, como cada día, compartimos la palabra de Dios las 24 horas. Queremos que usted sea muy bendecido con cada enseñanza, con cada reflexión, cada consejo que compartimos día a día aquí en RRI. 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

Estamos memorizando la palabra de nuestro Dios en el libro de Primero de Samuel, capítulo 2 y el versículo 2. La palabra del Señor dice de la siguiente manera: No hay santo como Jehová, porque no hay ninguno fuera de ti, y no hay refugio como el Dios nuestro. Este texto es parte de la oración de alabanza que Ana realizó luego que entregó a su hijo Samuel para el servicio de Jehová. Ana cumplió con esta promesa a Dios porque conocía quién era Jehová. Ana definitivamente

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Y de paso, predicaron. Me encanta la manera en que la Biblia, Nueva Versión Internacional, traduce el texto de Hechos 8:25, diciendo que Pedro y Juan se pusieron camino de vuelta a Jerusalén y de paso predicaron el Evangelio en muchas poblaciones de los samaritanos. Parece un énfasis quizá pequeño, pero no lo es. Creo que tiene todo que ver con el mismo detalle en el llamado a la Gran Comisión, que va mucho más allá del llamado a las misiones clásicas. Se trata de que mientras vamos, mientras estamos en el camino, haciendo lo que tenemos que hacer o dirigiéndonos hacia donde debemos estar, prediquemos el Evangelio de Jesús. Si lo piensas, no hay manera más natural y efectiva de ser eficaces que esta, por varias razones. La Gran Comisión, en primer lugar, no implica solo a los que se van más allá de Judea o Samaria o hasta los confines de la tierra. Todos estamos incluidos. Por otro lado, el Evangelio no solo se cuenta, se experimenta y eso se produce en el día a día cotidiano, con nuestras acciones pequeñas y grandes. Ahí es donde las personas pueden observar vidas transformadas, si las hay, que debería. ¡Ja! Aunque no lo hayamos alcanzado todo aún, se nos debería poder ver prosiguiendo a la meta. Y eso de nuevo habla de un camino que se transita andando, a la par que contamos cuán grandes cosas ha hecho el Señor con nosotros y tiene también para ellos. Hay tanto por hacer y contar sobre Jesús mientras seguimos yendo y estando. Meditación escrita por Lidia Martín Torralba, España.

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1: En toda relación que el hombre tiene, Dios demanda como elemento clave la sumisión. Mientras que el hombre quiere siempre salir ganador, mientras su mentalidad es de no darse por vencido o de no dejar que otros se aprovechen de él, Dios dice, someteos los unos a los otros. Y la clave para poder obedecer a Dios en algo que va tan en contra de nuestra naturaleza es someterse primeramente a Dios. El apóstol Pedro escribió, humillaos bajo la poderosa mano de Dios para que Él os exalte cuando fuere tiempo. Pero hay una área donde el hombre, no pudiendo evitar el ser afectado por una relación desagradable, en vez de someterse, Dios nos insta a que lo resistamos, que luchemos contra esa relación, que no dejemos que nos venza, ni que se aproveche de nosotros. Esa relación desagradable es la que inevitablemente tenemos con el enemigo de Dios y también enemigo de los que aman a Dios, el diablo. En la Epístola de Santiago, capítulo 4, versículo 7, se nos dice, «Someteos, pues, a Dios, resistid al diablo». Esto es precisamente lo que Pablo enseña en la última sección de la Epístola a los Efesios en su instrucción acerca de las diversas relaciones que el hombre tiene. En el capítulo 6, versículo 10, encontramos estas palabras. Por lo demás, hermanos míos, fortaleceos en el Señor y en el poder de su fuerza. El llamado es a fortalecerse, lo cual nos pone en alerta, pues al decir fortaleceos, la pregunta inmediata es, ¿por qué? ¿Qué razón hay para que yo tenga que fortalecerme? Cuando el bombero, por ejemplo, escucha la alarma, sabe que hay un incendio y rápidamente se prepara para salir a combatirlo. Si el soldado escucha el sonido de armas de fuego, se apresta para el combate. Si la Biblia dice fortaleceos, es porque se confronta una situación en la cual se necesitará ser fuerte. Pero la fortaleza que se ha de requerir para la tarea que la Biblia está por presentarnos no es una fortaleza puramente humana. El llamado es fortaleceos en el Señor y en el poder de su fuerza. La idea es que si vamos a tener éxito en aquello para lo cual se nos dice que nos fortalezcamos, es indispensable que obtengamos la necesaria fuerza, no de nuestros propios recursos, sino de los recursos que ofrece el Señor. Ya en cierta ocasión el Señor le había dicho a Pablo, mi poder se perfecciona en la debilidad, a lo cual Pablo concluye, por tanto, me gloriaré en mis debilidades para que repose en mí el poder de Cristo, porque cuando soy débil, entonces soy fuerte. Pablo sabía que para apropiarse de la fortaleza y poder del Señor, se necesita despojarse de nuestra propia fuerza humana, dejar a un lado nuestra ingeniosidad, nuestra experiencia, nuestro razonamiento, nuestro propio valor, y abandonarnos por fe a lo que Dios puede hacer, declararnos débiles en nosotros mismos, permitiendo que el poder de Dios sea el que nos lleve hacia adelante, hacia la victoria. Pasando al versículo 12 de Efesios 6, nos encontramos con la razón específica para lo cual se hizo el llamado a fortalecerse. Porque no tenemos lucha contra sangre y carne, sino contra principados, contra potestades, contra gobernadores de las tinieblas de este siglo, contra huestes espirituales de maldad en las regiones celestes. La razón para fortalecerse es que en la vida tendremos una gran lucha. Y la razón para fortalecerse en el Señor y en el poder de su fuerza es que la lucha es de índole espiritual. El enemigo es mucho más fuerte que cualquier humano. Cuando la Escritura dice que no luchamos contra sangre y carne, pone al enemigo en un plano sobrenatural, algo mayor en poder, fuerza, alcance y recursos que el hombre más valiente. Se dice que este enemigo consiste de principados, y esto tiene que ver con autoridad. Y aquí es una autoridad que se ejerce en la esfera espiritual. Se dice también que el enemigo consiste de potestades, y el término aquí usado se refiere siempre en la Biblia a autoridad o poder sobrenatural. La descripción que sigue es aún más específica. Gobernadores de las tinieblas de este siglo. De inmediato sabemos que al ser parte de las tinieblas, esto es algo que está opuesto a Dios, pues la Biblia nos dice en 1 Juan 1:5 que Dios es luz y no hay ningunas tinieblas en él. Y Colosenses explica que los que han creído en Cristo Jesús han sido librados de la potestad de las tinieblas y trasladado al reino de su amado Hijo. Ese gobierno de las tinieblas es una referencia al poder que Satanás ejerce sobre este mundo. A Satanás, el mismo Señor Jesús lo identificó como el príncipe de este mundo, y Pablo le llama el Dios de este mundo. La última descripción del versículo en Efesios 6:12 nos habla de la naturaleza y esfera de operación de este enemigo. Se le llama huestes espirituales de maldad en las regiones celestes. La naturaleza espiritual se identifica aquí como de maldad. No todo lo espiritual es bueno. Lo es cuando procede de Dios, pero aquí se habla de lo que se opone a Dios. Aquello que busca desbaratar la obra de Dios en el universo y entre los seres humanos. La esfera de operación del enemigo es las regiones celestes. El mero hecho de que la naturaleza del enemigo sea espiritual y no humana le permite llevar a cabo su actividad en los lugares celestiales. Esto, desde luego, no es el lugar donde se encuentra la morada y trono de Dios, pues a esto la Biblia le llama el tercer cielo. Pero los lugares celestiales son regiones más allá del alcance humano, donde se lleva a cabo la contienda entre las huestes de Dios y de Satanás. Es desde allí donde el enemigo desarrolla su estrategia que viene a afectarnos a nosotros los humanos aquí en el medio en que vivimos. No hay duda que confrontamos un enemigo humanamente invencible, y por eso nuestra fuerza debe ser en el Señor. Ese enemigo de Dios no puede atacarle a él. No puede atacarle a él directamente, por lo que entonces lanza sus emboscadas en contra de la corona de la creación de Dios, el ser humano. Sus ataques son mayormente contra aquellos que por fe en Jesucristo pertenecen a Dios. En efecto, las advertencias del libro de Efesios son escritas a la iglesia de la ciudad de Éfeso, o sea, a los creyentes en Cristo de esa ciudad. Pero Satanás también lanza ataques en contra de los que no han creído en Jesús, particularmente contra aquellos que son expuestos a la enseñanza del Evangelio. Dice la Escritura que si tú no conoces a Cristo como Salvador personal, en estos momentos, tú estás siendo una víctima de Satanás. El enemigo de Dios, el Dios de este mundo, está tratando de cegar tu entendimiento para que no resplandezca en ti la luz del Evangelio de la gloria de Cristo. Si tú no has puesto tu fe en el Señor Jesús para arrepentimiento, para perdón de pecados y vida eterna, tú necesitas arrepentirte y conocer la verdad. La Escritura dice en 1 Timoteo 2, versículos 25 y 26, que necesitas escapar del lazo del diablo en el cual estás cautivo a voluntad de él. El diablo es el enemigo de Dios y del hombre. Debes resistirle, pero para poder hacerlo, necesitas venir a Jesucristo, dejar que él te dé el poder y fortaleza. Si hay una relación que no necesites cultivar, sino más bien deshacer, es tu relación con el enemigo de Dios y tuyo. Que el Señor te ayude.

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0: Esta es la hora en RRI.
1: Son las 18 horas, 30 minutos.
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1: Gracias por acompañarnos. Hoy continuamos con nuestra serie de lecciones, La Promesa del Cielo, que es también el título del libro que ya está en circulación y a su disposición. 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Queremos que usted tenga esta información porque estamos convencidos de que es muy importante para nosotros como seguidores de Cristo, entender lo mejor que podamos cómo es el hogar que Dios ha preparado para los creyentes. El día de ayer nos quedamos en la mitad de este mensaje en cuanto a la promesa del cielo. Estamos examinando algunas de las enseñanzas que nos dicen las Sagradas Escrituras respecto al hogar que el Señor prometió que iba a preparar para nosotros. Pues bien, hoy tenemos el resto de esta lección, así que abra su corazón y estudiemos la palabra de Dios.

cualquier lugar en el cielo es una mansión comparado a lo que tenemos aquí. Amén. La palabra clave en Juan capítulo 14 es Padre, que aparece 23 veces en las Escrituras. Dios Padre es quien da paz, perspectiva y preeminencia y permanencia a nuestro atormentado corazón y por su Hijo Jesucristo. En esta imagen reconfortante de la casa del Padre, nos vemos frente a frente con la cercanía e intimidad y un cielo eterno. El cielo no es un sentimiento ni una fantasía. El cielo es un lugar preparado para personas preparadas. Vamos a reunirnos, congregarnos, interactuar y disfrutar de nuestro tiempo allí. Jesús dijo, voy a preparar lugar para ustedes. No simplemente dijo que el cielo es real, dijo que es personal. Es un lugar para usted, es un lugar para mí. Cuando usted llegue allá, lo que sucederá en los primeros momentos de su existencia en el cielo es que usted va a pensar para sus adentros. Ah, así que esto es lo que he estado esperando. Me hace recordar algo que leí en un libro escrito por el médico suizo Paul Tournier, titulado Un lugar para ti. Él era psicólogo y creía que una de las necesidades más profundas que todos tenemos es pertenecer a alguna parte, tener un lugar. En ese libro cuenta de un joven que tuvo una vida difícil. Su familia era disfuncional y él nunca sintió que encajaba allí. Incluso al crecer, no podía conectarse con personas en el trabajo. Siempre se sentía como estando perdido. Un día, en una sesión de consejo, el joven dijo, «Pienso que el problema real es que siempre estoy buscando un lugar, algún lugar en donde pueda ser yo mismo». Eso es algo que todos sentimos en el corazón. Queremos saber que pertenecemos, queremos un lugar en donde se nos quiere, en donde nos sentimos en casa. Algunos viven toda su vida buscando eso y nunca lo hallan. Pero Jesús nos da esta promesa. Él dijo que todos los creyentes tenemos un lugar. Él está preparándolo ahora mismo. No es simplemente una casa, es su hogar, su futuro. Es en donde usted va a estar con Jesús y con todos sus seguidores. Ese será nuestro hogar permanente. Recuerde que todavía no estamos en casa. ¿Recuerda el antiguo himno? El mundo no es mi hogar, soy peregrino aquí. Pues bien, eso es verdad. La Biblia nos describe como peregrinos y extranjeros en esta tierra. Tal vez tengamos nuestra vivienda y puede que sea hermosa, pero solo es temporal, porque no estaremos aquí por mucho tiempo, ¿verdad? Simplemente pregúnteselo a Edward Harriman. Era hijo de predicador y abandonó los estudios para trabajar como mensajero en Wall Street. En menos de 10 años se abrió paso para llegar a ser miembro de la Bolsa de Valores de Nueva York. Luego llegó a ser uno de los gigantes de los ferrocarriles de los Estados Unidos de América. Se le llegó a conocer como el rey de los ferrocarriles. En 1885 compró cientos de hectáreas al norte de la ciudad de Nueva York para su hogar permanente, una mansión a la que llamó Arden. La mansión de como 10.000 metros cuadrados se levanta en la cumbre del Monte Orama y tiene paisajes impresionantes. La mansión, que todavía se usa como un centro de conferencias exclusivo, y algunos de ustedes tal vez hayan oído de ella, alardea de amplios corredores, gigantescas salas de estar, enormes patios, fuentes de todo tipo y lujosos dormitorios. Es una de las casas privadas más grandes de todos los Estados Unidos de América. Harriman se aseguró de que todos los materiales procedieran de los Estados Unidos: madera tallada, mármol, pinturas, alfombras, esculturas y muebles. Incluso el enorme órgano en la galería fue hecho en el país. Harriman se mudó mansión a principios de 1909 y murió allí el 9 de septiembre del mismo año. Tenía 61 años y disfrutó de su mansión apenas unos pocos meses antes de que la muerte se lo quitara todo. Nuestras viviendas terrenales, sea que vivamos en una choza de cartón o en una enorme propiedad, son todas temporales. El cielo es nuestro hogar permanente, del que disfrutaremos en un cuerpo resucitado con un glorioso amigo llamado Jesucristo. Así que el cielo significa creer en una persona y significa creer en un hogar, pero también el cielo significa creer en una promesa. Jesús dijo, y si me voy y les preparo un lugar,
vendré otra vez y los tomaré a donde yo voy, para que donde yo esté, allí estén ustedes también. Dentro del contexto de la inminente muerte de nuestro Señor, su resurrección y ascensión, la única interpretación lógica de esta promesa incluye su retorno y el rapto de la iglesia. Es increíble considerar cuánto el Señor quiere estar con nosotros. Quiere que estemos donde Él esté, dijo en oración, según Juan capítulo 17, versículo 24. Padre, quiero que los que me has dado estén también conmigo donde yo estoy para que vean mi gloria. No recuerdo si alguna vez me di cuenta de eso, sino hasta hace poco al estudiar el Nuevo Testamento, cuántas veces Jesús dice que quiere que estemos con Él.

Nosotros queremos estar con Jesús, pero esto es lo asombroso. Jesús quiere que nosotros estemos con Él. Jesús tuvo muchas cosas que decir en esta tierra y la Biblia también tiene mucho para decirnos. Algunas de las palabras son verdades que debemos aceptar, oraciones que debemos elevar, advertencias de cosas que debemos evitar, y otras son palabras que dan seguridad. Hay largos pasajes dedicados a la alabanza de la gloria de Dios, y Jesús dijo mucho en cuanto a la ética, amar a Dios y amarnos unos a otros. Pero para mí, la categoría más maravillosa de enseñanzas bíblicas son las promesas que el Señor nos ha dado. Representan el cimiento de nuestra fe. Jesús dijo, voy a preparar un hogar para ustedes, y si me voy y les preparo un lugar, vendré otra vez y los tomaré a donde yo voy, para que donde yo esté, allí estén ustedes también. Esa es una maravillosa verdad. Alguien ha dicho, Dios hace una promesa, la fe la cree, la esperanza la espera y la paciencia la aguarda. De todas sus promesas, las palabras sencillas del Señor, de que Él está preparando un lugar para nosotros y que volverá y que nos llevará para que estemos con Él por la eternidad. No sé si podría haber una promesa mejor que esa. Todos necesitamos la promesa de nuestro Señor y la tenemos. Vanita Rendall Risner ha aprendido a apoyarse en esa promesa. Voy a contarles su historia, que es más bien triste. Vanita contrajo poliomielitis en su infancia. Se equivocaron en el diagnóstico y vivió paralizada casi totalmente. Las cosas empezaron a mejorar después de que halló a Cristo en su juventud. Consiguió un empleo de ensueño en Boston. Obtuvo una maestría en administración de la Universidad Stanford, en donde conoció y se casó con un compañero de clase. Las cosas se complicaron todavía más. Tuvo 4 abortos espontáneos y un hijo murió debido a una equivocación del médico. Le diagnosticaron síndrome post-poliomielitis, lo que quería decir que posiblemente quedaría tetrapléjica. Allí fue cuando su esposo se fue con otra. En todo esto, su andar con Dios seguía haciéndose más fuerte y su fe más profunda en la palabra de Dios, y ha sido testimonio de victoria para muchos. Escribió un libro titulado Andando por el Fuego, en donde lo dice de manera sencilla, de esta manera: la vida es una jornada, pero solo si hay un destino. Yo estoy yendo a la casa de mi padre y absolutamente no puedo esperar por la fiesta. Cuando llegue allá, trotaré, correré, iré a toda velocidad y finalmente brincaré a los brazos de mi Salvador. Hace mucho que descubrió que su sufrimiento solo es temporal y que está preparándola para el cielo, en donde habrá gloria incomparable, mucho mayor que cualquier dolor que jamás haya conocido. La gente me pregunta con frecuencia, ¿por qué es importante estudiar el cielo? Porque todavía no estamos allí. El cielo es el ancla del alma, dice la Biblia. Y cuando uno sabe que Dios tiene todo esto preparado y que el plan para el futuro es definitivo y que no hay posibilidad de que falle, que un día vamos a estar con Jesús, de alguna manera las cosas que tenemos que atravesar aquí abajo son más fáciles de sobrellevar, porque uno sabe que no duran para siempre. Dios tiene algo mucho mejor planeado para todos nosotros. Así que el cielo significa creer en una persona, quiere decir creer en un lugar y quiere decir creer en una promesa. Y esta es el número 4. El cielo significa creer en un plan. El problema es que no todo el que piensa que está yendo al cielo se dirige allá. No sé si usted lo ha notado, pero hay ocasiones en algún partido de deportes cuando un atleta que perdió a su padre la semana anterior entra en el juego y anota un tanto, poncha a todos los bateadores o consigue un jonrón. Entonces dice, mi papá no está aquí, pero está viéndome desde el cielo. Eso da por sentado que el padre del jugador está en el cielo. Pero la Biblia no enseña eso. La Biblia no enseña que los que están en el cielo nos ven. Eso brota de un pasaje de Hebreos, capítulo 12, en donde dice que hay una gran nube de testigos observándonos. Pero esa nube de testigos no son personas que están en el cielo, sino que son las personas que menciona en Hebreos, capítulo 11, que hicieron las grandes cosas de las cuales la Biblia habla.
y ven que nosotros podemos hacer esas cosas. Así que algo interesante en cuanto al cielo es que toda persona como que piensa que está yendo allá, pero eso no es verdad. Si usted no está seguro de cómo ir al cielo, debe prestar atención, porque voy a darle el plan. Voy a decirle lo que la Biblia dice directamente de este pasaje de las Escrituras. No podría ser más claro. Si usted está viendo este programa por televisión en casa, espero que preste atención. Si usted no es cristiano y dice, pues bien, no sé si soy cristiano o no, cuando acabe de decirlo en unos pocos momentos, usted va a saberlo. Sea que haya hecho lo que la Biblia dice que necesita hacer para ir al cielo o no. No todo el que dice que está yendo al cielo, está yendo al cielo. Usted no simplemente va al cielo porque piensa que va a ir allá. Eso nos lleva a esta verdad al final del pasaje de Juan, capítulo 14. Leemos: Señor, si no sabemos a dónde vas, ¿cómo vamos a conocer el camino? Le dijo Tomás. Jesús le dijo: Yo soy el camino, la verdad y la vida. Nadie viene al Padre sino por mí. Cuando Tomás preguntó acerca del camino, Jesús no le dio una lista de instrucciones, se presentó a sí mismo. Esa es la esencia del Evangelio. Jesús es nuestro plan de salvación. William Barclay lo ilustra de esta manera. Supón que estás en un pueblo extraño y pides direcciones. Y supón que la persona a quien le preguntas dice, en la esquina da vuelta a la derecha, en la segunda calle a la izquierda, cruza la plaza, pasa la iglesia. Y en la tercera calle, sobre la derecha, el lugar que buscas es el cuarto a la izquierda. Lo más probable es que te pierdas antes de llegar a la mitad. Pero supón que la persona a la que le preguntas dice, ven, yo te llevaré allá. En ese caso, la persona para nosotros es el camino y no podemos perdernos, porque la persona es el camino y nos está llevando allá. Eso es lo que Jesús hace por nosotros. Él no se limita a decir, el cielo está en esa dirección. Él dice, no, yo soy el camino al cielo y si quieres ir al cielo tienes que venir por mí. Él no nos da consejos ni direcciones. Nos lleva de la mano y nos dirige y nos fortalece y nos guía personalmente cada día. Ahora, eso puede sonar estrecho en nuestra cultura. Algunos dicen que es intolerancia, pero si seguimos a Jesús, no se nos da licencia para enmendar sus palabras. Alguien ha dicho, Dios nos creó a su imagen. Y desde entonces, nosotros hemos estado tratando de crear a Dios a nuestra imagen. Queremos que Dios sea el Dios que nos sirve y hace que todos nuestros sueños se cumplan. Desdichadamente, Dios es quien hace las reglas. Y estas son las reglas. Así es como uno va al cielo, y es que tiene que venir por Jesucristo. No hay muchas maneras. Algunos dicen, tu camino es tan bueno como el mío. No, el único camino que cuenta es el camino de Cristo. Dios es el único que tiene la opción de tomar esa decisión. La Biblia es muy consistente en cuanto a esto, amigos y amigas. La Biblia dice, en ningún otro hay salvación, porque no hay otro nombre bajo el cielo dado a los hombres en el cual podamos ser salvos. Hay solo un camino. Primera a Timoteo capítulo 2, versículo 5 dice, porque hay un solo Dios y también un solo mediador entre Dios y los hombres, Cristo Jesús hombre. En esta edad de tolerancia, cuando todos y cada uno piensa que su camino es tan bueno como el de cualquier otro, tenemos que recordar que Proverbios 14, versículo 12 dice, hay camino que al hombre le parece derecho, pero al final es camino de muerte. Alguien dice, pues bien, son sinceros. ¿Cuántos saben que uno puede estar sinceramente equivocado? Por ejemplo, puedo decir que sinceramente creo que si salto de un avión sin un paracaídas, todo saldrá bien. Pero estaré sinceramente equivocado y muy pronto el suelo me lo recordará. La sinceridad es algo bueno, pero no es lo que usted necesita para ir al cielo. Usted necesita a Jesucristo. Tiene que poner su confianza en Él. Preste atención. Dios no cambia de parecer en cuanto a ir al cielo para cada individuo. Tal como cada persona nace físicamente de la misma manera por una madre y un padre, toda persona nace espiritualmente de la misma manera por la palabra de Dios y el Espíritu Santo. Ustedes y yo conocemos a muchos que dicen, pues bien, están hallando nuevas maneras de traer niños al mundo.
pueden buscar y hallar todas las formas que quieran, pero con todo necesitan dos cosas. Necesitan un óvulo y un espermatozoide para que haya un niño. Y la Biblia dice que si usted quiere ir al cielo, necesita la palabra de Dios y el Espíritu Santo. Usted no puede nacer de ninguna otra manera, es la única. D.L. Moody contaba de un rico que estaba muriéndose. Cuando el médico le dijo que no había esperanza, el hombre llamó a su abogado para hacer su testamento. Tenía una pequeña de 4 años que no entendía lo que significaba la muerte. Su madre, con dulzura, trató de explicarle que su papá se iba a ir. Así que la niña entró de puntillas a la cama de su padre, le miró a los ojos y le dijo: «Papá, ¿tienes una casa en el lugar a donde vas?». La pregunta le golpeó en serio, porque el hombre había pasado su vida acumulando propiedades y posesiones, pero no podía llevarse ninguna. Tenía muchas casas en la tierra, pero ninguna en el cielo. Algún día todos dejaremos todo. Dejaremos nuestras casas, nuestros títulos, nuestras cuentas bancarias. Cuando llegue ese momento, solo una cosa importará: si nos hemos preparado o no para la eternidad. Recuerdo los años de mi niñez y en mi juventud, cuando escuchaba la voz de un hombre llamado Charles E. Fuller. Solía hablar por la radio todos los domingos, en la hora del avivamiento como antes, según recuerdo. Yo crecí en la parte media del país y él predicaba cada fin de semana. Siempre lo acompañaba un individuo grande que tocaba el piano llamado Rudy Atwood. Era mi punto destacado en la semana. Pienso que probablemente incluso entonces Dios estaba poniendo en mi corazón la semilla del ministerio de evangelización que he tenido por muchos años. En uno de esos programas, el Dr. Fuller anunció que el domingo siguiente hablaría sobre el tema del cielo. Pero antes de ese día, recibió una carta de un oyente que decía: «El próximo domingo usted va a hablar sobre el cielo. Me interesa esa tierra. He tenido las escrituras de un pedazo de esa propiedad por más de 55 años. Yo no la compré, me fue dada y pagada con un gran sacrificio. No está vacante. Y por más de medio siglo he estado enviando materiales al más grande arquitecto que está construyendo para mí una casa perfecta, que no necesitará reparaciones, que no se gastará y que se levanta segura sobre la roca de los siglos. Ahora bien, hay un valle de sombras entre aquí y allá, pero no tengo miedo. Mi mejor amigo pasó por ese valle y le quitó el miedo. Ha prometido nunca dejarme y me acompañará todo el camino. Espero oír su mensaje el próximo domingo, pero si no lo logro, lo veré allá». Cuando uno sabe que eso es verdad, eso es confianza. La mayoría de nosotros en este salón, o que me están oyendo, probablemente ha tenido que decirle su último adiós a algún ser querido que dejó esta vida. Mis padres ya están en el cielo, y mi hermana está en el cielo, los padres de mi esposa por igual, y también su hermano. Recuerdo un día en que mi padre me dijo: «David, conforme envejezco, tengo más amigos en el cielo que en la tierra». Pienso que es así. Eso sucede cuando uno envejece. Más y más de la generación de uno va al cielo. Y es un gozo de saber que el cielo es muy real. No es un lugar imaginario. No es simplemente un sentimiento dulzón que uno tiene debido a que uno se siente bien por algo. No. El cielo es una promesa de la palabra de Dios, y en esta serie trataré de hacerlo lo más real que pueda para usted. Voy a decirle muchas cosas que la Biblia dice al respecto y que usted tal vez no sepa, y usted se va a entusiasmar por el cielo. Ahora bien, la mayoría de nosotros diríamos con toda sinceridad que queremos ir al cielo algún día, pero no necesariamente hoy. Pienso que eso es normal. Recuerdo que cuando Donna y yo estábamos en la universidad, solíamos asistir a las reuniones de evangelización que realizaban allí. Un hombre vino y predicó sobre el rapto, y honestamente, le pedimos al Señor que no volviera sino hasta después de que nosotros nos hubiéramos casado. No queríamos que sucediera el rapto, lo que queríamos era casarnos. Ustedes saben que así son las cosas en esta tierra. Me encanta repetir el episodio del niño que estaba en clase un día y la maestra preguntó: «¿Cuántos quieren ir al cielo?». Todos levantaron la mano, menos un niño en la última banca.
La maestra se le acercó y le dijo, Juanito, ¿no quieres ir al cielo? Él dijo, ¿qué quiere decir? Ella dijo, ¿no quieres ir al cielo cuando muera? Y el niño dijo, ah, sí, cuando muera, pero pensé que usted estaba buscando algunos para esta noche. Así es como muchos nos sentimos. No queremos ir al cielo ahora, pero queremos estar listos para ir al cielo cuando llegue el momento. Mientras tanto, Dios quiere que vivamos nuestras vidas aquí. Y una de nuestras metas debe ser no solo ir al cielo, sino llevar con nosotros a tantas personas como podamos. Eso es todo lo que se propone momento decisivo. Eso es todo lo que hacemos. Por eso hacemos lo que hacemos. Muchas personas han venido a Cristo al escuchar momento decisivo por la radio, o por televisión, o leyendo los libros que hemos escrito. Ese es nuestro propósito. Ese debe ser nuestro propósito, ir al cielo, pero no solamente para nosotros. Si usted realmente cree que es verdad y si cree en lo que hemos leído y estudiado hoy, dígaselo a alguien. Invítelo. Un día Dios le va a decir a toda persona, ¿por qué debo dejarte entrar a mi cielo? Es mejor que tenga la respuesta correcta. Y la respuesta es que uno va al cielo solo por Jesucristo.

0: Amén. Gracias por acompañarnos en este mensaje. Este es el primero de esta serie de 11 mensajes que consideran lo que las Sagradas Escrituras enseñan respecto al cielo, el hogar eterno que Dios ha preparado para los que le aman. Esta serie que usted escucha por radio es una selección de los 31 capítulos del libro que lleva el mismo título, La Promesa del Cielo, y que ya está a su disposición. Mañana vamos a hablar del tema ¿qué hay en el cielo? Y consideraremos la importancia de ese lugar celestial eterno para nuestra vida cristiana aquí. Eso es mañana, aquí, a esta misma hora y por esta misma estación. No se olvide que tenemos unas cuantas cosas maravillosas que están disponibles para usted aquí en momento decisivo. 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Comuníquese con nosotros, bien sea electrónicamente o por email. 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Asegúrese de acompañarnos mañana cuando abramos de nuevo juntos nuestra Biblia.
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Esta es la hora en RRI. Son las 19 horas. 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

Estamos memorizando la palabra de nuestro Dios en el libro de Primero de Samuel, capítulo 2 y el versículo 2. La palabra del Señor dice de la siguiente manera: No hay santo como Jehová, porque no hay ninguno fuera de ti, y no hay refugio como el Dios nuestro.

el servicio de Jehová. Ana cumplió con esta promesa a Dios porque conocía quién era Jehová. Ana definitivamente amaba a Dios y

0: ¿Sabe usted que el amor al dinero es la raíz de todos los males? Para muestra un botón, en el Mundial de Alemania 74, los serbios y los croatas jugaron juntos formando el equipo de Yugoslavia. Les habían prometido recibir un dinero especial si ellos jugaban bien, pero los jugadores exigieron el dinero para que pudieran gastarlo en compras durante su estadía. El presidente de Yugoslavia accedió a su petición y el resto es historia. Los serbios y los croatas dejaron de hablarse y, tal como un esloveno lo resumió años después, el dinero fue su ruina. No permita que el dinero lo cambie. Cambie por Cristo.
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